y alegrar en su presencia. Hoy, Señor, te damos gloria, te damos, Señor, a ti honra, adoración, alabanzas, mi Padre celestial. Hoy nos podemos deleitar en ti, hoy nos podemos gozar, Señor, en tu presencia. Hoy nos podemos, soberano Dios, fortalecer en ti, Señor, dándote a ti la gloria, la adoración, la alabanza. Dios, gracias te damos, divino Rey, porque tú has cambiado, soberano Dios, toda tristeza, Señor, todo lamento en gozo y en alegría, y por eso, Señor, y nos podemos deleitar en ti, Señor, dándote la gloria. Allí, hermano, dale gracias a Dios. Presentemos este tiempo en la presencia de nuestro Dios. Digámosle gracias, Señor, por darnos el privilegio, por darnos la oportunidad de poder estar aquí en tu casa, Dios. Una noche, Señor, para gozarnos en ti, Señor. Una noche maravillosa, Dios de la gloria, para deleitarnos en ti, mi Señor, agradecidos contigo por todo lo que tú has hecho. Dios, gracias te damos, Señor, porque tu mano poderosa, porque tu diestra de poder, Señor, es la que nos sostiene, es la que nos levanta, la que nos fortalece, maravilloso Dios. Padre, gracias, Señor, porque tú quitas toda carga, porque tú quitas, Señor, toda opresión, porque tú eres Dios el que trae libertad, sanidad, restauración, Padre, a nuestras vidas, divino Dios. Padre, gracias, Señor, por este tiempo hermoso, por esta noche maravillosa. Hoy te presentamos, Señor, cada petición. Hoy presentamos delante de ti, Señor, cada necesidad. Hoy nos despojamos, Señor, de toda carga, de todo peso que nos asedia, mi Señor. Depositamos en ti, divino Rey de la gloria, cada petición, Padre, Señor, y nos despojamos, Señor, de esas cargas espirituales, Dios. Hoy nos regocijamos en ti. Tu palabra nos dice que podemos venir a ti, Señor, todos los que estamos cansados y trabajados, que tú eres el que nos hace descansar. Hoy queremos descansar en esa comunión contigo, Dios. Hoy queremos, Señor, deleitarnos, Señor, en tu presencia, divino Dios. Hoy queremos, anhelamos, deseamos, Señor, más y más de ti, Señor, porque en tu presencia y plenitud de gozo, porque en tu presencia, mi Señor, hay delicias para siempre. Padre, yo te doy gracias por la vida de cada uno de mis hermanos quienes han llegado a esta cita contigo. Gracias, Padre, por esta noche hermosa que tú nos permites de poder estar aquí en tu casa, Dios. Padre, tú conoces cada necesidad con que tus hijos, tu iglesia, hoy viene, Señor, a este lugar. Tu palabra nos dice que nos podemos deleitar en ti, y tú concederás, Señor, las peticiones de nuestro corazón. Padre, en esta noche, Señor, obra en tu pueblo, obra, Señor, en la iglesia. Que si alguno, Señor, ha llegado a este lugar angustiado, preocupado, seas tú, mi Señor, dando, Señor, esa fortaleza, quitando, Señor, toda ansiedad, toda preocupación, divino Dios. Tú tienes el control de todas las cosas, Señor, y nada absolutamente nada.

Aleluya. Dale fuerte ese aplauso al Señor en esta noche. Gracias, soberano Dios, porque ese amor maravilloso, ese amor precioso, Señor, nos cubre a cada uno de nosotros y de ahí no podemos salir, Dios. Gracias, soberano Rey, en el nombre de Jesús. Amén y amén. ¿Y quién es el que vive? Y a su nombre, gloria a Dios. Le invito para que usted salude a su hermano, le bendiga en esta noche. Acérquese allí. A uno, a dos, bueno, si puede también saludar, porque habemos pocos, puede saludar allí a todos los hermanos en esta noche. Y nos vamos a disponer allí para meditar en esta noche en la palabra del Señor. Amén. Salúdele allí con gozo. También saludamos a todos los hermanos quienes se unen, se conectan a través de los diferentes medios en esta hora. Y podemos estar unidos a través de estos medios digitales recibiendo la palabra del Señor. Amén. Gloria a Dios. ¿Quién es el que vive? Y a su nombre. Gloria a Dios. Vamos a ir allí a la primera carta a los Corintios en el capítulo. Primera carta a los Corintios en el capítulo número 9. Vamos a estar mirando en esta noche. ¿Por qué usted y yo como cristianos nos rendimos? Hay momentos donde tal vez viene el cansancio, viene la fatiga, vienen cargas, pero como cristianos usted y yo no nos podemos rendir. Dice la palabra de Dios que hay un gran camino por delante y nuestro propósito es poder llegar a esa meta como lo enseña la palabra del Señor. Primera de Corintios capítulo número 9. En el verso número 24, hoy vamos a estar mirando a través de la palabra por qué no nos podemos rendir. Amén. Si usted ya encontró allí la cita bíblica, por un momentico cierre sus ojos. Digámosle, Padre, en esta noche, Señor, disponemos nuestros corazones, Padre amado, para que seas tú hablándonos, para que seas tú ministrándonos, Señor. Padre, tú conoces la necesidad con que tu iglesia, tu pueblo, hoy viene, hoy llega, Señor, aquí a tu casa, Dios. Tú conoces, divino Rey de la Gloria. Tal vez aquel hermano, aquella hermana que está pasando por dificultades y tal vez su pensamiento ha sido, Señor, de tirar la toalla, tal vez de desmayar. Pero yo creo, Señor, que tu palabra trae fortaleza. Hoy tu palabra nos renueva, nos da nuevas fuerzas, soberano Dios, para seguir, para continuar adelante, mi Rey de la Gloria, como le enseña tu palabra, con nuestra mirada puesta en ti, con la mirada puesta en la meta, mi Señor, porque es allí donde necesitamos y debemos llegar, Padre. Gracias por tu bendita y poderosa palabra. Espíritu Santo de Dios, ministranos, háblanos, ayúdanos, Señor, a entender, a comprender. Abre nuestro entendimiento, danos la sabiduría, precioso Dios. Te lo pedimos en el nombre de Jesús. Amén y amén. Vamos a leer la palabra del Señor en el nombre del Padre, en el nombre del Hijo y bajo la unción y guía del Espíritu Santo. Y la iglesia dice: amén. Verso número 24 en adelante, dice la palabra del Señor: ¿no sabéis que los que corren en el estadio, todos a la verdad corren, pero uno solo se lleva el premio? Corred de tal manera que lo obtengáis. Todo aquel que lucha, de todo se abstiene. Ellos a la verdad para recibir una corona corruptible, pero nosotros una incorruptible. Verso número 26. Así que yo de esta manera corro, no como a la aventura, de esta manera peleo, no como quien golpea el aire, sino que golpeo mi cuerpo y lo pongo en servidumbre, no sea que habiendo sido heraldo para otros, yo mismo venga a ser eliminado. ¿Cuántos decimos amén? Vamos a tomar allí asiento, mis hermanos, póngase cómodos, usted está tomando allí notas, qué bueno es. Que así cuando llega a casita o en esta semana usted puede allí profundizar más en lo que hoy el Señor nos va a hablar. Debemos entender algo, mis hermanos, y es que la vida cristiana requiere de tres cosas: perseverancia, persistencia y fortaleza. Dígale al que está a su lado: necesitamos perseverancia, persistencia y fortaleza. Para nosotros poder ser perseverantes, poder persistir y tener esa fortaleza, necesitamos la ayuda ¿de quién? Del Espíritu Santo de Dios.
No es en nuestras fuerzas. Todos los días usted y yo necesitamos y dependemos del Señor. Ahora, en esa carrera cristiana que usted y yo tenemos por delante, como lo dice el apóstol Pablo, hay una meta a la cual debemos llegar, pero también hay un premio. ¿Qué hay al final? Hay un premio. ¿Cuántos queremos ese premio? Amén. Por eso dice la Biblia, no corremos por correr, sino el saber de que en esa meta, cuando lleguemos a la meta, ¿cuál es la meta? Cuando Cristo nos llame a su presencia, cuando Jesucristo venga por su iglesia, dice la Biblia que hay un gran premio, hay una gran recompensa. Nunca se nos ha prometido que la vida cristiana es fácil, al contrario, el apóstol Pablo y el Señor Jesucristo también muchas veces nos lo dijo, que hay momentos difíciles, pero debemos tener un propósito y un plan que debemos cumplir considerando que vendrán esos tiempos difíciles. El Señor Jesucristo lo dijo, en este mundo que íbamos a tener aflicciones, pero Él mismo nos dijo, confiad, yo he vencido al mundo. Es decir, que la vida cristiana sí, hay momentos difíciles, pero tenemos a quién, al Señor Jesús, quien ya Él caminó por esta tierra, ya nos dejó un legado y por eso dice la Biblia que seguimos sus pisadas, seguimos su ejemplo y dependemos completamente de Él. Pero nunca perseveraremos en vano. Hay una promesa que Dios mantiene. Amén. ¿Cuál es la promesa que usted y yo tenemos? La gran promesa, porque hay muchas promesas, ¿verdad? Pero ¿cuál es nuestra gran promesa? La salvación, la vida eterna. Y es una promesa que Él mantiene y que usted y yo por eso vamos todos los días perseverando. Con

0: En Radio Auténtica UAT te informamos la hora. Son las 8:01.
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0: 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Hoy vamos a seguir descubriendo el segundo libro de Samuel y nos acercamos a los capítulos 15 y 16 para hablar de una situación muy, pero que muy complicada. Nuestro tema será Golpe Sucio. La vida del rey David no está nada fácil. El ambiente no es nada favorable. A menudo en la vida pasamos por tiempos terribles. Por eso es bueno estar preparados. Y la mejor preparación es conocer la palabra de Dios. Así que vamos a ello.
2: Tú que nos sigues en nuestra Ruta 66, estarás realmente asustado. Estamos en clima de guerra, un clima muy difícil en el tiempo de David. David está enfrentando una auténtica conspiración, una revuelta seria en su reinado. Y para empeorar las cosas, esa revuelta viene de su propio hijo. Sí, lo has escuchado bien. Su propio hijo, que seguramente recordarás perfectamente, Absalón, el hijo desagradecido que promueve una rebelión contra su propio padre. Y como observamos aquí, Absalón se va a Hebrón e intenta hacer allí su revolución para convertirse en rey de Israel y destituir a su propio padre David, con el fin de obtener el poder sobre toda la nación de Israel. Ahora bien, vamos a ver qué ocurre en ese escenario bastante complicado del reino davídico. El texto bíblico, según leemos en la Nueva Versión Internacional de la Biblia, nos cuenta lo que pasó. Un mensajero le llevó a David esta noticia. Todos los israelitas se han puesto de parte de Absalón, dice el versículo 13 del capítulo 15. Entonces David les dijo a todos los oficiales que estaban con él en Jerusalén: «Vámonos de aquí. Tenemos que huir, pues de otro modo no podremos escapar de Absalón. Démonos prisa. No sea que él se nos adelante. Si nos alcanza, nos traerá la ruina y pasará a toda la gente a filo de espada». «Como diga nuestro señor y rey», respondieron los oficiales, «nosotros estamos para servirle». Ante esa situación tan difícil y complicada, David no ve otra alternativa. Acompañado por un grupo de quereteos y peleteos, David huye cruzando el valle de Cedrón y se marcha al desierto. En la situación de desesperación y sin saber cómo actuar, porque el enemigo es su propio hijo, David parece querer preservar al hijo, no quiere confrontarlo directamente y abandona a sus concubinas. El harén del rey se queda atrás y entonces él es apoyado por algunos de sus más fieles amigos, podríamos decir. Tenemos, por ejemplo, a Itai el Gitita. Un personaje interesante de observar, porque es un filisteo que tiene 600 soldados mercenarios, también filisteos, que acompañan a su vez a David. David huye, pero envía tanto a Sadoc como a Abiatar de regreso a Jerusalén, llevando hacia allí el arca del Señor. David sabía que el arca debía quedarse en Jerusalén, en el lugar del Señor. Él seguramente creía que si Dios le dejaba permanecer en el trono y fuera libre de la situación que le rodeaba, el arca debía estar en el lugar adecuado para ella. Y entiende ciertamente que, estando acompañado por sus amigos sacerdotes, ellos podrían tener acceso a la dirección divina, incluso para poder entender lo que pasaría con los planes de Absalón, su hijo. Quizás el gran problema, la causa más triste que llama nuestra atención, es que descubriremos en ese proceso de rebelión que Absalón tiene el apoyo del que fuera consejero de David, es decir, Ahitofel, que será una persona clave durante ese proceso complicado de revuelta, de golpe sucio, podríamos decir, que es presentado en los capítulos 15 y 16 del segundo libro de Samuel. Un episodio interesante tiene lugar aquí en este texto, leyendo a partir del versículo 30. El dolor es tan grande, tan terrible, que el relato dice que David, por su parte, subió al monte de los Olivos, llorando con la cabeza cubierta y los pies descalzos. También todos los que lo acompañaban se cubrieron la cabeza y subieron llorando. ¿Te puedes imaginar la escena lamentable de un reinado tan poderoso que casi se va a la deriva, se va a pique? ¿Casi es destruido en medio de ese conflicto familiar? En eso informaron a David de que Ahitofel se había unido a la conspiración de Absalón. Entonces David oró: Señor, haz que fracasen los planes de Ahitofel. Querido oyente, no te puedes olvidar que Ahitofel es abuelo de Betsabé, de aquel caso complicado de pecado de David, que acaba resurgiendo en su vida finalmente aquí. Cuando David llega a la cumbre del monte, donde se rendía culto a Dios, se encontró con Husai, el arquita, que en señal de duelo llevaba las vestiduras rasgadas y la cabeza cubierta de ceniza. Husai es amigo de David, entonces David dice que no hace falta que lo acompañe. Pero David le dijo: si vienes conmigo, vas a hacerme una carga. Es mejor que regreses a la ciudad y le digas a Absalón: mi rey, estoy a tu servicio. Antes fui siervo de tu padre, pero ahora seré tu siervo. De ese modo podrás ayudarme a desbaratar los planes de Ahitofel. Aquí David, digamos que recurre al espionaje. Estamos aquí ante lo que podríamos considerar, entre comillas, la CIA de los tiempos antiguos. Y aquí David hace que su amigo Husai se infiltre para intentar torpedear las ideas de Ahitofel, tratando de influenciar a Absalón. Él intenta hacer lo posible para resolver el problema sin un conflicto directo. Y las cosas están muy serias. Para empeorar, como se suele decir, no hay dos sin tres, las cosas se van a poner peor en la vida de David. En el capítulo 16, las cosas se vuelven más complicadas todavía, porque David se encuentra a Siba, que era el siervo o criado de Mefiboset. ¿Y qué escenario vamos a observar? La casa de Saúl, la dinastía de Saúl, que ya había sido depuesta y que aparentemente estaba bajo control, ahora resurge de manera un poco extraña y complicada. Siba era siervo, era un criado de Mefiboset. Y aquí él intenta ganar su lugar, un poco de espacio en ese nuevo escenario. El texto nos dice que él llevaba un par de asnos aparejados y cargados con 200 panes, 100 tortas de uvas pasas, 100 tortas de higos y un odre de vino. ¿Qué vas a hacer con todo esto?, le preguntó el rey. Siba respondió: los asnos son para que monte la familia del rey. Y, naturalmente, todos los demás víveres son para alimentación, para que ellos puedan aguantar la lucha, la dificultad en el desierto. Entonces él pregunta sobre Mefiboset. Se quedó en Jerusalén, respondió Siba. Él se imagina que ahora la nación de Israel le va a devolver el reino de su abuelo. Bueno, replicó el rey, todo lo que antes fue de Mefiboset ahora es tuyo. A tus pies, mi señor y rey, exclamó Siba. Así que Siba invierte en su propio beneficio, intentando difamar a Mefiboset y obtener espacio en el nuevo escenario ante David. Así que observa que tenemos varios elementos: traición, engaño. Es una situación complicada, horrenda. Un auténtico callejón sin salida que se dibuja en la vida de David y de su reinado. Para complicar un poco más las cosas, a continuación David tendrá contacto con Simí. Simí era un miembro de la familia de David, que al darse cuenta de que David estaba pasando, lo llama sanguinario. Hace la acusación intentando herir a David de manera muy directa, diciendo: mira, todo lo que está pasando es por aquello que hiciste contra la familia de Saúl. Y la acusación es muy nítida, muy clara. El texto dice que él tiraba piedras a David y a todos los consejeros del rey. Y en sus insultos, Simí le decía al rey: largo de aquí, asesino, canalla. El Señor te está dando tu merecido por haber masacrado a la familia de Saúl para reinar en su lugar. Y ahora la interpretación de Simí es que lo que David está sufriendo es el resultado, una especie de juicio de Dios sobre él. Entonces Abisai, que está presente, interfiere y dice: «Escucha, le cortaré la cabeza a ese perro muerto que te está maldiciendo». Pero el rey dice: «No lo hagas. A lo mejor el Señor le ha ordenado que me maldiga». Y si es así, ¿quién se lo puede reprochar? David no se dispone a vengarse directamente contra este hombre perverso, Simí, que se vuelve contra él. David entonces orienta a Abisai y a sus consejeros. «Si el hijo de mis entrañas intenta quitarme la vida, ¿qué no puedo esperar de este benjaminita? Dejadlo que me maldiga, pues el Señor se lo ha mandado. A lo mejor el Señor tiene en cuenta mi aflicción y me paga con bendiciones las maldiciones que estoy recibiendo». Y el texto dirá que David y sus hombres reanudaron el viaje. Simí, por su parte, lo seguía por la ladera del monte, maldiciendo a David, tirándole piedras y levantando polvo. El rey y quienes lo acompañaban llegaron agotados a su destino, así que descansaron allí. Quizás imagines que en tu vida tienes problemas. Pues bien, nunca has sido rey en el lugar de David. Estamos aquí en el momento, digamos, más duro, más difícil, más complicado y terrible de la vida de David, cuando toca fondo en su reinado, enfrentando la más terrible oposición, aquella gran rebelión producida por su propio hijo Absalón. Sin lugar a dudas, es un golpe sucio que marcó negativamente la historia de su reinado.

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1: Al final del programa, toca explorar las diferentes opciones. Ahora volvemos con nuestro estudio. Seguimos aquí en nuestro tiempo de estudio de la Palabra de Dios en nuestro viaje por los capítulos 15 y 16. Ahora llega el tiempo de las preguntas. Si tú que nos oyes tienes preguntas o dudas o inquietudes, ¿por qué no nos las cuentas en el WhatsApp o Telegram 601-2032-65? Eso sí, tienes que marcar, pulsar el prefijo +34 desde fuera de España. También lo puedes hacer en el correo electrónico info@radioencuentro.net. Tengo una pregunta. ¿Por qué tiene lugar esta historia tan terrible, tan violenta? Es incluso un poco deprimente ver tantas desgracias aquí.
2: Pues bien, Esperanza, es verdad que escuchando lo que el texto nos dice sobre todo lo que está pasando, realmente resulta difícil digerir toda esta historia tan complicada. Pero fíjate bien, la Biblia no es un libro que funcione como una gran aspirina espiritual. No funciona como un texto que exista para hacer nuestros caminos más tranquilos. No. Para nada. El texto busca enseñarnos, y a veces esa enseñanza es un poco, digamos, dolorosa. Pero es importante. Y es que en la vida no solamente tenemos momentos maravillosos. La Biblia no es un sueño alegre como si se tratara de una película romántica. No, la vida es lo que es. Por lo tanto, ¿qué es lo que vemos aquí? Líos, conflictos, peleas, traición, engaño, dolor, sufrimiento. Y este texto nos ayuda, por ejemplo, a lidiar con los problemas más duros y en los momentos más duros de nuestra existencia, porque son parte de la realidad. El texto muestra las consecuencias de nuestros errores, muestra el resultado de no actuar con sabiduría en el momento adecuado, en el que era necesario haber actuado así. Muestra cómo lidiar con situaciones de ese tipo. Y muestra que Dios no se marcha ni abandona el barco cuando esas cosas suceden. Así que aunque el texto no sea tan agradable, es verdaderamente muy útil. Es como ciertos jarabes, el sabor es horrible, pero el alivio da gusto. Y creo que aquí deberíamos acercarnos al texto de esta manera.
1: Ok, de acuerdo. Bueno, David aquí, en un momento tan conflictivo, hace una oración en el versículo 31 del capítulo 15. Él le pide a Dios que transforme en locuras el consejo de Ahitofel. Pero dos versículos después, en el 34, él encuentra a Husai. Parece que el plan B está en marcha. Mira, ve y estorba el consejo que Ahitofel le dé a Absalón. Y ¿él confiaba en Dios? ¿O confiaba en sus planes? Parece que tuviera un plan B porque Dios está tardando en responder a la oración. En caso de que uno falle, tiene otro. ¿Hay alguna conexión aquí?
2: Sí, la observación es interesante. Pero mira, de hecho Dios está dándole días difíciles a David. Y David está intentando encontrar un camino. Él sabe que la situación con Ahitofel es complicada. Ahitofel tenía mucha influencia, mucho poder en ese momento. Y él tiene miedo y hace una petición a Dios. Él sabe que Absalón tiene muchas ganas, mucha disposición, pero poca cabeza. Y que el consejo de Ahitofel será terrible. Así que él pide a Dios. Una cosa no necesariamente se contrapone a la otra. Cuando él encuentra a Husai, su amigo, él probablemente puede haber ciertamente percibido las cosas de esa manera. Mira, ese es el camino por el cual las cosas deben pasar. No hay necesidad de poner una cosa contra la otra. El texto no dice nada en cuanto a que David entendiera que Husai fuese enviado por Dios. Pero tampoco hay la necesidad de establecer una polarización, una oposición entre ambas cosas. De hecho, Dios muchas veces usa circunstancias que nosotros generalmente consideraríamos como algo bastante natural. Así que podemos decir que no hay un conflicto entre las dos realidades aquí presentes.
1: Una colaborando con la otra.
2: Exactamente, tú lo has dicho.
1: Ahora, ¿fe o compromiso? ¿Es esa la cuestión? ¿David cree o se está dando por vencido en el versículo 25 cuando dice, mira, si hallo gracia a los ojos de Dios, Él me hará volver a mi ciudad? ¿Qué está realmente expresando él aquí?
2: Mira, Esperanza, es una situación incluso un poco difícil de interpretar. Pero de cierta forma David está deprimido. Está en una situación angustiosa y muy difícil. Parece que no sabe qué hacer, porque se trata de su propio hijo, y no quiere confrontarlo. No quiere matar a su propio hijo. Y por supuesto que en ese momento, cuando las cosas se complican para nosotros, nos acordamos de las tonterías que hemos hecho en la vida. Y en el caso de David, por supuesto, él pensó, mira lo que me pasa. ¿No será que estoy recibiendo todo aquello que hice mal? Él ya tenía esa perspectiva. Así que lo que probablemente ocurre aquí es lo siguiente. Escucha, ¿no tomó Dios el reino de Saúl? ¿Será que también me tocará marcharme? Lo que es interesante aquí es que David no fuerza las cosas diciendo, que no, yo soy el rey, Dios me puso aquí. Lo cual es un elemento muy positivo a tener en cuenta. Así que el texto dice con claridad que él quiere que el arca se quede en Jerusalén, que él entregará las cosas en las manos de Dios, podríamos decir. De cierta forma, hay un poco de omisión por no querer el conflicto directo con Absalón. Pero él reacciona de manera que dice, si Dios quiere, que yo sea rey. Las cosas efectivamente caminarán en esa dirección. Eso es importante, porque en los momentos quizás más duros y difíciles de la vida, una persona se vuelve ensimismada y quiere arreglar las cosas por la fuerza. En cambio, David ahí tiene cierta tranquilidad. Él tiene el espíritu abatido y decaído, pero podemos decir que tiene cierta tranquilidad y confianza. Dios había prometido en su pacto con su reinado que su dinastía será para siempre. Así que, ¿será verdad? Por lo tanto, haciendo una opción aquí, tomando una decisión, la fe todavía está por encima de una actitud de mero conformismo.
1: Ok, de acuerdo. Ahora en el capítulo 16, en el versículo 5, encontramos a Simí, o Simei, como dicen otras versiones, haciendo su manifiesto duro aquí, contra el rey, y tratando al rey como si fuese un monstruo. Para amenizar la situación, diría que es como si fuese un árbitro validando un gol en fuera de juego ante una hinchada enfurecida. Ahora, este aquí está siendo muy duro, está reclamando, está maldiciendo y tirando piedras. Y lo que es extraño es que David parece que no reacciona, que lo acepta con normalidad. ¿No es extraño este comportamiento?
2: Parece extraño, pero creo que tiene bastante vínculo con lo que observamos en el episodio anterior, cuando él reacciona de manera muy controlada. David está un tanto deprimido, decaído, y cuando todo eso pasa, el soldado Abisai quiere ir a por el siervo y él no lo permite. ¿Qué plantea? Dice así, escucha, ocurre que quizás el Señor considere mi aflicción y me retribuya el bien ante la maldición que hoy recibo. Él comprende una cosa que es difícil de entender para mucha gente hoy. En el versículo 10 dice, a lo mejor el Señor le ha ordenado que me maldiga. Y si es así, ¿quién se lo puede reprochar? David tiene una clara conciencia de que él tendría problemas. Él sabe de la tradición histórica difícil con la dinastía de Saúl, y él entiende que todo problema y sufrimiento, en última instancia, tiene explicación solo en Dios. Así que él dice, Dios está en control de la situación, así que no es necesario asumir una actitud así. Y el dolor es terrible aquí. Él dice, ya tengo bastante con mi propio hijo como para vengarme de este. Tengo cosas más serias que resolver. Por lo tanto, el estado de espíritu de David, con su confianza en Dios y con su teología correcta, que entiende que Dios está detrás de los momentos complicados y difíciles de la vida, ayudan a entender el porqué de haber sido blando con la actitud de Simí aquí.
1: Bueno, Fernando, muchas gracias por la explicación. Y para ti que nos oyes, para ti que nos escuchas, quizá te estás preguntando, ¿qué hay de práctico que yo pueda aprender en este caso con la vida de David? Pues quédate con nosotros porque tenemos una aplicación para tu vida aquí en nuestra Ruta 66.
2: Hoy en nuestra Ruta 66 ha seguido con nosotros la segunda parte del capítulo 15 y el capítulo 16 del segundo libro de Samuel, con el tema que ya recordarás, golpe sucio. Realmente no es una película, pero sí una situación muy difícil que está viviendo el rey David. ¿Cuál es el gran consejo que podemos tomar de esos textos, de estos versículos tan duros y ciertamente tan difíciles de oír? La gran verdad es que ese texto nos ayuda a entender la importancia de la preparación para los días terribles, los días difíciles. David fue uno de los mayores poetas de la historia sagrada, que escribió muchos salmos que nos ayudan a enfrentar los caminos más complicados de la vida. Sabes que la vida no es color de rosa, que no está hecha solamente de momentos agradables, no es el paraíso. Enfrentamos días difíciles e incluso terribles. Este texto nos ayuda a pensar y saber. ¿Estás preparado? ¿Tu relación con Dios, tu experiencia de vida, lo que has aprendido, te permite enfrentar dificultades? Recuerda, la historia bíblica nos trae la gran verdad. Es necesario estar muy firmes con Dios para estar preparados para los días terribles. Que Dios nos ayude a cada uno en nuestro camino.
1: Aquí termina este episodio de nuestra Ruta 66, pero bueno, decirte que volveremos en esta misma emisora y en este mismo horario para poder seguir aprendiendo sobre la Biblia. 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Escríbenos o mándanos un WhatsApp al 601 20 32 65 con el prefijo +34 desde fuera de España o a info@radioencuentro.net. Diciéndonos tus impresiones, desde cuándo nos escuchas, desde dónde, desde qué medio. Esto es muy importante para nosotros. Incluso si tienes dudas, sugerencias, preguntas, o te digo más, si estás en desacuerdo, también escríbenos. Tus mensajes son muy valiosos para nosotros. 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Nos vamos. Estuvo en los mandos técnicos Andrés Ocampo y te acompañó Esperanza Suárez. Contamos contigo en nuestra próxima y particular Ruta 66, un camino abierto a la esperanza, un encuentro con el autor de la vida. Te esperamos.
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1: La conciencia dura conduce a otra dureza, que es la dureza de corazón. Estoy hablando de 5 lecciones que encontramos en la historia de Absalón. La primera es que, aunque un padre podría arrepentirse de su pecado, puede ser que los hijos no. La segunda es que el pecado no resuelto conduce a un pecado adicional. Y una tercera lección, y es que hay una lección acerca del juicio. No tengo dudas de que algunos de ustedes que me están escuchando están luchando con Dios porque de cierta forma se ven a sí mismos en Absalón, no en detalle, sino en principio. Y estás luchando con eso y te dices a ti mismo, bueno, tengo tiempo antes de morir, espero corregir todo esto. Pero, como alguien me dijo una vez, en cuanto a Dios, por ahora lo estoy colocando fuera del perímetro y lidiaré con eso más adelante. Bueno, tú puedes decir que lo escuché aquí, pero no sabes qué va a suceder más tarde. Tú sabes que esa mañana, cuando Absalón se despertó, pensando que la batalla iba a su favor e iba en camino montado en su mula, él no tenía idea de que en la noche estaría muerto. La Biblia dice en Proverbios 29, versículo 1, en el Antiguo Testamento, que la persona que es reprendida frecuentemente y que endurece y pone tenso su cuello, de repente le será cortado sin remedio. Dios simplemente va y da un solo toque, y todo se acabará. Absalón no tuvo tiempo de arrepentirse, no tuvo tiempo de arreglar las cosas con su padre. Él no tuvo tiempo, simplemente murió. Aquellos que hoy están luchando con Dios están diciendo, ¿por qué estoy luchando? Estoy empujando a Dios lejos de mí. No sabes si inclusive tendrás mañana, o que tal vez esta noche Dios requerirá tu alma. Bueno, entonces esa es la tercera lección. La cuarta lección es la siguiente. Hoy es más fácil arrepentirse que mañana, porque mañana estarás más endurecido. Es por esa razón que la Biblia dice, «Si oyereis hoy su voz, no endurezcáis vuestros corazones. Échale una mirada a Absalón». ¿Cuándo hubiese sido el momento más fácil para él arrepentirse? Bueno, primero que todo, debería haberse arrepentido antes de matar a Abnón y haber buscado una forma diferente de resolver esa situación. Pero después de haber matado a Abnón, lo menos que podría haber hecho era ir a ver a su padre y decirle, «He pecado contra el cielo y contra Dios. Quiero que esto se resuelva. Tienes que entender que quiero volver a estar en la gracia de la familia y quiero recibir el perdón de Dios». Eso hubiera sido mucho más fácil. Oye, después de robar el reino y robar los corazones de las personas a través de su encanto y después de cometer adulterio con el harén de David, no había posibilidad de que pudiera arrepentirse porque la dureza de su corazón era tan grande. Estaba endurecido como el pedernal. No había forma de que él cambiara. Si oyeres hoy su voz, no endurezcáis vuestros corazones. Hoy me desperté y me dije a mí mismo, bueno, quiero explicarle a la gente la naturaleza de los pródigos. Esa parece ser una buena razón y fue como si algo me hubiera impresionado poderosamente y me dijera, esa no es la razón por la cual debes estar dando este mensaje. Debes dar este mensaje con una intención y es que los pródigos vengan a Dios para que sean perdonados y para que crean que debido a este mensaje, algunos de los que están al margen y que nunca han creído en Jesús, o aquellos que han retrocedido, vuelvan hoy a Dios. Esa es la razón por la cual estoy dando este mensaje. De vez en cuando, cuando le dices algo a alguien, se lo dices de esta manera. Oye, Ahora no tomes esto como algo personal. Bueno, hoy sí quiero que tomes lo que estoy diciendo como algo muy personal. ¿Está bien? Este mensaje es para ti y no para la persona que está a tu lado. Si oyeres hoy su voz, no endurezcáis vuestros corazones. Hoy va a ser más fácil, va a ser más fácil después de este mensaje. Cuando era pastor en otra iglesia, recuerdo a algunos adolescentes que se sentaban en el balcón. No sé dónde se sientan nuestros adolescentes hoy en día, pero sé que solíamos tener adolescentes a quienes, por alguna razón inexplicable que nunca hemos podido investigar, les encantaba sentarse en el balcón. Debería investigar un poco sobre eso. Pero recuerdo una vez que me dijeron, «Cuando estás predicando, antes de pronunciar la bendición, ya estamos fuera de aquí. Estamos en nuestros autos y ponemos música a todo volumen para suprimir la obra del Espíritu Santo». La Biblia dice, «Si oyereis hoy su voz, no endurezcáis vuestros corazones. No te atrevas a suprimir la obra del Espíritu. Es más fácil que te arrepientas hoy que mañana». Finalmente estamos en la lección número 5, ¿verdad? La gente no se arrepiente por el juicio. A ellos no les importa para nada el juicio. Se arrepienten por gracia y por la obra del Espíritu Santo en sus corazones. Si Dios retirara su Espíritu Santo de ti, tú no sentirías ni el más mínimo deseo de venir a Dios a través de Jesús y reconciliarte con Dios. No sentirías ni siquiera el más mínimo deseo. Hay un pasaje en el libro de Apocalipsis, en el Nuevo Testamento, que me sorprende. Ahora bien, en Apocalipsis encontramos todos esos juicios. Quiero decir que hay granizo cayendo del cielo, hay escorpiones que vienen a toda la tierra, y tú sabes que allí hay un juicio horrible tras otro. Y esto es lo que dice. Y el resto de la humanidad, los que fueron muertos por estas plagas, no se arrepintieron de las obras de sus manos, ni dejaron de adorar a los demonios y a los ídolos de oro, de plata, de bronce y de piedra, y de madera, que no pueden ver, ni oír, ni andar, y no se arrepintieron de sus homicidios, ni de sus hechicerías. Ese es básicamente el movimiento de la nueva era. Ni de su inmoralidad, ni de sus robos. Después de todo eso, todavía no se arrepintieron. Un poco después, el capítulo 16 dice que la gente se mordió la lengua con angustia y maldijeron al Dios del cielo por su dolor y sus llagas, pero no se arrepintieron de sus obras. Tú no puedes arrepentirte a menos que Dios, por medio de su Espíritu, te conmueva y te muestre su amor y su gracia. Es su gracia, en última instancia, la que hace que las personas se arrepientan. Simplemente piensa en el hecho de que tú, entre todas las personas, podrías ser salvo y perdonado. Simplemente piensa en ti. Inclusive, cuando pienso en mí y en que podríamos ser perdonados, eso me motiva. Yo digo, Dios mío, si Dios puede perdonarme, Él me tiene por el resto de mi vida. Somos motivados por la obra del Espíritu Santo. Jesús dijo, nadie puede venir si no lo trae el Espíritu. Inclusive hoy, la obra del Espíritu se está llevando a cabo en tu corazón para atraerte hacia Jesús, quien murió por los pecadores, quien fue crucificado en la cruz, quien resucitó para que podamos ser perdonados, para que podamos reconciliarnos. Pero venimos con nuestra necesidad, venimos y no traemos nada, excepto nuestra necesidad de recibir su amor y su gracia. Absalón tal vez no lo sabía. No estoy seguro exactamente de lo que él sabía, pero debería haber visto que su propio padre entendía a Dios y tenía una conexión con él basada en el Mesías que eventualmente vendría y moriría. Hay una vieja historia sobre un avaro que vivía en una cabaña, y él escondía parte de su dinero en el piso, y de vez en cuando lo sacaba y lo contaba. Pienso que eso simplemente lo hacía sentir bien. Él debería haber sabido cuánto dinero tenía allí. Lo que no sabía era que dos ladrones lo estaban viendo por la ventana mientras contaba el dinero. Así que colocó el dinero debajo del piso, como siempre lo hacía, y luego se tomó un trago y se acostó a dormir. En medio de la noche, su perro comenzó a ladrar. Él trató de lograr que el perro se callara y se quedara en silencio. El perro permaneció en silencio por un momento, pero luego siguió ladrando. En su estupor, el hombre se enojó tanto que tomó su arma y le disparó al perro. Bueno, ya tú sabes el resto de la historia, ¿verdad? Los ladrones vinieron y le robaron su dinero. Él le disparó a la voz que le advirtió, la voz que podría haberlo salvado. No te atrevas a alejarte de la voz que te atrae hacia Jesús, como alguien que conoce a Jesús, pero ha decidido ir en una dirección diferente, o si nunca te has conectado con Dios, o si no estás seguro, si lo has hecho, no te atrevas a reprimir esa voz. Si oyereis hoy su voz, no endurezcáis vuestros corazones. No seas como Absalón, sé como el pródigo que regresó a casa de su padre. ¿Me acompañarías mientras oramos? Y ahora, antes de orar, me gustaría que ores. Quiero que hables con Dios basándote en lo que has escuchado hoy. Si nunca has recibido a Cristo como Salvador, di: Señor Jesús, sálvame. Estoy llegando a casa. Si lo conoces, pero te has alejado mucho de Él y sabes que hay un montón de trabajos pendientes, ¿volverías a Él ahora? Esta es tu oportunidad. Dios está escuchando tu corazón y escuchando tu oración. ¿Qué pasa contigo? ¿Estás luchando? ¿Estás sofocando la voz que te habló? Hoy, si has escuchado su voz, no endurezcas tu corazón. Padre, para aquellos que están luchando, que continúan luchando hasta que digan: «Está bien, Jesús, me está llamando, estoy regresando a casa». 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
0: Es el momento en que puedes hacer preguntas al Pastor Luxor acerca de la Biblia o de la vida cristiana. Me gustaría saber por qué a tantos pastores y predicadores les gusta usar el término reverendo antes de su nombre. ¿Eso quiere decir que tienen más o mejor acceso a Dios?
1: Bueno, Jorge, la respuesta a su pregunta es no. El hecho de que yo sea un reverendo no me da más acceso a Dios. A veces la gente piensa de esa manera, pero en el protestantismo es importante para nosotros exaltar la enseñanza bíblica que todos somos sacerdotes delante de Dios. Nadie tiene ningún mérito especial ante los ojos de Dios. Todos venimos a Dios por medio de Jesucristo y lo que Él hizo por nosotros. Pero el término reverendo se aplica a algunos de nosotros porque somos apartados para el ministerio a tiempo completo. Por lo tanto, en cierto sentido, es la forma que tiene la sociedad de reconocer que tenemos un llamado especial. Ahora bien, habiendo dicho esto, tengo que decirte que simplemente prefiero ser llamado Pastor Luxor. Nunca me he llamado a mí mismo reverendo. Nunca pensé que otras personas me llamaran así. Si lo hacen, está bien. Pero al final del día, creo que uno de los sonidos más bellos es la palabra pastor.
0: Gracias por hacer sus preguntas al Pastor Luxor. Continúa escribiéndonos.
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1: Vamos a abrir la palabra en Mateo capítulo número 24. Cuando vemos, mis hermanos, cuando vemos nosotros todo lo que ha venido pasando, situaciones que cada día más y más se asemeja a la palabra, nosotros debemos de estar preparados, ¿cierto? La Biblia nos da un consejo y nos dice que cuando todas las cosas comiencen a suceder, lo que usted y yo tenemos que hacer es organizar nuestra vida, ¿cierto? Que sí, que tenemos que hacer nosotros. Tenemos que organizar Mateo 24 y quiero que vayamos a leer el verso número 3 y vamos a mirar todas las instrucciones que Dios nos dio para estos tiempos, ¿cierto? Es un versículo, es un capítulo que nos instruye como cristianos a estar preparados, ¿cierto? Un día a Jesús, ahí mientras usted lo está buscando, Mateo 24 en el verso número 3, mientras a Jesús le estaban preguntando, dice que él estaba en el Monte de los Olivos y le preguntaron un montón de cosas, entre los cuales le preguntaron que cuáles son las señales que iban a haber en los últimos tiempos. Y el Señor Jesús comienza a hablarnos y comienza a enseñarnos a nosotros acerca de las señales que se verían en estos tiempos, ¿cierto que sí? Verso 3 dice, y estando él sentado en el Monte de los Olivos, los discípulos se le acercaron aparte diciendo, dinos, ¿cuándo serán estas cosas? ¿Y qué señales habrá de tu venida y del fin del siglo? Mire que le hicieron tres preguntas. ¿Cuántas preguntas? Tres preguntas, ¿cierto? Dice, ¿cuándo será estas cosas? La primera es, ¿cuándo serán estas cosas? ¿Cierto que sí? ¿Cuándo serán estas cosas? ¿Y qué señales habrá de tu venida? ¿Cuáles serán las señales de la venida del Señor Jesucristo? Y por último dice, ¿y del fin del siglo? Usted sabe que cuando habla del fin del siglo significa el fin de todas las cosas, ¿cierto que sí? Entonces el Señor comienza a responderle la primera pregunta y dice el verso número 4. Respondiendo Jesús le dijo, mira que nadie os engañe. ¿Qué es lo que tenemos que hacer nosotros en este tiempo? Mire que usted no vaya a ser engañado, ¿cierto que sí? Mire que el engaño no vaya a destruirle su salvación, el camino por el cual nosotros estamos andando. Porque la Biblia nos dice primeramente que contra lo que usted lucha es contra el engaño, ¿cierto? Y eso que lo hemos visto, siéntese ahí, hermanos. El engaño es algo que usted y yo tenemos que enfrentar, pero ¿cómo nosotros enfrentamos el engaño, hermanos? El engaño se enfrenta leyendo la palabra, ¿cierto que sí? ¿Cómo se enfrenta el engaño? Entre más usted lea la palabra, más usted puede enfrentar el engaño. El problema de muchas personas es que no leen la Biblia, ¿cierto? El problema no es tanto, hermano, que la persona no venga a la iglesia. Hay gente que viene a la iglesia pero no lee la Biblia. El problema, hermano, es que usted lea la Biblia, hermano. La situación es que usted y yo leamos la palabra y la pongamos por práctica, porque nos vamos a encontrar a tantas cosas que nos van a desviar si nosotros no leemos la palabra, ¿cierto que sí? Claro, tenemos que congregarnos. Eso es una bendición porque estamos escuchando la palabra y la estamos aprendiendo, ¿cierto? Cuando usted sale allá afuera, automáticamente se va a encontrar, hermano, contra situaciones en las cuales, hermano, le va a ayudar, que sí o que no. Entonces, nos va a ayudar a nosotros la palabra. Lo primero que Jesús responde es, respondiendo Jesús le dijo, mirad que nadie os engañe. ¿Contra qué tenemos que luchar? Contra el engaño, ¿cierto? Lo primero que el Señor nos advierte es el engaño. Y el engaño viene, vuelvo y le digo, cuando nosotros no escudriñamos. Él había enseñado un versículo, por allá la parábola del sembrador dice que hay clases de semilla. Hay una semilla que cayó entre los espinos, otra en pedregales y otra que cayó ¿en dónde? Dice la Biblia que en el camino, ¿cierto? En el camino, las piedras y los espinos. Y a cada una dice la Biblia que el diablo les arrebató la palabra, a los del camino contándole cosas, hablándole cosas, y es lo que cada vez es, hay veces nosotros escuchamos más lo que dicen afuera que lo que dice la palabra. Ese es el camino es lo que ahoga la palabra, ¿cierto que sí? Lo que hace que la palabra no dé un fruto, como que en cierta forma no tenga una firmeza, porque si usted está en el camino, y eso lo he enseñado muchas veces, si usted se para ahí al frente de la calle, hermano, pasa uno, le dice una cosa, pasa otro, le dice otra cosa, y así, hermano, si no hay un fundamento, hasta que en alguna de esas palabras lo va destruyendo. Yo me acuerdo un día que echamos la baldosa ahí al frente y vuelvo y le digo, y un hermano estaba ahí colocando las baldosas y pasaba uno y le decía, no, esa baldosa no se coloca así, colóquela de para acá. Entonces llegó otro, llegó el Ibac, él pensaba colocarla como le había dicho el primero, pasó al otro, le dijo, no, colóquela así. Entonces dijo, no, esto está tremendo. Y estaba, dice él, que estaba hasta ahora echando el cemento, y llegó otro y le dijo, no, no le eche ese granito así de esta manera, el granito se echa de esta manera. El otro llegó y le dijo, no, no, no, no, el granito no lo echen de esta manera, el granito se echa de tal cosa. Hasta cuando él llegó y dijo, yo renuncié a ponerle cuidado a los que iban pasando por ahí, porque de tanto no hice nada. Perdí mediodía, decía él, perdí el mediodía de escuchar a la gente consejos y palabras cuando yo debería dejarme guiar en lo que yo sé, ¿cierto que sí? En lo que tenemos que guiar, déjanos guiar, en lo que usted conoce, porque en este tiempo, hermano, todo mundo tiene conocimiento, se ha visto, hermano, todo mundo tiene conocimiento, abren el Facebook, hablan en YouTube, aprenden una cosa, aprenden la otra, cada uno tiene sus propios conceptos, hermano, este es el tiempo que mala gente cree saberlo todo. Entonces, ¿qué es lo que tiene que fundamentarse usted? En la palabra, ¿cierto que sí? Que usted puede escuchar un montonón de cosas, hermano, que le habla, pero lo que usted tiene que fundamentarse es en la palabra de Dios. Levante la mano, dígale, la palabra de Dios. Lo vamos a leer rápido porque necesitamos ir a otro lugar. Dice el 5, porque vendrán muchos en mi nombre diciendo yo soy el Cristo, y a muchos se engañarán. Y oiréis de guerra y rumores de guerra. ¿Cuáles son las señales? Aquí ya nos dice las señales. Dice, y oiréis de guerras y rumores de guerras. Mirad que no os turbéis, porque es necesario que todo esto acontezca, pero aún no es el fin. Porque se levantará nación contra nación y reino contra reino, y habrán pestes y hambres y terremotos. ¿Y terremotos en dónde? En diferentes lugares. Y todo esto será principio de dolores. Entonces os entregarán a tribulación y os matarán, y seréis aborrecidos de todas las gentes por causa de mi nombre. Muchos tropezarán. ¿Cuál es lo triste de muchos? ¿Qué es eso de tropezarán? Muchos se irán a apartar, ¿cierto que sí? Eso es lo triste. Yo siempre le digo, esto es lo triste, porque hay mucha gente que va a perder la fe en el Señor. Hay gente que va a perder la fe en creer que el Señor Jesucristo viene pronto. Y dice la Biblia, muchos tropezarán entonces y se entregarán unos a otros y unos a otros se aborrecerán. Y muchos falsos profetas se levantarán, ¿y qué hacen? ¿Y engañarán a cuántos? A muchos. Y por haberse multiplicado la maldad, el amor de muchos, ¿qué hace la maldad? Enfría a muchas personas. Pero el 13 dice, mas el que persevere hasta el fin, este será salvo. ¿Cuántos queremos la salvación? ¿Cuál es la clave? ¿Cuál es el fin del mundo? ¿Cuál es lo que tenemos que hacer hacia el final? Perseverar en la palabra, perseverar en lo que aprendimos, perseverar en ella, ¿cierto? Entonces la Biblia dice, el que persevere ¿hasta cuándo? Hasta el fin, este será salvo. Y quiero que leamos el 14, porque aquí vamos a pasar a un lugar donde quiero centrarme. Dice, y será predicado este evangelio del reino en todo el mundo, para testimonio a todas las naciones. ¿Y qué pasa después de que el evangelio sea predicado? Entonces vendrá el fin. ¿Cuál fin, pastor? El fin de la iglesia. Amén. Ya vendrá el Señor por nosotros. ¿Cuánto estamos esperando el arrebatamiento de la iglesia? Estamos esperándolo. Lo que usted y yo tenemos que hacer es preparándonos, ¿cierto? Alguien me contaba esta semana un testimonio y se lo colocó como ejemplo para que nosotros no nos confiemos. Dígale que está al lado suyo, no se confíe. Entonces nos contaban un testimonio junto con mi esposa, y me decían que alguien, resulta que tenía que viajar de nuevo Colombia a Estados Unidos, sino a Estados Unidos a Colombia. Entonces él me decía que, bueno, él en Estados Unidos podía volar con su hijo y con su esposa de un lado a otro común y corriente, ¿cierto que sí? No necesita permiso, no necesita nada. Pero resulta que los padres le pidieron acá que vinieran y lo acompañaran, y que tenían que hacer un montón de vueltas, un montón de cosas. Pero él se confió. Él dijo, yo ya tengo el pasaporte de mi esposa, tengo el pasaporte de mi hijo, de él, pero se confió en su hijo. Y dijo que en su hijo no tenía problema porque tenía solamente unos 6 meses. Entonces ellos se vinieron, sacaron los pasajes y se vinieron. Y cuando llegaron al aeropuerto le dijeron, usted no puede viajar con el niño porque usted no le sacó los papeles. Y le tocó devolverse. Una tragedia, porque enseguida ellos los estaban esperando para un montón de cosas. Pero lo que yo entendía era, y lo que el Señor me ministraba con esto es, hay cositas chiquiticas que nos parecen a nosotros no necesarias. Pero cuando llegamos y nos encontramos a la realidad, ellos se dieron cuenta. Ellos decían, es que yo me confié. Yo dije, oiga, pero es que casi nunca le piden a uno los papeles del bebé. Pero cuando vino y era un vuelo internacional, entonces, ¿qué pasaba? Sí se necesitaba. Mire, la Biblia dice que hay cosas que al hombre le parecen común y corriente, que no hay problema, ¿cierto? Pero al final, ¿qué es? ¿Camino de qué? ¿Hay caminos que al hombre le parecen qué? Buenos, seguros. Pero al final, ¿es camino de qué? De muerte, ¿cierto que sí? ¿Qué es lo que tenemos que hacer nosotros? Levante la mano, dígale, examinarlo todo, revisar qué nos estará faltando. Es el tiempo, hermano, en el cual nosotros debemos de estar analizando, ¿verdad que sí? Ahora quiero que vayamos con esto que usted ya tuvo en la mente, quiero que vayamos a Apocalipsis capítulo número 14. Hoy vamos a estudiar capítulo número 14, amén. La Biblia nos dice muchas cosas que estarán aconteciendo y muchas cosas que van a acontecer en este mundo. Ya el Señor nos dijo a nosotros que habrán terremotos. ¿Sí escuchó lo de los terremotos? Mucha cantidad de gente muerta, ¿no? Dicen que llevan como 11.200 personas muertas. No dice mucha cantidad de personas, ¿cierto? Pero eso ya lo dijo el Señor. Ya el Señor anunció de que habría terremotos, ¿cierto? Y que de como señales nosotros veríamos. Y yo veo que cada ratico estamos viendo señales. La semana pasada, hermano, les estaba contando el centro de la tierra. Dice que se detuvo y que se está deteniendo. La tierra, hermano, va a producir que va a ser más lenta, va más rápido, va menos. Bueno, el tiempo no va a alcanzar de la misma manera. Entonces, según ellos dicen, no va a alcanzar el tiempo. Entonces, hermano, miramos nosotros que la palabra se está cumpliendo. Todo el mundo sale, puede mirar un cometa, que dice que el cometa que pasó hace 50 mil años, estoy en Apocalipsis 14. Amén. Entonces dice, ¿qué pasó hace 50 mil años? La Biblia dice que habrá señales en las estrellas. ¿Qué son esos? Dígalo fuerte, señales en las estrellas ya nos dio el Señor. Nos ha dado señales en el sol, se lo contaba la vez pasada. Hermano, ahora las señales de la tierra, ¿cierto? ¿Y esto para qué es? Para que nosotros estemos muy pendientes. Quiero que leamos Apocalipsis 14. Dice, y lo vamos a leer todo. Dice, el cántico de los 144 mil. Después miré y aquí el Cordero estaba en pie sobre el monte de Sión y con el 144 mil que tenían nombre de él y el de su padre escrito en la frente. Y oí una voz del cielo como estruendo de muchas aguas y como sonido de gran trueno, y la voz que oía era como de arpista que tocaba su arpas. Y cantaban un cántico nuevo delante del trono y delante de los cuatro seres vivientes y de los ancianos, y nadie podía aprender el cántico sino aquellos 144 mil que fueron redimidos de entre los de la tierra. Esos 144 mil, ¿qué hacen? A ver, se ha leído, ¿qué hace esos 144 mil? Cantan, ¿cierto que sí? Le cantan a Dios. No es como las sectas dice. ¿Usted ha escuchado alguna secta que dice que los 144 mil que se salvan únicamente? No, esos son 144 mil que le están cantando al Señor. Por eso la palabra del Señor dice que en los últimos tiempos usted tiene que luchar contra el engaño. Mire, hermano, usted va y mira a los testigos de Jehová, ellos dicen que no se salvan sino 144 mil. ¿Cuántos? Ellos dicen eso, pero ¿sabe por qué? Porque la gente no lee la Biblia. Aquí la Biblia nos está diciendo que estos 144 mil son personas que son recogidas. El Señor, como primicias, hermano, los recoge para Él. Dice la Biblia que será un grupo de personas que estarán cantando y tienen unas especificaciones. Verso número 4 dice, estos son los que no se contaminaron con mujeres. ¿Qué pasó con esas personas? No tuvieron mujer, no sé cómo. Usted me preguntará, pastor, ¿qué pasaría? Pues hasta ahí yo no sé. Pero la Biblia dice que Dios los tomó a ellos, que fueron personas que no se contaminaron con mujer. Dice, estos son los que no se contaminaron con mujeres, pues son vírgenes. ¿Cómo son ellos? Vírgenes, son personas de las cuales dijeron, no sé, ellos dijeron, yo sigo a Cristo, no voy a tener esposa, no voy a tener nadie, me voy a dedicar al Señor. Un día les contaba el testimonio de un hermano que ha venido acá, que se fue de misionero para el Chocó. ¿Se han escuchado? ¿Se acuerda de él? Él vino por acá en un tiempo, un misionero, y él nos contaba de que él se fue para el Chocó y tomó la decisión de no tener esposa. ¿Y por qué tomó la decisión de no tener esposa? Porque él dijo, es que una esposa para que esté con él, conmigo, tiene que tener el mismo ministerio, porque imagínese yo que tengo que andar entre los indígenas, que hay veces tengo que caminar de un lado a otro, llevando la palabra. ¿Qué es lo que hace el hombre? Llevando la palabra. Yo le decía un día, uy, la verdad, como dicen por acá, me le quito el sombrero, ¿cierto? ¿Por qué? Porque son trabajos que hace en nombre de Dios, ¿cierto que sí? Así habrán muchos, dice la Biblia, que hubieron personas en las cuales tomaron determinación de no contaminarse. La Biblia lo llama contaminarse. Pues son vírgenes. ¿Qué es una persona virgen? Que no conoció qué. La mujer que no conoce a hombre y el hombre que no conoce a una mujer, ¿cierto que sí? No tuvo relaciones. Estos son los que siguen al Cordero por donde quiera que va. Estos fueron redimidos de entre los hombres como primicia para Dios y para el Cordero. Ellos fueron tomados como ¿qué? Las primicias. ¿Se acuerda lo que hablábamos el domingo de las primicias? Los primeros. Ellos son los primeros que Dios va a tomar, va a coger, gente que le agrada, gente que tomaron determinaciones en su vida, ¿cierto? Y en su boca no fue hallado mentira. ¿Qué características tienen estas personas? No fueron mentirosos, fueron personas en las cuales se limpiaron, se guardaron de hermano para el Señor. Fueron personas que llegaron a los pies de Cristo, porque cuando nosotros llegamos a los pies de Cristo, nuestra vida es nueva. Levanta la mano y dígale, cuando llegamos a los pies de Cristo, siempre yo les he enseñado, hermano, de que cuando usted llega, usted y yo llegamos a los pies de Cristo, nuestra vida antigua es una vida, hermano, en la cual ya Dios no recuerda. ¿Qué pasa con esa vida? Ya no recuerda. Entonces la Biblia dice que nosotros somos, tenemos una vida nueva, nacimos de nuevo. ¿Cuántos aquí nacimos de nuevo? ¿Cuánto le damos gracias a Dios porque nos dio la oportunidad de nacer de nuevo, hermano? De que todas esas cosas que habían en nosotros, hermano, porque todos llegamos nosotros a Cristo con pecados. ¿Cuántos llegamos a Cristo con pecados, con cosas, mentiras, trampas, un montón de cosas? Entonces la Biblia dice que desde el momento que usted y yo recibimos a Cristo, hermano, nuestra vida fue nueva, ¿cierto que sí? Ya Dios no tiene cuidado, cuenta de lo que usted y yo hicimos antiguamente. De ahí en adelante sí. Ahí en adelante la Biblia nos dice a nosotros que Él sí comienza a mirar qué fue lo que hicimos nosotros.

pecados antiguos. No, no, no, ya Dios le borró esos pecados. Y usted y yo tenemos el trabajo es de nunca volver atrás. Amén. Miqueas capítulo número 7, en el verso número 8. ¿Qué dice Miqueas 7:8? 7:18, perdón. Miqueas 7:18. ¿Ya lo encontramos? Bueno, busquemos a Miqueas. Miqueas queda delante de Jonás. Amén, queda en el Antiguo Testamento. Miqueas queda en el Antiguo Testamento, ¿verdad que sí? Ayúdele a buscar a los hermanos que no consiguen. Por ahí veo varios hermanos. Dile, hermano, déjese en ayudar, ¿cierto? Porque hay veces, pero eso sí le va, si le va a enseñar bien, porque un día mandé un hermano y por allá buscándolo en Génesis, lo extravió al otro. ¿Cierto que sí? Si sabe dónde están los libros, enséñele al otro. Hasta para eso, hermano. Usted tiene que conocer. Miqueas 7:18. ¿Sí lo tenemos? Listo. Miqueas 7:18. ¿Qué dice Miqueas 7:18? Mire, los que tienen ojos biónicos, acá está en el orden de los libros. ¿Sí ven los libros? El orden de los libros, les voy a mandar a hacer uno más grande porque ahí no lo alcanzan a ver. Le voy a poner allá el Nuevo Testamento y allá el Antiguo Testamento para que lo vean mejor. Amén. Listo. Miqueas, ¿qué dice Miqueas 7:18? ¿Qué Dios, es una pregunta, qué Dios como tú que perdona la maldad y olvida el pecado del remanente de su heredad? No retuvo para siempre su enojo, porque se deleita en misericordia. ¿En qué se deleita nuestro Dios? En la misericordia. Pero ¿qué hace Dios? Miqueas nos dice a nosotros, ¿qué hace el Señor? La Biblia dice que Dios hace algo maravilloso. Miqueas 19. ¿Qué dice el 19? Él volverá a tener misericordia de nosotros, sepultará nuestras iniquidades y echará en lo profundo del mar todos nuestros pecados. ¿Qué hace el Señor con nosotros? Mire, cuando usted y yo llegamos a los pies de Cristo, la Biblia dice que Dios tan misericordioso que nosotros tenemos, que Él sepultó todas las iniquidades que nosotros teníamos. ¿Qué hace Dios? Sepultó. Por eso cuando usted se bautizó, hermano, lo que hicimos fue sepultar esa vieja naturaleza y decir, oiga, Señor, hoy entrego toda esa maldad que había en mi corazón, yo ya no la quiero seguir, yo ahora quiero ser una persona nueva. Dios acepta eso. Dios acepta cuando usted le dice, Señor, yo quiero ser una persona nueva, ya no quiero ser mentiroso, yo no quiero ser de esa manera, yo quiero ser una persona sincera, una persona que haga las cosas bien delante de Dios. Verso número, leámoslo desde el 18 otra vez. ¿Qué Dios como tú que perdona la maldad y olvida el pecado del remanente de su heredad? No retuvo para siempre su enojo porque se deleita en misericordia. ¿Cómo es nuestro Dios? Misericordioso. Levante esa mano y dígale, gracias Dios, tú eres misericordioso. Tú me perdonaste, Señor. Me diste una vida nueva, Señor. Gracias, soberano Rey Celestial, porque me diste una oportunidad. 19. Él volverá a tener misericordia de nosotros, sepultará nuestras iniquidades y echará en lo profundo del mar todos nuestros pecados. ¿Qué hará el Señor? Echa a las profundidades del mar todos nuestros, ¿qué? Nuestros pecados. ¿Usted cree que se puede rescatar algo de la profundidad del mar? No. Mire, un día miraba un video, aquí tengo mi anillo. Bueno, sí lo puedo sacar. Y resulta que no lo puede sacar. Bueno, resulta que un día un señor estaba en un barco, le estaba proponiendo el matrimonio a la esposa y tenía una, dice que tenía una argolla muy carísima y esa argolla le ha colocado, no sé, diamantes y todo, y él estaba en una barca y en la barca llegó así y vino una ola del mar y levantó la barca, botó la esta. Dice que esa sortija, mejor dicho, esa valía más o menos $1,000,000. ¿Usted sabe cuánto es $1,000,000? Y se cayó, pam, pam, pam, pam, pam, y pegó el brinco y se fue al mar. Entonces, alguien dijo, si alguien la puede rescatar, vaya, la rescata. Y el señor mismo que la perdió dijo, si alguien la puede rescatar, se la pago la mitad. Le doy, mejor dicho, le doy la mitad de lo que vale. Y dicen que las personas comenzaron a bregar, a meterse. Y en donde él estaba, se dice que era el mar más hondo de todos los lugares. Y la gente dijo, por allá no podemos descender. ¿Por qué? Porque nadie puede resistir eso. Hermano, ¿sabe qué hace la palabra? ¿Qué dice la Biblia que hace Dios? Dios
deposita

0: nuestros pecados y todas las cosas que un día hicimos a las profundidades del mar, ¿cierto que sí? De allá no lo puede rescatar nadie. Por eso cuando el enemigo le vuelva a traer a la mente lo que usted hizo, dígale: yo soy una nueva criatura en Cristo Jesús. ¿Cuántos aquí somos nuevos, hermano? Levante esas manos al cielo, dígale: gracias, Dios mío, yo no voy a perder esa oportunidad. ¿Qué es lo que no podemos hacer? Usted no puede perder esa oportunidad. Usted no puede perder la oportunidad que Dios le dio. Usted no puede perder la oportunidad que Cristo le ha dado a su vida de ser una persona nueva. Verso número 20. ¿Qué hará el Señor? Cumplirá, dice, cumplirás la verdad a Jacob y a Abraham la misericordia que juraste a nuestros padres desde tiempos antiguos. Dios siempre nos cumple. Ahora vayamos otra vez a Apocalipsis capítulo número 14. Aquí les voy a enseñar algo más. Ya sabemos que esos 144 mil personas son personas que no se contaminaron con nada de pecado, ¿cierto que sí? Gente que se mantuvo fiel delante del Señor. Apocalipsis 14, estamos ahí, en el verso número 5, ¿qué dice? Y en sus bocas no fue hallado mentira, pues son sin mancha delante del trono de Dios. ¿Cómo tenemos que ser nosotros? Sin mancha, ¿cierto que sí? La Biblia nos habla de dos condiciones de nosotros. La Biblia dice que no puede encontrar ni mancha ni arruga. ¿Qué es una arruga? ¿Usted sabe qué es una arruga? Siempre les he dicho, la mancha es pecado. La Biblia dice que nuestras vestiduras no tiene que haber mancha ni tiene que haber arruga. Y es que tipológicamente, simbólicamente son dos cosas. Uno, usted y yo no podemos tener pecado en nuestra vida. Dos, no puede haber descuido, porque una arruga es ¿qué? ¿Un descuido? Claro, imagínense que ustedes lo invitaran a una, o digamos a una, a unos cumpleaños, hermano, y le dicen: llévese un buen traje, o si, o a un matrimonio, y usted llévese un buen traje, imagínese por acá todo arrugado, por acá se sacó todo arrugado, ¿qué diría usted? Se descuidó, ¿cierto que sí? ¿Cómo se va a ir con ese traje? Por lo menos pida una planchita y sáquele esas arrugas. Entonces el Señor nos dice dos cosas que usted y yo debemos de cuidar en nuestra vida. Cuidado el descuido. Y es que hay cosas que se descuidan en la vida espiritual, ¿cierto que sí? Hay gente que ha descuidado la oración. ¿Qué descuida la gente? La oración. Hay gente que está descuidando el congregarse. Hay gente que está descuidando el leer la palabra. Hay gente que está descuidando el andar en santidad. Cuando la Biblia nos dice a nosotros que sin santidad, nadie, dígalo fuerte, ninguno verá al Señor. ¿Qué tenemos que hacer para ver al Señor? Trabajar en la santidad, ¿cierto que sí? Entonces, hay descuidos como esos. Hay descuidos que a veces la persona no lee la palabra. Hay gente que no lee la Biblia y sale por allá afuera y los engañan. Por eso es que usted tiene que meditar en la palabra de día y de noche. Ese es el consejo que Dios nos dijo a nosotros. Mediten en ella de día y de noche. Hágase que la palabra se le vuelva una delicia, ¿cierto que sí? ¿Qué tiene que llegar la Biblia a ser? Una delicia. Claro, la semana pasada les enseñaba por allá en Salmos 1 que dice la Biblia: bienaventurado el varón que no anduvo en consejo de malo. Usted ya no necesita que el malo lo aconseje, sino necesita que Dios lo aconseje. Verso número, vamos a leer el verso número 5 otra vez. Y en tu boca, ¿qué dice el 5? Y en su boca, dice, en sus bocas no fue hallado ¿qué? Mentira, pues son sin ¿qué? Sin mancha delante del trono de Dios. ¿Cómo son ellos? Limpios, sin pecado, ¿cierto que sí? Por eso el enemigo está atento a que usted peque. Él le manda tentaciones. ¿Cuántos han sido tentados? Adelante, hermano, los que han sido tentados. Todos somos tentados, ¿cierto que sí? Aquí nadie puede decir: no, yo no soy tentado. Todos, mientras usted despierta, hermano, usted es tentado. Mientras usted duerme, es tentado, ¿cierto que sí? Hay gente que sueña, tiene unos sueños por allá bien tremendos, se levanta al otro día preocupado porque ni siquiera oró para que el Señor tuviera control de ¿qué? De su mente, de su corazón, ¿cierto que sí? Entonces, hasta en eso, por eso tenemos que, antes de ir a dormir, tenemos que orar, ¿cierto que sí? Como dice la palabra: en paz me acostaré y asimismo dormiré. Ah, bueno, en la paz del Señor, hermano, esa paz que el Señor nos da a nosotros. Pues son sin mancha delante del trono de Dios. Estos 144 mil no es como lo dicen las sectas, que las sectas dicen que son los únicos que se salvan. No, Señor, son las primicias. ¿Qué son las primicias? los primeros que el Señor quiso coger, ¿cierto que sí? Los primeros, ¿antes de qué? Ahorita lo vamos a leer, son los primeros. El Señor dijo, yo quiero coger este, yo quiero coger este, yo quiero coger esta persona que hizo las cosas bien, porque yo necesito un grupo, 144 mil que dice la Biblia que cantan. ¿Cómo son ellos? Cantores, ¿cierto que sí? Oiga, tremendo, ¿cierto? Para la persona que canta se necesita la santidad. ¿Qué se necesita para una persona que canta? La santidad, no cualquier persona puede cantar. Ahora veamos el verso número 6. Dice el verso número 6, el mensaje de los tres ángeles. Vi volar por el medio del cielo a otro ángel que tenía el evangelio eterno para predicarlo a los moradores de la tierra, a donde dice a toda nación, tribu y lengua y pueblo. ¿Qué hace la palabra del Señor? La palabra del Señor nos santifica a nosotros. La Biblia dice que voló, ¿qué voló? Verso número, otra vez el 6. Y vi volar por en medio de los cielos otro ángel que tenía el evangelio eterno para predicarlo a los moradores de la tierra, a toda nación, tribu y lengua y pueblos, diciendo a gran voz, teme a Dios y dale gloria. ¿Se acuerda que un día estábamos hablando acerca de darle la gloria a quién? A Dios. Por todo lo que usted haga, hay que darle la gloria a quién? A Dios. Usted tiene que darle la gloria a Dios porque hoy se levantó, porque usted tuvo salud. ¿Cuánto le damos gracias a Dios porque usted tiene salud, porque usted se está levantando con toda la fortaleza? Hay que darle la gloria, porque usted le, todas las cosas le salen bien, ¿cierto que sí? ¡Qué bendición! No me olvido del Señor, yo le doy gracias a Dios. Entonces, bendecimos el nombre de Dios. Entonces, la Biblia dice que hay que darle gloria a nuestro Rey de la Gloria, ¿cierto? Diciendo a gran voz, teme a Dios y dale gloria, porque la hora de sus juicios ha llegado.
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0: Cahuaté, te informamos la hora.
1: Son las 10
0: y 31 minutos.
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1: Vamos a abrir la palabra en Hechos de los Apóstoles, capítulo 9, verso número 1. Saulo, respirando aún amenazas y muerte contra los discípulos del Señor, vino al sumo sacerdote. En el versículo número 1 nos habla que Saulo era un enemigo ¿de quién? Del Señor Jesús y de la obra. Hermanos, hay que aclarar para que usted quede bien preparado, bien adoctrinado. Número 1. Él estaba actuando bajo ignorancia. Escúchelo, hermano, porque usted puede caer en la misma red. Usted puede actuar bajo ignorancia. Usted puede actuar ciego. Y eso se llama falsa denuncia, falsa imputación, cuando usted no tiene el conocimiento. Entonces, Saulo pensó, dijo, voy a coger los cristianos, los voy a matar, voy a cerrar todas las iglesias, voy a acabarlas. Solamente la secta que él pertenecía, que era el judaísmo, iba a prevalecer. Entonces, el hombre empezó a actuar contra la iglesia. Hoy en día tenemos lo mismo. Hoy en día, la justicia, alcaldes, curas, ellos persiguen la iglesia. Ellos piensan que al perseguir la iglesia nos van a acabar a nosotros. Pero ellos no se imaginan que ellos están blasfemando contra Dios. Este hombre sufrió ese delirio. Ese hombre fue usado por el maligno llamado Saulo de Tarso y era una amenaza y muerte contra los discípulos. Hermanos, esto es tan importante, ¿por qué? Porque muchos hermanos están muy niños espiritualmente, muy niños. Ellos no entienden a qué está expuesto uno por la obra de Dios, hasta la muerte. Para que usted una vez se le quite toda venda y se le quite toda duda, toda incredulidad, que algún día si lo llaman a dar la vida por el Evangelio, no se quiera hacer. Porque ahí es donde uno tiene que aprender a fundamentarse. Aquí es donde uno tiene que aprender a darse cuenta hasta dónde tiene que ir uno. No creo que un ladrón no sepa que va a ir a la cárcel si lo pescan. O no sé si un asesino debe saber que también lo pueden matar a él por ir a hacerle daño a otro. Él lo sabe. Él lo sabe. Porque para eso hay leyes, para eso existen cárceles, para que la gente vaya a pagar lo que ha hecho. Entonces, ¿qué sucedió? Este era muy vivo. Él se ganó la justicia. Vea usted la astucia. Él se ganó los sacerdotes de esa época. Y como él era una autoridad, entonces le quedaba fácil tratar de ensañarse. Entonces, lo que la Biblia nos muestra es que este hombre iba contra la iglesia con toda su ira, con toda su furia. Saulo, aún respirando amenazas y muerte contra los discípulos del Señor, vino al sumo sacerdote. Entonces, había hecho una alianza con los sacerdotes de esa época, que son los mismos de ahora. Por eso usted ve al presidente de la República pidiéndole bendiciones a los curas, y ve usted la alianza de él con los curas, porque son dos poderes, el poder político y el poder romano, pero eso no tiene nada que ver con Dios, eso son fábulas de hombres, pero sí pueden atacar la iglesia ellos, claro, porque este hombre lo hizo. Pidió cartas de las sinagogas de Damasco a fin de que si hallase algún hombre o una mujer en este camino, los trajese presos a Jerusalén. Escuche hasta dónde iban los hermanos. Unos lo mataban y otros lo metían presos. Escuche, hermano, porque es que si usted no aprende, lo asusta una mosca. Y uno ve la cantidad de hermanos estancados porque ellos no han aprendido, hermano, ¿qué es realmente la vida cristiana? Ellos a media prueba, hasta luego. Porque ellos no han entendido. Ellos no han entendido la responsabilidad. Ellos no la han comprendido. Ellos no han visto ni la siquiera la magnitud de las cosas como son. Es como el marido se casa, no trabaja, no hace nada, le llegan recibos de luz, agua, teléfono, comida, arriendo si no tiene vivienda, pues se va a colgar. Por eso es que hay mucha gente viviendo en los puentes por allá, porque ya son desechos, que se dejaron invadir tanto de la desgracia, que no hayan qué hacer con sus problemas. En la iglesia no puede pasar eso, porque usted no, uno no puede permitir que la obra se detenga porque los hermanitos no buscan de Dios, o porque los hermanos no tienen la visión, o porque en el corazón de ellos no está el Señor Jesús. No, hermanos, hay que trabajar, hay que echar para adelante, hay que progresar. Entonces, si usted verdaderamente, desde que conoció el Evangelio, ha sido un hombre emprendedor, un gran trabajador, usted siempre ya sabe que esos son sus deberes. Ya sabe uno que cuáles son las obligaciones. Uno ya sabe que no se puede dormir en la vida cristiana porque se va a inundar de problemas. Usted ya sabe que no puede dejar de ayunar y de orar. Usted ya sabe, hermano, su testimonio donde esté. Usted ya sabe cómo debe comportarse. Al que no lo haga, entonces usted va quedando rezagado. Y eso es lo que la iglesia se ha dormido, hermano. La iglesia se ha dormido. A mí me dolía mucho cuando iniciamos, porque todo el mundo dependía de la limosna. Y si nosotros no somos limoneros, hermano. No, nosotros sabemos trabajar. Nosotros sabemos trabajar, hermano. Pero en la obra de Dios es tan hermoso que cada hermano piense, ¿qué ha hecho el Señor Jesús desde que usted entregó su vida a Cristo? ¿Lo ha bendecido? ¿Lo ha perdonado? ¿Lo ha santificado? Bueno, ¿qué ha recibido? Entonces de ahí es donde uno inmediatamente dice, si en el mundo cuando me emborrachaba, cuando botaba el dinero, cuando lo jugaba, cuando iba a visitar las meseras, las rameras, y más el borracho o el que le gustaba la droga, todo lo dejó allá. ¿Quién lo criticó? Nadie. ¿Cuánta cantidad de borrachos? Los hijitos están muertos de hambre. Y si le van a hacer el reclamo, se enfurecen. Acaban de romper con lo que haya. Es un mundo demoníaco. Y ahí todo el mundo calladito. Porque es el pecado. Pero cuando uno viene a la obra de Dios, uno tiene que aprender a dar un testimonio de gloria. Porque es la obra de Dios. A su nombre. Claro. Y aquí vemos que este iba era llevarlos presos. Mas yendo por el camino aconteció que al llegar cerca de Damasco, repentinamente le rodeó un resplandor de luz del cielo. Y cayendo en tierra oyó una voz que decía, Saulo, Saulo, ¿por qué me persigues? O sea que cuando una persona se bota contra la iglesia, contra el pastor, ¿a quién ataca? ¿Al pastor o a la iglesia? Directamente al Señor Jesús. Directamente está atacando al Padre. Eso es como la gente cuando comete un error en la iglesia, se divide y saca a los hermanos y se los lleva. Pues ellos van. ¿Cómo quedarán cuando han salido tras de una persona? Peor que si fueran inconversos, porque su moral se ha corrompido, su dignidad se ha dañado y se descargaron en pos de hombres. Pero cuando uno es fiel, hermano, que fulanito falló, arrepientas, hermano, pero yo sigo a Cristo Jesús con todo mi corazón. Y ahí aprende uno. Soy como usted, usted tiene un problema con un hermano. La iglesia no tiene nada que ver. Arregle su problema contra su hermano. Pero el diablo quiere que usted vitupere contra la iglesia. ¿Para qué? Para que el Señor tenga que disciplinarte. Aquí usted está dándose cuenta, hermano. Mire todo lo que este hombre hizo contra los hermanos, a matarlos, a llevarlos presos, pidió cartas, salió a enseñorearse de ellos. Y el dueño de la obra le dijo, no, usted no está, usted está equivocado, la cosa no es con ellos, la cosa es conmigo. Ahí donde uno tiene que aprender a darse cuenta para no meterse en problemas directamente con Dios, por la ignorancia, por la inmadurez, por la ira, por la soberbia, qué sé yo. Tantos factores que existen para que los hermanos se aparten y no sean íntegros. Entonces, la gloria de Dios cayó y lo derribó. Hasta ahí le paró toda su guapeza. Hasta ahí le paró toda su desgracia. Hasta ahí le paró todo su problema. Hasta ahí le llegó todito. ¿Sí o no? El Señor lo derribó. Por eso, hermanos, qué bueno que usted hoy y tome las cosas con mucha seriedad. Claro, ¿por qué, hermanos? Uno habla con facilidad, pero una cosa es hablar y otra cosa es vivirlo. Cuando yo conocí el Evangelio, dije, ¿por qué no lo conocí más antes? Entonces la respuesta es, Dios me llamó en el tiempo preciso. Entonces vamos a recuperar ese tiempo, vamos a trabajar y empezamos a trabajar en unos proyectos que muchos blasfeman, critican y murmuran, pero nunca son capaces de mover un dedo. Cuando empezamos con la radio, la blasfemia fue tremenda. Pero ahí está la radio ganando almas para Cristo, hermano. Porque uno ya sabe que cualquier proyecto al diablo le incomoda horriblemente. Satanás se enfurece de tal manera que empieza a tener campañas de desmoralización. A empezar a atacarle a los hermanos la mente, el corazón. Y empezar a ver cómo lo logra dispersar. A ver de qué manera. Entonces, el hermano tiene que decidirse. ¿Sigue a Jesucristo o sigue la lengua del diablo? ¿Ha creído en el Todopoderoso y asume los riesgos o sale corriendo? No hay más. Y esto es bueno que usted lo sepa en su corazón. Porque la cosa no es fácil humanamente, hermano. No, hermanos. Aquí, hermanos, esta iglesia, cuando se abrió aquí donde estamos, se vino todos los vecinos y un día se vinieron los sicarios usados por el diablo. Es que nunca hemos permitido en este lugar abrir una iglesia y me nombraron todas las misiones. Dije, pero el que tiene que salir derrotado es Satanás de aquí. Y la iglesia, Dios la abrió. Pero usted tiene que mirar hacia el futuro. Él le dijo, ¿quién eres? Le dijo, soy Jesús a quien tú persigues. Hermanitos, no se pueden cometer errores. Usted se viene a veces de lince en rastra contra la iglesia, no comete ese error. Usted cree que yéndose con unos herejes o divisionistas va a afectar la iglesia. Como los hijos cuando se levantan contra los padres. Ellos piensan que van a hacer mucho. Oh, que van a ser muchas malas. No, hermano. El hijo pródigo es la experiencia cristiana. Salió rebelde, enfurecido, endemoniado. Y mi hermano, las experiencias fueron terribles. Le tocó ir a comer basura con los cerdos. ¿Y cuándo le cambió la vida al hombre? Cuando llegó a su casa. Y aquí el Señor le dijo a Saulo, duro es dar cosas contra el aguijón. Imagínese, usted que se porta mal y la vida que se le complica. Entonces, hermano, aprenda. La vida cristiana es el conocimiento que Dios nos da en el Espíritu. Es la revelación divina. O sea, cómo Dios le está enseñando a usted en este preciso momento cómo debe comportarse y no dejarse engañar o ilusionar o enfurecer. Este con toda su furia, con todo lo que hizo, el Señor le dijo, basta. Y de una vez lo detuvo. De una vez le refrenó la locura. Y le dijo, ¿quién eres, Señor? Le dijo, yo soy Jesús a quien tú persigues. Dura cosa es dar cosas contra el aguijón. Hasta ahí paró ese fenómeno. Hasta ahí paró ese espanto, hermano. Hasta ahí paró. Pero el hombre tomó la mejor parte. En medio de todo lo malo que fue, cuando Dios le habló, el hombre reaccionó. Vea usted el cambio que hubo en él. Ya él no se levantó, voy a matarlos, voy a acabarlos. No, no, no. El hombre entró en una parte que es lo más importante del arrepentimiento. ¿Cómo se llenó Saulo? Dice, él temblando y temeroso dijo, Señor, ¿qué quieres que haga? Hermanos, esa es la vida de uno. Por eso, hermanos, dentro de la iglesia tiene que haber hermanos con ese corazón. Hermano, ¿cuántos años duró usted perdido? ¿Cuánto dinero perdió? ¿Cuánta vida gastó? ¿Cuántos errores cometió? Hermano, por eso es que ahora los proyectos de la iglesia son macro, gigantes, porque habemos un grupo de personas que Dios nos ha cambiado y que ya el diablo, ni las enfermedades, ni las mujeres, ni el licor, ni la droga, nada nos envuelve porque tenemos la gloria de Dios. Damos gracias a Él. Entonces empieza uno a reconocer. Amén. Entonces empezamos a reconocer realmente que estábamos equivocados. Pero sí, no hemos volcado todo nuestro ser. Porque mire, hermano, el diablo quiere que usted pierda todo su tiempo. Todo su tiempo. Que nunca asuma un desafío, que nunca asuma un reto. Cuando yo decidí servirle al Señor Jesús, Él me llamó, me entregó el ministerio. Yo lo dejé todo. Pero hermanos, a mí me tocó en muy secreto que Dios me formara un parecito de zapatos y una muda de ropa, era lo que tenía. Pero no por eso yo dejé de predicar la fe, nunca. Todos los días por las calles, por los parques, a donde fuera, no le callaba el evangelio a nadie, hermano, a predicar la fe. Pero yo nunca dije, Señor, hoy no tengo comida, no, ayune y ore. Me comprometí, asumí ese desafío, tomé ese reto. Entonces tengo que hacerlo. A mí nadie me obligó, nadie. Pero existe la buena fe para servir a Dios, la sinceridad para honrar a Dios. Entonces yo reconocí el llamado y hemos asumido todos los retos y nos ha tocado pelear la batalla duro. Pero una cosa, siempre las promesas de Dios se cumplen. Entonces, no vaya a pensar usted, hermano, que Dios no le va a demandar. Mire lo que yo hago. Yo como usted, nunca fallaba un retiro, estaba en la iglesia, pero tan pronto salí de la iglesia iba a trabajar, ganando almas. Pidiendo al Señor la unción, la gracia, el poder. Amén. Y, hermanos, cada día metiéndome más en el espíritu para derribar las fortalezas del diablo. Porque a todos los ataques que Satanás quiere enviar, todos los ataques que el diablo quiere enviar. Y por eso, hermanos, es necesario que nosotros, hermanos, estemos muy atentos, estemos muy dispuestos para que realmente usted sea actualizado, sea renovado y esté en el momento de Dios. Estemos en el justo tiempo de Dios. Entonces, Dios nos da un proyecto, la iglesia al millón, todo el mundo tiene que estar en oración y ayuno. Papá, quiero sembrar, quiero sembrar, quiero sembrar, papá, porque esto se necesita. Mire el trabajo, mire lo que está haciendo, mire esta cubierta, mire lo hermoso, mire este trabajo, mire, hay que hacerlo. Entonces usted está en el momento de Dios y Dios le va a bendecir. Pero Pero si usted se ha descuidado, los médicos dicen, pero pastor, yo no tengo. Dios no le va a usted. Cuando yo lo llame a cuenta, no va a decir, no tengo. Usted no trabajó. ¿Y por qué no trabajó? Ah, porque resulta que mi marido dijo que no trabajara. Resulta que mi mujer me pegaba. Resulta que eso era muy difícil. Dios no nos va a aceptar eso. Dios va a aceptar nuestros deberes y nuestros compromisos. Nuestro comportamiento, hermano. Porque créame, esto es tan delicado. Imagínense, ¿qué diría yo a las personas que nos entregaron el terreno? Hermano, toca orar, clamar y solucionar en el nombre de Jesús. Esa es la fe del cristiano. Hay mucho hermano que está muy dormido. Muy dormido. No es diligente, no es sabio. No le ha demandado a Dios sabiduría. Y se anda quejando y está quedando atrás del río de gloria que Dios tiene. De esa bendición en la cual Dios nos quiere envolver a todos, involucrar a todos. Esto hay que despertar, hermanos. Esto hay que despertar mucho más de lo que usted se imagina. Ahora, mire este hombre. Dice que el hombre lo cogió la gloria de Dios y el temor, el respeto y la reverencia. Temblando y temeroso dijo, Señor, ¿qué quieres que yo haga? Ahora, compare el versículo número 6 con el número 1 y ve dos tipos de personas diferentes. Un Saulo, asesino, malo y perverso. Y en el verso 6 ve un hombre lleno de temor y de respeto. Hermanos, ¿será que se nos perdió el temor? ¿Será que se nos perdió el respeto? Eso es lo que el diablo quiere que usted haga. Que usted despotrinque lo que quiera. Así sea de su marido y el marido de la mujer. Y que hablen, que es lo peor. ¿Por qué? Por su carne, por su maldición. Porque en las manos de Dios somos una bendición. Somos un tesoro en las manos de Dios. En las manos de Dios somos la bendición de Dios. Y Dios nunca te llamó para que cometas ese error y se levante por ciego o por influenciado por el diablo o por inmaduro a blasfemar contra la obra de Dios. Mire esta experiencia tan tremenda de Saulo. ¿Y cómo quedó? Dice que él temeroso. ¿El qué? Temeroso. Temblando, ¿qué quieres que haga? Y como el hombre no era ningún tonto. El hombre era un guerrero. El hombre era un guerrero. Ese no era de labios. Ese era un sicario bravo. Pero usó todo ese potencial que tenía en las manos del diablo y ahora lo puso al servicio de Dios. ¿Cómo es que usted no va a poder hacer las cosas? ¿Cómo es que usted no va a servir a Dios? ¿Cómo es que usted no lo va a lograr? ¿Cómo así, hermano? Mire el ejemplo. Mire el ejemplo, hermano. De sicario a discípulo. ¿Qué pasó? ¿Qué cambio, no? Es donde uno ve el cambio que Dios ha hecho en cada uno. ¿Cuántos alaban al que vive? A su nombre. A su nombre. A su nombre. A su nombre. Hermanos, escuche. Hoy cierre sus ojos y sea muy reverente. ¿Por qué? Porque, hermano, mire, cuando uno es un inmaduro, cuando uno es todavía una persona de mundo, nunca puede observar. Escuche lo profundo que es esto. Cuando Saulo iba con todos sus demonios de homicidio y de muerte, llegó la voz del Señor Jesús y lo cambió. Para que usted tenga cuidado. Porque hoy en día la gente corre tras de personas a que le impongan la manito, a que les hagan un milagrito. No, hermano, el que lo cambia a usted es la voz divina, hermano. Escuche, ¿quién lo cambia a uno? Él oyó la voz y lo cambió. Escuche cuidadosamente, hermano. Volvemos nuevamente y verá que cuando él oyó la voz, dice, cayendo en tierra oyó una voz que le decía, Saulo, Saulo, ¿por qué me persigues? Esa voz fue la que lo transformó. Y dijo, ¿quién eres, Señor? Y le dijo, yo soy Jesús, a quien tú persigues. Dura cosa, da cosa, cosa contra el aguijón. Quiero que entienda, ¿quién cambió a Saulo? La voz de Dios. Quiero que lo escuche con más atención ahora que nunca. ¿Por qué, hermano? Porque donde usted no tenga cuidado, que es la palabra de Dios la que lo cambia, usted anda atrás de gente, atrás de apóstatas, anticristos, recibiendo un milagrito. Y mañana saldrán en los titulares de los periódicos, los anticristos sanando gente. Y tienen razón, porque usted no necesita una sanidad, usted necesita el perdón de sus pecados, que solamente la sangre de Cristo lo puede limpiar. Usted necesita es entregarle su vida a Jesucristo. Él se encarga de todo. Lo que uno le tiene que hacer es íntegro, cabal, real y sincero. Mire este hombre, escuche, él oyó la voz y para él la voz de Jesucristo fue inconfundible. ¿Dónde usted encuentra a Saulo haciéndole caso a sus amigos? ¿Dónde encuentra a Saulo haciéndole caso a los reyes? Si todo lo contrario, el excelentísimo Félix dijo, por poco me persuades, le predicó a Jesucristo. Usted no encuentra a Saulo de Tarso dependiendo de hombre alguno. El hombre sí llegó donde era y empezó a entender lo que era. Eso le falta a usted, hermano, que sepa en quién ha creído y aprenda a oír la voz realmente del Dios de la gloria para no caer en desgracia, en herejía y buscando gloria de hombres que perecen. Si el pueblo, como Dios le dice, si mi pueblo se humillare y volviere mi rostro a mí, dice el Señor, yo me volveré a vosotros. Pero la gente no quiere realmente comprometerse con Dios, pero sí quiere que Dios le dé todo. Todo. Entonces son zánganos, hermano. La gente está muy engañada, está muy ciega. ¿Cómo le va a demostrar? Mire a Saulo, le demostró al Señor. Aquí más adelante lo vemos que él le demostró cómo se sujetó, cómo se sometió, siendo un hombre que no lo gobernaba a nadie. Cómo el Señor Jesús sujetó a los demonios del endemoniado gadareno. Y el endemoniado gadareno quedó, fue hecho otra persona. No era el mismo endemoniado cuando el Señor lo trató. ¿Y cómo es posible que usted ande con una Biblia bajo el brazo, hermano? Eso es lo que a mí me molesta el alma. ¿Cómo es posible que haya tanta gente que ande con una Biblia bajo el brazo, hermano, y están en pecado, en adulterio, en desgracia? ¿Ha habido un cambio? ¿Una experiencia personal? ¿Han sido sinceros? No, hermano. No, hermano. Llenos de ira, llenos de desgracia. Oh, hermano. Me comentaba un hermano, dice, ¿cómo le parece, hermano, que hizo un negocio con un supuesto hermano? Y me llama a decirme las barbaridades más terribles, las groserías, las porquerías por teléfono. ¿Ah? El mismo hermano dice, ¿cómo es posible que un cristiano llame a otro para decirle esas cosas? Pero eso los hay en cantidad, hermano. Y estos son los engañadores. Pero ahí tienen que andar de la lengua. Hasta que se arrepientan genuinamente, hermano. ¿Por qué, hermano? Están blasfemando el nombre del Señor. Están vituperando la gloria de Dios. Entonces, dice la palabra, temblando y temeroso, ¿qué quieres que yo haga? ¿Vale? Hermano, usted no se imagina lo que produce el Señor Jesús en el corazón de uno tan poderoso. Usted no tiene ni siquiera la menor idea, hermano, de lo poderoso, de lo grande que es el Señor Jesús. Cómo el Señor lo ha impactado a uno. Es que, hermano, para dejarlo uno todo y seguir a Cristo. Oye, hermanos, hay bendiciones. Todos los tiempos lo hemos tenido. Pero cuando comenzó la iglesia, allá en esa parte, donde eran billeticos de a peso, de dos, la ofrenda eran 8 pesos. El día domingo 12, 9, 10, y hay que pagar 50 pesos de arriendo. Luz, agua, hermano, eso sí nadie se acuerda, pero yo me acuerdo. Yo sí me acuerdo. Eso sí lo tengo muy claro, por eso no se me sube el pavo a la cabeza. Por eso sé que Dios es poderoso, hermano. Por eso no he permitido que se me suba el orgullo, la vanidad, para que la gente lo idolatre a uno. Eso sí eran épocas muy hermosas, pero épocas gloriosas, porque es donde realmente se pone a prueba si usted ama a Dios.
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¿Cuántos creen en un Dios poderoso en esta noche? En un Dios que tiene poder. Y Él está en este lugar. Lo declaramos. 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

Señor, muchas gracias por esa palabra de fe, por esa esperanza viva, por esos privilegios que tú me das, Señor, por esas oportunidades que tú me brindas. Es un honor, es un privilegio haberte conocido. Ayúdame a mantenerme fiel, ayúdame a nunca apartarme, ayúdame, Señor, a ser obediente, ayúdame, Señor, para contar con tu protección contra todo ataque del enemigo. Señor, muchas gracias, porque grande es tu misericordia, Señor. A ver, quebranta ese corazón, voy a ser el mejor cristiano, voy a ser el más fiel, voy a ser el más obediente, voy a estar, Señor, bajo tus cuidados, voy a vivir para tu gloria, Padre. Desata esa bendición, corta esa ceguera, Padre. Todo plan del diablo, anúlalo. Todo plan del maligno, le volteamos el bastón. Caerán a tu diestra mil. Por eso, hermanos, vienen ataques, vienen problemas, pero esos demonios tienen que salir derrotados. Esos demonios los vencemos por medio de la sangre de Cristo, y de ahí es la fidelidad, de ahí es la negación que usted tiene que demostrarle a papá Dios que verdaderamente lo amas, que verdaderamente usted no va a vivir de lamentos, usted no se va a descuidar, hermano, usted va a ser una persona sensata, fiel, abnegada, sincera, para que Dios derrame de su gloria, para que Dios derrame de su Espíritu, para que Dios derrame cada día más de su grandeza. Señor, despiértanos, porque consagrar nuestra vida, tenemos grandes privilegios, Señor. Amándote, tenemos poderosas bendiciones, Señor. Sirviéndote, Padre, somos más que vencedores, para ir de gloria en gloria, para ir de poder en poder, Padre. Arranca esas dudas, esa indiferencia, Padre, que yo consagre mi vida a tu servicio, para que tu nombre sea glorificado, que yo sea un baluarte, Padre. Dame la sabiduría para entender tu palabra. Por eso dice el Señor, cuando obedecemos, ¿con qué limpiará el joven su camino? Con guardar tu palabra, con obedecer tu palabra, y que usted pueda responderle a Dios: Señor, en mi corazón he guardado tus dichos. Caen legiones de muerte, caen demonios de enfermedad, se van a las profundidades del abismo, toda ruina, toda maldición, toda hechicería, todo plan del diablo lo atamos, todo plan maligno lo destruimos, todo plan del diablo lo lanzamos a las profundidades del abismo. Padre, está escrito, tú eres, Señor, mi esperanza. Diré yo a Jehová: Señor, ayúdame a aumentar la oración, a consagrarme, a hacerte más fiel, Padre, para que tu nombre sea glorificado, que corran ríos de gloria. Ven, Padre, estoy invocando tu presencia, estoy invocando tu misericordia, estoy dirigiéndome, Señor, para tener la protección divina, para tener el oportuno socorro, Padre, para estar lleno de su gracia, de su poder, de su gran misericordia. Padre, glorifícate, Todopoderoso, glorifícate, Rey de Gloria. Hay que multiplicar la oración, hay que ser más fiel.

escrito en tu palabra, correrán ríos de agua de vida, Señor. Ninguna peste llegará a tu vida. Satúrame, Padre. Ayúdame a ser más obediente. Ayúdame a ser más sincero. Ayúdame a ser más fiel, Padre. Porque en ti, Señor, Padre, tú me has dado poder sobre los demonios. Explota toda brujería. Explota, Padre, todo plan oculto de las tinieblas. Lo reprendo, lo rechazo en el nombre de Jesús de Nazaret. Lo lanzo a las profundidades del abismo, Padre. Glorifícate con tu poder, Padre. Muévete en cada corazón. Pónganos, Señor, ese abrigo, esa protección divina, Padre, para darte gracias, Señor, para poder gozarnos en tu bendita presencia, oh Dios, para regocijarnos delante de ti, Señor. Padre, unge tu pueblo, derrama una unción sobre cada hermano de poder, de sabiduría, Padre, de entendimiento, para nunca apartarnos de tu bendita casa, de tu palabra, Padre, sino que en la casa de Jehová moraré largos días, Padre. Estamos delante de tu presencia, Señor, regocijándonos de una manera especial, de una manera gloriosa, Padre. Muchas gracias te damos, porque para siempre es tu misericordia. Gracias, Señor, que corran ríos de gloria, Padre, que podamos ser llenos de tu poder, que podamos, Señor, tener esa inspiración gloriosa para mantenernos más fieles que nunca, Padre. Hay poder en la sangre de Cristo. Se desbarata todo complot de demonios. Lo reprendo ahora mismo. Todo plan del diablo, toda cosa oculta, se van las profundidades del abismo. Todas esas amenazas del diablo, le volteamos el baldón a todos esos demonios de terror, a todos esos sicarios, Padre. Volteamos el baldón ahora mismo. Sí, Padre, vuelve el baldón de ellos sobre sus cabezas. Entrégalos por despojo, porque tú has dicho que los enemigos de Jehová son como la grasa de los carneros. Padre, se desbarata todo complot de demonios, todos los pactos de los hechiceros se destruyen en esta hora, todo pacto de la brujería se reviente en esta hora. Padre, desarraiga toda maldición ahora mismo, Señor. Tómanos, Padre, satúranos, santifícanos, Padre, danos entendimiento para perseverar, Padre, para ser más fieles que nunca, para ser obedientes a ti, Padre. Padre, muchas gracias, Rey de Gloria. Padre, glorifícate ahora mismo, Papá Dios. Glorifícate, Todopoderoso. Glorifícate, Rey de Gloria. Hay poder en la sangre bendita del Cordero. Hay victoria en el nombre de Cristo Jesús. Padre, muchas gracias, porque ¿quién como tú, Señor, pelea esta batalla contra todos los que quieren hacer daño? Pelea esta batalla, Padre. Envía a tus ángeles, Padre. Atamos toda esa hechicería, esa ruina, Padre, todo estancamiento. Invocamos para ser llenos de gloria. Toma tu casa, Padre, y llénala de tu gloria. Toma tu casa y llénala de tu poder. Tómanos, oh Dios, para que resplandezca tu gloria sobre nuestras vidas, que podamos ir de poder en poder, de victoria en victoria, Padre. Santifica cada reunión, Padre, desbarata toda opresión, todos los planes ocultos del diablo se explotan en esta hora, se revientan en esta hora, caen a las profundidades del abismo, en el nombre poderoso de mi Cristo. Se va toda opresión del diablo, toda ceguera, Padre. Sí, Señor, se desbarata ese entierro de demonios, se rompe ahora mismo, Padre, ese complot de maligno, Señor. Padre, glorifícate, glorifícate, oh Dios, que corran ríos de milagros, ríos de prodigios, ríos de señales en el alma, en el espíritu, Señor.

0: hijos, para ser edificados, para aprender a ser obedientes, Padre, para ser más fieles que nunca. Poder de Dios, desciende en esta hora, Padre, todos esos ritos, ahora mismo te se compró de malignos, se desbaratan, se pudren todos esos yugos, Padre, todos esos entierros, enfermedades, ruina, miseria, se va, oh Dios. Sí, papá, tenemos la protección tuya, tenemos los cuidados tuyos, Padre, glorifícate todopoderoso, desbarata toda maldición, ahora mismo, Señor, que nuestros ojos estén ahí atentos, nuestros oídos, Padre, para hacer tu divina voluntad, para ver, Señor, tu gloria. Desbarata, desbarata todo complot de demonios. Se consume en esta hora toda plaga. La envío a las profundidades del abismo. Cae ahora mismo la peste destructora. Se va a las profundidades del abismo. Todo plan oculto, Padre, los demonios de engaño, de robo, Padre, en esta hora los envío a las profundidades del abismo. Se van a las profundidades del abismo. Se van a las profundidades del abismo. Toda peste destructora, toda plaga, Padre, en el nombre de Jesús de Nazaret. Padre, te doy gracias, gracias, gracias, Padre. Corren ríos de gloria, ríos de poder, ríos de bendición, Padre, ríos de agua viva, Señor. Espíritu de Dios, en esta hora tómanos. Espíritu de Dios, úngenos. Espíritu de Dios, quiero más de tu gloria, más de tu poder, Señor, porque tú honras a los que le honran, Padre. Gracias, muchas gracias, Todopoderoso. Muchas gracias, Rey de Gloria. Caen todos esos entierros, todos esos maleficios, Padre, en esta hora. Todas esas maldiciones las envío a las profundidades del abismo. Padre, glorifícate ahora. Todo bloqueo de demonios cae en los juicios de Jehová y se explotan de esas potestades, se revientan de esas huestes de maldad, se revientan todas esas huestes diabólicas. Hay poder en el nombre de Jesús, hay victoria en el nombre de Cristo. Muchas gracias, Rey de Gloria. Desata los labios de tu pueblo para adorarte, para servirte, para clamar, Padre. Rompe esas ataduras, rompe esas ligaduras, esa pereza, esa altivez, esa soberbia. Se va a las profundidades del abismo, ni plaga tocará tu morada. Ven de los cuatro vientos, tómanos en esta hora, envuélvenos, oh Dios, para ser testimonio para la gloria de tu nombre. Llenos de fe, llenos de poder, toda duda se arranca, Padre, ahora mismo. Toda atadura se consume ahora mismo. Todo yugo de las tinieblas se quebranta ahora mismo, se rompe, oh Dios, porque rechazamos, Padre, toda tentación. Rechazamos todo conjuro, rechazamos todo plan del enemigo. Lo atamos ahora mismo, como está escrito en tu palabra. Lo que atares en la tierra será atado en el cielo. Atamos toda esa hechicería, todos esos maleficios, todos esos demonios de terror, todo ese sicariato, Padre. Envía los juicios tuyos, Padre, envía tus juicios. Caen todas esas potestades sicariales ahora mismo, Padre. La peste destructora se va, Señor. Estamos bajo la protección divina. Sí, Padre, en esta hora, a ser más fieles, más obedientes que nunca, en el nombre de Jesús.
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1: Efecto Valentín. 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

vamos con las palmas arriba. La palabra de Dios dice que el gozo del Señor es nuestra fuerza. ¿Cuántos creen que el gozo del Señor es nuestra fuerza?

0: Aplaude fuerte a Cristo.
1: 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Resplandece. Una mañana, sentada en el balcón de mi casa meditando en la palabra de Dios, mi hija, quien había salido de su lugar de trabajo momentos antes, me dice que cerca del lugar donde se coloca la basura del edificio, visualizó una planta con flores de girasol. Me gustan las flores y me apresuré a verla. La tomé, llevé a la casa y trasplanté y la cuidé por un tiempo. Luego se fue marchitando poco a poco, perdiendo su brillo natural, hasta que al final murió. La historia de José es un ejemplo que ha evidenciado cómo una persona pasó por diferentes situaciones. Desde el odio de sus hermanos, ser vendido dos veces, acosado por la esposa de Potifar e ir injustamente a la cárcel. José no fue un preso más, se convirtió en el encargado de los prisioneros cuando él mismo era uno de ellos. Asistió al rey, aconsejó e interpretó los sueños del rey y al final se convirtió en el gobernador de Egipto, un puesto muy importante. Dios concede oportunidades únicas en lugares no soñados y allí ayuda, cuida y sostiene. José se desarrolló y resplandeció. La planta que recibí no logró sobrevivir. José hubiese preferido permanecer y desarrollarse junto a su familia y la planta pudo haber crecido en el lugar más adecuado y bonito, pero no resplandeció, a diferencia de José, que sí resplandeció. Bastará que aún siendo un lugar no elegido necesariamente por ti, realices con dedicación y disciplina lo asignado y la providencia de Dios contribuirá para que resplandezcas. Que la luz de Cristo guíe tu vida para resplandecer. Meditación escrita por Giovanni Pérez, República Dominicana.

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se dan cuenta de que uno se convierte en esclavo de todo lo que decide obedecer. Uno puede ser esclavo del pecado, lo cual lleva a la muerte, o puede decidir obedecer a Dios, lo cual lleva a una vida recta. Antes, ustedes eran esclavos del pecado, pero gracias a Dios, ahora son libres de la esclavitud del pecado.

Señor, muchas gracias por esa palabra de fe, por esa esperanza viva, por esos privilegios que tú me das, Señor, por esas oportunidades que tú me brindas. Es un honor, es un privilegio haberte conocido. Ayúdame a mantenerme fiel, ayúdame a nunca apartarme, ayúdame, Señor, a ser obediente, ayúdame, Señor, para contar con tu protección contra todo ataque del enemigo. Señor, muchas gracias, porque grande es tu misericordia, Señor. A ver, quebranta ese corazón, voy a ser el mejor cristiano, voy a ser el más fiel, voy a ser el más obediente, voy a estar, Señor, bajo tus cuidados, voy a vivir para tu gloria, Padre. Desata esa bendición, corta esa ceguera, Padre. Todo plan del diablo, anúlalo. Todo plan del maligno, le volteamos el baldón. Caerán a tu diestra mil. Por eso, hermanos, vienen ataques, vienen problemas, pero esos demonios tienen que salir derrotados. Esos demonios los vencemos por medio de la sangre de Cristo, y de ahí es la fidelidad, de ahí es la negación que usted tiene que demostrarle a papá Dios que verdaderamente lo amas, que verdaderamente usted no va a vivir de lamentos, usted no se va a descuidar, hermano, usted va a ser una persona sensata, fiel, abnegada, sincera, para que Dios derrame de su gloria, para que Dios derrame de su Espíritu, para que Dios derrame cada día más de su grandeza. Señor, despiértanos, porque consagrar nuestra vida, tenemos grandes privilegios, Señor. Amándote, tenemos poderosas bendiciones, Señor. Sirviéndote, Padre, somos más que vencedores, para ir de gloria en gloria, para ir de poder en poder, Padre. Arranca esas dudas, esa indiferencia, Padre, que yo consagre mi vida a tu servicio, para que tu nombre sea glorificado, que yo sea un baluarte, Padre. Dame la sabiduría para entender tu palabra. Por eso dice el Señor, cuando obedecemos, ¿con qué limpiará el joven su camino? Con guardar tu palabra, con obedecer tu palabra, y que usted pueda responderle a Dios: Señor, en mi corazón he guardado tus dichos. Caen legiones de muerte, caen demonios de enfermedad, se van a las profundidades del abismo, toda ruina, toda maldición, toda hechicería, todo plan del diablo, lo atamos, todo plan maligno, lo destruimos, todo plan del diablo, lo lanzamos a las profundidades del abismo. Padre, está escrito, tú eres, Señor, mi esperanza. Diré yo a Jehová: Señor, ayúdame a aumentar la oración, a consagrarme, a hacerte más fiel, Padre, para que tu nombre sea glorificado, que corran ríos de gloria. Ven, Padre, estoy invocando tu presencia, estoy invocando tu misericordia, estoy dirigiéndome, Señor, para tener la protección divina, para tener el oportuno socorro, Padre, para estar lleno de su gracia, de su poder, de su gran misericordia. Padre, glorifícate, Todopoderoso, glorifícate, Rey de Gloria. Hay que multiplicar la oración, hay que ser más fieles, hermanos.

te llegará a tu vida. Satúrame, Padre. Ayúdame a ser más obediente. Ayúdame a ser más sincero. Ayúdame a ser más fiel, Padre. Porque en ti, Señor, Padre, tú me has dado poder sobre los demonios. Explota toda brujería. Explota, Padre, todo plan oculto de las tinieblas. Lo reprendo, lo rechazo en el nombre de Jesús de Nazaret. Lo lanzo a las profundidades del abismo, Padre. Glorifícate con tu poder, Padre. Muévete en cada corazón. Pónganos, Señor, ese abrigo, esa protección divina, Padre, para darte gracias, Señor, para poder gozarnos en tu bendita presencia, oh Dios, para regocijarnos delante de ti, Señor. Padre, unge tu pueblo. Derrama una unción sobre cada hermano de poder, de sabiduría, Padre, de entendimiento, para nunca apartarnos de tu bendita casa, de tu palabra, Padre, sino que en la casa de Jehová moraré largos días, Padre. Estamos delante de tu presencia, Señor, regocijándonos de una manera especial, de una manera gloriosa, Padre. Muchas gracias te damos, porque para siempre es tu misericordia. Gracias, Señor, que corran ríos de gloria. Padre, que podamos ser llenos de tu poder, que podamos, Señor, tener esa inspiración gloriosa para mantenernos más fieles que nunca, Padre. Hay poder en la sangre de Cristo. Se desbarata todo complot de demonios. Lo reprendo ahora mismo. Todo plan del diablo, toda cosa oculta, se van las profundidades del abismo. Todas esas amenazas del diablo, le volteamos el baldón a todos esos demonios del terror, a todos esos sicarios, Padre. Volteamos el baldón ahora mismo. Sí, Padre, vuelve el baldón de ellos sobre sus cabezas. Entrégalos por despojo, porque tú has dicho que los enemigos de Jehová son como la grasa de los carneros. Padre, se desbarata todo complot de demonios, todos los pactos de los hechiceros se destruyen en esta hora, todo pacto de la brujería se reviente en esta hora. Padre, desarraiga toda maldición ahora mismo, Señor. Tómanos, Padre, satúranos, santifícanos, Padre, danos entendimiento para perseverar, Padre, para ser más fieles que nunca, para ser obedientes a ti, Padre. Padre, muchas gracias, Rey de Gloria. Padre, glorifícate ahora, ahora mismo, Papá Dios. Glorifícate, Todopoderoso. Glorifícate, Rey de Gloria. Hay poder en la sangre bendita del Cordero. Hay victoria en el nombre de Cristo Jesús. Padre, muchas gracias, porque ¿quién como tú, Señor, pelea esta batalla contra todos los que quieren hacer daño? Pelea esta batalla, Padre. Envía a tus ángeles, Padre. Atamos toda esa hechicería, esa ruina, Padre, todo estancamiento. Invocamos para ser llenos de gloria. Toma tu casa, Padre, y llénala de tu gloria. Toma tu casa y llénala de tu poder. Tómanos, oh Dios, para que resplandezca tu gloria sobre nuestras vidas, que podamos ir de poder en poder, de victoria en victoria, Padre. Santifica cada reunión, Padre, desbarata toda opresión. Todos los planes ocultos del diablo se explotan en esta hora, se revientan en esta hora, caen a las profundidades del abismo. En el nombre poderoso de mi Cristo, se va toda opresión del diablo, toda ceguera, Padre. Sí, Señor, se desbarata ese entierro de demonios, se rompe ahora mismo, Padre, ese complot de maligno, Señor. Padre, glorifícate, glorifícate, oh Dios, que corran ríos de milagros, ríos de prodigios,
río de señales en el alma, en el espíritu, Señor, para ser edificados, para aprender a ser obedientes, Padre, para ser más fieles.

Ángeles que nunca, poder de Dios, desciende en esta hora. Padre, todos esos ritos, ahora mismo te se compró de malignos, se desbaratan, se pudren todos esos yugos, Padre, todos esos entierros, enfermedades, ruina, miseria, se va, oh Dios. Sí, papá, tenemos la protección tuya, tenemos los cuidados tuyos, Padre. Glorifícate, Todopoderoso, desbarata toda maldición ahora mismo, Señor. Que nuestros ojos estén ahí atentos, nuestros oídos, Padre, para hacer tu divina voluntad, para ver, Señor, tu gloria. Desbarata, desbarata todo complot de demonios, se consume en esta hora. Toda plaga la envío a las profundidades del abismo, cae ahora mismo. La peste destructora se va a las profundidades del abismo. Todo plan oculto, Padre, los demonios de engaño, de robo, Padre, en esta hora los envío a las profundidades del abismo, se van a las profundidades del abismo, se van a las profundidades del abismo. Toda peste destructora, toda plaga, Padre, en el nombre de Jesús de Nazaret, Padre, te doy gracias, gracias, gracias, Padre. Corren ríos de gloria, ríos de poder, ríos de bendición, Padre, ríos de agua viva, Señor. Espíritu de Dios, en esta hora tómanos, Espíritu de Dios, úngenos, Espíritu de Dios. Quiero más de tu gloria, más de tu poder, Señor, porque tú honras a los que le honran, Padre. Gracias, muchas gracias, Todopoderoso, muchas gracias, Rey de Gloria. Caen todos esos entierros, todos esos maleficios, Padre, en esta hora. Todas esas maldiciones las envío a las profundidades del abismo. Padre, glorifícate ahora. Todo bloqueo de demonios cae en los juicios de Jehová y se explotan de esas potestades, se revientan de esas huestes de maldad, se revientan todas esas huestes diabólicas. Hay poder en el nombre de Jesús, hay victoria en el nombre de Cristo. Muchas gracias, Rey de Gloria. Desata los labios de tu pueblo para adorarte, para servirte, para clamar, Padre. Rompe esas ataduras, rompe esas ligaduras, esa pereza, esa altivez, esa soberbia. Se va a las profundidades del abismo, ni plaga tocará tu morada. Ven de los cuatro vientos, tómanos en esta hora, envuélvenos, oh Dios, para ser testimonio para la gloria de tu nombre. Lleno de fe, lleno de poder, toda duda se arranca, Padre, ahora mismo. Toda atadura se consume ahora mismo. Todo yugo de las tinieblas se quebranta ahora mismo, se rompe, oh Dios, porque rechazamos, Padre, toda tentación. Rechazamos todo conjuro, rechazamos todo plan del enemigo. Lo atamos ahora mismo, como está escrito en tu palabra. Lo que atares en la tierra será atado en el cielo. Atamos toda esa hechicería, todos esos maleficios, todos esos demonios de terror, todo ese sicariato, Padre. Envía los juicios tuyos, Padre, envía tu juicio. Caen todas esas potestades sicariales ahora mismo, Padre. La peste destructora se va, Señor. Estamos bajo la protección divina. Sí, Padre, en esta hora, a ser más fieles, más obedientes que nunca, en el nombre de Jesús.

0: En Radio Auténtica UAT te informamos la hora. Son las 2 y 31 minutos.
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1: La vida espiritual de un cristiano se basa de una manera muy fuerte, se fortalece y se basa sobre el principio de la obediencia. La obediencia como un vínculo de amor entre Dios Padre y nosotros. La obediencia como una expresión de nuestra respuesta, digamos, a Dios por el amor que Él nos dio en Cristo Jesús a nosotros. Nada demuestra más o de una mejor manera que tú y yo estamos relacionándonos de manera saludable con Dios y que tenemos un entendimiento de la paternidad y el amor de Dios Padre que cuando obedecemos al Señor. La obediencia no es manipulación, no es coerción. Cuando en el ámbito de la vida diaria, a veces las autoridades exigimos, sea nuestros hijos o a un subalterno, el someterse a instrucciones. Hay momentos en que tiene lugar la exigencia, pero en términos generales, en un vínculo de amor, en un hogar que es saludable en las relaciones, la obediencia no es una exigencia meramente, es el resultado de un vínculo de amor. Cuando hay padres que han invertido sus vidas con amor, con cuidado, con dirección, los hijos de manera saludable responden buscando de muchas maneras cómo poder traerle gozo, alegría al corazón de un padre y de una mamá. Es el mejor signo de que hay una vida espiritual que está fluyendo saludable en la vida de nosotros. Jesús lo puso muy bien. Jesús dijo: si alguien me ama, guardará mi palabra. ¿Se acuerdan de eso? Estaba hablándole a los discípulos: si alguien me ama, guardará mi palabra. Miren la belleza de promesa que Él hace para los que obedecen. Dice: mi Padre lo amará y vendremos a Él y haremos con Él morada. Pondremos la casa, pondremos nuestra casa en el corazón de aquel que obedece mis deseos y mis palabras. ¡Qué belleza! ¿No les parece a ustedes? ¡Qué belleza! ¿Cuál cristiano, qué persona que haya tenido un encuentro genuino con Dios no anhela agradar a Dios? Todos queremos conocer su voluntad y todos queremos agradarlo de muchas maneras. Pero debo decir una cosa: hay muchos grupos, hay muchas religiones donde el agradar a Dios es una agonía realmente. Donde agradar a la deidad es una agonía. No voy a ir a los casos más extremos, donde las personas en nuestras culturas precolombinas, por ejemplo, pues buscaban agradar a los dioses y de maneras más cruentas realmente y crueles, ¿no? Hay religiones donde las personas hacen peregrinaciones y sacrificios tremendos solo para tratar de sentir que tienen algún tipo de acceso hacia la deidad. Y ahí el cristianismo es completamente distinto, porque en el cristianismo el amor de Dios conquistó los corazones de aquellos que llamó después sus hijos, no sus siervos, sus hijos. Y en esos hijos nace por el poder del Espíritu Santo la obediencia a Dios. Porque Él nos amó, nosotros le amamos a Él. ¿Y cómo le amamos? Le obedecemos. Le preguntamos a Dios: ¿qué quieres de mí? ¿Qué anhelas en mi vida? ¿Cómo te puedo agradar en esta área? ¿Cómo te puedo agradar en aquella otra área? Ahora, tengo que admitir que hay versiones de pseudo cristianismo, lo voy a llamar así, en donde las personas viven bajo mucho temor. Sí, las personas viven movidos por mucha culpa. Y quizás como me pasó a mí, no porque yo viniera de un grupo así, sino porque yo tuve una estructura, yo creo que mental, emocional, en donde yo en mi adolescencia pues quise agradar a Dios con muchos sacrificios y con ayunos y con cosas que yo hacía sin saber que trataba de llenar una falencia a través de rigurosidad. Y en muchos casos, en el cristianismo en Latinoamérica y en el mundo, hay personas que viven un sistema muy legalista. Todo es pecado, todo son leyes, todo son regulaciones, todo es miedo. Si desobedezco, me voy para el infierno. E incluso el acercamiento de grupos así es ese. Es constantemente recordarle a las personas que tengan cuidado porque van a ir al fuego del infierno. Y cristianismo en esencia no es así, como lo acabamos de leer. Es una relación de amor que se expresa en obediencia. Es muy importante. Yo no sé cómo yo podría enfatizar demasiado el papel que tiene la obediencia en tu relación con Dios, pero también tengo que admitir que muchos de nosotros todavía hoy sufrimos porque nos damos cuenta que la obediencia no es fácil. Muchas veces cuesta, y muchas veces peleamos con nosotros mismos para hacer lo que es correcto y lo que entendemos que Dios quiere. ¿Alguien ha estado ahí o soy solo yo el único marciano que se hace? Yo creo que sí. Yo creo que es una experiencia de todos nosotros, ¿no? Todos hemos estado allí. Y aquí es donde quiero, a ese punto y a esa necesidad que tenemos, quiero llegar con la palabra del Señor. ¿Por qué? Porque Dios cifró toda la obediencia que nosotros podríamos darle como hijos en una sola persona, en el único que podía satisfacer su corazón de padre, el único que podría obedecerlo de manera perfecta, que se llama Jesucristo, Dios hombre. Nada más. Voy a decirlo así y creo estar correcto. Jesucristo es el hijo favorito de Dios. Es más, el único hijo de Dios. No hay nadie más, no hay nadie que pueda codearse con Él en ese lugar. Nadie tiene ese lugar, nadie, absolutamente nadie. Jesucristo es único, es precioso, es perfecto. Es el único que tenía la capacidad de venir y obedecer a Dios de manera plena y perfecta, incluso aunque eso significara ir en contra de su comodidad y de su propia vida, porque tuvo que entregarla en una cruz para salvar a los desobedientes, con perdón de usted, a los desobedientes, a los rebeldes, que aunque quisiéramos agradar a Dios, no podíamos. Y Él, la ofrenda perfecta, el perfecto obediente, lo hizo por nosotros. ¿Sí? Voy a decir algo más acá que es muy importante recordárnoslo. Dios no tiene expectativas de obediencia de ninguno de nosotros. No las tiene. No podría tenerlas. Porque nosotros somos seres humanos que fallan. Por eso Él cifró ese vínculo de obediencia, de amor, en su Hijo, que es el único, cuando se hace carne, que podría hacerlo. Y luego, ¿qué hizo? Puso a su Hijo en nosotros, los que queremos obedecerle, para darnos la gracia y el poder de la obediencia. Amén. ¿Quién está conmigo acá? Sí. Así es que aquellos que queramos caminar con Dios en esa relación preciosa, necesitamos sí o sí ir a través de Jesucristo y tenerlo en el corazón y tener una relación viviente, dinámica, constante, vibrante con Jesucristo a través del poder del Espíritu Santo. Yo quiero que Dios quite de tus hombros falsas expectativas que te pones acerca de la vida cristiana. Que esa culpa la levante el Señor de tus hombros a través de entender dónde Dios tiene sus expectativas, y es en la persona y la obra de Jesucristo, que se hizo carne, tomó tu lugar en la cruz, se levantó entre los muertos y está sentado en el trono de Dios, y es un hombre perfecto, glorificado por Dios, para que tú y yo tengamos esperanza como seres humanos que somos. Amén. Yo quiero que descanses en esa persona de Jesús, porque Jesús es la clave de nuestra obediencia. Y hay tres aspectos de la obediencia de Jesús que te quiero compartir hoy. En primer lugar, su obediencia previa a la encarnación. La obediencia eterna de Jesús antes de ser un ser humano. Todos aquí sabemos que la doctrina cristiana nos enseña, la revelación de Dios nos enseña que Dios, que es tres en uno, Padre, Hijo y Espíritu Santo, en la eternidad Él creó un plan para salvar a aquellos que se iban a rebelar contra Él y los trajera de regreso a esa comunión con Él. Y en esa eternidad Dios asigna, designa al Hijo para que Él venga a ser uno de nosotros a través de la encarnación, a través de la Virgen María, para que a través de su vida y su muerte y resurrección pudiéramos vivir esa comunión con Dios. ¿Sí? Pero la Escritura nos enseña a nosotros, y yo quiero, ¿cuántos de ustedes estuvieron el viernes aquí? Levanten la mano. ¿Alguien la pasó bien ese viernes? Dios. Bueno, entonces usted hágase que usted no oyó nada de esto, ¿ok? A los que están hoy escuchando esto, cuando yo me acerqué la primera vez a este pasaje, a mí me voló la cabeza pensar, como dicen los puertorriqueños, me voló la tapa de los sesos. Leer algo así y entender que el Espíritu Santo ungió al escritor de la carta de los Hebreos y le abrió los ojos espirituales para ver una conversación que hubo entre Dios Padre y el Hijo antes de que entrara en el mundo. Y en esa conversación se nos revela lo que Jesús le pidió al Padre hacer antes de que le diera el ser el Salvador del mundo. Dice Hebreos, por eso, lo voy a leer mejor, por eso cuando Cristo vino al mundo le dijo a Dios: no quisiste sacrificios de animales ni ofrendas por el pecado, pero me has dado un cuerpo para ofrecer. No te agradaron las ofrendas quemadas ni las otras ofrendas por el pecado. Luego dije: aquí estoy, oh Dios, he venido a hacer tu voluntad, como está escrito acerca de mí en las Escrituras. Y aunque es cierto que este pasaje está hablando de la esencia del corazón de Jesús cuando el Padre se le revela en su humanidad para decirle: tú estás aquí en la tierra para hacer el sacrificio por los pecados, este pasaje también me enseña a mí, como lo dice otra traducción, que la última parte de ese versículo, cuando dice: he aquí, oh Dios, he venido a hacer tu voluntad, ese pasaje que está citando el Salmo 40 en el Antiguo Testamento, en ese pasaje Dios nos revela a nosotros que en la eternidad pasada, que no es pasado, antes de Él hacerse hombre, Él nos le dijo al Padre: no hay sacrificio que tú le pudieras pedir a los seres humanos que satisfaga, que cubra las deudas que ellos tienen. Por lo tanto, yo sé que como yo soy el amor de tu corazón y que como hijo solo yo podría agradarte a ti, déjame a mí conseguir un cuerpo que tú me des y te ofreceré ese cuerpo en obediencia perfecta por los desobedientes. Cristo, voy a un término muy interesante que lo usamos en las canciones nosotros acá. La Biblia dice que Cristo es el cordero herido desde antes de la fundación del mundo. ¿Por qué creen que es eso? El cordero que iba a ser herido en la eternidad pasada se llama el cordero inmolado porque Él desde el principio se ofreció a Dios y le dijo: Señor, si tu voluntad es que alguien te agrade, déjame hacerlo a mí, porque nadie más lo podrá hacer. Y si agradarte significa lo que significa, yo le digo que sí a eso. Esa humildad de Jesús en la eternidad para decirle al Padre: Padre, quiero agradarte hasta las últimas consecuencias, eso nos salvó la vida a ti y a mí. Eso nos dio la salvación a ti y a mí. La obediencia de Cristo, la sumisión de Cristo en la eternidad se manifestó cuando Dios le dio ese cuerpo. Y aquí voy al segundo aspecto de su obediencia, y es su obediencia humana, como ser humano. Dice Hebreos 5, y lo voy a leer: mientras estuvo aquí en la tierra, aquí ya pasamos de la eternidad a su vida física, mientras estuvo aquí en la tierra, Jesús ofreció oraciones y súplicas con gran clamor y lágrimas. Subrayen eso, ojalá tuvieras tu Biblia ahí a la mano y pudieras subrayar estas palabras. Esto es titánico, esto es muy fuerte, esto es muy grande. Mientras estuvo en la tierra, ofreció oraciones y súplicas con gran clamor y lágrimas al que podía rescatarlo de la muerte. Y Dios oyó sus oraciones por la gran reverencia que Jesús le tenía. ¿Alguien leyó eso? ¿Alguien leyó eso? Pastor, Danilo, usted me puede llamar Danilo. Estás hablando de que Dios hecho carne, Jesús, que es 100% Dios, 100% hombre, que sigue siendo Dios aunque está en la tierra en ese momento. ¿Por qué Él, siendo Dios, tiene que rogarle a Dios Padre que lo libre de la muerte? ¿Por qué Él tiene que vivir toda una vida si Él tiene todo el poder para hacer lo que Él quiera? ¿Por qué lo ves en su vida física llorando y clamando por misericordia? A eso le llamamos nosotros la humildad de Jesucristo, que siendo todopoderoso se sometió a límites, y como nos toca a nosotros, se agarró del Padre por amor y por respeto a Él, a decirle: Padre, quiero hacer tu voluntad, y si me pides la cruz en Jerusalén, voy para allá, Señor, pero ayúdame, Señor, ten misericordia de mí para llegar hasta allá, y cuando haya llegado allá, no me dejes en la tumba, levántame para gloria de tu nombre, Señor, porque sí. Usted me dirá: ay, pastor, todo estaba fríamente calculado. Sí, porque entonces ustedes creen que el Señor en los últimos segundos antes de morir dice: Padre, en tus manos encomiendo mi espíritu. Porque lo que seguía era terrible. Si el Padre no lo levantaba de ahí por el poder del Espíritu Santo. Pero fue exactamente lo que Dios hizo al tercer día. Mandó al Espíritu del Señor, que lo liberó de los lazos de la muerte, dice por ahí la Escritura en alguna parte, y lo sentó en el lugar más alto del universo, del lugar más bajo del universo al lugar más alto del universo, y le dio todo honor y gloria por su obediencia. Bendito Señor, bendita obediencia de Jesucristo, bendita obediencia de Jesucristo. Con razón, desde que Jesús comenzó el ministerio, la voz del Padre habló desde el cielo y dijo: este es el Hijo de mi amor, óiganlo a Él. Porque no hay nadie que me satisfaga el corazón con tanta obediencia como Él. El apóstol que escribe este libro a los Hebreos dice que fue escuchado por causa de su reverencia, de su devoción, porque el gozo más grande en el corazón de Jesús no era nadie más, era su Padre Celestial. Nadie ni competía ni de cerca con eso. Por eso, cuando la gente le preguntaba a Jesús: cuéntanos cuál es tu secreto para hacer esos milagros y para hablar como hablas, Él siempre dijo: yo no tengo secreto, lo que veo a mi Padre hacer, eso es lo que yo hago, lo que mi Padre me enseña, eso es lo que yo les enseño, yo no tengo crédito. Díganme si eso no es un misterio para todos nosotros, que siendo Dios se sometió a depender de su Padre y a hacer solo lo que su Padre le daba la gracia para hacer. ¿Alguien estamos? Esa obediencia de Cristo le ganó el derecho. Ese es el tema. Verso 8. Aunque era hijo de Dios, Jesús aprendió obediencia por las cosas que sufrió. Y de ese modo, Dios lo hizo apto para ser el sumo sacerdote perfecto. Y Jesús llegó a ser la fuente de salvación eterna para todos los que le obedecen. El único, lo que yo estoy viendo aquí que tenemos que rescatar, si quieres guardar en tu corazón esto, son versículos muy profundos, pero hay sencillez en ellos a la vez. La primera cosa que quiero que observes en ese versículo: Jesús fue movido por devoción a Dios, y no hay otra manera de vivir la vida cristiana si no es con un profundo respeto y amor hacia la persona de Dios. Cuando eso está en tu corazón y en el mío, tú puedes obedecer a Dios, por difícil que sea. Pero tienes que estar lleno de ese amor reverente hacia Dios. 2. Jesús vivió su vida humana con una total dependencia de Dios Padre, tal y como tú y yo tenemos que vivir hoy. No hay otra manera. 3. Su obediencia le forjó el llegar a ser el sumo sacerdote, el único mediador entre Dios y los hombres. Y eso lo ganó por su humildad y su obediencia. Usted y yo no tenemos a nadie más que pueda interceder por nosotros en los cielos. Yo sé que hay ramas del cristianismo que dicen que la gente muy buena, esos hombres y mujeres que vivieron de manera piadosa en el pasado, nos pueden ayudar a llegar, y tenemos ciertos santos que son especialistas en los profesionales, y otros seres que son especialistas en los huérfanos, y otros humanos que son por la santidad que tuvieron. Todo eso es muy lindo. Pero si yo quiero irme a las Escrituras, la revelación de Dios, la única persona que puede ayudar a los seres humanos, la única conexión entre el Eterno y nosotros, se llama Jesucristo. Él es nuestro sumo sacerdote, el único. Y yo sé que hay también personas, y hay ramas del cristianismo que entienden que hay ministros, hay hombres religiosos que pueden ayudarte en un momento de necesidad y te dan un consejo y pueden orar por ti. Y de hecho acá muchos de ustedes vienen al frente para que oremos por ustedes, y eso está perfectamente bien. Pero yo creo que hay un desfase que no hemos entendido a veces, cuando, por ejemplo, hemos estado en reuniones como estas, oramos por ustedes, y de pronto en la fila uno de ustedes viene y me dice: no se sienta mal si usted lo ha hecho o lo quiere hacer otra vez, pero yo se lo aclaro por si acaso. No, es que sí, ya oro por mí, el pastor tal, pero es que yo quiero que sea usted, porque usted es el como el mero mero, ¿no? Algo así, como el mero mero. Aquí es como que usted, yo veo que usted es como que el que más habla, tal vez, ¿no? Y entonces que usted, yo, porque usted es el que tiene algo ahí, como que yo quiero que me bendiga, que me eche su bendición, me dicen algunos de ustedes, ¿no? Pastor, écheme su bendición. Yo no soy el sacerdote de nadie. Yo no puedo fungir como tal, porque el único que puede hacer eso se llama Jesucristo. Entonces, sí, este es otro tema para otro día. Usted puede quererme mucho, usted puede decir: pastor, usted es tan especial. Gracias, ore por mí también, ore por mí. Usted me dice: es que yo le debo mucho. Bueno, bendito sea Dios, no sé qué habré hecho por la gracia de Dios en su vida, pero bendito sea Dios por eso. Pero ubíquese y no me desubique a mí. ¿Ok? ¿Sí? ¿Están de acuerdo? No me desubique. Así como decía mucha gente en el pasado, nos lo decían a nosotros: ¿quién es la gente que arruina a los líderes? Las ovejas. ¿Por qué? Porque nos ponen en pedestales y nos alaban y nos dicen. Al rato uno termina creyéndose que como que uno es la última versión de Jesucristo en la tierra o algo así. Yo no sé. Entonces, acuérdese, no nos gusta ese lugar, porque usted sabe cómo terminan los cristos crucificados. No, no, no nos haga daño. No nos dé unas atribuciones que nosotros no podemos tomar ni queremos tomar. No podemos, ni a usted le conviene. El único perfectamente obediente que se ganó con lágrimas ser tu salvador se llama Jesucristo. Adóralo, ámalo, bendícelo, búscalo. Depende de Él. Conoce. conócelo, conócelo, conoce a mi Salvador, conoce a tu Salvador. Tú dices, yo no sé cómo conocerlo. Métase de cabeza en los evangelios, léalo, obsérvelo, escúchelo. Mira cómo trata a las mujeres, mira cómo trata a los hombres, mira cómo trata a los niños. Palpa su misericordia, que lo leas y que se te pegue. ¿Cómo es Él? Lo que ama, lo que odia. Escúchalo, léelo una y otra vez hasta que tu alma comience a ligarse con ese corazón de Él. Y aprendas a amarlo con todo tu corazón. Porque cristianismo no se trata de personas importantes ni gente que hace milagros y grandes predicadores. La única estrella se llama Jesucristo. Y no es una estrella. No es una estrella. Cristianismo no es cristianismo si sacas a Jesús de ahí. No es cristianismo, es otra cosa. Pero estamos acá en este lugar bello adorando a Jesucristo. El Salvador del mundo, el que viene pronto, el que regresará, el único que resucitó entre los muertos, el único que está sentado a la diestra de Dios Padre e intercede por nosotros, el único que regresará por nosotros, el único que le dará paz a este mundo, se llama Jesucristo. No hay partido, no hay doctrina política ni económica que pueda darle paz a este mundo. El príncipe de paz se llama Jesucristo, Rey de reyes, Señor de señores, Alfa y Omega, principio y fin. Él es. Él es. Conócelo, ámalo, búscalo, síguelo. Nadie puede llegar a ser sumo sacerdote solo porque desee tener ese honor. Tiene que ser llamado por Dios para ese trabajo, como le sucedió a Aarón en el Antiguo Testamento. Por eso, verso 5, Cristo no se honró a sí mismo haciéndose sumo sacerdote, sino que fue elegido por Dios, quien le dijo: tú eres mi hijo, hoy he llegado a ser tu padre. Yo no puedo entrar en los detalles de eso, pero esa es la palabra que Dios dice sobre Jesucristo cuando se levanta entre los muertos como el primer ser humano resucitado, santificado, el primero de muchos hijos que vendrían. El Señor se lo dijo en su resurrección: hoy yo soy tu padre y tú eres mi hijo. Te has ganado ese lugar por tu obediencia. Te pondré en el lugar más alto y todo aquel que crea en ti será un hijo mío también. Por si acaso usted sea uno de esos que ha leído ese versículo y dice: ah, ves que Cristo no es Dios porque Cristo fue creado. No, se equivoque, hay que leer bien las Escrituras, hay que entender un poquito las Escrituras. Ahí no está diciendo que Dios lo hizo ser su hijo, lo reconoció como el hijo salvador de los que estábamos perdidos, señores. Y termino acá. Oh, Dios mío, yo tenía que terminar hace rato. ¿Qué fue lo que yo hice? ¡Qué barbaridad! Su obediencia en nosotros. Les dije su obediencia en la eternidad. Les hablé en segundo lugar de su obediencia en la tierra. Pero ahora les voy a hablar en esta última parte, su obediencia en nosotros hoy. Porque Jesucristo, ya se los dije hace un rato, resucitado entre los muertos, nos envió el Espíritu Santo para que el Espíritu Santo en nosotros haga lo que nosotros no podemos hacer en nuestra humanidad, que es amar a Dios, seguir sus palabras, abrazar su palabra y ser un reflejo de Dios en el mundo. Y eso solo lo puede hacer Jesucristo en mí. ¿Están aquí, verdad? ¿Me dejan leerles esto? Casi lo tengo que leer nada más para dejarlos ir. Queridos amados, amigos, siempre siguieron mis instrucciones cuando estaba con ustedes y ahora que estoy lejos es aún más importante que lo hagan. Esfuércense por demostrar los resultados de su salvación obedeciendo. Subrayen eso. La obediencia es indispensable, señores. ¿Están aquí conmigo? Si tú eres salvo, tú obedeces. Si tú conociste a Jesucristo, tú obedeces la palabra de Dios. ¿Están aquí, señores? Usted puede conocer a mucha gente que cante de Jesús, que predique de Jesús, que hable muy lindo de Jesús, pero si cuando usted se acerca huele feo, huele a otra cosa que no es Jesús. Señores, no se equivoquen. Jesús dijo: por sus frutos los conocerán. ¿Sí o no? Un hijo de Dios se esfuerza por demostrar los resultados de su salvación obedeciendo a Dios con profunda reverencia y temor. ¿No les parece curioso que lo mismo que vimos en Jesús en Hebreos es lo que Dios dice que Dios quiere ver en nosotros hoy? Por temor y reverencia obedecemos. Pues Dios, aquí está la clave, pues Dios trabaja en ustedes y les da el deseo y el poder para que hagan lo que a Él le agrada. ¿Leyeron eso? Yo no sé. Yo quisiera, Señor, abre los ojos de nuestro entendimiento, porque acabo de leerle a usted la clave de la dinámica sobrenatural y maravillosa de una vida cristiana bien llevada, y es entender que Dios opera en mí y produce en mí el querer y el hacer su voluntad. ¡Wow! Dios está operando en ti por el Espíritu Santo. Ay, pastor, yo no sé por qué yo no lo veo. Mi hijo, mi hija, acérquese a Jesús. Obsérvelo en los evangelios. Pase tiempo con Él. Converse con Jesús. Y deje que Él fluya desde adentro, provocando una cosa. Antes usted quería una... Usted y yo, si nos dejan en la carnecita esta, queremos muchas cosas que Dios no quiere y deseamos muchas cosas que Dios no desea. Pero cuando Jesús está morando aquí y usted se está rindiendo a Él todos los días, el milagro más grande pasa, y es que usted comienza a desear cosas que van hasta en contra de sus propios deseos egoístas y sinvergüenzas. Y tú, bueno, usted me dirá: ay, sí, no, yo deseo hacer la voluntad de Dios muchas veces, pero no la logro. Señores, el milagro es que te dan el deseo y también el poder para hacerlo. Y yo me comí todo mi tiempo como para poder contar cómo lo puedo testificar yo, pero soy testigo. He estado ahí en momentos como mi Señor, en que he tenido que llorar y he tenido que clamar. Y son muchos momentos. Muchos momentos en que yo con lágrimas he tenido que decirle al Señor: Señor, quiero hacer tu voluntad, pero no puedo. Y si tú no lo haces en mí, no lo voy a poder. Y no sé cómo, pero desde adentro el Espíritu Santo produce querer y me da la gracia para hacer. Y yo oro en el nombre del Señor que hoy tú crezcas en el conocimiento y la revelación del Señor Jesucristo. Oro en este momento en el nombre de mi Señor y Salvador Jesucristo, que el milagro de la obediencia de Jesús me alcance hoy y nos alcance a todos nosotros, ahora por el Espíritu Santo implantado en nosotros, para que produzca los frutos de la salvación en mi vida. Y yo te pido, Señor, entra y toma tu lugar. Entra, Señor, y vuelca las mesas y haz lo que quieras hacer en mi vida. Ábrete espacio, Señor. Ábrete lugar en mi corazón y en mi vida, Señor. Donde hay altares a ídolos, rómpelos, deshazlos, Señor. Yo renuncio a todo aquello que no sea tu reino y tu voluntad, y rindo mi propia vida en un altar a ti esta tarde, Señor. Y me aferro a mi Señor Jesucristo. Creo en Él, lo abrazo, lo veo por la fe hoy y te digo: Señor, lo que tú lograste y nadie más puede lograr, hazlo en mí, Señor. Haz en mí el ser un hombre y una mujer obediente, amoroso hacia ti, Señor. Y así como Jesús llegó a ser quien Dios quería que llegara a ser, tú y yo vamos a llegar a donde tenemos que llegar por este proceso de entrega diaria y confianza en Jesucristo en mí, en el nombre de Jesús. Ponte de pie, por favor. ¿Quién dice amén a eso hoy? Gracias, Señor. ¿Alguien le ha hablado del Señor hoy? ¿Alguien está animado en esta tarde? Abre sus brazos conmigo un minuto. Abre sus brazos. Basta que creas el mensaje que acabas de escuchar para ser salvo. Basta que en tu corazón hayas dicho: yo acepto la verdad del Evangelio, de que Dios se hizo carne, vivió la vida perfecta aquí en la tierra, murió por mí y me perdonó desde esa cruz y resucitó al tercer día y hoy quiere vivir en mi corazón. Si crees esa verdad y le dices a Jesús: sí, Señor, creo. La Biblia dice que tú eres salvo. El Espíritu Santo vino a tu vida en este momento mientras escuchaste y creíste. Y este encuentro con Jesucristo te va a llevar a tu destino eterno. Ahora yo oro por cada uno de nosotros. Espíritu Santo, fortalécenos. A los que están peleando, fortalécelos. A los que están con un pie afuera y uno adentro, Señor, atráelos a ti hoy, Señor. A los que están dudando si lograrán llegar, dales la fe que viene del Hijo de Dios por el poder del Espíritu Santo. Gracias porque lo estás haciendo entre nosotros. Señor, yo no sé cómo va a pasar, pero no quedaremos atrapados ahí. No quedaremos caídos, nos levantaremos de ahí, encontraremos fuerzas del Espíritu Santo, caminaremos en la santidad de Dios, amaremos al Señor hasta el último de nuestros días, porque el Cordero de Dios murió por nosotros y vivimos en Él y por Él. Bendigo a tu pueblo, que el Señor te bendiga y te guarde, que el Señor haga resplandecer el rostro de Jesucristo en ti, que Él ponga en ti su paz, que Él te bendiga en tu salir y en tu entrar, hoy y siempre.
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0: Santi Cahuaté, te informamos la hora.
1: Son las
0: 3:59 minutos.
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3: Y dile, la muerte no es para ti hasta que no se cumple el propósito de Dios. A su nombre. Todo el que cree, lo voy a repetir. Todo el que cree que en su proceso se va a morir es porque no ha visto su final. Dile que te quede al lado, yo tengo revelación de mi mañana. Así que no me sorprende el faraón de hoy. Aleluya. Alguien alabe la gloria de Dios. A su nombre. Nada te va a detener. Si Dios te sacó de Egipto, te va a llevar hasta el final.

Se levantarán los que te persiguen, se levantarán los que no creen en ti. Todo eso están perdiendo el tiempo contigo. A ti no hay quien te pare, eres indetenible. Dios ha determinado algo contigo, Él dijo que lo va a hacer. Yo necesito saber si le estoy predicando a ciertos humanos, llenos de humanos. Le quiero hablar a alguien que eleve su mente a las alturas, que crea que aunque hoy no tiene el carro deseado, mañana te lo puede sorprender Dios. Aunque hoy no tiene los papeles, mañana le pueden sobrar papeles. Hay alguien que diga: soy indetenible, pues camino dentro del propósito de Dios y la voluntad de Dios está en mi vida. Sigo paro. Atáqueme. Aleluya. Itabasata la vaquiama. No hay faraón que te detenga. No hay ejército que te detenga. Yo quiero que esta palabra como que haga cuerpo en algún ser humano. En algún espíritu con cuerpo. Que esta palabra vaya a su espíritu. Pastor, que hablo así, porque tú lo quieres un espíritu con cuerpo. A lo que tú le llamas ojo, boca, diente, cuerpo. Bendito sea Dios. Pero tú estás dentro de esa caja. A ti es que te estoy hablando, tu espíritu. Espíritu Santo. Que alguien alabe la gloria de Dios. Dije que no hay faraón que detenga la obra de Dios. Óyeme, faraón se levantará. Se levantará en los presidentes. Se levantará en los reyes. Se levantará en senadores. Se levantará en gente rica. Pero con todo y su plata y con todo y su poder, no hay quien pueda con el Eterno. El Eterno se gloriará sobre la vida de ellos. ¿Sabe lo que dice el Salmo?

Necesito que lo crea. Faraón vendrá contra ti, pero el Eterno está contigo. El ejército vendrá contra ti, pero el Eterno está contigo. ¿Cuánto bendicen a Dios en esta tarde? Sacúdete, que a ti no te detiene nadie. Sacúdete, que no hay faraón que te mate. Sacúdete, sacúdete, sacúdete. Lo que el Señor te dio va a mantenerse vivo y vas a llegar al lugar prometido por Dios. Aleluya. Denle el aplauso al Señor si puede. Moisés le dice: tesen quieto, siéntense, compren palomita para que vean al Eterno en acción. Ay, Padre. Le dice: si puedes, le dice Moisés, aquiétense. ¿Sabe lo que te profetiza tu victoria? Cuando en tu proceso está tranquilo. Ándela, Isaya. Cuando puedes acostarte en paz y levantarte en paz, aunque no tenga lo que quieres. Espíritu Santo, sigo paro. Yo quiero que te mantenga quieto. Deja que Faraón hable, que amenace, que grite, que voltee. Todavía el Eterno no ha entrado en acción. Cómprate la palomita que venden en el cine. Siéntate en primera clase, en primer lugar, a ver a tu Dios accionar. Dile al que te queda al lado: salvación vendrá de Jehová en medio de tu proceso. Moisés le dice: estés inquieto, porque ustedes verán hoy la salvación.

0: viene de Dios. Así que se te mete en tu cráneo, en tu cerebro, en tus pulmones, en tus órganos, en tu tejido, en tu espíritu. Que todo lo que respire dentro de ti sepa y esté consciente que tu Salvador se llama Jehová. Tu Salvador se llama Jesucristo. Él, de Él vendrá tu socorro. Habrá alguien que crea eso en su vida. Oh, aquellos confían en carro y en caballo, mas nosotros en Jehová esperaremos. ¿Cuánto bendicen a Dios? Tu Salvador se llama Dios. Yo no sé si siga porque aleluya. ¿Habrá alguien que alabe a Dios? ¿Habrá alguien que alabe a Dios? A su nombre. Pero antes de decirle tu Salvador, le dice algo. Tu salvación. Le dice: miren los enemigos de ustedes hoy. Porque miren, nunca más lo volverán a ver.
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1: Cuando a una niña se le preguntó, ¿cómo definiría a un amigo? Ella respondió, un amigo es una persona que conoce todos nuestros defectos y sin embargo nos ama. ¡Qué gran verdad, mi amigo! Ser amigo es conocer a alguien con todos sus defectos y seguirle amando. Recordemos las palabras del sabio Salomón, contenidas en Proverbios 17:17. En todo tiempo ama el amigo, y es como un hermano en tiempo de angustia. Seamos amigos, pero recordemos que Cristo es el mejor amigo. Por lo tanto, si tenemos al Señor Jesús en nuestro corazón, debemos de ser amigables en nuestro corazón. Debemos también buscar la amistad incondicional con otros. No esperemos que busquen la nuestra. Busquemos amar, busquemos la amistad y van a buscar la nuestra y nos van a amar. En la amistad veamos las virtudes de nuestro amigo y no sus defectos. Cuando digo no los veamos, no quiere decir que no nos demos cuenta de ellos, pero que los pongamos a un lado y nuestra atención esté fija en sus virtudes. No oigamos la crítica hacia nuestro amigo. No pongamos atención a las amargas críticas en contra de aquellos que son nuestros verdaderos amigos. Antes estemos siempre del lado de sus virtudes. Seamos limpios de corazón y santos en nuestra manera de ser y nos vamos a dar a querer. Si somos sucios de corazón, si somos necios e inmorales, vamos a ser odiosos. La gente nos va a rechazar y despreciar. Seamos amigos alegres y dejemos la seriedad. Cuando hablo de dejar la seriedad, me refiero que sí hay momentos para que seamos serios y formales, pero debemos de tener siempre un espíritu gozoso, aún dentro de las cosas que requieren seriedad. Además, perdonemos a nuestros amigos y olvidemos la ofensa. Cuán importante es el perdón y el olvido para tener una bella amistad. Definitivamente, en las amistades hay diferencias de opinión y hay heridas, pero cuando hay una verdadera amistad, entonces vamos a perdonar y pasar por alto la ofensa. Muchas bellas amistades se acaban por una ofensa no perdonada. Pero es necesario recordar que algo muy importante, que a pesar de que exista una amistad íntima, esta puede acabarse en un segundo. Pero Cristo Jesús, nuestro mejor amigo, nunca nos deja de amar y nunca perdemos su amistad si lo aceptamos como Salvador. Él ha dado su vida por nuestros pecados, nos brinda toda su confianza y nos brinda a sí mismo toda su amistad y su ayuda. Nos brinda toda su atención y su compañía. Él nunca nos va a defraudar ni nos va a dejar. Mi amigo, acepta a Cristo si nunca lo has hecho y tendrás en tu corazón y en tu vida al mejor de los amigos, Cristo Jesús, el Hijo de Dios. Amén.
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2: Yo creo que la iglesia no es el camino al cielo. La iglesia es la señal que apunta al cielo. Permítame darle un ejemplo al respecto. Vamos a decir que un día quiero ir a Acapulco, en México. Ahora suponga que usted está yendo para allá también y me mira sentado sobre una señal que dice a Acapulco. Usted entonces me pregunta, pastor, ¿qué está haciendo sentado allí? Y yo respondo, bueno, estoy yendo a Acapulco. ¿No ve la señal que dice, este es el camino a Acapulco? Y usted me responde, no, pastor, usted no va a llegar allá sentado sobre una señal. La señal indica el camino, la señal no es el camino. De la misma manera, la iglesia es solo una señal que dice, cree en el Señor Jesucristo y serás salvo. Yo creo que un gran número de personas van a morir y van a ir al infierno porque ellas están contando con la religión en su iglesia en lugar de su relación con Jesús para llegar al cielo. Mateo 15 del 7 al 9 dice, hipócritas, bien profetizó de vosotros Isaías cuando dijo, este pueblo de labios me honra, mas su corazón está lejos de mí, pues en vano me honran enseñando como doctrinas mandamientos de hombres. Muchos hablan tan solo de labios para afuera acerca de su arrepentimiento y de su fe, pero en realidad ellos nunca han nacido de nuevo.
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9: Son las 5 en punto.
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0: Muy buenos días, qué bueno es orar, qué bueno es clamar, y como dice la palabra de Dios, clama a mí y yo te responderé. Este es el tiempo en el cual vemos la validez de la palabra de Dios y entendemos que clamar delante de la presencia de Dios traerá una respuesta. Por eso, en mis mañanas, primero Dios, se toma este tiempo, se toma esta hora, y junto con todas las personas que nos escuchan en los diferentes lugares de Colombia y del mundo, nos preparamos para doblar rodillas, nos preparamos para estar en la brecha, nos preparamos para orar y no retroceder. Así es, por eso te invitamos para que puedas estar junto con nosotros en este tiempo de oración, clamor junto con nuestros pastores Andrés y Marcela Gómez, y poder entender que en nuestras mañanas primero es Dios. Él te escogió antes
1: de llegar a... Incline su rostro, cierre sus ojos. Las mismas palabras que el Señor Jesús le dijo a Jairo: Jairo, no temas. No tomes las palabras de ellos en tu corazón. No temas al que puede quitarle la vida, porque puede matar el cuerpo, pero no el alma, el espíritu. No temas. El día del Señor está cerca. El día en que Cristo viene por su iglesia se ha acercado. Padre, estamos delante de ti, Señor. Que seamos hallados delante de ti dignos, eterno Dios, de aquel día, el día en que Cristo vendrá por su iglesia. Señor, todo temor, todo miedo, todo lo que ha querido, Señor, apagar el primer amor, quitar, Señor, de la vida ese fuego por ti, todo aquello, Señor, que de una u otra manera lo único que ha querido es hacer desistir de esa salvación. Tú nos has dicho: el que perseverar y hasta el fin será salvo. Yo quiero perseverar. Dame la fuerza. Revélate a mi vida. Háblale a Dios. Dile: yo no quiero un evangelio superficial. Yo no estoy buscando el evangelio de favores. Yo estoy buscando el evangelio de poder y de autoridad. Yo quiero de ti, Señor. Úngeme, úsame, transfórmame. Haz conmigo como tú quieras. Que mis oídos nunca se abran para escuchar al falso profeta, aquel que engaña

Quiero estar contigo. Tu venida está cerca, Señor Jesús. Quiero encontrarme contigo, como dice la palabra, allí en las nubes. Transforma este cuerpo, transforma esta vida. Señor, te doy gracias, Padre. Todo lo que lo distraiga, todo lo que lo preocupa, escuche, ¿cómo usted es libre de lo que lo preocupa? Entonces dice la Biblia que nosotros lo que tenemos que hacer es ir a entregar la carga delante de Dios. Levante las manos, cierre los ojos. Este es el momento donde usted dice: Señor, mira lo que me preocupa. Señor, quiero entregártelo, Padre de la gloria. ¿Por qué te lo entrego? Porque no quiero tener ninguna clase de preocupación a la hora de orar. Pero aquí ya usted no ora con la mente. Usted tiene que orar con su boca. Abra su boca, cuéntele a Dios: Padre, mira lo que me preocupa, eterno Dios. Me está preocupando la economía, me está preocupando la salud, me está preocupando los hijos, el esposo, la esposa. Señor, me está preocupando esto, eterno Dios. Pero Señor, tu palabra me dice que ninguna ansiedad debe estar en mi corazón, eterno Dios. Por eso en este momento, mi Dios de gloria, yo te presento mi vida, oh Dios. Vamos, con entendimiento, dígale: Padre, te presento, eterno Dios, mi corazón, eterno Dios. Glorifícate, Padre amado. Glorifícate, eterno Dios. Señor, que se derrame tu gloria, eterno Dios. Toma el control, Espíritu de Dios. Toma el dominio, Espíritu Santo de Dios. Comienza a glorificarte, eterno Rey, rompiendo cadenas, eterno Dios, rompiendo ataduras, eterno Salvador. Comienza, Padre de la gloria, a libertar, eterno Rey. Padre, glorifícate, eterno Dios. Señor, toma el control. Vamos, hermano, levante esa mano al cielo y dígale: Padre, a mí me está preocupando esto. Pero clame, hermano, clame con todo el corazón. Que usted pueda decir: es que realmente esto de vida o muerte. Glorifícate, Señor. Tómame, eterno Dios. Tómame, Espíritu Santo de Dios. Yo he venido, Padre de la gloria, a clamar, a buscar tu rostro, eterno Dios, Padre, porque realmente así es. Pero me está inquietando, Dios de la gloria. Dígale: Señor, quizás no tengo trabajo, quizás no tengo el empleo que necesito. Me preocupa mi hijo que está en tal lugar, mi hija. Me preocupa, Señor, la economía. Me preocupa, Señor, que no tengo, Padre de la gloria, que debo, Señor, pero quiero tomar, eterno Dios, esa carga y entregártela, Padre de la gloria. Pero porque usted hace eso, querido hermano, usted lo hace para quedar libre de toda distracción. Así que comience a orar, hermano. No se deje robar esa mente, no se deje llevar a otro lado. Dígale: Padre, yo vengo delante de ti. Ore, ore con entendimiento, ore, hermano, con ese entendimiento, hermano, que le da la palabra. Dígale: Señor, tómame, Padre de la gloria, apodérate, Espíritu Santo de Dios. Comienza a orar, eterno Dios, toda artimaña, Padre de la gloria, que el enemigo ha utilizado para que la gente, eterno Dios, no tenga del poder tuyo, eterno Dios. Señor, derrama de tu gloria, derrama de tu poder, eterno Rey, en el nombre de Cristo Jesús. Señor, llena, Padre de la gloria, obra, Espíritu de Dios, obra, Espíritu de Dios, obra, eterno Dios. Señor, que tu gloria descienda, Padre, que sea el poder tuyo, eterno Dios, operando. Señor, te lo pido en el nombre de Jesús. Señor, aviva el fuego, eterno Dios, desciende. Vamos, clame, clame. Glorifícate, eterno Dios, en el nombre de Jesús de Nazaret. Toma el control, eterno Dios, que se derrame tu gloria, que se derrame tu poder, que se derrame tu unción, eterno Dios. Glorifícate, Padre de la gloria, ahora mismo, eterno Dios, ahora mismo, Espíritu Santo de Dios. Cae, cae, cae, cae, Padre de la gloria, todo lo que te angustia, todo lo que te preocupa, mi hermano, todo lo que no es de Dios, en el nombre de Jesús de Nazaret, tiene que desaparecer por el poder de la palabra. Señor, llena, llena, Espíritu de Dios, llena cada vida, mi Dios de la gloria, tomando tú el control, eterno Dios, derramando, Padre de la gloria, ahora mismo, eterno Dios, por el poder tuyo. Glorifícate ahora mismo, eterno Dios, en el nombre de Jesús de Nazaret. Glorifícate ahora mismo, eterno Dios, tomando tú el control, eterno Dios. Caen ahora mismo, eterno Dios, todas las miserias que el enemigo ha levantado, eterno Dios. Toda preocupación se va, se va, se va, se va. Esa angustia se va. Vamos, ore hasta que sea libre. Todo prejuicio, suéltalo ahora mismo en el nombre de Jesús de Nazaret.

Por el poder de la palabra, eterno Dios, cae en el nombre de Cristo Jesús de Nazaret, Señor, llenando, Dios de la gloria, cada vida, llenando cada corazón, eterno Dios, que tu gloria, Padre amado, sea operando, eterno Dios, a través de cada vida, a través de cada uno, se cae esa carga, esa angustia, ese problema, hermano, en el nombre de Jesús de Nazaret, suelta, suelta, suelta esa carga, suelta esa carga, suéltala, suéltala, suéltala en el nombre de Cristo Jesús de Nazaret. Glorificándote ahora mismo, eterno Dios, que caiga ahora mismo, mi hermano, todo lo que te preocupa. No dejes de orar, hermano, hasta que pueda ver esa libertad, hasta que hables con libertad. Esa mente no se puede, hermano, ir para otro lugar. Señor, glorifícate, eterno Dios. Toma ahora mismo, mi Padre amado, cada vida, dándole, Dios de la gloria, tranquilidad, paz, eterno Dios. Aquel que está angustiado, Señor, aquel Padre de la gloria que vino con problemas, suelte esa pereza, hermano, échela afuera, échela afuera, échela afuera, hermano, échela afuera. El primero que tiene que tener, hermano, esa sanidad, esa libertad es usted en el nombre de Jesús de Nazaret. Dígale, Padre, yo necesito, eterno Dios, que tú te glorifiques de manera especial, eterno Dios, rompiendo cadenas, eterno Dios, rompiendo ataduras, Padre de la gloria, en el nombre de Jesús de Nazaret. Si usted tiene esa libertad, levante las manos, dígale, Señor, yo ya no tengo otra cosa más que contarte, Dios de la gloria, cosas que me están preocupando, ya no hay más. Y levante esas manos, hermano, en señal de libertad. Dígale, Padre, toma tú el control, eterno Dios, toma tú el dominio, Padre de la gloria. Ven ahora mismo, eterno Dios, trae con libertad, eterno Dios, cada vida, Señor, el poder de tu palabra, eterno Dios, sanando, salvando, renovando, Padre de la gloria, cambiando el pensamiento en el nombre de Jesús de Nazaret. Se va toda preocupación. No te preocupa a ti el dinero, no te preocupa a ti la salud, no te preocupa a ti los hijos, no te preocupa nada. Descansa, vamos, regocíjate en el Rey de Gloria, vamos, alábalo a Él, hermano, que la gloria de Dios descienda en el nombre de Jesús de Nazaret. Señor, apodérate por el poder de la palabra. Señor, derrama, Padre de la gloria, del poder del cielo, eterno Dios, quebrantando cadenas, quebrantando ataduras, eterno Dios, libertando, Padre de la gloria, a tu pueblo, Señor, de acuerdo a lo que tú has establecido. Señor, llena, llena, llena, llena en el nombre de Jesús de Nazaret, llena, Padre de la gloria, este lugar, llénalo, Padre bendito, en el nombre de Jesús de Nazaret. Señor, que tu gloria descienda, eterno Dios, que sea la gloria tuya, mi Padre amado, que sea el poder tuyo, eterno Dios, operando, Padre de la gloria. Señor, en el nombre de Jesús de Nazaret, yo lo declaro, Padre, yo lo declaro en el nombre de Jesús de Nazaret. Apodérate, oh Rey de gloria, de mi vida. Padre, ábreme los sentidos. Dígaselo, ábreme los sentidos. Muéstrame, Señor. Revélame qué hay en el corazón, eterno Dios. ¿Qué hay en la mente? Muéstrame, Señor, si te place, si hemos hallado gracia, Padre de la gloria, ábreme los sentidos, vamos. Mire que ya no está pidiendo por usted. Usted ya empieza a pedir por la obra, porque usted le está diciendo, Dios, ¿qué es lo que está aconteciendo alrededor? Quiero verlo, quiero saberlo, quiero conocerlo, eterno Dios, muéstrame. Padre, en el nombre de tu Hijo amado Jesucristo, yo te pido, Padre de la gloria, que me abres los sentidos, eterno Dios, que comiences, Padre de la gloria, a derramar discernimiento sobre el pueblo. Sabemos, Padre de la gloria, que hay emisario del diablo, piedra de tropiezo, gente con inmoralidad, gente que viene a dañar hogares, familias, gente con malas intenciones, eterno Dios, que no han tenido el deseo de cambiar, sino de ser instrumentos de Satanás. Pero Padre, así como están ellos, también hay gente que hemos venido a buscarte. Dígaselo, hermano, hemos venido a buscar tu rostro. Por eso en esta hora, Padre de la gloria, yo te pido, yo te solicito, eterno Dios, que comience a caer, Padre de la gloria, tu gloria, tu poder, eterno Dios, tu unción, eterno Dios. Comienza, Dios de la gloria, a destruir toda barrera, a destruir toda cadena, Padre de la gloria. Todo lo que no es tuyo, eterno Dios, sale, sale del alma,
sale del corazón, eterno Dios, todo lo que yo no puedo percibir con mis sentidos, pero está ahí, Padre de la gloria, Señor, aquel que es un instrumento de Satanás, que quizás, Padre de la gloria, por temporadas utiliza su cuerpo, utiliza sus palabras, utiliza su mente, utiliza, Dios de la gloria, cualquier cosa para intentar dañar, Padre de la gloria, las vidas. Señor, en el nombre de Jesús de Nazaret, ahora yo te pido, Padre de la gloria, que lo saques a la luz. Sácalo, Padre de la gloria, a la luz. Padre bendito, ahora mismo, eterno Dios, comienza, Padre de la gloria, a desenmascararlo, sea hombre, sea mujer, sea adulto, sea niño, sea el que sea, Padre de la gloria, instrumento del diablo, Señor, desenmascáralo, Padre de la gloria, aquello, Dios de la gloria, que su intención no es edificar la obra, que su intención, eterno Dios, es destruir la obra. Padre, en el nombre de tu Hijo amado Jesucristo, yo te pido, Señor, que se rompan las cadenas, que se rompan las ataduras, que se rompa ahora mismo, eterno Dios, todo lo que liga, lo que no deja ver a este pueblo, se va en el nombre de Jesús de Nazaret. Toda oración, eterno Dios, contraria, tu palabra dice que clamaron a Jehová y ni siquiera él los oyó. Padre, yo creo, eterno Dios, en lo que tú estás haciendo, eterno Rey, se desmascara, Padre de la gloria, todo lo que te oculto, eterno Dios, todo lo que esté, Padre de la gloria, trabajando y urdiendo, eterno Dios, en contra del ministerio, en contra de la obra, todo enemigo, Padre de la gloria, de los servidores, todo enemigo de los músicos, de los del sonido, de los de televisión, de los sugieres, de los consejeros, de la escuela bíblica, de cada servidor en este lugar, Padre de la gloria, yo te pido en el nombre de Jesús de Nazaret, comienza a desenmascarar, eterno Dios, todo aquel que quiere dañar el alma, el corazón, eterno Dios, de los que asisten a este lugar, eterno Dios, Señor, emisario satánico, son doblegados en el nombre de Jesús de Nazaret. Vamos, clame por el poder de la palabra. Dígale, Señor, comienza a glorificarte, eterno Dios, a descender, Padre de la gloria, con poder, a descender, eterno Dios, sobre cada vida, tomando tú el control, eterno Dios, quebrantando, Padre de la gloria, todo el ardo de fuego del enemigo, mi Padre amado, llenando ahora mismo, eterno Dios, este territorio. Levante esas manos al cielo, dígale, Padre, a poder tener el nombre de Jesús de Nazaret, ábreme los sentidos, eterno Dios. Señor, tiene que caer toda venda espiritual, eterno Dios, todo lo que está oculto, Padre de la gloria, lo que se quiere robar la mente, lo que se quiere robar el corazón, lo que quiere robarse las almas, Padre de la gloria, hoy lo desenmascaramos en el nombre de Jesús de Nazaret. Sale a la luz, sale a la luz, eterno Dios, sale por el poder de la palabra, sale en el nombre de Cristo Jesús de Nazaret. Señor, que tu gloria, Padre de la gloria, descienda, eterno Dios, que sea tu gloria, Padre amado, descendiendo, eterno Dios, tomando tu el control, eterno Dios, tomando, Padre de la gloria, el poder, Padre amado, sobre cada vida, en este lugar, eterno Dios, Señor, todo lo que el enemigo está urdiendo, mi Padre amado, tiene que caer por el poder de la palabra. Atamos al hombre fuerte, eterno Dios, atamos todo engendro de las tinieblas, emisarios satánicos, eterno Dios, todo aquello que tú no hayas edificado, Padre de la gloria, lo que no hayas colocado en este lugar, mi Padre amado, hoy lo atamos de pies y manos, en el nombre de Jesús de Nazaret, aquello, Dios de la gloria, que se ha vuelto, Padre de la gloria, un mensajero de Satanás, aquel que se ha convertido, Padre de la gloria, en el que lleva y trae rumores, en el que lleva y trae chismes, eterno Dios, Padre, en aquel que lo único que viene a hacer, eterno Dios, es de la suya, a intentar sembrar inmundicia en medio de los hermanos. Padre, ahora desenmascáralo, vamos, ore, que Dios lo saque a la luz, hermano, que Dios lo saque a la luz en el nombre de Jesús de Nazaret. Sale. Sale a la luz en el nombre de Cristo Jesús de Nazaret. Sale a la luz, eterno Dios, todo lo que está oculto, Padre de la gloria, todo lo que el enemigo, Padre amado, ha querido urdir, eterno Dios. Vamos, atentos todos, orando, hermano, orando en el nombre de Cristo Jesús de Nazaret. Padre de la gloria, que todo lo que está oculto se manifieste en el nombre de Cristo Jesús de Nazaret. Señor, es tu gloria, Padre amado, la que desciende, eterno Dios, tu gloria, Padre de la gloria, la que opera, eterno Rey, a través de cada vida, eterno Dios, en el nombre de Cristo Jesús de Nazaret. Señor, llena, Padre de la gloria, llena, eterno Dios, llena, Espíritu Santo de Dios. Señor, que tu gloria, Padre amado, sea operando, eterno Dios, derramando, Padre de la gloria, con poder, con autoridad, eterno Dios, levanta bandera, Padre de la gloria, sobre cada vida, eterno Dios, desatando, Padre de la gloria, a este ejército, eterno Dios,
Desátalo, Padre de bendito, en el nombre de Jesús de Nazaret. Aquello, Padre de la gloria, que viene a traer inmoralidad sobre este lugar. Todo lo que trae inmoralidad, eterno Dios, sobre cada vida, mi Rey de gloria. Ahora mismo, eterno Dios. Ahora mismo, eterno Rey, por el poder de la palabra, eterno Dios, comienza a destruir, eterno Dios, todo plan oculto de las tinieblas, amado Dios. Todo lo que quiere contaminar, Padre de la gloria, levante la mano al cielo. Vamos a destruir toda inmoralidad sexual. Se destruye, sale toda fornicación, todo adulterio, todo aquel que con inmoralidad quiere venir a contaminar en este lugar con su basura, se va lejos en el nombre de Jesús de Nazaret. Poder de Dios desciende, eterno Dios, comienza a destruir, Padre de la gloria, toda inmoralidad sexual. Sácala, Padre de la gloria, sácala a la luz, eterno Dios, todo aquello, Padre de la gloria, que ha querido dañar, eterno Dios, instrumento de Satanás, Padre de la gloria, que a través de la brujería, que a través de la hechicería y el encantamiento, eterno Dios, ha querido dañar, Padre de la gloria. Hoy lo reprendemos en el nombre de Jesús de Nazaret. Toda inmoralidad sexual, sale a la luz. Lo que está oculto, Padre de la gloria, todo aquel que está urdiendo, eterno Dios, en lo oculto, para dañar, eterno Dios, para destruir, sácalo, Padre de la gloria. Que se enmascare lo, eterno Dios, que sea el fuego de tu Espíritu Santo, eterno Dios, ahora mismo manifestando tu gloria, eterno Dios. Quema, quebranta todo yugo, quebranta toda cadena, quebranta toda maldición, eterno Dios, toda maligna espada, Padre de la gloria, tú la explotas, eterno Dios, tú la sacas a la luz, eterno Dios, aquello, Padre de la gloria, que tú nos sembraste, eterno Dios, desarrégalo, derríbalo, Padre de la gloria. Vamos, hermano, ore. Ore, porque mientras usted está orando, el enemigo le está enviando dardos de fuego, pensando en otras cosas, robándose de la mente, llevándolo, hermano, quizás a la necesidad, al problema. Suelte, hermano, usted ya le entregó eso al Dios del cielo. Ore, que esa distracción, precisamente para que usted deje de ser efectivo. Ore, sale a la luz, esa peste del diablo en el nombre de Jesús de Nazaret. Todo lo que distrae, eterno Dios, Padre de la gloria, vamos, levante sus manos todos unánimes y juntos. Toda inmoralidad, hermano, en el área que se esté presentando dentro de los servidores, vamos, todos orando. Ore, iglesia, dígale, Padre de la gloria, toda inmoralidad, eterno Dios, que dentro del servicio se esté presentando, sácalo a la luz, eterno Dios, desenmascáralo por el poder de la palabra, Señor. Todo aquello que está allí en lo oculto, eterno Dios, dentro de los asistentes a este lugar, eterno Rey, Padre, por el poder de la palabra, sale a la luz, Padre de la gloria, toda artimaña satánica, sale a la luz en el nombre de Cristo Jesús de Nazaret. Toda artimaña del hechicero, del brujo, todo aquel, Padre de la gloria, que con bebedizos riegos, eterno Dios, toda atadura ahora mismo se destruye. Desatamos en el nombre de Cristo Jesús de Nazaret. Todo amarre es destruido. Vamos, hermano, se destruye todo amarre, se destruye toda atadura, toda ligadura, todo conjuro, todo rezo, todo entierro, todo riego, Padre de la gloria, se destruye. Todo bebedizo, Padre de la gloria, toda comida contaminada, eterno Dios, Padre de la gloria, y conjurada, está destruida en el nombre de Cristo Jesús de Nazaret. Lo atamos de pies y manos por el poder de la palabra. Lo destruimos, eterno Dios. Todo lo que se hace, Padre de la gloria, en conjuros diabólicos, con fluidos corporales, vamos, échalo fuera, destrúyelo en oración, hermano. Todo lo que se hace, Padre de la gloria, en brujería, en hechicería, en santerismo, en rosacrucismo, Padre de la gloria, toda magia blanca, toda magia negra, toda magia indígena, magia africana, magia cubana, Padre de la gloria, toda piromancia, eterno Dios, y lo que no es tuyo, Padre de la gloria, sabacaya, en derrebecaya, lama y aquía, Padre de la gloria, lo que ha querido traer inmoralidad en este lugar, eterno Dios, lo que ha querido traer enfermedad, lo que ha querido traer muerte, Padre de la gloria, desgracia, eterno Dios, ante los servidores, a los asistentes de este lugar, Padre de la gloria, a los oyentes, eterno Dios, a tu pueblo, Padre de la gloria. Vamos, querido oyente, donde está, levanta tu voz en el nombre de Jesús de Nazaret, levanta allí tu mano y declara que libertad en el nombre de Jesús de Nazaret, que se despeja tu mente, que se despeja tu corazón, todo aquello que te quiere atar, el pasado que te quiere alcanzar, no olvides
que Cristo te redimió. Deja de vivir en el pasado, el presente, la victoria. Levanta la mirada al cielo. Vamos, hermano. Clama, clama, clama, clama. Clama que la gloria de Dios está aquí. Clama que el poder del cielo está aquí. Clama que la gracia de Dios se manifiesta. Desciende, Padre de la gloria, sobre cada vida, quebrantando, Dios de la gloria, lo que está oculto. Se abre los sentidos, dale discernimiento. Levante, levante su mano ahí con su hermano. No se suelte. Dígale, Padre, lo que quiere dividir, eterno Dios, ahora mismo en el nombre de Jesús de Nazaret, destrúyelo. Dale discernimiento. Vamos, hermano, en el nombre de Cristo Jesús de Nazaret. Levante esa mano al cielo con su hermano. Dígale, Padre, hay unidad en el nombre de Jesús de Nazaret. Se quiebra, Dios de la gloria. Ore, vamos, ore. Toda esa muerte espiritual, échela afuera. Échela afuera. Échela afuera. Fuera, fuera, fuera, fuera. Fuera por el poder de la palabra. Sáquela, sáquela, hermano. No permita que el diablo venga a atarlo. No permita, hermano, que el enemigo venga a llenarlo, hermano, de soberbia y de altivez. Usted no es mensajero satánico. Y si lo es, o se convierte, o la mano de Jehová está contra usted. Poder de Dios, desciende, eterno Dios. Señor, yo te pido, Padre de la gloria, que extienda tu mano de poder, Padre de la gloria, contra todo mensajero satánico, contra todo instrumento de Satanás, eterno Dios. Mira, Padre de la gloria, aquella mujer que se está prestando para la inmoralidad, para dañar hogares, para dañar, Señor, santidad. Mira aquel hombre que se está prestando para dañar hogares, para contaminar. Pon tu mano, Jehová, pon tu mano, Rey de gloria. Mira, Padre de la gloria, que no ha querido convertirse. Mira, Señor, que no ha querido, Padre de la gloria, hacer lo bueno. Por el contrario, quiere dañar la vida, las almas. Pon tu mano allí, eterno Dios. Haz lo que tengas que hacer, Señor. Haz lo que tú creas conveniente, mi Padre de la gloria. Señor, en nombre de Cristo Jesús de Nazaret, glorifícate, Rey de gloria. Comienza, Dios de la gloria, a sanar, a limpiar, eterno Dios. A libertar, eterno Rey, cada vida, mi Padre de la gloria. Todo lo que está haciéndose en oculto, eterno Dios, quizás no en este lugar, en la casa, en el trabajo, en el estudio, Padre de la gloria, en la intimidad, eterno Dios. Señor, sácalo, sácalo a la luz, eterno Dios. Desenmascáralo, no va más adelante, en el nombre de Jesús de Nazaret. Todo lo que detiene la bendición, eterno Dios, en todas las áreas, Padre de la gloria, destruye, eterno Dios. Vamos, clame, clame, clame, destruye, hermano, todo lo que ha traído ruina en el ministerio, en el llamado, en la santidad, en la vida en Cristo. Poder de Dios desciende, poder de Dios desciende, desciende, eterno Dios, desciende, eterno Rey. Que tu gloria descienda, Padre de la gloria, que sea el fuego de tu Espíritu, eterno Dios, operando a través de cada vida. Todo engaño, Padre de la gloria, he destruido en el nombre de Jesús de Nazaret. Todo aquello que el enemigo levantó, ahora mismo lo destruimos en el nombre de Jesús de Nazaret. Fuego de Dios desciende, Padre de la gloria, quebrantando, eterno Dios, todo el lazo del maligno, eterno Dios, quebrantando, Padre de la gloria, toda artimaña satánica, eterno Dios, lo que tú no hayas sembrado, eterno Dios, desintegra en el nombre de Jesús de Nazaret. Padre, lo que ha traído desgracia a la vida, lo destruimos en el nombre de Jesús. Sale, sale, sale, levante esas manos al cielo, y ahora le va a decir: Señor, toma mi vida, toma mi alma, lléname del poder del cielo. Derrama, Padre de la gloria, el conocimiento tuyo, derrama de la gracia tuya, úngeme, Señor, úsame, eterno Dios, para la gloria de tu nombre, eterno Dios, para la gloria de tu nombre, eterno Rey, para que tu nombre sea glorificado. Levante esas manos al cielo, dígale: Padre, yo necesito tu palabra, eterno Dios, que more, Padre de la gloria, en mi corazón. Vamos, levante las manos al cielo, dígale: Padre, yo no puedo seguir hablando mentiras, eterno Dios. Yo no puedo seguir hablando de cosas que no entiendo. Revélate a mi vida. Vamos, levante esas manos al cielo. Dile: Cristo, comienza a morar por la fe en mi corazón. Comienza a tomarme en el nombre de Jesús de Nazaret, dándome, Padre de la gloria, la palabra que necesito, eterno Dios. Dándome el fuego, Padre de la gloria, que necesito, eterno Rey. Señor, que tu gracia, Padre de la gloria, sea habitando dentro de mi vida. Tómame, tómame. Vamos, levante esas manos al cielo. Ore, ore, ore. Tienes que hablar, tienes que clamarle al Rey de gloria. Tienes que decirle: Padre, yo lo que necesito es tu presencia, yo lo que necesito es tu gloria, que la palabra de Dios more en abundancia. Cristo, ven a morar en mi vida, toma el control de todo lo que yo soy, eterno Dios. Ese poder creativo
negativo en mi boca, Padre de la gloria. Sale de mi mente, sale de mi corazón toda mala disposición del ánimo, todo aquello, Señor, que no es tuyo, Padre de la gloria. Sale en el nombre de Jesús de Nazaret. Tómame ahora mismo, eterno Dios. Derrama de tu gloria, eterno Rey. Derrama del poder tuyo, eterno Dios. Yo necesito, eterno Dios, del fuego de tu Espíritu Santo, eterno Dios. Dame de lo tuyo, mi Padre de la gloria, quitando todo lo superficial. Vamos, que Dios es más, hermano, que pronunciar su nombre. Que Dios es más que cargar una Biblia, hermano. La vida que Dios te ha dado es una vida nueva. Él te ha llamado para cosas tremendas. Él te ha llamado para que disfrutes de esa nueva vida. Solo en Él tendrás vida, porque Él habló, porque Él dijo sobre ti. Él ya te bendijo hace tiempos. Ahora levanta esa voz y dile: Padre, yo quiero vivir, Padre de la gloria, bajo el gobierno tuyo. Tómame en el nombre de Jesús de Nazaret. Todo lo voluntarioso que he sido, Señor, se quiebra en el nombre de Jesús de Nazaret. Todo, Padre de la gloria, lo terco, lo necio que he sido, se rompe en el nombre de Jesús de Nazaret. Lléname ahora mismo, eterno Dios. Que tu gracia, que tu presencia, Padre de la gloria, esté sobre mi vida. Que tu presencia, Padre de la gloria, me inunde. Señor, tómame, tómalo todo. Tómalo todo, toma mi carácter, toma mi genio, eterno Dios, toma mi pensamiento, tómalo todo, Padre de la gloria. Apodérate, Padre de la gloria, de mi vida entera, eterno Dios. Que sea, Padre de la gloria, el poder del cielo, eterno Dios, trayendo sobre cada vida libertad, trayendo sobre cada vida, Padre de la gloria, la unción tuya. Levante esas manos al cielo, dile: Señor, tú que me llamaste, haz de mí el instrumento, Señor. Tú que me escogiste, Padre de la gloria, tú que me has dado vida, Señor, hoy tengo vida para ti, eterno Dios. Toda mi vida es tuya, mi Padre de la gloria. Todo lo que yo soy, eterno Dios, te pertenece en el nombre de Jesús de Nazaret. Gracias, Padre de la gloria, porque cada cosa, eterno Dios, me enseña tu camino. Tú me haces libre. Se caen las barreras, se caen ahora mismo, eterno Dios, todas las cadenas, libres por el poder de la palabra. Aba, calla, rama, quien debe te calla. Oba, vaya, reme, que yereves hay. Fuego de Dios que cae, fuego de Dios que libera. Esa palabra que tiene poder creativo, en la palabra que ha hablado, hermano, en este tiempo. Dile: Señor, apodérate de mi vida, eterno Dios. Apodérate, eterno Dios, de mi corazón, eterno Rey. Toma el control, eterno Dios. Toma el dominio, eterno Dios. Señor, que sea la presencia tuya, eterno Dios, libertando, Padre de la gloria, este pueblo, eterno Dios, libertando estos hijos, eterno Rey, llenando los odios de la gloria con el fuego de tu Espíritu Santo, eterno Salvador. Llena ahora mismo, unge y capacita, eterno Dios. Renueva, Padre de la gloria, esta vida, levantando bandera, Padre de la gloria, levantando bandera, eterno Dios. Que tu fuego arda, Padre de la gloria, haz arder, Padre de la gloria, tu poder, tu unción, eterno Dios. Llénanos ahora mismo, mi Padre de la gloria. Llénanos ahora mismo, eterno Dios. Que la gracia tuya, mi Padre de la gloria, se manifieste a través de mi vida, eterno Dios. Ángeles de guerra, Padre de la gloria, alrededor de cada vida, Padre de la gloria, librando, sanando, salvando, eterno Dios, quitando, Padre de la gloria, todo lo que no es tuyo, eterno Dios. No importa en qué caos te encuentres, déjame decirte que el Rey de

Vamos, llénate de Dios, llénate del poder del cielo. Se libra en el nombre de Jesús de Nazaret. No te dejes robar la mente, no te dejes robar el corazón. Dile, Señor, apodérate de mi alma, apodérate de mi corazón y de mi mente, eterno Dios. Quiérame ahora mismo, eterno Dios, que tu fuego arda, Padre de la gloria, alrededor de mi vida, eterno Dios. Que arda la gloria tuya, eterno Dios, alrededor de mi ser entero, eterno Dios. Tómame, tómame, tómame, tómame, Espíritu Santo de Dios. Úngeme ahora mismo, eterno Dios, desde la coronilla hasta la planta de los pies, eterno Dios. Que a causa, Padre de la gloria, de esa unción, todo yugo se podra, toda cadena se rota. Hay libertad en el nombre de Jesús de Nazaret. No lo busques por la necesidad, no lo busques por el deseo, no lo busques, hermano, por aquello que anhela. Búscalo porque Él es tu anhelo, porque Él es tu necesidad, porque Él es tu deseo. Abacaya, Raba, Lama y Aquía, conócelo,

conocerlo. Dile, Padre, toma mi alma, toma mi corazón, eterno Dios. Se desatan las almas, se desatan los corazones, eterno Dios. Se quiebran ahora mismo, mi Padre de la gloria, todos los imperios que el enemigo haya levantado, eterno Dios. No hay hechizo, no hay embrujo. Oh, vaya saba, rama, canda, la mayaquía. Toda atadura, Padre de la gloria, se rompe en el nombre de Jesús de Nazaret. Vamos, levante las manos al cielo. Atamos al hombre fuerte. Abay, sebe, kaiken, debeteca. Oba, lava, y raba, que

libertando los corazones, eterno rey. Es tu fuego, Padre de la gloria, el que desbarata, Señor, todo lo que no sea tuyo, eterno Dios. Tiene que caer en el nombre de Jesús de Nazaret. Vamos, levante esa mano al alto. Todo aquello que te ha atado, todo aquello que te ha cautivado, tiene que salir de tu vida. El Rey de Gloria está aquí para darte salvación. El Rey de Gloria está aquí para darte vida nueva, vida eterna. Fuego de Dios, llénanos, úngenos en el nombre de Jesús de Nazaret. Levante esa mano, dile, dame tu poder, dame ese poder, eterno Dios. Dame de lo tuyo, eterno Rey. Dame de la gloria tuya, eterno Rey. Dame, Padre de la gloria, de la gracia tuya, eterno Dios. Que sea la presencia tuya, eterno Dios, dentro de nosotros. Padre, yo alabo tu nombre. Yo alabo tu nombre, eterno Dios. Vamos, levante esa mano en alto. Dile, Señor, tómame. Lléname, Padre de la gloria. Ministra la vida, eterno Dios. Ministra los corazones, eterno Dios. El Espíritu de Dios está sobre tu vida. Ahora, Padre de la gloria, trayendo libertad, eterno Dios. Glorificándote, mi Padre de la gloria. Obrando, eterno Dios, en el nombre. Nombre de Jesús de Nazaret, que tu fuego arda, Padre de la gloria, que sea el fuego del Espíritu Santo, eterno Dios, trayendo libertad. Se abren esas prisiones, caen en el nombre de Cristo Jesús de Nazaret. Tu palabra dice, Señor, ningún arma forjada prosperará, eterno Dios. Ninguna arma forjada contra mí va a prosperar. Se condena toda lengua que se ha levantado en juicio, eterno Dios. Que se abran los cielos, eterno Dios, sobre este pueblo, mi Padre de la gloria. Hay libertad en el nombre de Jesús de Nazaret. Tu gloria, Padre de la gloria, que llena. Tu gloria que transforma, eterno Dios. Tu gloria que trae libertad, Padre de la gloria. Levante esa mano, dile, lléname. Lléname del poder del cielo, eterno Dios. Lléname, Padre de la gloria. Aquí estoy, eterno Dios. Heme aquí, Padre de la gloria. Heme aquí, Señor. Heme aquí, Padre. Aquí estoy, eterno Rey. Aquí está mi vida, mi Padre de la gloria. Cuántas cosas, eterno Dios. Cuánto anhelo, Padre de la gloria. Cuánto, Padre de la gloria, deseo de ti. Señor, no hay impedimento alguno. Dame de ti, dame de ti, dame de ti, Señor. Dame de tu gloria, eterno Rey. Yo alabo tu nombre, eterno Dios. Y te doy gracias, gracias, gracias, bendito Rey. Hay poder, hay libertad en el nombre de Jesús de Nazaret. Alábalo, alábalo, alábalo, alábalo con todo el corazón.

Levante sus manos al cielo. Ahí con tus ojos cerrados. Levanta tus manos al cielo. Y dile, Señor, que llene tu corazón. Levanta tus manos al cielo. Dile, Señor, toma el control de mi vida.

llenes mi alma, Padre de la gloria. Que sea el poder eterno Dios dentro, Padre amado, de mi vida. Gracias, bendito Rey, en el nombre de Cristo Jesús de Nazaret. Amén y amén. Y dele fuerte, fuerte ese aplauso al que vive. Aleluya. Aleluya.

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9: Son las 6 en punto.
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0: siendo las 6 de la mañana y 11 minutos, amigos oyentes. 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
1: No se pierda más, tenga vida eterna. Qué lindo que tú participes de la gloria de Dios. Tenemos retiros de oración, de ayuno, donde ponemos la carne bajo la autoridad de Dios para que nos santifique, para que te liberte, para que rompa maldiciones, conjuros, hechizos y te haga libre de tantas maldiciones. Es algo muy triste ver gente. Quizá usted es uno de ellos que lo tuvo todo. Como me decía una vez un hermano: pastor, le quiero contar algo. Mi tío fue uno de los hombres más ricos de este país. Y él se ufanaba que tenía dinero, que si él pudiera vivir 2000 años, podía hacer banquetes todos los días. Yo me acordé inmediatamente del rico de Pulón, que todos los días banquetes, y se vestía con esplendidez y se murió. Y sabe dónde va a parar, al infierno. Y estaba atormentado. Entonces, mi tío se ufanaba. Eso andaba como con 10 camionetas detrás de él cuidándolo. Eso hacía unas comilonas. Iba gente porque tenía recursos. Y un día fui a hablarle al Señor Jesús y se me enfureció, pastor.

0: Eso me mandó sacar, que él no necesitaba de Dios, que él tenía dinero suficiente, que él no necesitaba de Cristo Jesús. Y qué día me lo encontré, pastor, andando en muletas, mendigando en las calles. La vida es muy delicada, y más cuando hablamos contra Dios, cuando nos constituimos enemigos de Dios. El hombre decía, me dio tristeza de ver que mi tío era uno de los más ricos de esa región y ahora no tiene que comer. Y así pasa. Quizás usted tuvo y ahora se lamenta. Dios te quiere perdonar, libertar y bendecir. Porque ese es el amor de Dios, que envió a su Hijo Jesús de Nazaret. De tal manera amó Dios al mundo, que ha dado a su Hijo unigénito, para que todo aquel que en él cree no se pierda, mas tenga vida eterna. Abre tu corazón. Una de las cosas más importantes es la decisión que uno aprenda a tomar. Cuando me predicaron el Evangelio, yo tomé la decisión y dije, Dios mío, renuncio a la religión, renuncio al espiritismo, renuncio al pecado, renuncio a la vana manera de vivir, pero voy a consagrar mi vida al servicio de Dios. Y eso hace más de 5 décadas que vivo para la gloria de Dios, dándole gracias de su amor, su misericordia, sus bendiciones, sus enseñanzas, donde uno dice, gracias Jesús por haberme perdonado, cambiado, hacerme libre de ese mundo de maldad, de ese mundo de pecado. Y el amor de Dios es incomparable, entienda, con humildad, con sinceridad. He visto tanta gente que su conciencia los atormenta porque han cometido todo tipo de atrocidades, barbaridades, y se sienten intocables. Veamos desde presidentes de la República, que se sienten dueños de todo el país y no saben ni siquiera legislar ni vivir para ellos. Andan en drogas, si no son homosexuales, lesbianas, mire, ese hombre, el que se le oponga, de una vez lo manda, quítale la vida. Y mire lo que está preparando, la bomba atómica, nada menos. Mire lo que hace, mire todos esos artefactos. ¿Qué es eso? Una bomba atómica. ¿Qué destrucción? Esa es la vida humana. Pero ¿quién está atrás de ellos y quién vive en ellos para que cometan ese tipo de iniquidades? El mismo diablo, los demonios, los espíritus, como usted no los ve. Pero cuando usan a una persona, los demonios, hacen que cometa todas las maldades, todas las iniquidades. ¿Y sabe qué es lo peor? Que después de que tienen que pagar en la cárcel o una enfermedad, su desgracia, su ignorancia, dicen, ¿por qué cometí esto? Recuerdo un hombre de más de 70 años en una cárcel. Dios me permitió ir a predicar el Evangelio a ese lugar. Y el hombre estaba triste, viejo, agobiado. La sentencia, 40 años. Y me le acerqué y le dije, Jesús te ama. Dijo, Señor, Él me ama, pero yo cometí un error. Cometí un delito. Y encontró su esposa con otro. Y sacó un arma y los mató. Y ahí estaba en la cárcel. Ya lo han juzgado a más de 40 años. Pero hay algo grandioso. Lo que es imposible para el hombre es posible para el Dios de la gloria. Y él está muy reacio. Le dijo, no, yo ya tengo que morirme aquí en la cárcel. Es más, ya estoy acostumbrado. Ya llevo aquí pagando esta condena. Voy casi para los 20 años. Y yo ya me acostumbré de que aquí me mantienen, de que aquí tengo la posada. Y que voy a salir a sufrir. Entienda eso. ¿Cuánta gente está sufriendo? Esa autor es un hombre. Pero con la ayuda de Dios, lo imposible no existe. Cree en el Señor Jesús y todo te será posible. Por eso, este es un tiempo que tu conciencia te acusa o te defiende para que tomes la mejor decisión de tu vida. Después de un tiempo predicándole, quitándole esa ira, esa soberbia, esa desgracia, ese lamento, aceptó al Señor Jesús. Al mes llegó a la iglesia llorando, pastor. Resulta que todos los papeles que habían en contra mía se cambiaron. Allá cuando llegaron, Señor, queda libre. Lo que es imposible para el hombre es posible para Dios. Hay que abrir el corazón, hay que entenderlo. Dios hizo el universo de la nada. La Biblia dice que la tierra estaba desordenada y vacía. Y Dios empezó a armonizarla, a hacerla. Entonces, es el tiempo que volvamos el corazón. Esto va de mal en peor. Cada día usted ve cómo después de esa pandemia las cosas subieron 4, 5, 10, 15 veces más. Y sin la bendición de Dios, y lleno de mañas, lleno de demonios, lleno de vicios, de drogadicción, alcoholismo, prostitución, perdición. ¿A dónde vas a parar? Veamos los cinturones de miseria cada día. Veamos cómo la gente durmiendo bajo los puentes, ¿eh? La gente tirada en las calles ya sin fe, sin Dios, atormentados por su vana manera de vivir. Vamos al amor de Dios. Yo te invito este domingo 8 de la mañana y tú verás multitudes dándole la gloria a Dios. Nos reunimos miles que andábamos en tinieblas, en la maldad, en el pecado, y hoy somos ciudadanos del reino. Hoy hemos nacido de nuevo. Hoy somos una nueva criatura. El amor de Dios, el poder de Dios nos ha cambiado. Porque es el único que el Padre envió para que tú no te pierdas, para que no sigas en esas tinieblas. para que no vaya de mal en peor, sino de menos a más. Por eso, ven a Cristo Jesús, abra tu corazón y invítelo para la gloria de Dios. Aquí encontramos personas que dicen, pastor, dice Alejandra, yo me uno en oración. Todo cambió. En cambio de decir groserías, vulgaridades, que es lo que uno escucha de la gente, la cantidad de vulgaridades, andan maldiciendo, renegando por todo ello. ¿Quién está en ellos? Demonios de fracaso, de odio, de miseria, de ruina. Únete. Yo te invito este domingo, 8:00. Solo el poder de Dios te puede cambiar. Solo el poder de Dios te puede libertar. Y aquí dice, ahora yo me uno, apóstol, en oración y en ayuno, Rosa. Yo me uno en oración, Liliana, Yolanda, Lady, María, Jairo. De igual manera, yo te invito para que también participes y te unas entre amor, en oración, en ayuno. Como dice Carolina, apóstol, yo me uno en oración y cada uno tiene una petición. Fue la familia Cortés. Yo me uno en oración para que Dios me proteja de los enemigos. Vean cómo aprendemos a depender de Dios, a creerle. Paola, yo me uno, apóstol, en oración y en ayuno para ser libre de brujería. Facundo, de igual manera, ese pastor, yo quiero ser libre de la religiosidad. Dios tiene todos los medios para sacarnos en bendición y en victoria. Lady, dice, me uno para que Dios se glorifique en mi vida. Esperanza, para que Dios abra puertas de empleo. Jennifer, dice, me uno para que Dios sane a mi mamá. Dice, Sara, pastor, yo me uno en oración. Te voy a estar estas semanas que vienen en oración, en oración. Espero que miles se unan conmigo. Y clamemos. Dice Dios, sean reconocidas nuestras peticiones. Él es la solución. Él nos oye. Porque Él es omnisciente, omnipresente y omnipotente. Y de ahí que tenemos una fe viva. Esperanza dice, si yo quiero una bendición para mi familia, para mí, deseo un apartamento. Patricia también, Aleida, Marta, Milena, Daniela, Arzuri. Hermano, forme parte del pueblo feliz. Cree en el Señor Jesús y serás salvo tú y tu casa. Dios te ama. Porque de tal manera amó Dios al mundo que ha enviado a su Hijo unigénito para que todo aquel que en él crea no se pierda. Acéptalo, recíbelo, obedécele. Estudiemos las Sagradas Escrituras, que ahí está la vida eterna, el consejo, la bendición que tú necesitas. Mi estimado, Domingo de Gloria, 8:00, Avenida Ciudad de Cali, 1275. Todos sean bienvenidos, porque para el que cree, todo le es posible. No te he dicho que si creyeres, verás la gloria de Dios. Vamos, de poder en poder, de victoria en victoria. Con Cristo somos más que vencedores.
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0: Antes que tenemos que enfrentar principados, potestades, y Dios nos llamó para formar parte de su cuerpo, que es la iglesia, donde Él derrama su poder sobre cada uno de nosotros. Recordemos cuando Él nos llama, dice, recibiréis poder cuando haya venido sobre vosotros el Espíritu Santo, y me seréis testigos en Jerusalén, en toda Judea y hasta lo último de la tierra. Entonces Dios nos convierte que somos luz en medio de las tinieblas, y que nada nos va a separar del amor que es en Cristo Jesús, Señor nuestro, a su nombre. Entonces, el cristiano, Dios lo hace un hombre victorioso, emprendedor, indestructible, luz, bendición, y nos capacita. Y es cuando uno, hermanos, tiene que ver el cambio en su vida, porque si no, hermanos, queda frustrado, queda derrotado, queda avergonzado. Quiero que le pongan mucho cuidado a él. Hay mucho cristiano que se ha descuidado demasiado, y vergonzosamente tiene en poco la obra de Dios. Ya sea, mucha gente se le olvida que ser un cristiano. Hay gente que ya ni ora, hay gente que ya ni ayuna, hay gente que vive en medio de cuatro paredes en su casa. Escasamente llegan el día domingo, pero no sé quién los traerá, porque la orden que Dios le dio a la iglesia, y si miramos la vida de los primeros cristianos, nos damos cuenta que Pedro y Juan iban a la hora novena de la oración al templo, y allí vemos la bendición de Dios, el poder de Dios, la gloria de Dios. En Hechos 5:12 dice: y por mano de los apóstoles se hacían muchas señales, prodigios en el pueblo, y estaban todos unánimes en el pórtico de Salomón. Cuando uno conoció el Evangelio, hermanos, la iglesia más grande tenía 100 personas. Y yo me sorprendí y dije: oiga, pero no es posible que esta gente mantenga el poder de Dios. 100 personas en una iglesia, 10 personas, 5 personas. Y todavía hay pastores con iglesias de 50 personas, 30 personas. Si manejamos el poder de Dios. Y cuando me predicaron el Evangelio, yo dije: voy a entregarme cuerpo, alma y espíritu. Voy a ver si esto es así. Que haya pobreza, que haya miseria, que haya confusión, que haya pecado. Entonces, hermanos, he visto todo lo contrario. Que el Evangelio es, ¿qué es el Evangelio? Hermanos, despierta. Hay que despertarse uno. Despiértate. Porque aquí en la vida de los primeros cristianos dice que por mano de los apóstoles se hacían muchas señales, prodigios en el pueblo. Y yo he conocido hermanos y hermanas de un futuro espectacular. Hermanas que en el barrio todo el mundo las conoce por ser cristianas. Y alguien tiene un problema de hogar, económico, de enfermedad, de demonios, y la mandan a la casa de la hermana, mire, esa mujer es de Dios, mire, esa mujer te aconseja, mire, esa mujer tiene poder, mire, esa es la vida de cada cristiano. Y usted se deja engañar por la pereza y no es un cristiano de poder, el diablo te arruina. El diablo te va arrumando hasta que lo mete ahí en su casa y usted de ahí escasamente aparece el día domingo. ¿Y el resto qué hace? ¿Qué cuenta le va a dar a Dios de su vida cuando Dios dice que nos sacó de las tinieblas a la luz, del fracaso a la victoria, de la enfermedad a la sanidad, de la ruina a ser prósperos? Pero tenemos que ser cristianos diligentes, tenemos que ser cristianos esforzados, tenemos que ser cristianos muy valientes, que no nos queda nada grande, porque para el que cree en el Señor Jesús todo le es posible, a su nombre. Lo imposible no existe. Pero hermanos, póngase en las manos de Dios. Mira, conocimos el Evangelio, unos poquitos hermanos en el pueblo, y todo el pueblo se nos vino encima. Entonces nos reuníamos a orar, nos reuníamos a tomarnos un café. Y un día estábamos en la casa del hermano cuando llegó un demonio. Ellos tenían un niño como de un añito, pequeñito. Y lo coge el diablo y lo saca de la cuna y le da contra el mundo. Y esa señora, la esposa del hermano, se le salieron todos esos demonios de blasfemia, de ira, de religiosidad. Hermano, póngase a prueba, porque si uno tiene un demonio guardado a su tiempo, lo seduce, lo engaña, o a su tiempo, usted sale con cosas raras. Yo apenas miraba a esa señora y le decía, enmudezca. Y yo con el niño ahí, y lo peor era que el niño tenía toda la cara llena de sangre. Un niño de un añito, y un espíritu lo sacó de la cuna y le dio contra el mundo. Eso fue algo tremendo. Entonces, inmediatamente lo tomé en mi brazo, dije, Señor, yo soy tu hijo, yo soy tu siervo, invoco tu presencia. Mira este escándalo, mira este problema que hay en esta casa. Señor, sana a ese niño. Y le impuse las manos encima, hermano. Y todo lo que le quedó fue, Dios le cosió todo. Y los labios de los, cuando yo le veo los labios al niño, un pedazo para acá, se los reventó. Fue algo tremendo. Y el Señor lo dejó nuevecito. Entonces, leyendo yo la escritura, cómo Dios nos llamó para hacer de la vida de cada uno de nosotros testigos del poder de Dios. ¿A qué te llamó el Señor Jesús? ¿A ser testigos de qué? Pero vamos a proponernos que hoy tenga usted una experiencia inolvidable en su vida, donde Dios va a tomar su vida para hacer a través de su vida muchas señales, muchos prodigios en el pueblo, y estaban todos unánimes en el pórtico de Salomón. Pero si nosotros no reaccionamos, ¿para qué nos llamó el Señor Jesús? Usted va a llegar a quedar recluido, peor que un impío. Si conocemos a Dios, démosle toda la gloria a su nombre. ¿Qué dice Joel? Joel dice: rasguemos nuestro corazón para amar a Dios, adorar a Dios, servir a Dios y darle a Él toda la honra y toda la gloria. Hermanos, a buscar de Dios. A buscar de Dios. Y cuando pasó todo eso, y ya el Señor libertó la esposa del hermano, y se puso a llorar, y pidió perdón, que ella, al ver su niño de un añito despedazado, que la tomó el diablo, y ella ni siquiera se dio cuenta. Y dijo, ¿qué no dijo? Pero después le dije, hermana, mira, esto es una prueba. Y nunca se me olvida la cara de la hermana, se sacudía cabeza de un lado para otro, pero rápido.
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0: de Ben, pero no viene. 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Hame el flow y Amazon ordena.
1: ¿Y cómo se hace para la cena?
0: Ella confía en su tarjeta de JCPenney. 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
2: Un saludo muy especial para todos aquellos en los cuales hoy están buscando una palabra de bendición, una palabra que nos fortalece, una palabra que llena nuestra vida, una palabra que nos alienta, dice la misma palabra del Señor. Así que saludamos a todos mis hermanos en los cuales nos comienzan a sintonizar, a todos los que están allí a través de las redes sociales, a todos aquellos en los cuales se levantan hoy con ese gozo y esa alegría, buscando la presencia de Dios. Como dice la misma palabra del Señor, sabemos que cada día que pasa es un día rápido, como dice la palabra del Señor. Los días son cortos por causa de los escogidos, y le damos gracias a Dios por habernos escogido. Pero hay que permanecer, dice la Biblia, hay que perseverar hasta el fin. Este será salvo. La misión es ser salvos, como anoche lo enseñamos, ser salvos, buscar la presencia de Dios, que es algo maravilloso. Así que le bendecimos y damos gracias a Dios por la vida de cada uno de mis hermanos. Y bueno, por aquí en estas horas de la mañana, también por aquí, mi esposita pastora, bienvenida a este tiempo de Despertar con Dios, pastora.
3: Gracias, amor. Bendiciones a todos nuestros hermanos y amigos quienes una vez más se unen y se conectan en este tiempo de bendición, dándole gracias a Dios por esta nueva oportunidad y bueno, también dándole gracias a Dios por cada uno de los oyentes, cada uno de nuestros hermanos quienes están a través del internet, de estas redes sociales del Centro Misionero Bethesda de Ubaté. Le damos la gran bienvenida a este tiempo de Despertar con Dios. Saludamos a todos nuestros hermanos quienes ya se están conectando, se están uniendo a través de la emisora Radio Auténtica 540 en el AM. Allí a través del día les saludamos, les bendecimos, nuestros hermanos en la ciudad de Bogotá, pero también allí en las veredas, en el campo donde llegan esas ondas radiales de Radio Auténtica 540. Les bendecimos y bueno, les animamos también para que empiecen allá a reportar su sintonía al 311-238-4700, 311-238-4700.
2: Así es, pastora, y bueno, la invitación para que todos nos acompañen entonces en estos tiempos de búsqueda de Dios. Así que vamos a orar dándole gracias a Dios, diciéndole: Señor, gracias por esta mañana, bendecimos, Señor, este hermoso día, damos gracias, Dios, por todo lo que haces, Señor, y te pedimos, Dios de la gloria, Señor, que seas tú obrando poderosamente, Señor, en la vida de cada hermano, Señor, dando gracias, Señor Jesucristo, por cada uno, Señor, que nos escucha, por cada hermano que atiende a las oraciones, Señor, que está allí pendiente, Señor, Padre amado, buscando de ti, congregándose, Señor, y buscando de tu presencia. Te pido, maravilloso Rey Celestial, que tú obres de una manera sobrenatural, que la presencia tuya, Señor, descienda, Señor, en nuestra vida. Gracias, maravilloso Dios, porque tú eres bueno, porque la misericordia tuya, Señor, es para siempre. Gracias, maravilloso Rey Celestial, porque tú eres el todopoderoso Rey de gloria. Gracias, maravilloso Dios, gracias Jesús, gracias Dios por todo lo que haces, Señor, y seguirás haciendo. Amén y amén. Y bueno, vamos hoy a meditar en la palabra, escudriñando allí la vida desde la perspectiva de Dios, que es el propósito que tenemos hoy, de mirar que hay una perspectiva, como lo estamos mirando, algo que Dios tiene para con nosotros. Dios nos anima, nos ayuda, nos fortalece, no estamos solos, Él nos consuela, Él nos da la paz, Él nos anima. Mire, usted y yo no estamos solos. Hay veces el enemigo nos hace entender que estuviéramos solos, nos hace creer, hace creer a nosotros como que estuviéramos solos y Él no nos estuviera ayudando. Y es lo que le gusta hacer al enemigo, hacer que la gente esté atormentada, sin paz, sin gozo, sin alegría, como que se sientan vacíos. Y por eso estamos viendo ahorita en este tiempo tantas personas que son atacadas con opresiones, con depresiones, con cargas en sus corazones. Y uno se da cuenta que ahí es donde nosotros tenemos que buscar a Dios, que es el que nos suple nuestras necesidades. Así que Romanos capítulo número 8, verso número 26, arrancamos con esta palabra, la vida desde la perspectiva de Dios, pastora. ¿Cómo claro nos ayuda Él,
3: sí,
2: no?
3: Claro que sí, es que el Padre nos ha enviado al Espíritu Santo de Dios para ayudarnos en esta travesía. Mientras que estamos en esta tierra, tenemos la presencia del Espíritu Santo, quien nos ayuda en nuestras debilidades, quien está en nosotros, sobre nosotros, ese consolador, ese ayudador, y es el que nos ayuda realmente a caminar, porque no es fácil, hay dificultades, hay momentos de prueba, momentos de aflicción, momentos también de gozo y de alegría, pero siempre el saber de que el Espíritu Santo de Dios está con nosotros. Dice en Romanos capítulo número 8, en el versículo número 26 y 27, dice la palabra del Señor. Y de igual manera el Espíritu nos ayuda en nuestra debilidad. Pues, ¿qué hemos de pedir como conviene? No lo sabemos, pero el Espíritu mismo intercede por nosotros con gemidos indecibles. Mas el que escudriña los corazones sabe cuál es la intención del Espíritu, porque conforme a la voluntad de Dios intercede por los santos. Y es que ahí vemos la ayuda del Espíritu de Dios aún en la oración, en esos momentos, en todo momento, en toda circunstancia, el saber que el Espíritu de Dios está ahí ayudándonos. Dice la palabra que Él es el que intercede por nosotros con esos gemidos indecibles, que uno muchas veces no sabe cómo pedirle al Señor. Hay momentos, nuevamente lo digo, momentos de dificultad, situaciones, circunstancias adversas, y muchas veces no sabemos cómo pedirle al Señor, pero dice la Biblia que el Espíritu de Dios está ahí para ayudarnos, para guiarnos, para direccionarnos. Y me gusta mucho lo que dice en el versículo 27. Dice: mas el que escudriña los corazones sabe cuál es la intención del Espíritu, porque conforme a la voluntad de Dios intercede por los santos. Ya no es conforme a nuestra voluntad, ¿no? Porque uno quisiera que todo saliera muy bien, que no hubieran situaciones difíciles, que no hubiesen problemas, pero el Señor dice, es necesario pasar por muchas dificultades, pero ahí tenemos al Espíritu Santo de Dios, quien nos direcciona para caminar en la voluntad y en el propósito de nuestro Dios.
2: Y mire, pastora, que allí la palabra nos está diciendo a nosotros que recibimos una ayuda de parte de Dios cuando nosotros le buscamos a Él. Por eso la Biblia dice, clama a mí, yo te responderé. Se lo decía el Señor al pueblo de Israel en el momento que ellos iban a ser llevados a Babilonia, pero ellos no clamaron, dice la Biblia que se quejaron. Mire que una de las cosas que las personas hacen, que no conocen o que no tienen esa capacidad, porque por eso el Espíritu Santo ayuda a la persona incapaz, a la persona que no tiene esa sabiduría para poder buscar a Dios. Entonces uno mira que hay gente que en lugar de buscar a Dios, buscar a la iglesia, acercarse a Él, lo que hace es de pronto apartarse, cuando aquí la palabra misma nos dice, mira, ahí está el Espíritu de Dios que nos ayuda en nuestras debilidades, en los momentos que no sabemos cómo pedir, en los momentos que no sabemos cómo acercarnos a Dios, en los momentos que ahí necesitamos esa ayuda de Dios y yo necesito tener esa ayuda, ¿cómo la encuentro? ¿Cómo hallo esa ayuda de parte de nuestro Dios? Algo importantísimo en nuestra vida, dice la palabra del Señor. Y allí nosotros nos damos cuenta que Dios ayuda a las personas de diversas maneras, hay muchas maneras de Dios ayudar a la gente. Según las creencias cristianas, nosotros miramos igualmente que su ayuda puede manifestarse directamente a través de las herramientas y recursos que pone a nuestra disposición, como de pronto encontramos el ayuno, la oración, el congregarse, el buscar a Dios, dice la misma palabra del Señor, cuando buscamos a Dios, cuando usted siente ese deseo de orar, el Espíritu Santo le está ayudando, ¿no? Dios le está ayudando a que usted ore. Por eso la palabra del Señor en Santiago dice lo siguiente: ¿está alguno entre vosotros afligido? Haga oraciones, ¿cierto que sí? La aflicción es una opresión, la aflicción es un momento depresivo, un momento de dificultad. ¿Está alguno entre vosotros afligido? Dice la Biblia, ¿está alguno alegre? Entonces el Espíritu Santo nos ayuda. Entonces mantenga la alegría alabando y glorificando el nombre de nuestro Dios. ¿Está triste? Haga la oración. ¿Está alegre? Cante alabanzas. Mire que hay veces, yo le digo a los hermanos, a veces ni cantamos alabanzas porque no sabemos, porque hay veces la gente se le olvida cantarle a Dios. Todos los días deberíamos estar cantándole al Señor, y como tenemos muchas veces otras cosas en las cuales muchas veces colocamos en la mente, no cantamos a Dios. Dice la Biblia, ¿está alguno entre vosotros enfermos? llame a los ancianos de la iglesia. Oiga, el Señor nos había podido colocar, llámese al celular, ¿cierto? Pero dice, llámelos, entonces nos llámelos de una manera. Cuando usted de pronto esté pasando por una aflicción, no sé qué, solo en casa, no diga, es que nadie me quiere, el diablo le ayuda a una persona diciendo, es que mire, nadie lo visitó, preciso que el pastor ni siquiera apareció, pero es que mire, ningún hermano líder.

0: pueda hacer el hombre. Allí nos está diciendo el Señor de que sí, hay momentos de pronto de escasez, hay momentos de dificultad, pero el Señor nos dice, podemos decir confiadamente que el Señor es el que nos ayuda, el Señor es el que nos provee. Dice la Biblia, no te desampararé, es una promesa muy, muy hermosa de parte del Señor, donde Él dice, no te desampararé ni te dejaré, de manera que podemos decir confiadamente, el Señor es mi ayudador, no te lo que me pueda hacer el hombre. Qué bonito es el saber de que el Señor está ahí. Dice la Biblia que Él nunca nos ha dejado, nunca nos ha desamparado, y por eso confiadamente podemos declarar cada día, cada mañana, en toda situación, en todo momento, podemos declarar con esa seguridad, con esa confianza de que el Señor es nuestro ayudador y por lo tanto no debemos tener temor. Mira, hay personas que no tienen su confianza en Dios y están temerosos por el día de mañana, qué irá a pasar mañana, pero si me sacan del trabajo, pero qué sucede si viene una enfermedad, pero qué sucede si hay una escasez económica. No, usted y yo como hijos de Dios, como cristianos, como hijos que estamos cumpliendo un propósito de parte de Dios aquí en la tierra, todos los días podemos levantarnos y decir confiadamente, hoy es un nuevo día, una nueva oportunidad donde sé que el Señor me guarda, que el Señor está cumpliendo su propósito en mi vida, porque el Señor lo ha dicho, Él lo ha declarado, Él lo ha prometido que siempre estaría con nosotros.
1: Así es, mire qué hermoso que la misma palabra del Señor nos dice, de manera que podemos decir confiadamente, o sea, yo puedo tener esa fe, puedo tener esa confianza plena en el Señor es mi ayudador. Mire, el propósito de hoy es saber que hay un Dios en el cual nos ayuda. La vida desde la perspectiva de Dios, Él nos está ayudando, siempre nos está socorriendo en nuestras debilidades, en nuestras dificultades. La pregunta que tenemos para hoy, ¿cómo Dios le ha ayudado en su vida cristiana, en su vida diaria? ¿Cómo le ha ayudado Dios en su vida cristiana? Nosotros hemos tenido una vida cristiana que Dios nos ha ayudado, nos ha socorrido de muchas maneras. De pronto hay hermanos que nos pueden contar los testimonios, pastor, Dios me ha ayudado en una sanidad, Dios me ayudó cuando estaba enfermo, en un accidente, Dios me ayudó cuando yo necesitaba, en una escasez. Contemos el testimonio, podemos escribirlo ahí en el comentario, mandarlo por el WhatsApp 311-238-4700. ¿Cómo le ha ayudado Dios en su caminar cristiano? ¿Cómo le ha ayudado Dios? ¿Cómo nos ha ayudado? Yo le puedo estar contando que Dios me ha ayudado en muchas maneras. Dios me ha ayudado de pronto en la parte de la salud, Dios me ha ayudado en momentos que he estado enfermo, momentos en los cuales uno dice, Dios mío, la fuerza se le va, y uno busca a Dios y Dios lo fortalece. Momentos que aún como cristianos, como pastores, pasamos momentos difíciles. La lucha como pastor no es fácil. Hay veces viene el enemigo a atacar porque la Biblia dice, herido el pastor dispersa las ovejas. O sea, el propósito del enemigo es cansar a uno como pastor. Y viene Dios y lo fortalece a uno, lo llena de su fuerza, le da sabiduría, le da inteligencia. Yo sé que hay muchas maneras de que Dios les ayuda a cada hermano, ¿no, pastora? Y yo creo que Dios nos ha ayudado a nosotros de diversas maneras en las cuales le podemos decir gracias a Dios. Entonces, a través de su presencia y del Espíritu Santo nos ayuda el Señor. Aquí nos dice el Señor, de manera que podemos decir confiadamente, el Señor es mi ayudador, no temeré lo que me pueda hacer el hombre. Mire que hay una recomendación. Acordad vuestros pastores que os hablaron la palabra de Dios, considerad cuál ha sido el resultado de su conducta e imita su fe. Mire que hay siempre un propósito y es orar por los pastores. ¿Por qué? Porque los pastores somos los que estamos orando por las ovejitas, orando por los hermanos para que Dios los fortalezca, para que Dios los anime. Entonces hay un propósito. Dios nos anima a nosotros, Dios nos fortalece, pero también entre nosotros nos tenemos que animar unos con otros, ¿no, pastora?
0: Claro que sí, el saber de que para eso Dios nos ha puesto, ¿no? Para ayudarnos, para fortalecernos los unos a los otros, y por eso Dios nos ha puesto en su obra, en sí, su iglesia, porque estamos hablando de, bueno, de qué manera Dios nos ha ayudado, ¿no? Y Dios ha puesto de su Espíritu Santo, pero también nos ha dado la iglesia, la congregación donde nos podemos reunir, donde podemos estar en esa unidad como pueblo de Dios, ayudándonos, fortaleciéndonos los unos a los otros. Por eso queremos también aprovechar este tiempo para saludar por allí a la pastora Anita Báez, allí del Centro Misionero Betesda en Se me fue el nombre.
2: Calera.
0: En La Calera, lo estaba confundiendo con Cajica. La Calera, allí Anita Báez, la saludamos, la pastora Anita Báez, juntamente con su esposo, sus niñas, la hermosa congregación allí en La Calera, Cundinamarca.

0: Dinamarca, un saludo de gran bendición. Y bueno, ya está allí conectada, les saludamos. También queremos saludar a mi hermana Nanita Carrillo, un saludo de gran bendición. Aurora Contreras Montaño, Dios le bendiga. Amparo Escobar, también les saludamos. Mi hermano Miguel Antonio Pérez Saavedra, Marta Barón, Alba Bello, Margarita Arévalo, mi hermana Rocío Ramírez Miranda, Jess de Bogotá, mi hermana Luz Yedmir Restrepo, Gladys Ovalle, Medina Triana, y bueno, todos los hermanos quienes han estado unidos y conectados en este precioso tiempo. Recordemos cómo le ha ayudado Dios en su caminar cristiano. Estaban mirando esa obra preciosa que hace el Espíritu Santo de Dios. Qué lindo cuando el Señor Jesucristo dice, es necesario que yo me vaya. Ustedes van a entender, van a comprender por qué es necesario que yo me vaya. Voy a mandar al Consolador, vamos a enviar al Espíritu Santo. Él los va a ayudar, Él les va a guiar, les va a recordar todas mis palabras, los va, mejor dicho, a direccionar por ese camino, y esa es la primera ayuda que hemos recibido de parte de nuestro Padre Celestial, y es su presencia misma en nosotros, que es la presencia del Espíritu Santo de Dios. Nos ayuda en la oración, nos ayuda a tomar buenas decisiones, nos fortalece, nos consuela. Bueno, ¿qué no hace el Espíritu de Dios en la vida del creyente? Hace una obra muy preciosa, muy maravillosa el Espíritu de Dios cuando mora en nuestras vidas, pues manifiesta un fruto, que es el fruto del Espíritu Santo, que es el amor, el gozo, la paz, la paciencia, la benignidad, la bondad, la fe, la mansedumbre y la templanza. Y por eso la palabra del Señor dice que así estemos pasando por momentos difíciles, la paz de Dios que sobrepasa todo entendimiento guarda nuestros pensamientos, nuestros corazones en el Señor Jesús. Así que qué importante, primeramente, el poder entender que para atravesar este camino, como le estamos hablando, cómo le ha ayudado Dios en su caminar cristiano, primero entender que nos ha dado una ayuda muy importante, que es la presencia del Espíritu Santo. Por allá en el Evangelio de San Juan, amor, el Señor Jesucristo lo decía, Juan 14, Juan 16, lo dice, mire, el Espíritu Santo, el Consolador, va a venir a consolarlos, va a venir a guiarlos, les va a recordar todas las cosas, los convencerá de pecado, de justicia, de juicio. Es una obra muy preciosa que el Espíritu de Dios hace en nuestras vidas. Bueno, por allí saludamos a mi hermano Diego Galindo desde Anapoima, nos dice, pastores, Dios los bendiga, muy buenos días. Él nos dice, pastores, bueno, en mi caso, el Señor me ha ayudado en muchas cosas. Él ha emparejado todo, pero sí, tengo un testimonio grande. Una mañana tuve un incidente laboral, tuve una caída de 5 metros con una máquina en mi espalda y el Señor Jesucristo me guardó. Sufrí un golpe fuerte en la cabeza, pero tenía mi equipo de protección, el casco y demás. Gracias a Dios no fue a mayores el accidente, pero sé que el Señor me libró de la muerte. El equipo de trabajo decía, usted estuvo de buenas, y yo declaraba esa mañana, gracias Dios por guardar mi vida. Y de ahí en adelante, pastores, créanme que todo se lo debo a Él por rescatar mi vida nuevamente de las tinieblas, y él ha hecho mucho más. Mire, gloria al Señor, y como dice mi hermano, Dios le libró de la muerte. Tal vez los compañeros que no conocen de Dios decían, eso es pura suerte, estuvo suertudo. No, es que el Señor ha estado ahí y Él tiene el control de todas las cosas, y que nuestras vidas están en las manos del Señor.
1: Y mire, pastora, que eso es algo que nos motiva a uno a decir, qué bendición es tener uno al Señor y estar con Él, estar en la presencia de nuestro Rey Celestial, tener el poder de nuestro Dios alrededor de nosotros. Y bueno, qué bendición poderosa. La vida desde la perspectiva que Dios, que ¿cómo lo ve Dios? Dios nos ayuda, nos da paz, pastora. En momentos de dificultad, Dios protege nuestros corazones y mentes, dándonos paz en cualquier circunstancia de nuestra vida. Allí Salmo 79:9 nos enseña cómo Dios está pendiente en nuestra vida, cómo Dios está pendiente en nuestros momentos diarios y vivir diario. Entonces la palabra del Señor nos dice que nos da paz, nos da gozo, nos da alegría en todos los momentos de nuestra vida. Qué bonito y qué hermoso que podamos nosotros buscar la presencia de nuestro Dios, pastora.
0: Claro que sí, recordemos que si tenemos al Espíritu Santo de Dios, el Espíritu de Dios manifestará ese fruto, y dentro de ese fruto hay unas, están las 9 virtudes, que entre ellas encontramos la paz, que es lo que se va a manifestar en nuestras vidas cuando está la presencia del Espíritu Espíritu de Dios. Dice allí en el libro de los Salmos, capítulo número 79, en el versículo número 9, dice la palabra del Señor: ayúdanos, oh Dios, de nuestra salvación por la gloria de tu nombre, y líbranos y perdona nuestros pecados por amor de tu nombre. Entonces allí nos está diciendo y nos está recordando esa ayuda que usted y yo recibimos cuando tenemos la presencia de Dios, cuando caminamos en el propósito de Dios, cuando caminamos en la voluntad de nuestro Padre Celestial. Dice la Biblia que Él es el que nos ayuda, el que nos direcciona, el que nos da la paz, y todo eso se produce cuando realmente estamos llenos de la presencia del Espíritu Santo. A mí me gusta mucho lo que dice por allí en Filipenses. Dice la palabra de Dios que por nada estéis afanosos, sino sean conocidas vuestras peticiones delante de Dios en oración, con acciones de gracias, dice la palabra, y la paz de Dios, que sobrepasa todo entendimiento, guardará nuestros corazones y guardará nuestros pensamientos en Cristo Jesús. Cuando uno entiende, sabe de que todo está bajo el control del Señor, no nos vamos a afanar, que hay momentos difíciles, pero esos momentos difíciles nos llevarán a buscar más de Dios, a orar, a entrar en oración, en ayuno, buscando la ayuda, la fortaleza de parte del Señor. Por allí mi hermana Marta Varón, un saludo de gran bendición. Ella dice: buenos días, pastores, Dios los bendiga. En mi vida como cristiana es una bendición saber que el Espíritu Santo es el que me guía, me fortalece, me renueva cada día, me enseña y me recuerda su palabra y me guarda para no resbalar. Él es mi paz y mi gozo diario. Qué bendición es esa obra preciosa que hace el Espíritu Santo de Dios en nuestras vidas.
1: Así es, pastora, mire que ayúdanos. Oh Dios, dice la palabra del Señor, de nuestra salvación. Mire, ¿quién es el que nos ayuda? Nuestro Dios, el que nos va a salvar. Anoche miramos una palabra, pastora, de que nosotros estamos encaminados para la vida eterna, una vida en la cual nosotros debemos de estar preparándonos. Ayer miramos en el culto de miércoles, hablamos acerca de esta palabra que dice: creados para vivir por siempre, pastora. Creados, y eso fue el tema que hablamos ayer. Y anoche en la palabra que miramos cómo hay dos caminos, ¿no? El camino fácil, que nadie tiene que esforzarse, pero está el camino que nos lleva a la salvación. Y ese camino es un camino en el cual es difícil, hay momentos difíciles, hay momentos que tenemos que soltarnos de esas cargas del pecado para poder nosotros igualmente llegar a Cristo. Y uno se da cuenta que Dios nos ayuda, ¿no? Uh-huh. Dios nos ayuda en nuestras debilidades, Dios nos ayuda en todo momento de nuestra vida. Aquí la palabra misma nos dice: ayúdanos, oh Dios, de nuestra salvación, por la gloria de tu nombre. Y líbranos y perdónanos nuestros pecados por amor de tu nombre. Oiga, el Señor nos perdona, el Señor está con nosotros, el Señor está en nuestra vida, el Señor siempre está ayudándonos en todo momento. Qué bendición de poder nosotros igualmente acercarnos a Él, de pedirle a Dios, de acercarnos a Él y decirle: Señor, tú eres mi ayudador, tú eres la fortaleza de mi alma, tú eres, Señor, el socorro de nuestra vida. Eso es lo que cada uno de nosotros debemos de hacer, buscar a Dios, como dice la Biblia, mientras puede ser hallado, en tanto que está cercano la presencia de nuestro Dios. Él nos consuela, pastora. El Espíritu Santo, considerado el Consolador, nos fortalece, nos da ánimo, nos ayuda, nos sobrelleva nuestras cargas. El Espíritu Santo nos consuela, como lo está diciendo la misma palabra del Señor. Nos acompaña. Los creyentes sostienen que el Espíritu Santo vive en quienes ponen su fe en Él, recordándoles que Dios nunca los abandonará. Mire que sabemos que Dios nunca nos abandonará, ¿cierto que sí? Entonces allí tenemos nosotros el respaldo de parte de nuestro Dios. A través de la palabra nos dice la Biblia que Dios nos estará fortaleciendo, nos estará llenando y nos estará guiando en momentos difíciles. Salmos 28:7, pastora, nos muestra cómo Él, a través de su palabra, nos está direccionando, nos está llevando, como dicen por allí los hermanos. Allí, bueno, los hermanos que están a través de Facebook, los que están a través de YouTube, los que están a través de la emisora virtual, cómo les ¿Cómo le ha ayudado Dios en su caminar cristiano? Yo creo que todos nosotros Dios nos ha ayudado, ¿cierto? A todos nosotros Dios nos ha fortalecido, nos ha animado, nos ha levantado, y vamos a mirar igualmente que hay muchas maneras en las cuales nosotros podemos buscarle a nuestro Dios. Bueno, allí a todos los hermanos en los cuales nos están escuchando, no se les olvide igualmente estar, como dice, muy atentos, pendientes, buscando la presencia de nuestro Dios, pastor.
0: Amén, claro que sí. Bueno, dice por allí en Salmos 28, capítulo 28, versículo 7, dice la palabra: Jehová es mi fortaleza y mi escudo, en él confió mi corazón y fui ayudado, por lo que se gozó mi corazón y con mi cántico le alabaré. Jehová la fortaleza de su pueblo y el refugio salvador de su ungido, salva a tu pueblo y bendice a tu heredad y pastoreales y susténtales para siempre. Entonces aquí la palabra del Señor nos dice que no quedamos desamparados, que no quedamos solos, sino que Dios es el que nos ayuda. Dice la Biblia: Jehová es mi fortaleza y mi escudo, en él confió mi corazón y fui ayudado, por lo que se gozó mi corazón y con mi cántico te alabaré. Entonces mire tan hermoso cómo es Dios, que Él nunca nos deja, siempre su presencia estaba ahí, su Espíritu Santo consolándonos, fortaleciéndonos, ayudándonos. Ahora estamos mirando también que nos ayuda a través de su palabra. Hoy tenemos este libro hermoso, la Biblia, las Escrituras, donde encontramos esa vida espiritual, donde encontramos esa fortaleza, donde está el consejo, donde está la instrucción de parte del Señor. Lo que nos corresponde es todos los días ir a ese manual, ir a ese precioso libro, pedir al Espíritu Santo de Dios que nos guíe, que nos dé su palabra y que esa palabra nos direccione todos los días.
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1: Esta canción declara lo que Cristo ya hizo por nosotros. Cantemos de esto.

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1: Así, así, así. ¿Quién sabe bailar una linda cajamarqueña? Vamos pues, uno y dos.

hijos hemos sido llamados a reflejar el amor de Jehová, compartiendo la vida con otros.

0: Sí, pues. ¿Me quieren repetir, por favor? Ok, me repiten, ¿ya? Ok. Na, na, na. Ay, qué lindo cantan, wow. Otra vez. Con más pasión, ¿ah? Na, na, na.
1: Na,
0: na, na. 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
1: el amor.
0: Ay, suena bonito.
1: El amor.
0: Nothing else. Es inglés, pues, ¿no? Nada más.
1: Nothing more.

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1: Venido sobre vosotros el Espíritu Santo. ¿Qué le tocó? Someterse en obediencia, en ayuno, en oración. Legado, obediencia. ¿Cuál es el fundamento de la iglesia? La obediencia. Donde usted empiece a estudiar la palabra, Romanos dice, 16, vuestra obediencia a mí va a ser notoria de que el Dios de la gloria aplastará en breve a Satanás bajo estos pies. Y si nos aprovechamos el tiempo, en que casi los inconversos, un testigo, se van de paseo. ¿Qué hace la iglesia? Orar sin cesar. Aprovechar el tiempo. Pero si el diablo te programa, entonces, ¿cómo quiere que Dios te bendiga? Separados de él, nada podemos hacer. Él es la vid y nosotros los pámpanos. Pero cuando no entendemos qué sucede, cada cual se aparta por su camino. Isaías 53. Mas él llevó nuestras maldiciones, enfermedades, y por cuya herida hemos sido sanados. Pero si en este momento nosotros mismos no caemos en cuenta de buscar primeramente el reino de Dios, por eso aprovechamos cada festivo que hay para invitarte a buscar de Dios. Poderosos retiros de oración, de intercesión, de ayuno. ¿Pero qué haces, hermano? ¿Está el Señor Jesús realmente guiándote? ¿El Espíritu de Dios te gobierna? ¿O es su mente? ¿O es su carne? Una de las cosas más importantes. Yo recuerdo cuando conocí el Evangelio, en medio de una gran persecución. Pero Dios lo tomó. Y nos tocó dejar trabajo. Nos tocó dejar empresa. Las labores. Y muchas cosas. Pero, ¿qué era la vida de un orar, clamar, ayunar? Para no darle lugar a la mente, para que el diablo no lo destruyera uno, no lo escarneciera. Esa época era una época tan hermosa, porque todos nos sometíamos a la voluntad de Dios. Y hoy en día, pues hermanos, se nos olvidó. Hacemos lo que nos parece. Y ahí vemos la cantidad de situaciones. ¿Cuántos disjuntos espirituales hay? Multitudes. Desesperados, atormentados. Pero en cambio de buscar primeramente el reino de Dios y su justicia, de poner la mente a la desgracia, a la pobreza, a los problemas, a los chismes, a las infamias. No, hermanos. Puesto los ojos en Jesús, el autor y consumador de la fe. Este es el tiempo, hermanos, porque cada día la situación, veamos este gobierno que está haciendo. Hermano, desaparece todo, pero el fondo de eso es la ruina. El fondo de eso es el hambre, la miseria, el vandalismo, el odio, donde el país quiere llegar a una guerra civil. ¿Quién promueve eso? El mismo diablo a través de personajes. Pero si la iglesia es consciente y dependemos de la justicia de Dios, aprendemos. ¿Quién era Herodes? Un enemigo del pueblo de Dios. Recordemos la persecución que hubo en esa época. Recordemos la muerte de Jacobo. Luego iba a seguir con Pedro. Pero la iglesia se puso a orar, a clamar. Y Herodes, cayó comido por los gusanos. Entonces, si nosotros mismos no somos conscientes para clamar y depender de la justicia divina, el diablo impone todas sus desgracias. El diablo impone todas, nada menos, hermanos, la ley del maligno

mucho fruto. Pero ¿cuál es la condición? No te sueltes de la mano del Todopoderoso. Hermanos, ser cristiano es que Cristo te gobierne, no la mente humana. Es que la gloria de Dios se mantenga. Yo soy la vid y vosotros los pámpanos. El que permanece en mí y yo en él, este lleva mucho fruto. Luego él mismo nos abre los sentidos espirituales, porque separados de mí nada podéis hacer. El que en mí no permanece será echado fuera como pámpano y se secará. Lo recogen y lo echan en el fuego y ya. ¿Cuánta gente hay desagradecida? Hermanos, que Dios ha bendecido, prosperado y termina haciendo todo lo que es en contra de la voluntad de Dios. Parece, hermanos, que la gente busca a Dios cuando están en la desgracia, pero cuando hay bendición se aparta. Cuando debe ser todo lo contrario. Buscarle de día y de noche en la abundancia, en la escasez, en la enfermedad. Separados de mí, nada podéis hacer. Yo soy la vid. Examínate. Qué tan fiel, qué tan sincero, qué tan obediente eres. Vosotros los pámpanos. Condición, cláusula, requisito. El que permanece en mí y yo en él, este lleva mucho fruto. Entonces, ¿por qué te has soltado de la mano de Dios? ¿Por qué hace caprichosamente lo que usted quiere y no se somete? Porque separados de mí nada podéis hacer. Esto es un llamado de atención, esto es una reflexión, es una corrección. El que en mí no permanece será echado fuera. Entonces, ¿dónde está la voluntad? ¿Es la suya o hacemos la voluntad de Dios? Hermanos, separados de Él, nada podemos hacer. Tenemos, hermanos, la gran, tremendo ayuno de poder, de restauración, de reconciliación. ¿Qué hace el ayuno? Rompe yugos, maldiciones, ataduras, demonios, fuestes de maldad, y de ahí es que la iglesia no puede soltar el ayuno. Estamos todos los días, hermanos, en ayuno y oración. Muchos hermanos ya tienen su tiempo. Unos ayunan, un ejemplo, lunes, otros martes, otros miércoles, otros jueves, otros viernes, sábados, domingos. Entonces ahí está la iglesia para ministrarle, para enseñarle y para que tú busques primeramente el reino de Dios. Porque Pedro y Juan iban al templo que se llamaba La Hermosa. Dice las Sagradas Escrituras en Hechos de los Apóstoles que Pedro y Juan iban al templo a la hora novena de la oración. Entonces vemos la fidelidad, el testimonio, el ejemplo. Y eran dos hombres diferentes al mundo. ¿Qué pasaba? Mientras ellos iban al templo, ponían en el mismo templo donde ellos iban a buscar de Dios a un cojo. Hechos de los Apóstoles, capítulo 3, verso 1. Pedro y Juan subían juntos al templo a la hora novena de la oración. Ve al mundo representado en este hombre. Era traído un hombre cojo de nacimiento, a quien ponían cada día a la puerta del templo que se llamaba La Hermosa. ¿Cuál era la profesión de este hombre? Lo primero, era cojo de nacimiento. Segundo, mendigo. Y tercero, era un limonero que esperaba que le dieran unas monedas. Un discapacitado. Pero cuando vio a Pedro y a Juan, que iban

0: entrar en el templo, le rogaba que le diese el limón. Él vivía de la mendicidad, pero no tenía ningún conocimiento de la vida eterna, no tenía ningún conocimiento del poder de Dios. ¿Cuánta gente, cuántos millones hay ciegos, perdidos en el pecado, en la desgracia, en la derrota, en el fracaso, sin fe, sin Dios y sin esperanza? Este hombre era uno de ellos. Entonces, su profesión, como era ser mendigo, le rogaba que le diese el limón. Pedro con Juan, fijando en los ojos, dijo: mirarnos. Él les estuvo atento, esperando recibir de ellos algo. Mas Pedro dijo: no tengo plata ni oro. Lo que tengo te doy en el nombre de Jesús de Nazaret. Levántate, Padre, tú eres sacerdote, milagros, prodigios, señales. Oh, qué lindo poder creer, confiar y depender del Todopoderoso. ¿Ve usted la diferencia? Lo que es buscar de Dios, lo que es ser fieles. No dejarse uno engañar, no dejarse uno involucrar de cosas que lo van a destruir, sino ser edificado en una fe verdadera, en una fe genuina. Veamos la diferencia de Pedro y de Juan, que iban a buscar de Dios, para ser llenos de su poder, de sabiduría, de conocimiento, de su grandeza y de su gloria. Como él era un profesional, ¿quién? El mendigo. Pues esperaba que diera una limosna. No, el poder de Dios lo llena todo, lo puede todo, lo puedes creer. Puedes aprender a vivir como un cristiano, a buscar de Dios, para ser lleno de su gracia, de su gloria. Y aquí estos, este hombre estaba tonto, les estuvo atento, esperando recibir de ellos. Le dieron la gloria de Dios. Hermano, aprende a buscar de Dios, para que seas lleno de gracia. Dios suplirá según las riquezas de gloria. Dios te bendecirá, te cuidará, te enseñará, te guiará. Y veamos, hermanos, lo que es buscar de Dios y lo que es una persona apartada de Dios, sin fe, sin Dios, sin esperanza. Aquí nosotros aprendemos y nos damos cuenta que es lo que hay que hacer. Tomándolo por la mano derecha, le levantó. Y al momento se le afirmaron los pies y los tobillos. ¿Quién lo hizo? El Señor Jesús. Varón de dolores, experimentado en quebranto. ¿Qué pasó? De tal manera amó Dios al mundo, que ha enviado a su Hijo unigénito para que todo aquel que en él cree no se pierda, mas tenga vida eterna. Por eso, mi estimado, este es el tiempo de buscar de Dios. Veamos qué está pasando. Cada día, hermanos, las cosas son más esquivas. Las cosas se acrecentan, hermano. La ruina, la miseria, el desempleo. Veamos que para un país es vergonzoso que su gente esté aguantando hambre, lleno de riquezas, lleno de bendiciones. Pero si no buscamos al dueño del universo y andamos separados haciendo todo lo que es en contra de la voluntad de Dios, ¿cómo quiere usted hacer maldades y cosechar bienes? Hay que hacer un alto en el camino. Vean la experiencia de este mendigo. En el nombre de Jesús de Nazaret, levántate. En el nombre de Jesús de Nazaret, anda. Y le tomaron de la mano. Y ahí está la gloria de Dios. Abra tu corazón, dígale: Dios mío, dame sabiduría, dame entendimiento, para que yo entienda que el que busca la gloria de Dios haya. Que no importa que nuestro primer estado sea muy pequeño, pero vamos de gloria en gloria, vamos de poder en poder, vamos de victoria en victoria. Y por eso hay que ser sobrios, entendidos, velar, porque vuestro adversario, el diablo, como león rugiente, anda alrededor buscando a quien devorar. Y por eso el Dios de la gloria dice, no dejando de congregarnos, como algunos tienen por costumbre, sino exhortándonos, y tanto más cuando veis que aquel día se acerca. No le podemos servir a los señores, toma la decisión, para que así mismo, hermanos, Dios sea glorificado a través de tu vida. Y otros conozcan y podamos bendecir a otros en el nombre de Jesús. Pero cuando está dividida esa mente en el mundo, en el pecado, en la desgracia, en la inmoralidad, ¡ay, santo de poder! Dios tenga misericordia. Hermano, la iglesia, Dios le dio todo el poder para hollar serpientes, escorpiones y toda fuerza del enemigo. Recordemos cuando Pedro estaba en la cárcel, que hacía la iglesia orar sin cesar a Dios. Dios envió su ángel. Aún Pedro pensó que era una visión. Pablo y Silas en la cárcel, Dios envió a su ángel, ellos cantaban, oraban, daban la gloria a Dios. Pero si no buscamos de Dios, por eso nos vamos a unir, hermanos, en estos poderosos retiros. No pierdas tu tiempo, hermano. Las necesidades no tienen excusa. Las necesidades hay que buscar la solución. Y Dios nos enseña. Buscar primeramente el reino de Dios y su justicia. Y las demás cosas serán añadidas. Hermanos, hay grandes sorpresas que Dios tiene para tu vida. Cuando Pedro, el ángel, lo sacó, le abrió la primera, segunda, la puerta de la calle, la más segura, se cayeron las cadenas. Y cuando él llega a la iglesia donde estaban orando, sale una muchacha y todo el mundo, cuando dijeron, Pedro está en la puerta, está loca. Lo iban a matar a Herodes y iban a matar a Pedro esa misma noche. Pero Dios es todopoderoso. Abra tu corazón. Permita que la palabra te llegue, te ministre, te enseñe, te guíe. Y podamos entender, podamos crecer, podamos obedecer, podamos someternos a lograr semejantes galardones tan grandes que tiene. Por eso Pedro persistía en llamar y cuando vieron se quedaron atónitos. Pero él haciéndole señas con la mano que callase, contó cómo el Señor le había sacado de la cárcel. Hermanos, hay milagros. Atrévete a creer. Este domingo, hermanos, ahí está nuestra línea de bendición para que te comuniques ahora mismo. Y miles nos unamos en la iglesia del millón. Por eso estamos, hermanos, sembrando. Usted no sabe la cantidad de dinero que invertíamos alquilando lugares para reunirnos. Multitudes, pero ahora ya está la casa de Dios. Rompemos yugos, maldiciones, conjuros, pereza. Y vamos a reconocer, hermano, que tenemos un lugar donde podemos reunirnos. En este momento, 50, 100 mil personas. Hay lugar para eso. Por eso, hermanos, la visión amplia, poderosa, de un Dios de gloria. Y así es que todos sean bienvenidos. Comunícate ahora mismo y diga, pastor, estoy dispuesto a buscar primeramente el reino de Dios y su justicia. Cuente conmigo. Sí, ahí está nuestro teléfono de consejería para que te comuniques. Qué lindo, hermanos, que te goces en obediencia ante la presencia de Dios. Que el Dios de la gloria sea ministrando, como dice Blanca, desde Bogotá, pastor, yo me uno a este clamor. Yo no puedo quedarme en casa. Aminta, perdón, también se une Edith. Contreras y Astrid Guerrero. De igual manera, Laura Ramírez Sánchez Pardo, María Alvarado, Rodrigo Hernández. Hermanos, aquí tiene que estar tu nombre. Vamos a estar presentes a partir de las 8 de la mañana. Hermanos, esto no es nuevo. Clamamos por nuestro país. ¿Cuántos años llevamos? Más de 40 años. Y realmente Dios ha tenido mucha misericordia. Pero si no entendemos, cuando Dios dice, Isaías 55:6 en adelante, buscad a Jehová mientras puede ser hallado, llamadlo en tanto que está cercano, deje el impío su camino y el hombre inicuo sus pensamientos, y vuélvase a Jehová, el cual tendrá de ti misericordia, al Dios de nuestra salvación, el Dios de gloria, el cual es santo en perdonar, porque mis pensamientos no son tus pensamientos, ni mis caminos son tus caminos. Si no se pusieren de acuerdo, ¿cómo serán miles clamando, hermano? Oh Padre, se rompen yugos, maldiciones, pereza, vendas, cae toda malicia de los aires en el nombre de Jesús de Nazaret. Por eso, mi estimado, en esta hora ya conoce nuestra línea de bendición, para que ahora mismo tú nos llames, como lo ha hecho Claudia Guerrero, Luis Armando, Dora García y Blanca Sarmiento. Pastor, ahí estaré. Hermanos, recordemos cuando Daniel clamó a Dios para sacar al pueblo de esclavitud, Habacuc, Nehemías, el mismo Señor Jesús pidiendo por nosotros, Padre, lo que tú me has dado los he guardado en tu nombre, guárdalos. Voy a ti, Padre Santo, para que tu nombre sea glorificado. Hermanos, el Señor Jesús es nuestro abogado. Por eso es tiempo de volver el corazón a Él. Y vamos a unirnos, hermano. Deleítate en Jehová. No te dejes dañar. No te dejes apartar. No te apartes ni a diestra ni a siniestra. Oh, qué lindo. Que seamos columnas, casa de Dios. Rompemos maldiciones, ataduras. Y aquí doy potestad de hallar serpientes y escorpiones, y toda fuerza del enemigo. Caen todas esas maldiciones, todos esos conjuros, todas esas ataduras. Y vemos, hermano, la respuesta que Dios tiene cuando Herodes estaba enojado contra los de Tiro y de Sidón. Pero ellos vinieron, se pusieron de acuerdo, hermanos, y empezaron a clamar, voz de Dios, no de hombre, voz de Dios, no de hombre. Y al momento un ángel del Señor le hirió, por cuanto no le dio la gloria a Dios, expiró comido por los gusanos. Y la palabra del Señor crecía, fue la toda ruina. Toda maldición, toda ligadura. Por eso, hermanos, atentos, dispuestos, hermanos, a buscar la gloria de Dios. Como dice María, y María Huitrago, Fabián, Marta, Marta, Cristina, Cate, Sebastián, Padre, cae toda esa incredulidad. Hermano, mírate a sí mismo. Vamos a esforzarnos, porque ese es el mandato. Mira que te mando que te esfuerces, que no nos cansemos de hacer el bien. Hermanos, clamor. ¿Usted le parece poco lo que está pasando en nuestro país? Y si no entendemos, Dios nos está dando la oportunidad, clama a mí, yo te responderé. Hermanos, ¿cuántos testimonios hay en la palabra de Dios? cuando el pueblo se humilla. Dice, si mi pueblo se humilla, sobre cuál nombre es invocado, Él abre los cielos para bendecir, para obrar grandes prodigios, señales, y es lo que Dios desea. Cinco cristianos tumbamos 100 demonios y 100 cristianos a 10.000. ¿Qué tal aquí, hermanos? 50.000 clamando. Somos mucho más. Pero es tiempo de despojarnos, hermano, de reflexionar, no permitir que el diablo tome ventaja alguna. Es tiempo de esforzarnos. Sí, hermanos, es tiempo de que la iglesia reaccione. Dice la Escritura, Hechos 12:6 en adelante, cuando Herodes iba a sacar aquella misma noche, estaba Pedro durmiendo entre dos soldados, sujeto con dos cadenas. Los guardas delante de la puerta custodiaban la cárcel. Y aquí se presentó un ángel del Señor, y una luz resplandeció en la cárcel, tocando a Pedro en el costado, le despertó diciendo, levántate pronto, y las cadenas se le cayeron de las manos. La obediencia, la disposición, una entrega verdadera. Hermanos, no dejes de congregar, vamos. Hermanos, tenemos los retiros de ayuno, de oración, para que se rompan todos esos yugos, maldiciones, ataduras, cadenas, hechizos. ¿Qué pasó cuando el ángel llegó, tocó a Pedro en el costado y lo despertó diciendo, levántate de pronto? Y las cadenas se cayeron de las manos. Él es el mismo de ayer, de hoy por los siglos. Se rompe toda esa hechicería. Todos son planes malignos, pero es necesario que el pueblo se levante a una voz y clamemos, proclamemos la gloria de Dios. Y aquí vemos cómo Dios envía a sus ángeles. Le dijo a Pedro, ciñete, átate las sandalias, y lo hizo. Envuélvete en tu manto y sígueme. Qué lindo que sigamos a la gloria, el poder, la gracia de Dios. Padre, glorifícate en esta hora. Todos esos hechiceros, hechizos, maldiciones, caen en el nombre de Jesús. Se rompen todos esos conjuros, Padre amado. Que ahora mismo el ángel de Jehová con la espada encendida sea rompiendo pereza, desánimo. Que tu corazón esté fortalecido, edificado, lleno de la gloria de Dios. Porque Dios está ahí precisamente, hermano. ¿Qué pasó con Pedro? Lo sacó de la cárcel, hermanos. Estaba, era encadenado. Y tenía como 20 personas ahí, hermano, cuidándolo. Pero ¿qué pasa? Llegaron a la puerta de hierro que daba la ciudad a la cual...
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1: Son las 10
0: y un minuto.
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1: ¿Que pueda presentarse ante Aslan sin que le tiemblen las rodillas? ¿O es más valiente que nadie en el mundo? ¿O es simplemente un tonto? Entonces es peligroso, dijo Lucía. ¿Peligroso? ¿No oyeron lo que dijo la señora Castora? ¿Quién ha dicho algo sobre peligro? Por supuesto que es peligroso, pero es bueno. Él es el rey, les aseguro. Cuando trataron de mirar la cara de Aslan, solo pudieron vislumbrar una melena dorada y unos ojos inmensos, majestuosos, solemnes e irresistibles. Se dieron cuenta de que eran incapaces de mirarlo.

0: A uno de los hombres más ricos de la historia le preguntaron una vez, ¿cuánto dinero es suficiente? Su respuesta fue honesta y reveladora, solo un poco más. Esto es Pautas para Vivir. ¿Quién no ha sentido la tentación de creer la mentira de que si tan solo tuviera un poco más o mucho más, sería verdaderamente feliz? Pero perseguir la felicidad como meta no garantiza alegría ni paz duraderas. En cambio, podemos practicar algo más profundo, la satisfacción. El apóstol Pablo escribió que había aprendido a estar satisfecho en cualquier situación. Sabía lo que era vivir con poco y también con abundancia. Había pasado hambre y también había tenido de sobra. Y concluyó, todo lo puedo en Cristo que me fortalece. Pablo nos muestra que la fuente de una satisfacción verdadera está en conocer a Jesús y alegrarnos en nuestra relación con Él. La Biblia también nos invita a hacer sendas derechas para nuestros pies, es decir, tomar decisiones sabias, evitar lo que nos aleja de Dios y practicar lo que cultiva una vida plena. Por ejemplo, si estamos rodeados de personas obsesionadas con el estatus o las posesiones, quizás sea necesario limitar ese entorno. Otro enemigo de la satisfacción es compararnos con los demás, en lugar de buscar cada día la voz de Dios en oración y en su palabra. El secreto de una vida contenta no es tener más cosas, es vivir cada día en la amistad profunda con Jesús. Esa vida está disponible para usted hoy.
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1: Son las 10
0: y 32 minutos.
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0: correr? Venga, salió esta maratón, venga a ver para dónde va. No, hermanos, es saber de que hay una meta y que a esa meta voy a llegar. No es correr como a la qué, como a la aventura, a ver dónde vamos a llegar, a ver si aguanto. No, dice, de esta manera peleo, no como quien golpea el aire. ¿Cuántos hemos visto lucha libre? Así no nos guste, pero a veces uno ha medio visto, ¿cierto que sí? ¿Y qué hacen los luchadores? ¿Le dan la espalda al contrincante y le empiezan a pegar al viento o al aire? No. ¿Cuál es el propósito? Diga conmigo, noquear, ¿cierto? Pegarle un buen golpe y mandarlo allá al piso. Ese es el propósito del que pelea. Pero dice la Biblia en el 27, leamos el 27 bien fuerte. ¿Qué dice? A ver, lo vamos a leer todos. Quiero escucharlos. ¿Qué dice en el 27? Sino que golpeo mi cuerpo y lo pongo en servidumbre, no sea que habiendo sido heraldo para otros, yo mismo venga a ser eliminado. Esto no quiere decir que ahora nos vamos a coger a golpes nosotros dándonos puños, no. Aquí nos está diciendo algo, mis hermanos, y es que el enemigo número uno de nosotros es nuestro propio ¿qué? Yo, nuestra propia carne. ¿Cuántos sabemos de que tenemos tres enemigos? Un enemigo se llama ¿cómo? Diga, Satanás, el diablo. Ese es un enemigo. Otro enemigo son los ¿qué? El mundo, todo lo que el mundo nos ofrece, lo que nos quiere arrastrar al pecado. Pero un tercer enemigo que lo debemos ubicar en un primer lugar somos nosotros mismos. Lo que a esta carne le gusta, las pasiones, los deseos, todo lo que allá adentro combate dentro de nosotros. Entonces, ¿qué está diciendo el apóstol Pablo? Sino que yo cojo este cuerpo, es decir, esta carne, esos deseos que están luchando allá adentro, y lo pongo ¿en qué? En servidumbre. Es cuando decimos de que esta carne tiene que menguar y esta carne se tiene que someter ¿a la qué? A la voluntad de Dios. ¿Cuántos sabemos de que Jesucristo fue hombre? 100% Dios, pero también ¿qué? 100% hombre. Y dice la Biblia que él, su humanidad, ¿qué hizo? La sometió a la voluntad ¿de quién? De Dios Padre. Le pregunto, ¿Jesucristo tuvo hambre? Le pregunto, ¿el Señor Jesucristo le dio sueño? Sí. Mire, dice la Biblia que él fue tentado ¿en qué? En todo. ¿Y todo es qué? ¿Usted no cree que llegaría por ahí una mujer bonita a quererlo conquistar? Yo creo que sí. Pero dice la Biblia que no pecó en absolutamente nada. ¿Cómo puso su cuerpo? En servidumbre ¿a quién? A Dios Padre. Pero mire lo que sigue diciendo. Leamos allí. Leamos otra vez el 27. Dice, sino que golpeo mi ¿qué? Mi cuerpo. ¿Y lo pongo en qué? En servidumbre. No sea que habiendo sido ¿qué? Heraldo para otros, yo mismo venga a ser. Y esto es algo, como les decía anoche a mis hermanos, algo que a uno lo pone a pensar. ¿Cuántos de nosotros hemos animado a otros? ¿Alguno? ¿Cuántos de pronto usted deja de ver a un hermano en la iglesia y le dice, hermano, ¿qué pasa que no lo he vuelto a ver? Ánimo, vamos a la iglesia, venga, lloro por ti. Mejor dicho, ¿qué no hace uno para que el hermano regrese? Eso es ser un heraldo, uno que lleva ¿la qué? La bandera. Pero dice la Biblia, si nos descuidamos, no vengamos a ser ¿qué? Eliminados. Es muy bueno, hermanos, si es algo que tenemos que hacer, de andar pendiente del hermano, que el hermano no se desanime, de poder animar, pero algo más importante es tener el cuidado ¿de quiénes? De nosotros mismos. ¿Cómo estamos corriendo esta carrera? ¿Realmente la estamos haciendo con perseverancia, con persistencia, con resistencia, mis hermanos? Recuerde que no podemos ser eliminados. Dígale al que está a su lado, debemos tener cuidado de cómo estamos corriendo esta carrera. Y diga conmigo, yo no me puedo rendir. Dígale, o dígase a sí mismo, diga, yo no me puedo ¿qué? No me puedo rendir. Amén. Póngase sobre sus pies, mis hermanos, en esta mañana. Y digámosle al Señor, que nos fortalezca, que renueve nuestro ánimo, que renueve esa fuerza en nuestras vidas para poder seguir corriendo esta carrera y que podamos tener un pensamiento todos los días de ganar, de ser más que vencedores, como dice la palabra. Señor, en esta mañana, Dios, te damos gracias, Señor, por tu palabra, Dios. Señor, ella nos enseña, Padre, nos está enseñando que la vida cristiana requiere de esfuerzo, que requiere de disciplina, que requiere de autonegación, Padre. Ayúdanos, soberano Dios de la gloria. Padre, si uno ve, Señor, como una persona allá afuera por obtener un premio, Señor, por tener un título, Señor, aún una carrera profesional requiere, Señor, de ese esfuerzo, requiere, Señor, de quitar, de tal vez dejar a un lado cosas que le gustan, Señor, para cumplir ese propósito. Cuanto más nosotros, Padre, caminando, corriendo, Señor, esta carrera, Dios. Hoy yo oro por mis hermanos, Padre. Oramos, Señor, en esta mañana por cada uno de nosotros, para que nos ayudes a persistir, para que nos ayudes a resistir, para que nos dé la fortaleza, que a pesar de todo lo que se nos presente en el camino, porque hay luchas, hay tropiezos, Padre, hay ofrecimiento, soberano Dios, para desviarnos y para sacarnos de esa carrera. Ayúdanos, Padre, a pasar, a sortear esos obstáculos, a saltar esos obstáculos, Señor, el resistir, Dios, y el poder llegar a la meta que es nuestra salvación, nuestro encuentro contigo, mi Señor. Y como dice la palabra, que podamos obtener el premio completo, Padre, el galardón completo, que ninguno tome nuestra corona, Señor, sino que realmente podamos obtenerla, Padre. Gracias te damos, Dios. Gracias, maravilloso Rey. Amén y amén. Dale fuerte ese aplauso al Señor en esta mañana y recibimos al pastor con esa poderosa palabra.
1: Gloria a Dios. Dios los bendiga, mis hermanos. Bendiciones a todos. Amén. Levantemos nuestras manos. Digámosle, Señor, gracias por este tiempo maravilloso, porque tú nos bendices, porque tú nos llenas de tu presencia. Gracias, maravilloso Dios, porque tú eres bueno, soberano Dios. Te damos gracias, soberano Rey Celestial. Padre, que la presencia tuya descienda sobre nosotros, que hoy toque, Señor, nuestros corazones y nos llenes como tú nos has prometido. Padre, gracias, Cordero Santo, Señor, llénanos con tu poder, Espíritu de Dios, Señor. Mira, Padre amado, qué cosas grandes y maravillosas tú tienes preparadas para nosotros, Señor. Qué hermoso, qué precioso, Señor, es estar delante de ti, Señor. Tu palabra lo dice, soberano Rey Celestial, Dios mío. Tú eres digno, divino Rey Celestial, de ser alabado, de ser glorificado, poderoso Rey. Padre, gracias. Fortalezcas, que tú nos llenes, Señor. Hay una unción, Señor, de poder del Espíritu Santo en esta vida, soberano Dios. Gracias, maravilloso Rey Celestial. Gracias, Cristo. Gracias, maravilloso Dios de la gloria. Padre, te adoramos y te bendecimos a ti, maravilloso Rey Celestial, Santo de Israel. Padre, gracias, Cordero Santo. Gracias, maravilloso Dios. Mira, Señor, reprendemos, divino Rey Celestial, todo aquello, Señor, que no te agrada nuestra vida. Ayúdanos, Cordero Santo, ayúdanos, Padre amado, ayúdanos, bendito Dios, aleluya. Padre, gracias, maravilloso Rey Celestial, Dios mío. Padre, te exaltamos y te bendecimos a ti, maravilloso Rey. Hay una unción, hay fuego, Señor, hay presencia tuya en nosotros, Señor. Padre, gracias, Cordero Santo, gracias, maravilloso Rey Celestial, Señor. Atrae sobre nosotros esa unción, ese poder, Señor. Esa gracia tuya sobre nosotros, Cordero Santo, Señor, te adoramos y te bendecimos a ti, maravilloso Rey. Gracias, maravilloso Rey Celestial, gracias, gracias, gracias, Padre. Gracias, maravilloso Dios de la gloria, Padre amado. Satura, satura, maravilloso Rey Celestial, Dios eterno, Señor. Padre, gracias, Cordero Santo, gracias, maravilloso Dios. Yo alabo tu nombre, bendigo tu nombre, amo gracia, maravilloso Rey Celestial, Dios mío. Padre, gracias, Cordero Santo, te adoramos, Señor, te bendecimos y te damos infinitas gracias, maravilloso Dios, aleluya. Padre, gracias, maravilloso Rey Celestial, Señor, atrae sobre nosotros esa unción, ese fuego, esa presencia tuya, maravilloso Rey. Padre, gracias, gracias, gracias, maravilloso Dios, gracias, Cordero Santo, gracias. Maravilloso Rey Celestial, oh, te adoramos y te bendecimos a ti, Señor. Llénanos, Dios, llénanos, Dios, llénanos, Dios, llénanos, Padre amado, oh, llénanos, Cordero Santo, te adoramos, Señor, te bendecimos y te damos infinita gracia. Mira, Señor, haz de nosotros, Padre amado, Señor, ese pueblo fiel, ese pueblo que busca de ti, ese pueblo, Señor, que está siempre haciendo las cosas que te agradan a ti, poderoso Rey. Gracias, maravilloso Rey Celestial, gracias, Cristo, gracias, maravilloso Rey Celestial, eterno Salvador, Señor. Te adoramos, Señor, te glorificamos y te bendecimos a ti, maravilloso Rey. Oh, Espíritu Santo, toca, Señor. Espíritu Santo, muévete, Señor. Padre, gracias, Cordero Santo, gracias, maravilloso. Gracias, gracias, maravilloso Rey Celestial, Señor. Satura, satura, satura, satura, Jesucristo divino. Satura, maravilloso Dios de la gloria, Padre amado, satura. Satura, maravilloso Rey Celestial, eterno Salvador. Padre, te exaltamos y te bendecimos a ti, maravilloso Rey. Gracias, Jesús. Gracias, maravilloso Rey Celestial, Dios eterno, Señor. Te adoramos, Señor, y te bendecimos, Padre amado. Gracias, maravilloso Rey Celestial, porque solo tú eres bueno, Señor. Solo tú eres maravilloso, Padre amado. Gracias, maravilloso Rey Celestial, Dios mío, satura. Gracias, Jesucristo divino, Señor. Gracias, Dios. Amén y amén. Vamos a ir a la palabra de Dios. Bueno, si yo les pregunto a ustedes, ¿qué es ser generoso? ¿Qué será ser generoso, hermanos? ¿Ustedes no saben? Ustedes saben que la generosidad es algo que nosotros tenemos que trabajar en nuestra vida, ¿cierto? Hoy, meditando la palabra, me acuerdo lo que el pastor Oscar, que estuvo el domingo, nos enseñaba. Nos enseñaba una parte de la palabra al final que decía que uno debería ser generoso. Quise tomar esa palabra para enseñarla, ¿cierto? Porque es algo que muchas veces nosotros no lo practicamos, ¿cierto? Porque al enemigo no le interesa que usted y yo seamos generosos. Una persona generosa es una persona que se le facilita ayudar, dígalo fuerte, es una persona que se le facilita ayudar, ¿cierto? Yo, Dios me da, yo puedo ayudar a las personas, ¿cierto? Entonces, ahí es donde nosotros vemos un crecimiento, ¿cierto? Solamente cuando nosotros tenemos ese amor en nuestro corazón, pues vamos a crecer. Pero el enemigo trabajará muchas veces en no dejarnos que nosotros tengamos ese espíritu que se llama, ¿cómo? Dígalo fuerte, generosidad, ¿cierto? Quiero comenzar allí en Proverbios 11:25. Proverbios 11:25. Y vamos a mirar que la generosidad no solamente es cuando usted tenga abundante, sino lo contrario, es cuando no tenemos, ¿cierto? ¿A dónde nos prueba Dios? Cuando no tenemos, ¿cierto? Cuando uno tiene, pues fácil, ¿cierto? Tome, coma así un bocado por allá, coma así un pan por allá, ¿cierto? Pero vamos a mirar, hermanos, de dónde comienza el proceso de Dios. Proverbios 11 en el verso número 25. Cuando hablamos esta palabra de la generosidad, es poder nosotros dar, ¿cierto? Proverbios 11:24 lo dice la Biblia, ya lo encontramos en Proverbios 11 en el verso número 24. Y esa, cuando uno no tiene la generosidad, a uno le aburre que le hablen del dar, ¿cierto? De pronto ayudar. Y cuando a uno le pasa eso, quiere decir que en cierta forma no hay ese fruto del Espíritu Santo en nosotros, ¿cierto? Cuando yo tengo ese fruto, pues yo voy a ayudar a las personas, ¿cierto? Yo voy a ser una persona bondadosa, dígalo fuerte, bondadosa. ¿Cuántos aquí queremos ser bondadosos? ¿Y qué es la bondad? La palabra bondad viene de la palabra bueno, ¿cierto que sí? ¿Somos qué? Bueno, si una persona buena es una persona que puede ayudar a los demás. 24, ¿qué dice? Fuerte, ¿qué dice la palabra? Hay quienes reparten y les es añadido más. ¿Cómo hace una persona generosa? Reparte, ¿cierto? O sea, de lo que tiene puede dar, ¿cierto? Y hay quienes retienen más de lo que es justo. Febre viene a pobreza, ¿cierto? O sea, hay un, como en cierta forma una ley, la persona que da, la persona que llega a tener la generosidad es una persona que Dios le da. Siéntese ahí, mis hermanos. O sea, esto es algo que nosotros lo tenemos que entender. Yo tengo que trabajar la generosidad. Levante la mano y dígale, hay que trabajar la generosidad. Yo lo tengo que aprender. Usted no fue que llegó de una vez o que nació con la generosidad de ver que venía en el corazón. No, nosotros lo vamos aprendiendo, ¿cierto que sí? Nosotros veníamos de pronto de que no, yo no ayudo a nadie. Yo a nadie le voy a ayudar, nada. Yo no voy a ayudarle a nadie. Y cuando eso fluye en el corazón de una persona, la Biblia dice que por eso es que vienen las necesidades de muchas personas, ¿cierto? Hay personas que piden y hay personas que una vez yo me pongo a preguntar, Dios mío, hay hermanos que piden y piden, Señor, por favor, si tú me bendijeras. ¿Cuántos hemos escuchado oraciones así? Señor, si tú me bendices, yo sería la persona más bondadosa. No es que la bondad se comienza desde abajo, ¿cierto? No es que usted tiene que ser el dueño de Ubaté completo para ser bondadoso. No, se comienza desde abajo para arriba. Dice la Biblia que el que es fiel en lo poco, en lo mucho lo pone el Señor, hablando de la fidelidad en la generosidad. Entonces, aquí la Biblia dice, leamos el 24 y el 25 de una vez. Hay quienes reparten y les es añadido más, y hay quienes retienen más de lo que es justo, pero vienen a pobreza. El alma generosa será prosperada. ¿Qué pasa con una persona generosa? Será prosperada. Aquí lo está hablando en el ámbito económico, ¿cierto? De la plata, el dinero. Aquí está hablando de algo que verdaderamente no es tanto allí. De pronto decimos, no, es que está hablando en lo espiritual. Sí, puede crecer en lo espiritual, pero aquí estamos hablando de algo físico, ¿cierto? Que sí, de poder yo ayudar a alguna persona con lo que yo tengo. Dice, el alma generosa será prosperada, y el que saciare, él también será, ¿qué? Saciado. O sea, yo para poder tener una abundancia en mi vida, yo tengo que ser generoso. No es una persona que vive generosa, mejor dicho, vive abundantemente sin dar. ¿Se acuerda que un día les enseñaba, hermano, que por eso Dios nos bendice a nosotros para probarnos? ¿Para qué nos bendice? Para probarnos. Le voy a contar aquí una historia que pasó con la iglesia de Jerusalén. La iglesia de Jerusalén fue una iglesia que al comienzo ellos comenzaron a conocer la palabra de Dios. Pero resulta que esta iglesia fue perseguida, ¿cierto? Fue una iglesia en la cual el Imperio Romano, cuando se dio cuenta de que ellos en cierta forma habían creído en Jesús y que habían comenzado a predicar, porque ellos salían a predicar en el camino. Por eso se conocía la iglesia ¿de qué? Del camino, ¿cierto? Entonces resulta que comenzaron a atacar a los apóstoles. Primeramente atacaron a Jacobo. ¿Cómo murió Jacobo? Ayúdeme, si usted lee en la Biblia, ¿cómo dice la Biblia en los hechos que murió Jacobo? ¿No sabe? Bueno, entonces vamos a ir a leer la Biblia porque usted no ha leído la Biblia. Hechos, vamos a ir a Libro de los Hechos y vamos a mirar que comienza una persecución de la iglesia en ese tiempo, ¿cierto? Una persecución extrema. Ya las personas no podían ni trabajar. Las personas no podían aparecerse en una plaza, las personas no podían en cierta forma estar allí comercializando. Entonces comenzó la muerte. La primera muerte que sucedió fue la muerte de Esteban, ¿cierto? En Hechos capítulo número 7 lo quiero leer. Esteban es muerto. ¿Por qué es muerto Esteban? Porque era un predicador, ¿cierto? La Biblia dice que primero el que mataron fue a Esteban. Entonces comenzó una persecución de la iglesia, ¿cierto? La iglesia comenzó a ser perseguida. Ahí en Hechos 7 dice, defensa y muerte ¿de quién? De Esteban, ¿cierto? A Esteban lo persiguieron. No lo dejaron que predicara mala palabra. No les gustó que él llevase la palabra a las personas, ¿cierto? Entonces comenzó una persecución matando a todos los cristianos que estaban en ese lugar. Entonces allí comenzó una situación difícil para la iglesia, ¿cierto? La iglesia le tocó esparcirse a Samaria, le tocó esparcirse por diferentes lugares, pero algunos quedaron en Jerusalén, ¿cierto? Pero la iglesia de Jerusalén no la dejaban abrir, digamos un ejemplo, ellos se congregaban en las casas, no había una manera de que ellos salieran a trabajar. Hermano, es lo que el enemigo va a hacer cuando tome dominio. ¿Usted ha escuchado hablar del anticristo? Dice la Biblia, no comprará ni qué, ni venderán, ¿cierto que sí? No van a poder comprar en ese tiempo ni vender. Entonces, porque el enemigo siempre ha buscado esa manera de esclavizar a las personas, de no dejarlas libres. En ese tiempo, la palabra nos dice a nosotros que a los primeros cristianos les tocó sufrir una grave persecución. Primero fue Esteban, segundo fue Jacobo. Dice la Biblia que Jacobo fue traspasado por una espada, ¿cierto? El siguiente que iba era Pedro. ¿Se acuerda que a Pedro lo encarcelaron? Herodes llegó y dijo: al otro día lo vamos a matar. A ese lo matamos porque lo matamos, dice la palabra de Dios. Y entonces se vino una persecución muy fuerte sobre la iglesia, ¿cierto? Al punto de que ellos no los dejaban trabajar, le vuelvo a decir. Encontraron una persona que estaba laborando por algún lugar o que tuviera alguna finca, digamos una casa, a ellos entraban. Acuérdese que había un hombre llamado Saulo, ¿de qué? De Tarso, ¿cierto? Que fue el que ejerció mayor persecución a la iglesia en ese tiempo. O sea que la iglesia estaba pasando por una persecución muy grande, ¿cierto? Y continuó aún después de que el apóstol Pablo fue llamado, ¿cierto? Aún se enfurecieron más cuando el apóstol Pablo se convirtió al cristianismo. Entonces ellos dijeron: no, imagínense si el apóstol Pablo, si Saulo en ese tiempo se llamaba Saulo, se convirtió al cristianismo, mejor dicho, esto va creciendo, es como una bomba de tiempo. Entonces comenzaron a hacer que la iglesia en general, todos los que estaban en Jerusalén, comenzaran a escasear, ¿cierto? Ya no tenían la misma recursos, no tenían dinero, no tenían plata. El apóstol Pablo ya comenzó a darse cuenta de lo que él había generado. Acuérdese, vuelvo y le digo que él venía persiguiendo a los discípulos. ¿Se acuerda que dice que venía con las cartas para cogerlos donde los pescaba? Y dice la Biblia que los que estuvieran en el camino se los llevaba para Damasco. ¿Para qué se los llevaba? ¿Para qué se los llevaba para Damasco? Para matarlos, ¿cierto que sí? Algunos los encarcelaban, pero algunos los mataban, ¿cierto? Entonces, una persecución tremenda, no era fácil. Uno a veces dice: no era fácil, hermano, no era fácil la palabra en ese tiempo. Entonces, se vino un tiempo de necesidad. ¿Qué se vino? Un tiempo de necesidad. ¿Sí me hago entender ahí? ¿Cómo estaba el ambiente para la economía en ese tiempo? ¿Fácil? No, económicamente no había nada, ¿cierto? Pero no solamente era Jerusalén, sino Macedonia. Ahora les voy a hablar de Macedonia. Macedonia encontramos en 2 Corintios, para que usted me comprenda allí. 2 Corintios capítulo número 8, le voy a hablar de una iglesia generosa. ¿De qué vamos a hablar hoy? De la generosidad, ¿cierto? Usted tiene que trabajar la generosidad. Ya supimos que el alma generosa será ¿qué? Prosperada. Una persona generosa es una persona que le va a bendecir Dios. Entonces ya sabemos que no es porque el hombre lo diga, sino es Dios que lo está diciendo. Entonces aquí comenzó el apóstol Pablo a darse cuenta que la iglesia siguió siendo perseguida y la iglesia cayó en un tiempo en el cual ya los hermanos de Jerusalén estaban aguantando hambre. Había una necesidad, ellos tenían hambre porque la iglesia, vuelvo y le digo, no los dejaban a ellos trabajar, ¿cierto? Era la persecución que se había levantado. Entonces el apóstol Pablo llega a Macedonia. Macedonia es como dijéramos lejísimos, digámoslo allí, Jerusalén está en Asia y Macedonia está en Europa. Entonces resulta que él fue y predicó a la iglesia en ese lugar. Se creó las iglesias, se creó la iglesia de Filipo, se creó la iglesia de Tesalónica y se creó la iglesia de Berea, ¿cierto? Los de Berea, ¿cierto? No los de la vereda, sino los de Berea. ¿Cómo se llamaba ese lugar? Los de Berea. Dígalo otra vez, los de Berea, ¿cierto? ¿Cuáles eran las iglesias de Macedonia? Filipos, Berea y Tesalónica, ¿cierto? Eran las iglesias que hasta ahora estaban surgiendo. Entonces resulta que ellos también estaban pasando por una necesidad, pero no tan tremenda como la de Jerusalén, ¿cierto? Entonces lo que el apóstol Pablo, alguien que me cierre esa puerta ya para que no le entre frío a los hermanos ahí, amén. Entonces, hermanos, ¿qué sucedió? La Biblia dice que comenzó, hermano, la iglesia de Macedonia. Ellos también pasaron un momento de persecución, pero la persecución de Macedonia no era tanto por el cristianismo, sino por otras cosas que vivía el imperio. Entonces ellos estaban un poquito necesitados, pero no tan necesitados como la iglesia de ¿qué? De Jerusalén, ¿cierto? Entonces, hermano, la iglesia de Jerusalén estaba más necesitada para poderles hablar aquí acerca de la generosidad. El apóstol Pablo llega y les dice: necesitamos ayudar a la iglesia de Jerusalén, porque la iglesia de Jerusalén no tiene nada, la verdad, muchos hermanos están pasando por necesidades. Por eso la palabra del Señor dice que algunos vendían las propiedades y las daban, ¿cierto? ¿Por qué vendían las propiedades? Porque estaban pasando un momento de necesidad, ¿cierto que sí? Entonces, por esa causa, ellos estaban haciendo eso. Entonces, acá la Biblia dice, 2 Corintios capítulo número 8, la ofrenda para los santos, ¿cierto que sí? Cuando hablamos de los santos, son personas, la palabra santo son una persona que se ha apartado, ¿cierto? Cuando hablamos de la santificación, es usted y yo que buscamos santificarnos, apartarnos del pecado para seguir las cosas de Dios. Cuando alguien le dice, ah, es que usted es un santo, déjale, sí, yo soy un santo. Porque el santo no es como de pronto nos lo hacen ver antiguamente la cultura, antiguamente nosotros seguíamos lo del catolicismo, miramos un santo y le veíamos una aureola encima y ya pensábamos que era una persona que pues estaba muerta, ¿cierto que sí? Pero los santos son personas que se están preparando, apartándose del pecado y acercándose a la santidad. Eso es la santidad, ¿cierto? Entonces, habían en la iglesia de Jerusalén personas que estaban siguiendo a Cristo. El hecho de usted seguir a Cristo, de yo seguir a Cristo, Dios nos considera a nosotros como, ¿cómo? Santos. Levante la mano y dígale, somos santos. Dígale al que está al lado suyo, usted es un santo. A ver, dígaselo porque estamos aprendiendo de paso. Dígale, usted es un santo, pero si está buscando de Dios. Si nuestro está buscando de Dios, hermano, ya no le puedes decir ni santo, ¿cierto? Entonces, aquí esta iglesia comienza a trabajar. Verso número 1. Asimismo, hermanos, os hacemos saber la gracia de Dios que se ha dado a la iglesia de Macedonia, que en grande prueba de tribulación la abundancia de su gozo y de su profunda pobreza abundaron en riquezas de su generosidad. ¿Qué fue lo que le pasó a esta iglesia? Estaba en una necesidad, ¿cierto que sí? Pero más sin embargo, cuando el apóstol Pablo le dijo a esta iglesia, hay que ayudar, ¿qué hicieron ellos? Vamos a mirar qué hicieron ellos. Hasta ahí no hemos descubierto qué hicieron ellos. Pues doy testimonio de que con agrado han dado conforme a sus fuerzas y aún más allá de sus fuerzas. Mire, hermano, para uno ser generoso no es que usted necesite abundante. ¿Desde dónde comienza la generosidad? Dígale, aún de una necesidad, ¿cierto que sí? Una persona para ser generosa puede comenzar de una necesidad. Yo tengo una necesidad y Dios me pone otra persona también necesitada. Yo conozco a Dios y yo puedo ayudar a esa persona. ¿Cuánto lo podemos creer? ¿Sí lo podemos creer o no lo podemos creer? Claro, entonces yo soy una persona que tengo ese don. Ese don es dado por Dios, ¿cierto que sí? Nosotros tenemos la generosidad. ¿Cómo dice la palabra? Generosidad. Cuando hablamos de la generosidad es la facilidad de dar, ¿cierto que sí? De usted ayudar a una persona. Una persona generosa no se le complica ayudar, no se le complica ayudar a otra persona. Hay veces se nos complica a nosotros ayudar. ¿Cuánto se les ha complicado ayudar? Uy, oiga, todo ese montón de gente generoso. Oiga, ¿cuántos hemos estado como complicados? Porque usted tiene que trabajar la generosidad. ¿Cómo así, pastor? Claro, la generosidad es algo que usted lo tiene que trabajar. La palabra del Señor dice que cuando nosotros estamos atados, nos toca utilizar el ayuno. ¿Por qué, pastor? Ahí vamos a mirarlo. No me vayan a perder 2 Corintios. Si quiere, colóquele ahí la cintica porque vamos a estar siempre en 2 Corintios. Quiero mirar en Isaías capítulo 58. Isaías nos muestra que hay veces a nosotros se nos va la generosidad. Hay veces usted siente y comienza, y el diablo en este tiempo nos ataca muchas veces, diciendo no de, sea tacaño, sea una persona avariciosa. Porque acuérdense que nosotros luchamos con una obra de la carne que se llama, ¿cómo? Ayúdeme, hermanos, ¿cuál es la obra de la carne que luchamos? La avaricia y la codicia. La avaricia es una obra de la carne. Yo se lo he enseñado muchas veces a la iglesia, que esa obra de la carne solamente sale cuando nosotros somos generosos. Amén. Isaías capítulo número 58. La Biblia habla del verdadero ¿qué? El verdadero ayuno, ¿cierto? O sea que el ayuno nos ayuda a nosotros para que podamos ser generosos. Cuando usted se da cuenta que se le ha ido como la generosidad, como que usted ve una persona que necesita y usted dice, ah, ¿eso qué le voy a dar? ¿Yo qué le voy a dar a esa persona? No, usted tiene que trabajar la generosidad. Levanta la mano y dígale, hay que trabajar la generosidad. Usted y yo tenemos que ser generosos, ¿cierto que sí? Tenemos que ser el buen samaritano. Me gustó ese amén, esto está impresionante, hermano. Oiga, el buen samaritano. ¿Cuántos aquí? Voy a hacer una pregunta. ¿Cuántos aquí queremos que Dios nos bendiga abundantemente? Ningún amén. A ver, ¿cuántos queremos que Dios nos bendiga abundantemente? Yo creo que usted está diciendo, no, este me vas a pelar, seguramente me vas a sacar. Ahorita, ¿quién se va a quedar? Va a pedir. Porque el diablo ya nos ha trabajado eso. El diablo a veces trabaja. Un día yo hablaba con una persona y yo le decía, ¿sabe por qué somos tacaños? Porque el enemigo está trabajando a través de las redes sociales. El enemigo está diciendo, usted no tiene que darle a nadie, le van a robar, le van a quitar. Pero la palabra nos dice lo contrario. La persona generosa, ¿será qué? Prosperada. Y cuando Dios habla de la prosperidad, habla en todas las áreas, espirituales, económicas, en todas las áreas, hasta en la salud. ¿Cuántos aquí queremos que Dios nos abunde en la salud? Nos bendiga, hermano. Oiga, hermana, qué sana. ¿Cuántos años tiene usted? Para la gloria de Dios voy a cumplir 105 años. ¡Ay, qué bendición! Y eso corre para allá y para acá. Generosidad de Dios para con nosotros, ¿cierto que sí? ¿Cuánto le damos ese fuerte aplauso a nuestro Rey Celestial? Amén. Entonces, la Biblia nos dice en el verso número 6, ¿para qué nos sirve a nosotros el ayuno? Cuando usted sienta que no puede, hermano, ayudar a alguien. Mira, a veces Dios nos presentará gente que nos toca ayudar, ¿cierto que sí? A veces usted tiene que ayudar hasta sus propios hermanos, de pronto no de la iglesia, sino sus hermanos de la casa. Y a veces no somos capaces de ayudar al mismo hermano. Yo he visto gente, hermano, que el hermano necesitaba y la otra hermano no fue capaz de dar. Yo digo, Dios mío, esto es terrible. Falta de generosidad. Quiere decir que el fruto de esa persona que no pudo ayudar a su hermano va a ser que el día de mañana va a empobrecer. ¿Cierto que sí? No lo estoy hablando de la iglesia, lo estoy hablando en una familia, ¿cierto que sí? Imagínense en una familia, tremendo, ¿cierto que sí? Y puede ser que Dios lo bendiga. Yo había alguien que a mí me llamó la atención, fue una persona que fue muy conocida en el nivel de Colombia, a nivel mundial. Fue una persona que ganó muchísima plata con la Esmeralda, ¿sí? Y un día yo, escuchando el testimonio, tuvo todas las fincas, todas las riquezas, todo el ganado, todo lo que él quiso, las mejores Esmeraldas, pero usted sabe que los hermanos fueron los más pobres. Y un día yo me ponía a decir, pero ¿cómo una persona con tantas cosas no puede ayudar a su hermano?

Y el otro que lo necesita, una nomás que le hubiera ayudado, hubiera sido fabuloso. Pero ¿cómo una persona puede llegar a ese estado? ¿Cómo una persona que tiene muchísimo no puede ayudar hasta a su propio hermano? No estoy hablando de la iglesia, estoy hablando de una familia. Porque el enemigo trabaja con algo que se llama codicia y avaricia. Si yo no trato la codicia, si yo no trato la avaricia, el día de mañana el enemigo me va a dañar. Por eso en la iglesia tenemos los instrumentos en las manos, ¿cierto? El día que yo me sienta que yo no puedo ayudar a una persona, me cuesta ayudar, ayune. ¿Para qué sirve el ayuno? Verso 6. ¿No es más bien el ayuno que yo escogí desatar las ligaduras de impiedad? ¿Cómo cómo hace el enemigo para que uno no sea generoso? Le pone ligaduras. ¿Qué son las ligaduras? Pensamientos. ¿Qué son ligaduras? Consejos. Por eso dice la Biblia en Salmos: bienaventurado el varón que no anduvo en consejos de malos. Porque los consejos de malos nos ligan a nosotros. Levanta la mano y dale un consejo de una persona mala, nos liga a nosotros. Entonces imagina cuántas personas están ligadas diciéndole: no dé, no ayude, no puede ser así, le van a robar, le van a quitar, pero no se le cumple la palabra. Yo me imagino a esa persona, no le doy el nombre porque es muy conocida, yo creo que hasta personas me escuchan por allá conocidas, solamente lo dejo con el testimonio, pero yo hay veces, yo me ponía a mirar, no solo él, muchas personas murieron ya, y por eso el Señor, lo que te has provisto, ¿para quién será? Yo ahí me pongo a mirar, yo digo, con todo lo que él se provisionó, ahorita la misma familia está peleando y hasta se están matando. Por eso el Señor Jesucristo dijo: aproveche lo que usted tiene y lo aproveche, lo envidia. Tranquilo, Dios no le va a quitar, Dios antes le va a dar más, ¿cierto que sí? Porque lo que Dios quiere es que nosotros lo que tengamos lo vivamos con alegría, ¿cierto? Sigamos leyendo. Dice: ¿no es más bien el ayuno que yo escogí desatar las ligaduras de impiedad, soltar las cargas de opresión y dejar libre a los quebrantados, y que rompáis todo yugo? Mire lo que hay muchas veces en nosotros: ligaduras y yugos. Dice: no es que partas tu pan con el hambriento. O sea, una persona que se desliga es una persona que ya tiene la capacidad para ayudar a una persona que necesita. Hay veces que nosotros llegamos al punto que yo no puedo ayudar. Yo a veces me pongo a mirar, oiga, cuando a mí me cuesta ayudar a una persona, y hay veces Dios nos prueba, usted sabe que Dios nos prueba a nosotros. Dios se da cuenta que usted tiene un billete de 10,000 en el bolsillo. ¿No dicen amén? ¿Sí será que Dios se da cuenta que usted tiene un billete de 10,000 en el bolsillo? Y ese día que usted tenga un billete de 10,000, Dios lo va a probar con alguien. Porque Dios necesita que usted y yo seamos generosos. Yo le he contado muchísimo testimonio. Un día me acuerdo tanto que tenía como 30,000 pesos en el bolsillo, y preciso vino un hermano, una persona se me apareció en Bogotá y me dijo: pastor, usted no me puede hacer un favor y me puede ayudar y que no sé qué. Y le dije: pues no sé, ¿qué necesita? Y me dijo: es que estoy pasando. Yo lo conocía, vaya que sea un desconocido, ¿sí o no? Porque si usted ve un desconocido y una vez le decía: este sinvergüenza, ya cogió eso de trabajo, ¿cierto que sí? Ya cogió eso para... No, yo sabía que era una persona, que un hermano de la iglesia, y que no me estaba mintiendo. Entonces me dijo: pastor, usted me va a poder ayudar. Y yo llegué y dije: tengo 30,000 pesos, necesito el peaje del norte y necesito el peaje de Casablanca, tengo gasolina, me toca venirme sin comer nada. Y le dije: tengo 30,000 pesos, toma, hermano. Ay, pastor, qué bendición, gracias, Dios mío, ay, gracias. Pero a veces, hermano, a uno le cuesta. Y cuando eso, y uno no tiene la generosidad, uno se va a ir como bravo con Dios. No, pero es que como así, eso es injusto. No, yo ese día yo dije: algo me va a tratar el Señor, algo me va a tratar el Señor. Y yo me fui, hermano, pasaba por una cafetería, pasaba por un lado y dije: no, Señor, me toca venir para Guate derechito, porque ni siquiera Neki. Entonces uno dice: gloria a Dios, me vine gozoso, me vine alegre, me vine gozoso, me encontré un hermano, mire, me entré a Fontanar también, porque entré a Fontanar porque tenía que entrar a Fontanar. Y en Fontanar dije: tengo que ir a hacer una vuelta y salir rápido, porque si no, mejor dicho, me cobran mucho el peaje y no tengo plata. Pero cuando llegué a Fontanar me encontré con un hermano preciso. Y el hermanito llegó y me dijo: oiga, pastor, ¿qué hace por aquí en Fontanal? Le dije: no, que entraba acá a pagar unas cosas que tenía que pagar y solamente está aquí en Fontanal. Entonces resulta que yo entré a Fontanal y me encontré: y pastor, ¿usted qué le gustaría comer? Le dije: uy, bueno, gloria a Dios, qué bendición, ¿cierto que sí? Y fue, me llevó a un lado, me llevó al otro lado, me llevó

al otro lado, me llevó al otro lado y al final me dijo: pastor, lo quiero bendecir, tome. Miren, ¿me viene sin plata? No, hermano, muchas veces, ¿qué pasa? Nosotros no le creemos a Dios. Y hay veces nos ligamos, hermano. Hay veces usted puede estar ligado, usted puede estar con yugos, y el enemigo es experto para colocarnos yugos a nosotros, ¿cierto que sí? Que nunca nosotros lo hagamos. Cuando eso suceda, está la herramienta que se llama el ayuno. El ayuno no es solamente para que usted, hermano, le dé duro, garrota, uy, voy a ayunar mañana para coger el diablo, lo amarro de patas y narices. No, hermano, es para desligarse de pensamientos, de palabras. ¿Cuántas palabras cree usted que nos han lanzado a nosotros para que nosotros no seamos generosos? Esas son las ligaduras. Mire, hermano, ¿qué sucedió? Ese día le cuento, me vine yo y dije: ay, oiga, qué bendición. Ni, mire, no, lo que hice fue prestar los 30 mil pesos mientras me lo dieron en Fantanar. Qué bendición, y antes me dieron de más. Me vine hasta yo de puro y le dije: Señor, gracias. Y me voy a parar en otro lado y a comer más. ¿Para qué? Para avergonzar al diablo. Porque el enemigo lo quiere hacer a uno que lo que está haciendo es malo. Y eso muchas veces uno se liga, ¿cierto que sí? Entonces, hermano, cuando una persona se deja ligar, uno se da cuenta que en esa área le hace falta, está el ayuno. ¿Qué dice? No es que partas tu pan con el hambriento y a los pobres errantes albergues sin casa. ¿Es fácil? ¿Es fácil ayudar a una persona ahorita? No, porque hay muchas cosas, conceptos. Entonces ya se nos coloca en nuestra mente: yo no puedo ayudar a nadie. ¿Yo qué voy a ayudar a ese? Ese es un sinvergüenza. Por eso Dios me lo probó con esa persona. ¿Y qué me sucedió después de eso? Después pasé como 2 meses. Estuve, bueno, me fui para Bogotá otra vez y me lo encontré. Y digo: hola, pastor, Dios lo bendiga. Hola, hermano. No le cobré porque se lo regalé. Entonces me dijo: pastor, venga, no se vaya ahí que yo quiero hablar con usted. Ay, hermano, no, la verdad era que necesitaba. Entraba a una reunión y después salía de la reunión y me venía. Le dije: hermano, otro día. No, pastor, usted, es que necesito hablar con usted. Y le dije: ¿qué pasa? Me dijo: pastor, es que yo quiero gastarle algo porque usted me hizo un favor. Y se me llevó para a Hoyuelos y me gastó un montón de cosas y todavía me dio los 30 mil. Yo le dije: ay, Señor Jesucristo. Mire que uno, el bendecir hace que el corazón de otra persona se abra para nosotros, ¿cierto que sí? Pero cuando nosotros endurecemos el corazón, que dice la Biblia, caemos en la pobreza, ¿cierto? Cuando eso pasa, ¿qué tenemos que hacer? Utilizar el ayuno. Cuando yo no soy generoso, hay una ligadura en su mente, hay una ligadura en su corazón que no lo deja hacer lo que Dios se ha mandado. Hay un yugo. Los yugos es algo que no nos deja mover a nosotros fácil. Los yugos están en nuestra mente. Hay veces estamos yugados, hermano, porque la gente nos ha dicho que no lo hagamos. Pero ¿qué dice la palabra de Dios? Hagámoslo. ¿Sí me entendieron? ¿Para qué nos sirve el ayuno? ¿Para romper qué? Ligaduras de impiedad, lo que el mundo habla. Ligaduras de impiedad, lo que el mundo nos enseña a nosotros. Porque usted va por el camino y va a una persona en la cual le dice: oiga, ¿y usted se la pasa ayudando a esa gente que necesita por ahí? No la ayude. Lo ligaron, hermano. Lo ligaron con un mal consejo. Lo ligaron con una palabra que no le va a ayudar. Un día una persona me dijo: pastor, yo no volví a ayudar a nadie. A nadie dice a nadie. Y le dije: ¿por qué? Pastor, porque yo, imagínese que yo le ayudé a esa persona. Yo le ayudé a una persona por allá. Me acuerdo tanto en el tiempo en el cual hubieron muchísimos hermanos venezolanos que vinieron. Y entonces alguno, ese no dio buen testimonio. Entonces la hermana le ayudó y le ayudó hasta con un hotel. Y resulta que no, él, lo contrario. Entonces ella cerró su corazón. Y de ahí en adelante no volvió a ayudar a nadie. Entonces yo le dije: hermana, la Biblia dice que ayudemos sin esperar nada a cambio. ¿Sí o no? ¿Cómo tenemos que ayudar nosotros? Ayude sin usted esperar nada a cambio. O sea, usted tiene que ser como una fuente. Usted siempre tiene que estar, hermano, no ponerse usted a mirar a ver si lo que usted le ayudó a una persona le sirvió o no le sirvió. De sin esperar nada, ¿qué? A cambio. Si yo soy una persona que ayudo a una persona, ahorita porque estoy en vivo, entonces ahorita al final yo le recibo el testimonio. Entonces hay algo que nosotros debemos de mirar, y es que resulta que el enemigo muchas veces nos corta las bendiciones de esa manera. Y cuando nos corta de esa manera, resulta, hermano, que nosotros muchas veces, hermano, perdemos las grandes, ¿qué? Bendiciones. Y yo le decía: mire, ¿qué pasa?
usted se dejó quitar la bendición porque Dios la quería bendecir. Y ella misma me dijo, no, pastor, desde ese tiempo en adelante, yo he visto que la economía me está faltando. Yo he visto que todo me está faltando. Le dije, claro, el enemigo le ligó. Le ligó la mente porque usted dijo a esa persona, yo ya no les vuelvo a ayudar. Pero es que nosotros somos una, ¿qué? Una fuente. Levanta la mano y dígale, es una fuente. Cuéntelo ahí rapidito porque es que lo está, pero durito para que me escuche. Así es. Vea, ¿cuánto le damos ese fuerte aplauso? Gracias, mi hermano, y qué pena que no lo había dejado porque para que se escuchara allá en vivo. Entonces, mire, hermano, mire que una de las cosas que pasa es eso. Hay veces se nos olvida contar los testimonios. No ligan. ¿Y qué pasa cuando una persona es ligada? Es una persona que Dios no le va a poder bendecir. Porque Dios tiene su palabra. ¿Qué fue lo que leímos nosotros? El alma generosa. A ver otra vez. El alma generosa será que prosperar. Levante la mano y dígale, yo voy a trabajar en ser generoso. ¿Qué tenemos que trabajar? El ser generoso. Un día que usted que de pronto es generoso, se le va a dificultar ser generoso. ¿Para qué nos sirve el ayuno? Para romper esas ligaduras, para romper esas ataduras, para que se vaya de nosotros esos malos consejos que nos quedaron a nosotros. Compro el testimonio que me cuenta mi hermano Gonzalo. Entonces imagínense, el hermano ayudó. ¿Fue que ayudó? Ayudó para las tabletas. Y Dios lo bendijo 3 veces más. Pero hermano, oiga, yo creo que ese hermano, si siguió y no se dejó ligar, fue una persona bendecida. Pero puede ser que el Señor lo bendijo ahí. No sé porque no lo conozco. Pero si no siguió trabajando, hermano, en que el enemigo no lo ligara, yo me imagino que llegaría al punto. Solamente estoy parafraseando porque no sé la historia de él. Yo imagino que si no trabajó, llegó el momento que le dijeron, usted para qué ayuda a eso, mire que le están quitando, mire que usted está no sé qué, porque el enemigo liga nuestra mente. Si no es lo contrario, Dios lo ha bendecido mucho más, ¿cierto que sí? Entonces, hermano, uno tiene que trabajar porque siempre seremos bombardeados. En el momento que usted quiera ayudar, alguien le va a decir que eso es malo. Pero ¿qué dice la Biblia? Ayúdeme, ¿qué dice la Biblia? ¿Si es bueno o malo? ¿Es bueno o malo ayudar? Claro, entonces no es que a mí en cierta forma me va a abrir puertas. ¿Qué dice el verso número 7? A ver, no es que partas el pan con el hambriento y a los pobres errantes albergues en casa. Dice que cuando veas al desnudo lo cubras y no te escondas de tu hermano. Claro, ¿cómo te vas a esconder si es el primero que tienes que ayudar? ¿Cierto que sí? ¿Y por qué se esconde el hermano? Porque está ligado. Porque dice, yo no le voy a ayudar a mi hermano. Es que mi hermano es un sinvergüenza. Mi hermano no merece que nadie le ayude. No, esa persona lo que pasa es que fue ligada. Tiene un problema y se llama codicia. Porque el enemigo nos liga a nosotros con la codicia. ¿Con qué nos liga el enemigo? Con la codicia. Por eso la palabra del Señor dice, oiga, es que entre la iglesia no debe haber una persona codiciosa. Vayamos rápido. Ya sabemos para qué nos sirve el ayuno, ¿cierto? Ahora vayamos a Efesios. Y vamos a mirar que la codicia es peor que la idolatría. O sea, el diablo ya sabe que la codicia es peor que la idolatría. Entonces, él no le puede colocar Efesios capítulo número 5. Entonces, el enemigo no le coloca a usted la Virgen del Carmen, de Chiquinquirá, ni nada de eso, porque usted ya sabe que no le agrada el Señor. Pero sí le coloca otra clase de idolatría. ¿Qué idolatremos? Lo que tenemos. ¿Cierto? Hay gente que idolatra. ¿Qué dice el verso? Capítulo número 5. En el verso número 5, ¿qué dice? Porque sabéis esto, que ningún fornicario, inmundo o avaro, que es idolatría. ¿Qué es la avaricia? ¿Estamos ahí? Efesios 5:5. A ver, búsquenlo ahí, porque hay unos hermanos que todavía lo están buscando. Efesios capítulo 5, verso 5. ¿Qué dice? Porque sabéis esto, que ningún fornicario o inmundo o avaro, que es idolatría, tiene herencia en el reino de Cristo y de Dios. O sea, nosotros debemos de trabajar algo que se llama la
avaricia. ¿Sí la tenemos que trabajar? Claro, yo tengo que sacar la avaricia. Yo le he enseñado, hermano, que la avaricia solamente sale cuando usted tiene la capacidad de ayudar, de ser generoso. Una persona generosa, la Biblia dice que es una persona que se le facilita, y pues Dios le va a ayudar, Dios le va a dar, ¿cierto? No sé cómo será el testimonio del hermano, no sé si mi hermano conoce qué pasó con él en adelante. ¿Dios lo siguió bendiciendo? Ah, Señor. Exacto, claro. Mire, el enemigo se lo tiró. Pero mire, hermano, que eso es lo que uno tiene que aprender. Uno dice, Dios mío, fue generoso, fue prosperado, pero el enemigo lo tumbó por otro lado. Entonces uno dice, eso es lo que tenemos que tener cuidado. Yo me imagino, claro, una muy buena obra, cierto que sí, pero ahí es donde tenemos que trabajar las cosas. Si yo soy generoso, cuidemos las otras áreas también. Que nos mantengamos fieles en todas las cosas, ¿cierto que sí? Dice, porque sabéis esto, que ningún fornicario, inmundo, avaro, que es idolatría, tiene herencia en el reino de Cristo y de Dios. Nadie os engañe con palabras vanas, porque por estas cosas viene la ira de Dios sobre los hijos de la desobediencia. Entonces, aquí la palabra nos dice a nosotros, tengamos cuidado. Entre nosotros no puede haber una persona que es avariciosa, ¿cierto? La avaricia es algo que saca del reino ¿de qué? De Dios. ¿Hay que trabajarlo? Claro que sí. La avaricia es algo que yo tengo que sacar de mi vida. Yo no la puedo dejar que crezca. La avaricia se va cuando yo tengo la facultad de poder dar. Quiero ahora que vayamos a este versículo. Vayamos a Lucas capítulo 6, verso número 38. El mismo Señor Jesucristo nos dice que Él nos pide a nosotros en diferentes áreas. Lucas capítulo número 6, verso número 38. Amén. ¿Qué dice Lucas 6:38? Da y se os dará, medida buena y apretada, remecida y rebosando dará en vuestro regazo, porque con la misma medida con que medís, os volverán a medir. Tremendo, ¿cierto? Con lo que usted haga, Dios lo mide. Si usted es una persona generosa, con la generosidad, usted y yo vamos a ser trabajados. Si usted es una persona generosa, pues hermano, Dios lo va a bendecir en todas las áreas, ¿cierto? Se le abrió una puerta allí, se le abrió otra puerta allí, se le abrió otra puerta allí, se le abrió otra puerta allí. Lo bendijeron, le llevaron de bendición. Yo le doy gracias a Dios porque la verdad, mira, hay hermanos que lo bendicen a uno. Hay veces uno no tiene y llegó el hermanito, lo bendijo. ¡Qué bendición, Señor! ¿Pero quién lo hace? Dios. Dios es el que coloca el corazón de la persona de dar. Dios es el que coloca el corazón de usted mismo hacerlo, ¿cierto que sí? Porque Dios es el que inspira. Ahorita lo vamos a mirar que es un don de parte de nuestro Dios. Cuando la persona siente en dar, como el hermanito que fue a Fontanar, y mejor dicho, me paseó por todos los lados y antes me dijo, pastor, ¿quiere algo más? Yo ya estaba lleno, hermano. Yo de para acá estaba pensando que me iba a venir con hambre y me vine, fue lleno. ¿Cierto? Me vine, fue lleno. Y antes no le digo que me dio más para que comprar algo por acá. Yo le digo, uy, mire, Señor, lo único que uno tiene es que hacerle caso a Dios. Pero para hacerle caso a Dios, hermano, la gente lucha. Batallamos, luchamos, hermano. Estamos batallando, hermano, porque el enemigo muchas veces busca eso. Léase otra vez ahí Lucas capítulo número 6, verso número 38. ¿Qué dice? ¿Qué dice? Da y se os dará, medida buena y apretada, remecida, rebosando dará a vuestro regazo, porque con la misma medida con que medís, os volverán ¿a qué? A medir, ¿cierto? O sea, la manera con que usted lo hace, no espere que otra persona sea generosa si usted no es generoso. No espere que otra persona lo ayude si usted no ayuda. No espere que una persona le abra una puerta si usted no es la persona que abre puertas. No espere que a alguien, porque nosotros todos estamos esperando que nos ayude, ¿cierto que sí? ¿Cuántos se han pasado necesidades? Adelante la mano, ¿cuántos se han pasado necesidades? 1, 2, 3, 4, a todos. ¿Qué nos pasa en la necesidad? En la necesidad de la prueba de nuestro trabajo. En la necesidad de la prueba de lo que yo he hecho. Y por eso hay veces a nosotros no nos gusta, hermano, no, ¿quién dijo? Sí, la necesidad es el momento de nosotros poder dar testimonio. Si verdaderamente Dios está en nuestro corazón y verdaderamente le hemos obedecido a lo que Dios nos ha dicho.
Entonces, cuando yo veo esto, iglesia, uno tiene que, en cierta forma, creerle a nuestro Dios, porque con la medida que medimos, ¿qué dice la Biblia? Seremos medidos, ¿cierto que sí? Entonces, cuando yo veo esta palabra, Dios siempre nos va a revisar, hermanos, si nosotros somos capaces de ayudar o no de ayudar. Hay algo que nos pasa a nosotros y es que decimos, no, la verdad es que yo solamente ayudo cuando la verdad, yo solamente ayudo cuando solamente tenga. ¿Cuándo es que uno piensa ayudar? Cuando uno tenga, ¿cierto? Solamente cuando yo tenga, voy a ayudar. Entonces uno dice, solamente cuando yo tenga voy a ayudar, y no es así. Ahora vamos a mirar, hermano, lo siguiente, que no es solamente cuando usted tenga para ayudar, sino también tenemos que ayudar en todos los momentos, ¿cierto que sí? En todo momento tenemos que ayudar. Lucas capítulo número 11, verso número 13, ¿qué dice Lucas 11, 13? Lucas 11, 13. ¿Qué dice la Biblia? Pues si vosotros siendo malos sabéis dar buenas dádivas a vuestros hijos, ¿cuánto más vuestro Padre Celestial dará el Espíritu Santo a los que le piden? Mire, la palabra del Señor dice, pues si vosotros siendo malos sabéis dar buenas dádivas a vuestros hijos. Cuando nosotros no conocíamos a Dios, ¿ayudamos o no ayudamos? Pregunto, ¿cuántos éramos buenas personas y ayudando cuando no conocíamos la palabra? Mire, hermano, yo he conocido gente que era más generosa cuando no conocía que cuando conoció. Yo digo, ¿y verdad? ¿Cómo así? ¿Cómo así que un cristiano fue más generoso antiguamente que cuando conoció a Cristo? Un día yo miraba a una persona que me habían dicho que había sido generosa cuando antes de conocer a Cristo. Entonces yo hablaba con esa persona y yo le decía, ¿y usted por qué dejó de ser generosa? Me decía, no, eso llegar a la iglesia, yo escuchaba, yo entendía, yo puse cuidado. ¿Qué fue lo que le pasó? La Biblia dice, bienaventurado al varón, que no anduvo en consejo de ¿qué? De malos. Mire, usted como cristiano va a tener el enemigo que le va a lanzar malos consejos, le va a lanzar malas cosas, lo va a ligar, y si usted no sabe utilizar las herramientas espirituales va a quedar así. ¿Cómo hacen con una persona secuestrada? ¿Qué es lo primero que le hacen a una persona secuestrada? Lo primero que le hacen a una persona secuestrada es taparle los ojos. Lo segundo, taparle la boca. Y lo otro, amarrarlo. Si lo primero que hace al enemigo es lo mismo que hace lo espiritual. Cuando una persona es secuestrada y el diablo secuestra a mucho cristiano, lo primero que le hace es que no vea lo que Dios dice. Segundo, no deja que quede callado, que no hable, que no, mejor dicho, no vaya a decir nada de las cosas de Dios. Y segundo, lo liga, como dice la palabra de Dios. Por eso nosotros tenemos las herramientas. Levanta la mano y dígale, yo tengo las herramientas. Y las herramientas que yo tengo es la palabra de Dios. ¿Cuánto le damos ese fuerte aplauso a nuestro Rey Celestial? Amén. Entonces, hermano, ¿qué necesitamos ser nosotros? Generosos. ¿Es fácil ser generoso? A ver, ayúdeme. ¿Es fácil ser generoso? Yo me imagino que usted está, de pronto algunos están diciendo, uy, no, este quién sabe dónde sacó. No, pero yo soy muy sabia, yo soy muy inteligente. Uy, para la gloria de Dios, yo soy muy sabia. La verdad, menos mal que es que yo antes me leí un versículo, yo me leí un libro de una persona, y así hay gente ligada con cosas, con pensamientos humanos, con palabras de los hombres. Mire, cuando yo trabajaba, hermano, yo me acuerdo un día que yo estaba trabajando en la parte secular, y resulta que yo me colocó en el corazón de ayudar cuando yo ayudaba en la iglesia, cuando la iglesia estaba comenzando. Y resulta que Dios me colocó de ayudar. Yo veía cómo Dios me bendecía. Primeramente, lo primero que me sucedió fue que yo entré a una empresa. Mejor dicho, la verdad fue la mano de Dios. Para poder llegar a esa empresa, hermano, yo llegué por la misma empresa. No era una, ¿cómo se le llama? Una persona que trabaja en una empresa, pero no hace parte de la empresa. ¿Cómo se llama? Contratista, eso. No era contratista, era de la empresa. Cuando yo entré a la empresa, Dios me abrió puertas. Yo entré a esa empresa, ni siquiera sabía lo que yo estaba haciendo.
Yo había estudiado, pero algo mínimo. Me recibieron en droguería, hermano, en farmacia. Yo no sabía ni siquiera que era una acetaminofena. Y los hermanos que traen de medicina no me vayan a decir nada. Pastores, que atendiendo sin nada. Sí, en ese tiempo sí, así fue. Y yo decía, Dios mío, ¿qué hago? Dios mío, pero el Señor ya me metió acá. Pero no resulta que yo no me quedé así. Yo inmediatamente me fui a estudiar y comencé a estudiar. Y fue cuando comencé a estudiar lo que fue la farmacia, después la regencia, y ya comencé a conocer. Pero yo después yo decía, oiga, Dios mío, ¿cómo es la mano de Dios? Yo atendiendo ni siquiera sabía que era un ibuprofeno. Porque cuando me hicieron el examen, llegaron y me dijeron, yo sabía solamente 10 medicamentos: omeprazol, ¿para qué servía el Doles? ¿Para qué servía el acetaminofén? ¿Y para qué servía la milanta? Y fue lo que me preguntaron. Llegó y me dijeron, venga, ¿usted es de droguista? Y dije, pues sí, sí, sí. ¿Para qué sirve el acetaminofén? ¿Para qué sirve? Bueno, y me dijeron, y si hay una mamita que está embarazada, ¿qué le podría usted recomendar? Y yo, ay, vale, vale, vale, un Doles jarabe. Oiga, qué bendición. Y la que me está diciendo, ah, bueno, sí, está bien. La verdad, era lo que yo había escuchado. Pero cuando ya me recibieron, cuando ya me aceptaron y se dieron cuenta que me faltaban las cosas, usted tiene que meterse a estudiar. Bueno, qué bendición. Pero mire, ya cuando, gracias a Dios, ya me colocó Dios en un lugar, yo decía, oiga, pero Dios me ha bendecido, porque yo no soy una persona que ayudo. Y comencé yo a ayudar, y comenzaba el pastor, decía, necesitamos esto, yo quiero ayudar. Y así me pasaba a mí. Llega y decía, alguien que nos ayude, porque estamos construyendo una tabla. ¿Y cuánto? Ah. Y un día yo les contaba a la iglesia, por eso es que dice la Biblia que no sepa lo que hace su mano derecha ni lo que su mano izquierda hace, ¿cierto? No sepa su mano derecha lo que su mano izquierda lo que su mano derecha hace. Y yo le decía, oiga, tremendo, yo estaba en la iglesia y estaba empacando mis diezmos, eran grandes. Y yo comencé a decir, Dios mío, yo apenas empacando y poniendo el nombre y el título y lo que tenía que dar. Y no le digo que había un hermano detrás mío mirando lo que yo iba a dar. Y antes me llama y me dice, oiga, hermano, ¿y usted va a dar todo eso? Mire, ese viejo, ese no necesita tanta plata. ¿Eso para qué usted se pone a dar? ¿Quién era el que me estaba ligando ahí? Una persona que supuestamente era un cristiano, pero era una persona que quizás estaba atado a la avaricia. ¿Usted sabe que entre los mismos hermanos están atados? ¿Un avaricioso qué enseña? ¿Generosidad? A ver, un hermano, porque hay gente que puede estar atado a la avaricia. Seguro que le va a sentar, le va a decir, hermano, vamos a ayudar a una hermana, mira, una persona que hay que ayudar. No, el avaricioso va a enseñar lo siguiente: no ayudemos a nadie, no le demos a nadie. No, eso de ofrendar, ni de diezmar, ni ayudar, eso no está en este tiempo. Y ahí es cuando comienzan a anular la Biblia. Eso es del Antiguo Testamento. Y eso no sé, eso es pura avaricia. Yo un día me hallaba con un hermano que me decía, pastor, dígame, ¿dónde está la Biblia que toca? Y dije, hermano, usted tiene un grave problema y se llama avaricio. No, pastor, no, no, no, eso no es así. Le dije, sí, hermano, yo he estudiado la Biblia, yo sé qué es eso. Eso está como el médico. Imagínate que llego yo a un médico y le digo, es que me duele aquí, me duele acá y me duele acá. Y el médico, ay, sí, vamos a mirar el examen, tiene un problema el estómago. No, no, no, no, no, el problema no es aquí, es acá. Porque a veces nosotros pensamos que nuestros pensamientos son los pensamientos que Dios quiere y que los pensamientos que Dios tiene. Por eso nosotros tenemos una lucha, una batalla. Levante la mano y dígale, hay una lucha, hay una batalla. Quiero que volvamos otra vez, porque si no, no me queda el tiempo. Segunda de Corintios, vamos a mirar lo que hizo la generosidad. ¿Cierto que sí? ¿Qué hizo la generosidad? No tenían, la iglesia de Macedonia no tenía. La iglesia de Macedonia estaba pasando también por una necesidad, pero no tan tremenda. Ellos dijeron, no, déjenos ayudar. Verso número 2, ¿qué dice? Segunda de Corintios 8:2, ¿qué dice? Que en grande prueba de tribulación, la abundancia de su gozo y su profunda pobreza abundaron en riqueza de su generosidad. ¿Cómo estaba la iglesia de Macedonia? ¿Con mucha plata? A ver, ayúdame, ¿tenía muchísima plata? No. La Biblia dice que tenía muchísima pobreza. Pero ellos dijeron, oiga, nosotros estamos mejor que los otros hermanitos. ¿Por qué no les damos a ellos para que Dios nos bendiga también a nosotros? ¿Sabe qué hicieron ellos? Ellos dijeron, vamos a ayudar, vamos a bendecirlos. Verso número 3.
pues do testimonio de que con agrado. ¿Cómo se es generoso? Mire, para usted ser una persona generosa, sea agradable, que lo que usted haga, hágalo con agrado. Como le decía mi hermano Gonzalo, el hermanito en su tiempo, hablemos del tiempito del hermano que contó el testimonio. ¿Cómo lo dio? Las baldosas. Con agrado. Y es que el agrado es eso. Yo quiero ayudar, yo quiero dar, yo quiero hacer esto, yo quiero hacer tal cosa. Ese es el agrado, es el fruto de una persona generosa, ¿cierto que sí? Ellos tenían agrado. O sea, ellos no se pusieron a decir, no, ¿qué le pasa? Los hermanos de Jerusalén que se mueran, que allá ellos también tienen que trabajar. No, porque ellos tenían una necesidad, no los dejaban trabajar. No era porque fueran vagos. No era porque ellos no quisieran, que se acostaban hasta las 2 de la tarde, no. ¿Qué le pasaba a la iglesia de Jerusalén? Ayúdenme si estuvieron en el tema. ¿Qué está pasando con Jerusalén? Siendo perseguidos, ¿cierto? Los mataban. Habían acabado de matar a Esteban. Habían acabado de matar a Jacobo. A Pedro lo habían encarcelado y también lo querían matar, ¿cierto que sí? A otros hermanos que de pronto no aparecieron en la Biblia también los querían matar. Entonces había un problema así. Y los hermanos dijeron, no vamos a ir a llevarlos, no vamos a ayudarle. Verso 4. Pidiéndonos con muchos ruegos que les concediésemos el privilegio de participar en este servicio para los santos. ¿Qué querían ellos? Mire, la generosidad nos lleva a nosotros a querer ayudar. Dígalo fuerte, la generosidad lleva a querer ayudar. Mire, la Biblia dice que ellos querían ayudar. Ellos querían ayudar, yo quiero ayudarlos, pero déjeme, apóstol Pablo, déjenos. Verso número 4, dígalo fuerte otra vez. Pidiéndonos con muchos ruegos que le concediésemos el privilegio. ¿Qué es el dar? Un privilegio. Porque una persona que es capaz de dar tiene algo, hermano, y es que Dios le está hablando. Levante la mano y dígale, una persona que tiene la capacidad de dar es porque Dios le está hablando. ¿Cuántas veces alguna vez Dios le ha dado o le ha hablado en el corazón a ayudar? Nadie en esta iglesia. Ay, oye, están desconectados. A ver, ¿alguna vez Dios le ha colocado? Yo no sé, le voy a contar a ver si de pronto le ha pasado. De pronto hay una persona que está ahí que usted sabe que necesita y Dios le dice, dele, dele. ¿Nadie? A ver, levante la mano, porque si no yo digo, Dios mío, están tan desconectados. No le estoy diciendo en la iglesia, de pronto allá afuera. O de pronto con su hermano. Porque acuérdese que aquí el problema era también con los hermanos. De pronto usted tiene un hermano, dos hermanos, usted hermano llegó a la casa del hermano y el hermano que nació de la misma mamá, le estoy hablando de sangre, y llegó allá y, hermanito, ¿cómo está? No, pues estoy un poquito mal. Mire la alacena, solamente tengo arroz. Ah, bueno, pues que coma arroz, que sea chino. Y de repente llega Dios y le dice, ayude a su hermano, ayúdelo, no vaya a salir, más bien hágale. No, yo reprendo el diablo, casi que el diablo me hace. Mire, hermano, a veces puede pasar eso, porque no tratamos algo que se llama la bondad. Dígalo fuerte, la bondad. Y la bondad es un fruto del Espíritu Santo. Mire, si usted no trabaja, por eso dice la Biblia, por sus frutos los conoceréis. Dios nos va a conocer. El día de mañana dice, esta mujer llegó a ser bondadosa, generosa. Esta mujer fue mansa en otra área, cuando tratamos la ira, cuando tratamos el enojo. Uy, esta mujer, dígame los frutos del Espíritu Santo, a ver si se acuerdan. Paz, gozo, templanza, bondad, fe, ¿cierto? Entonces Dios nos va a comenzar a calificar. Bueno, vamos a mirar a ver este qué tan bondadosa fue. Uy, esta persona ayudaba. Esta persona, vayamos hermanos a Éxodo. Rápido porque el tiempo se me fue. Éxodo, capítulo número 35.

Porque hay una manera de tratarnos a nosotros la avaricia, dígalo fuerte, de tratarnos la avaricia. La avaricia solamente se trata, y la única manera para yo vencer la avaricia es que usted sea capaz de dar. Y que se le facilite, dígalo fuerte, que se le facilite. Por eso dice la Biblia que Dios ama al dador triste. A ver, ¿a cuál es el que ama a Dios? Alegre. Una persona con alegría es una persona que dice, ay, qué bendición ayudar. Qué bendición. Por ejemplo, yo ese día que me pasó eso, yo decía, ay, Dios mío, qué bendición es uno ayudar. Mire, ayudar al hermano. Me vine sin plata solamente como un tío. Sin plata, porque eso que le haga la cuenta como usted tuviera acá, pero no la necesita todavía. Y yo entré a Fontanar, hermano, con los mil, ¿cuánto le cobran a uno en Fontanar? Como 7,000 pesos al parqueo. Yo dije, tengo los 7,000 pesos, no más. Y entré y parqué, me di una vuelta y preciso me encontré al hermano. Que yo me iba a despedir, hermano, Dios lo bendiga, hasta luego. No, pastor, ¿y por qué? Venga para acá. ¿Qué está haciendo? Le dije, no, ya, pues aquí, venga, le gasto, camine para arriba, camine para un lado, camine para el otro, vamos, pastor. Bueno, dejémonos guiar, ¿cierto? Y hermano, uno dice, Dios mío, Dios coloca a las personas. Dios nos bendice a nosotros. Y cuando vuelvo, yo le digo el testimonio, vuelvo a encontrarme al hermanito, también me quería llevar a Ayuelo, me quería llevar a un lado y me pagó, me devolvió la plata. Yo le dije, hermano, no, tranquilo, coja, pastor, es que esa plata que usted me ayudó, uy, me sirvió ese día. Uy, Dios mío, eso es algo que nosotros tenemos que trabajar. Éxodo 35:20, ¿qué dice? El pueblo trae ¿qué? La ofrenda. Salió toda la congregación de los hijos de Israel delante de Moisés, y vino todo varón a quien su corazón estimuló. ¿Qué hace Dios con el corazón de nosotros? Nos estimula. ¿Dónde nos trabaja Dios? En nuestro corazón. Y dice, estimuló su corazón. Y todo aquel a quien su espíritu le dio voluntad con ofrenda a Jehová para la obra del tabernáculo de reunión y para toda su obra y para las sagradas vestiduras. Mire que aquí resaltamos algo. Vino todo varón a quien su corazón estimuló. ¿Qué es el estímulo? ¿Qué será estimular? A ver, estimular, estímulo. Es querer hacer las cosas, ¿cierto que sí? Hay deportistas que son estimulados, como dice, tienen estímulo de hacer el deporte, levantarse temprano, hacer las cosas. Pero aquí es el querer ayudar, ¿cierto que sí? Dios los estimuló. Otros no fueron estimulados porque no fueron utilizados. Por eso, hermano, hay gente que es estimulada. Y como le digo, hay una gente que le gusta ayudar, otra gente que no le gusta ayudar porque no lo trabajan. Eso no quiere decir que yo, no, conmigo no. No, la verdad yo no creo. No, hay que trabajarlo. Ojalá que todos fuésemos generosos, ¿cierto que sí? Porque el alma generosa será prosperada. Una persona generosa le va a ir bien. Uno lo mira, uy, esta hermana cómo le ha ido. Uy, esta hermana cómo le abrió puertas a Dios. Uy, esta hermana, mire, no necesita estar diciéndole, Señor, ábreme una puerta. Señor, si tú me dieras. Y a veces pedimos así. Ponle cuidado cómo es que pide una persona que quiere ser generosa. Señor, si tú me dieras 4,000 millones de pesos, yo ayudaría al mundo entero. ¿Sí o no? ¿Solamente hasta que tenga 4,000 millones ayuda? ¿Y por qué no comienza con los 200 pesos que tiene en el bolsillo? Porque, ¿cómo es que dice la palabra? El que es fiel en lo que, en lo poco, en lo mucho Dios lo pone. ¿Cierto? Porque a veces así son las oraciones nuestras. Yo he visto a gente, hermano, ¿por qué usted no ayuda? No, pastor, yo le estoy pidiendo a Dios que me dé una finca con 40 vacas. Que me dé 100 vacas. Y solamente cuando ya tenga 100 vacas, ahí sí comienzo a ayudar. No, hermano, Dios desde dónde comienza, desde arriba para abajo o de abajo para arriba. Dios nos comienza. ¿Se acuerda la viuda? Un día se sentó la viuda, y yo esto lo he enseñado muchas veces. Más bien, Jesús se sentó con sus discípulos ahí. Así me ha sentado un triste. Y había un montón de personas ahí, pusieron el arca de las ofrendas. Y dice la Biblia que Dios comenzó a mirar a cada persona cómo daba. Y llegó una viuda que solamente tenía una ¿qué? Una blanca, ¿cierto? Una monedita. Con esa blanca podía hacer mercado toda la semana. Era el sustento de ella toda la semana. Pregunto, ¿cuál es el sustento suyo de la semana?
¿Cuánto se gasta usted en la semana? A ver, échale cabeza. ¿1,000 pesos? A ver, échale cabeza. ¿Cuánto es el sustento suyo entre la semana? ¿100,000 pesos? ¿O más? No, 100,000 pesos son 3 almuerzos. A ver, ¿qué más sería? A ver, ayúdeme. Bueno, dejémoslo en 100,000 pesos, ¿cierto? ¿100,000? ¿Cuánto? 50,000. No, porque usted tiene que mirar no solamente el almuerzo, el desayuno y la comida, sino si usted tiene que viajar. Digámosle que 300,000 pesos, ¿cierto que sí? Imagínese que esa viuda tenía 300,000 pesos y tenía que dar la ofrenda. Y la Biblia dice que ella vino y dio todo lo que tenía. Y la miró Jesús y dijo: esta mujer dio más que todos esos. Y dice la Biblia que algunos habían dado muchísimo, ¿no? Pero el Señor dijo: ellos dieron de lo que les sobró. O sea, lo que sobró quiere decir que si eran personas muy ricas, de pronto era lo que habían dicho: eso lo vamos a dar en la ofrenda, eso lo vamos a dar en la ofrenda, eso lo vamos a dar en la ofrenda. Lo que le sobró no le costó, lo echó por allá, lo apartó así. Pero la viuda, ¿qué hizo? Ella dijo: Dios mío, lo voy a dar todo. Yo sabiendo que esta semana Dios me va a sustentar. Pregunto, ¿usted cree que esa semana aguantó hambre? ¿Le tocó meterse 7 días de ayuno? No, yo me imagino que esa semana, no nos cuenta la Biblia, pero hermano, cuando nosotros tenemos un espíritu generoso, uno, dice la Biblia que Dios nos estimula. Una persona generosa, Dios le habla al corazón. Y eso téngalo por seguro. Si usted es una persona que es generosa, usted va a pasar por el lado de alguien y el Señor le va a decir: dele a esta, ayude a él, bendiga eso. Mira, un hermano que es generoso me dice: pastor, yo a veces estoy en un restaurante comiendo, cuando un día me pasó esto, me contaba el testimonio. Yo estaba por allá en el centro en un asadero de pollos y llegué, me senté a comerme un pollo, pastor, me comí medio pollo, un pollo no me lo alcancé a comer. Y me dije: pastor, yo me senté ahí y cuando menos pienso estoy comiendo, cuando se sentó una parejita, no era ni un indigente. Una parejita estaba al frente y pidieron un cuarto de pollo. Y pues un cuarto de pollo, ¿cuánto es un cuarto de pollo? 2 presas. Entonces yo dije: pero ¿por qué Dios me está diciendo que le diga a él si está comiendo ya? Entonces yo llegué y llamé a la mesera, le dije: haga un favor, llévele un pollo a ellos. Y fui a la mesera y le llevó el pollo allá y le llevó con gaseosa y todo. Y cuando fueron, le pusieron allá, ellos allá lloraban. Y decía: pero ¿qué pasó? Al final yo me despedí, yo pagué el pollo, porque yo, una cosa es pedir y otra cosa pagar. Sí, porque ¿qué tal le hubiera pedido pero se va sin pagar? Sí, porque hay gente generosa de esa manera. Uy, soy muy generoso, yo pedí el pollo pero lo pagó ella, le tocó pagar. Entonces decía que ella fue y le dijo: mire, yo, Dios me colocó en el corazón de darles esto, ¿qué les pasa? Y decía: esa persona llegó y se puso en una llorada y me dijeron: pastor, bueno, señor, es que lo que pasa es que nosotros llevamos casi una semana sin comer y no teníamos para comer. Hoy comimos esto, pero no teníamos más. Y usted nos da un pollo. Uy, hoy sí vamos a comer muy bien. Mire, hermano, no era una iglesia, no era en una congregación, era allá afuera. Pero ¿qué hizo el Señor? Le estimuló en el corazón a hacerlo. Porque cuando nosotros somos estimulados, ¿sabe qué hace Dios? Nos bendice, nos habla a nosotros. ¿Cuántos queremos que Dios nos hable? Esa es una manera de que Dios nos hable, ¿sí o no? Porque a veces nosotros queremos que Dios nos hable así: hola, hija, ¿cómo estás? ¿Qué cuentas? ¿Bien o no? No, una manera de hablar es eso: vaya, dale de pan al hambriento, dale de comer al sediento, dale a esto. Porque tuve hambre, me diste de comer, estuve desnudo y me vestiste, estuve ¿qué? En la cárcel y se me visitaste. Es una manera de nosotros dejarnos guiar. Pero si no somos generosos, ¿usted cree que una persona generosa va a una cárcel a visitar a un preso? No. Si no es generoso, dice: no, que se pudra ya, eso, que le pase eso. Pero hay generosos. Mira, aquí hay gente generosa en la iglesia, yo conozco gente generosa. Un día un hermano me dijo: pastor, ore por mí porque voy a ir a visitar a un tío que está en la cárcel. Me voy a llevar una Biblia. ¿Qué era eso? Generoso. Se llevó una Biblia y se fue a visitar al tío y me dijo: pastor, el domingo no voy a poder estar. No se la paja todos los domingos por allá. Un sacó un domingo allá.
Y me dijo, pastor, después llegó y me dijo, pastor, fui y visité a mi tío, lo animé, le llevé la Biblia, le dije que la leyera, le llevé unas cositas para que comiera allá, le di una plata para que se sostuviera allá. Uy, mi tío quedó más agradecido, que nadie lo ha visitado de hace 3 meses. Le di la Biblia, no es evangélico, no es cristiano. Y resulta que cuando le di la Biblia me dijo, ay, mi hijo, gracias por la Biblia. Aquí vienen unos pastores a predicar y yo necesitaba la Biblia. Yo estoy hasta ahora estudiando. ¿Sabe por qué Dios le coloca a uno en el corazón eso? Porque Dios necesita alguna persona que provea lo que él necesita, ¿cierto que sí? Yo ya tenía esa persona ya en el corazón de aprender, pero necesitaba a alguien que se dejara utilizar para llevar una Biblia. El alma generosa será que prosperada. Levante la mano y dígale, hay que ser generosos. Póngase sobre sus pies porque no me alcanza el tiempo. En la noche les voy a enseñar un poco más. Pero es que la generosidad no es solamente que usted le dio un día. No, pastor, yo soy muy generoso. ¿Por qué? Yo me acuerdo en el año 2018, yo le di un pollo. No, es que la generosidad no es de un día. La generosidad es de siempre, ¿cierto que sí? Hoy Dios me va a hablar, mañana también. Hoy Dios me va a colocar la bendición. Yo también voy a ayudar. Porque mire, hermano, una persona generosa no se va a quedar en la pobreza. Una persona generosa, ¿qué nos dice la Biblia? Será prosperada. Pregunto, ¿cuántos queremos ser prosperados? Uy, solamente uno, no salió sin uno. ¿Cuántos queremos ser prosperados? ¿Qué tenemos que trabajar? La generosidad, ¿cierto? Sea generoso. Entonces levante sus manos al cielo y dígale, gracias Dios. Gracias Señor porque tú nos enseñas el ser generoso. El ser generoso es la capacidad de poder dar. Es la capacidad de ayudar al necesitado como lo hizo el buen samaritano. El buen samaritano fue un hombre que sacó de lo que él tenía, una cabalgadura, un aceite, una comida, Señor, y aún la plata para el mesonero, Señor. Eso es la generosidad, de que yo ayudo a una persona que en mi condición, Señor, está necesitada. Ayúdanos, Cordero Santo, Señor.

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0: En Radio Auténtica UAT te informamos la hora. Son las 12 y 30 minutos.
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0: ser, Señor, portar como un perfume, Señor, agradable, aceptable a nuestro Dios Jesús. 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
1: La vida espiritual de un cristiano se basa de una manera muy fuerte, se fortalece y se basa sobre el principio de la obediencia. La obediencia como un vínculo de amor entre Dios Padre y nosotros. La obediencia como una expresión de nuestra respuesta, digamos, a Dios por el amor que Él nos dio en Cristo Jesús a nosotros. Nada demuestra más o de una mejor manera que tú y yo estamos relacionándonos de manera saludable con Dios y que tenemos un entendimiento de la paternidad y el amor de Dios Padre que cuando obedecemos al Señor. La obediencia no es manipulación, no es coerción. Cuando en el ámbito de la vida diaria, a veces las autoridades exigimos, sea nuestros hijos o a un subalterno, el someterse a instrucciones. Hay momentos en que tiene lugar la exigencia, pero en términos generales, en un vínculo de amor, en un hogar que es saludable en las relaciones, la obediencia no es una exigencia meramente, es el resultado de un vínculo de amor. Cuando hay padres que han invertido sus vidas con amor, con cuidado, con dirección, los hijos de manera saludable responden buscando de muchas maneras cómo poder traerle gozo, alegría al corazón de un padre y de una mamá. Es el mejor signo de que hay una vida espiritual que está fluyendo saludable en la vida de nosotros. Jesús lo puso muy bien. Jesús dijo: si alguien me ama, guardará mi palabra. ¿Se acuerdan de eso? Estaba hablándole a los discípulos: si alguien me ama, guardará mi palabra. Miren la belleza de promesa que Él hace para los que obedecen. Dice: mi Padre lo amará y vendremos a Él y haremos con Él morada. Pondremos la casa, pondremos nuestra casa en el corazón de aquel que obedece mis deseos y mis palabras. ¡Qué belleza! ¿No les parece a ustedes? ¡Qué belleza! ¿Cuál cristiano, qué persona que haya tenido un encuentro genuino con Dios no anhela agradar a Dios? Todos queremos conocer su voluntad y todos queremos agradarlo de muchas maneras. Pero debo decir una cosa: hay muchos grupos, hay muchas religiones donde el agradar a Dios es una agonía realmente. Donde agradar a la deidad es una agonía. No voy a ir a los casos más extremos, donde las personas en nuestras culturas precolombinas, por ejemplo, pues buscaban agradar a los dioses y de maneras más cruentas realmente y crueles, ¿no? Hay religiones donde las personas hacen peregrinaciones y sacrificios tremendos solo para tratar de sentir que tienen algún tipo de acceso hacia la deidad. Y ahí el cristianismo es completamente distinto, porque en el cristianismo el amor de Dios conquistó los corazones de aquellos que llamó después sus hijos, no sus siervos, sus hijos. Y en esos hijos nace por el poder del Espíritu Santo la obediencia a Dios. Porque Él nos amó, nosotros le amamos a Él. ¿Y cómo le amamos? Le obedecemos. Le preguntamos a Dios: ¿qué quieres de mí? ¿Qué anhelas en mi vida? ¿Cómo te puedo agradar en esta área? ¿Cómo te puedo agradar en aquella otra área? Ahora, tengo que admitir que hay versiones de pseudo cristianismo, lo voy a llamar así, en donde las personas viven bajo mucho temor. Sí, las personas viven movidos por mucha culpa. Y quizás como me pasó a mí, no porque yo viniera de un grupo así, sino porque yo tuve una estructura, yo creo que mental, emocional, en donde yo, en mi adolescencia, pues quise agradar a Dios con muchos sacrificios y con ayunos y con cosas que yo hacía sin saber que trataba de llenar una falencia a través de rigurosidad. Y en muchos casos, en el cristianismo en Latinoamérica y en el mundo, hay personas que viven un sistema muy legalista. Todo es pecado, todo son leyes, todo son regulaciones, todo es miedo. Si desobedezco, me voy para el infierno. E incluso el acercamiento de grupos así es ese. Es constantemente recordarle a las personas que tengan cuidado porque van a ir al fuego del infierno. Y cristianismo en esencia no es así, como lo acabamos de leer. Es una relación de amor que se expresa en obediencia. Es muy importante. Yo no sé cómo yo podría enfatizar demasiado el papel que tiene la obediencia en tu relación con Dios, pero también tengo que admitir que muchos de nosotros todavía hoy sufrimos porque nos damos cuenta que la obediencia no es fácil. Muchas veces cuesta, y muchas veces peleamos con nosotros mismos para hacer lo que es correcto y lo que entendemos que Dios quiere. ¿Alguien ha estado ahí o soy solo yo el único marciano que se hace? Yo creo que sí. Yo creo que es una experiencia de todos nosotros, ¿no? Todos hemos estado allí. Y aquí es donde quiero, a ese punto y a esa necesidad que tenemos, quiero llegar con la palabra del Señor. ¿Por qué? Porque Dios cifró toda la obediencia que nosotros podríamos darle como hijos en una sola persona, en el único que podía satisfacer su corazón de padre, el único que podría obedecerlo de manera perfecta, que se llama Jesucristo, Dios hombre. Nada más. Voy a decirlo así y creo estar correcto. Jesucristo es el hijo favorito de Dios. Es más, el único hijo de Dios. No hay nadie más, no hay nadie que pueda codearse con Él en ese lugar. Nadie tiene ese lugar, nadie, absolutamente nadie. Jesucristo es único, es precioso, es perfecto. Es el único que tenía la capacidad de venir y obedecer a Dios de manera plena y perfecta, incluso aunque eso significara ir en contra de su comodidad y de su propia vida, porque tuvo que entregarla en una cruz para salvar a los desobedientes, con perdón de usted, a los desobedientes, a los rebeldes, que aunque quisiéramos agradar a Dios, no podíamos. Y Él, la ofrenda perfecta, el perfecto obediente, lo hizo por nosotros. ¿Sí? Voy a decir algo más acá que es muy importante recordárnoslo. Dios no tiene expectativas de obediencia de ninguno de nosotros. No las tiene. No podría tenerlas. Porque nosotros somos seres humanos que fallan. Por eso Él cifró ese vínculo de obediencia, de amor, en su Hijo, que es el único, cuando se hace carne, que podría hacerlo. Y luego, ¿qué hizo? Puso a su Hijo en nosotros, los que queremos obedecerle, para darnos la gracia y el poder de la obediencia. ¿Amén? ¿Quién está conmigo acá? ¿Sí? Así es que aquellos que queramos caminar con Dios en esa relación preciosa, necesitamos sí o sí ir a través de Jesucristo y tenerlo en el corazón y tener una relación viviente, dinámica, constante, vibrante con Jesucristo a través del poder del Espíritu Santo. Yo quiero que Dios quite de tus hombros falsas expectativas que te pones acerca de la vida cristiana. Que esa culpa la levante el Señor de tus hombros a través de entender dónde Dios tiene sus expectativas, y es en la persona y la obra de Jesucristo, que se hizo carne, tomó tu lugar en la cruz, se levantó entre los muertos y está sentado en el trono de Dios, y es un hombre perfecto, glorificado por Dios, para que tú y yo tengamos esperanza como seres humanos que somos. Amén. Yo quiero que descanses en esa persona de Jesús, porque Jesús es la clave de nuestra obediencia. Y hay tres aspectos de la obediencia de Jesús que te quiero compartir hoy. En primer lugar, su obediencia previa a la encarnación. La obediencia eterna de Jesús antes de ser un ser humano. Todos aquí sabemos que la doctrina cristiana nos enseña, la revelación de Dios nos enseña que Dios, que es tres en uno, Padre, Hijo y Espíritu Santo, en la eternidad Él creó un plan para salvar a aquellos que se iban a rebelar contra Él y los trajera de regreso a esa comunión con Él. Y en esa eternidad Dios asigna, designa al Hijo para que Él venga a ser uno de nosotros a través de la encarnación, a través de la Virgen María, para que a través de su vida y su muerte y resurrección pudiéramos vivir esa comunión con Dios. ¿Sí? Pero la Escritura nos enseña a nosotros, y yo quiero, ¿cuántos de ustedes estuvieron el viernes aquí? Levanten la mano. ¿Alguien la pasó bien ese viernes? Dios. Bueno, entonces usted hágase que usted no oyó nada de esto, ¿ok? A los que están hoy escuchando esto, cuando yo me acerqué la primera vez a este pasaje, a mí me voló la cabeza pensar, como dicen los puertorriqueños, me voló la tapa de los sesos. Leer algo así y entender que el Espíritu Santo ungió al escritor de la carta de los Hebreos y le abrió los ojos espirituales para ver una conversación que hubo entre Dios Padre y el Hijo antes de que entrara en el mundo. Y en esa conversación se nos revela lo que Jesús le pidió al Padre hacer antes de que le diera el ser el Salvador del mundo. Dice Hebreos, por eso, lo voy a leer mejor, por eso cuando Cristo vino al mundo le dijo a Dios: no quisiste sacrificios de animales ni ofrendas por el pecado, pero me has dado un cuerpo para ofrecer. No te agradaron las ofrendas quemadas ni las otras ofrendas por el pecado. Luego dije: aquí estoy, oh Dios, he venido a hacer tu voluntad, como está escrito acerca de mí en las Escrituras. Y aunque es cierto que este pasaje está hablando de la esencia del corazón de Jesús cuando el Padre se le revela en su humanidad para decirle: tú estás aquí en la tierra para hacer el sacrificio por los pecados, este pasaje también me enseña a mí, como lo dice otra traducción, que la última parte de ese versículo, cuando dice: he aquí, oh Dios, he venido a hacer tu voluntad, ese pasaje que está citando el Salmo 40 en el Antiguo Testamento, en ese pasaje Dios nos revela a nosotros que en la eternidad pasada, que no es pasado, antes de Él hacerse hombre, Él nos le dijo al Padre: no hay sacrificio que tú le pudieras pedir a los seres humanos que satisfaga, que cubra las deudas que ellos tienen. Por lo tanto, yo sé que como yo soy el amor de tu corazón y que como hijo solo yo podría agradarte a ti, déjame a mí conseguir un cuerpo que tú me des y te ofreceré ese cuerpo en obediencia perfecta por los desobedientes. Cristo, voy a un término muy interesante que lo usamos en las canciones nosotros acá. La Biblia dice que Cristo es el cordero herido desde antes de la fundación del mundo. ¿Por qué creen que es eso? El cordero que iba a ser herido en la eternidad pasada se llama el cordero inmolado porque Él desde el principio se ofreció a Dios y le dijo: Señor, si tu voluntad es que alguien te agrade, déjame hacerlo a mí, porque nadie más lo podrá hacer. Y si agradarte significa lo que significa, yo le digo que sí a eso. Esa humildad de Jesús en la eternidad para decirle al Padre: Padre, quiero agradarte hasta las últimas consecuencias, eso nos salvó la vida a ti y a mí. Eso nos dio la salvación a ti y a mí. La obediencia de Cristo, la sumisión de Cristo en la eternidad se manifestó cuando Dios le dio ese cuerpo. Y aquí voy al segundo aspecto de su obediencia, y es su obediencia humana, como ser humano. Dice Hebreos 5, y lo voy a leer: mientras estuvo aquí en la tierra, aquí ya pasamos de la eternidad a su vida física, mientras estuvo aquí en la tierra, Jesús ofreció oraciones y súplicas con gran clamor y lágrimas. Subrayen eso, ojalá tuvieras tu Biblia ahí a la mano y pudieras subrayar estas palabras. Esto es titánico, esto es muy fuerte, esto es muy grande. Mientras estuvo en la tierra, ofreció oraciones y súplicas con gran clamor y lágrimas al que podía rescatarlo de la muerte. Y Dios oyó sus oraciones por la gran reverencia que Jesús le tenía. ¿Alguien leyó eso? ¿Alguien leyó eso? Pastor, Danilo, usted me puede llamar Danilo. Estás hablando de que Dios hecho carne, Jesús, que es 100% Dios, 100% hombre, que sigue siendo Dios aunque está en la tierra en ese momento. ¿Por qué Él, siendo Dios, tiene que rogarle a Dios Padre que lo libre de la muerte? ¿Por qué Él tiene que vivir toda una vida si Él tiene todo el poder para hacer lo que Él quiera? ¿Por qué lo ves en su vida física llorando y clamando por misericordia? A eso le llamamos nosotros la humildad de Jesucristo, que siendo todopoderoso se sometió a límites, y como nos toca a nosotros, se agarró del Padre por amor y por respeto a Él, a decirle: Padre, quiero hacer tu voluntad, y si me pides la cruz en Jerusalén, voy para allá, Señor, pero ayúdame, Señor, ten misericordia de mí para llegar hasta allá, y cuando haya llegado allá, no me dejes en la tumba, levántame para gloria de tu nombre, Señor. Porque sí, usted me dirá: ay, pastor, todo estaba fríamente calculado. Sí, porque entonces ustedes creen que el Señor en los últimos segundos antes de morir dice: Padre, en tus manos encomiendo mi espíritu. Porque lo que seguía era terrible. Si el Padre no lo levantaba de ahí por el poder del Espíritu Santo. Pero fue exactamente lo que Dios hizo al tercer día. Mandó al Espíritu del Señor, que lo liberó de los lazos de la muerte, dice por ahí la Escritura en alguna parte, y lo sentó en el lugar más alto del universo, del lugar más bajo del universo al lugar más alto del universo, y le dio todo honor y gloria por su obediencia. Bendito Señor, bendita obediencia de Jesucristo, bendita obediencia de Jesucristo. Con razón, desde que Jesús comenzó el ministerio, la voz del Padre habló desde el cielo y dijo: este es el Hijo de mi amor, óiganlo a Él. Porque no hay nadie que me satisfaga el corazón con tanta obediencia como Él. El apóstol que escribe este libro a los Hebreos dice que fue escuchado por causa de su reverencia, de su devoción, porque el gozo más grande en el corazón de Jesús no era nadie más, era su Padre Celestial. Nadie ni competía ni de cerca con eso. Por eso, cuando la gente le preguntaba a Jesús: cuéntanos cuál es tu secreto para hacer esos milagros y para hablar como hablas, Él siempre dijo: yo no tengo secreto. Lo que veo a mi Padre hacer, eso es lo que yo hago. Lo que mi Padre me enseña, eso es lo que yo les enseño. Yo no tengo crédito. Díganme si eso no es un misterio para todos nosotros, que siendo Dios se sometió a depender de su Padre y a hacer solo lo que su Padre le daba la gracia para hacer. ¿Alguien estamos? Esa obediencia de Cristo le ganó el derecho. Ese es el tema. Verso 8. Aunque era hijo de Dios, Jesús aprendió obediencia por las cosas que sufrió. Y de ese modo, Dios lo hizo apto para ser el sumo sacerdote perfecto. Y Jesús llegó a ser la fuente de salvación eterna para todos los que le obedecen. El único, lo que yo estoy viendo aquí que tenemos que rescatar, si quieres guardar en tu corazón esto, son versículos muy profundos, pero hay sencillez en ellos a la vez. La primera cosa que quiero que observes en ese versículo: Jesús fue movido por devoción a Dios, y no hay otra manera de vivir la vida cristiana si no es con un profundo respeto y amor hacia la persona de Dios. Cuando eso está en tu corazón y en el mío, tú puedes obedecer a Dios, por difícil que sea. Pero tienes que estar lleno de ese amor reverente hacia Dios. 2. Jesús vivió su vida humana con una total dependencia de Dios Padre, tal y como tú y yo tenemos que vivir hoy. No hay otra manera. 3. Su obediencia le forjó el llegar a ser el sumo sacerdote, el único mediador entre Dios y los hombres. Y eso lo ganó por su humildad y su obediencia. Usted y yo no tenemos a nadie más que pueda interceder por nosotros en los cielos. Yo sé que hay ramas del cristianismo que dicen que la gente muy buena, esos hombres y mujeres que vivieron de manera piadosa en el pasado, nos pueden ayudar a llegar, y tenemos ciertos santos que son especialistas en los profesionales, y otros seres que son especialistas en los huérfanos, y otros humanos que son por la santidad que tuvieron. Todo eso es muy lindo. Pero si yo quiero irme a las Escrituras, la revelación de Dios, la única persona que puede ayudar a los seres humanos, la única conexión entre el Eterno y nosotros, se llama Jesucristo. Él es nuestro sumo sacerdote, el único. Y yo sé que hay también personas, y hay ramas del cristianismo que entienden que hay ministros, hay hombres religiosos que pueden ayudarte en un momento de necesidad y te dan un consejo y pueden orar por ti. Y de hecho acá muchos de ustedes vienen al frente para que oremos por ustedes, y eso está perfectamente bien. Pero yo creo que hay un desfase que no hemos entendido a veces cuando, por ejemplo, hemos estado en reuniones como estas, oramos por ustedes, y de pronto en la fila uno de ustedes viene y me dice: no se sienta mal si usted lo ha hecho o lo quiere hacer otra vez, pero yo se lo aclaro por si acaso. No, es que sí, ya oro por mí, el pastor tal, pero es que yo quiero que sea usted, porque usted es el como el mero mero, ¿no? Algo así, como el mero mero. Aquí es como que usted, yo veo que usted es como que el que más habla, tal vez, no sé. Y entonces que usted, yo, porque usted tiene, usted es el que tiene algo ahí, como que yo quiero que me bendiga, que me eche su bendición, me dicen algunos de ustedes, ¿no? Pastor, écheme su bendición. Yo no soy el sacerdote de nadie. Yo no puedo fungir como tal, porque el único que puede hacer eso se llama Jesucristo. Entonces, sí, este es otro tema para otro día. Usted puede quererme mucho, usted puede decir: pastor, usted es tan especial. Gracias, ore por mí también, ore por mí. Usted me dice: es que yo le debo mucho. Bueno, bendito sea Dios. No sé qué habré hecho por la gracia de Dios en su vida, pero bendito sea Dios por eso. Pero

Siéntese en lugar, porque usted sabe cómo terminan los Cristos crucificados. No, no, no, no nos haga daño. No nos dé unas atribuciones que nosotros no podemos tomar ni queremos tomar. No podemos, ni a usted le conviene. El único perfectamente obediente que se ganó con lágrimas ser tu Salvador se llama Jesucristo. Adóralo, ámalo, bendícelo, búscalo, depende de Él. Conócelo, conócelo, conoce a mi Salvador, conoce a tu Salvador. Tú dices, yo no sé cómo conocerlo. Métase de cabeza en los evangelios, léalo, obsérvelo, escúchelo. Mira cómo trata a las mujeres, mira cómo trata a los hombres, mira cómo trata a los niños. Palpa su misericordia, que lo leas y que se te pegue. ¿Cómo es Él? Lo que ama, lo que odia. Escúchalo, léelo una y otra vez hasta que tu alma comience a ligarse con ese corazón de Él. Y aprendas a amarlo con todo tu corazón. Porque cristianismo no se trata de personas importantes ni gente que hace milagros y grandes predicadores. La única estrella se llama Jesucristo. Y no es una estrella. No es una estrella. Cristianismo no es cristianismo si sacas a Jesús de ahí. No es cristianismo, es otra cosa. Pero estamos acá en este lugar bello adorando a Jesucristo. El Salvador del mundo. El que viene pronto, el que regresará, el único que resucitó entre los muertos, el único que está sentado a la diestra de Dios Padre, intercede por nosotros. El único que regresará por nosotros. El único que le dará paz a este mundo se llama Jesucristo. No hay partido, no hay doctrina política ni económica que pueda darle paz a este mundo. El príncipe de paz se llama Jesucristo. Rey de reyes, Señor de señores, Alfa y Omega, principio y fin. Él es. Él es. Conócelo, ámalo, búscalo, síguelo. Nadie puede llegar a ser sumo sacerdote solo porque desee tener ese honor. Tiene que ser llamado por Dios para ese trabajo, como le sucedió a Aarón en el Antiguo Testamento. Por eso, verso 5, Cristo no se honró a sí mismo haciéndose sumo sacerdote, sino que fue elegido por Dios, quien le dijo: tú eres mi hijo, hoy he llegado a ser tu padre. Yo no puedo entrar en los detalles de eso, pero esa es la palabra que Dios dice sobre Jesucristo cuando se levanta entre los muertos como el primer ser humano resucitado, santificado, el primero de muchos hijos que vendrían. El Señor se lo dijo en su resurrección: hoy yo soy tu padre y tú eres mi hijo. Te has ganado ese lugar por tu obediencia. Te pondré en el lugar más alto y todo aquel que crea en ti será un hijo mío también. Por si acaso usted sea uno de esos que ha leído ese versículo y dice: ah, ves que Cristo no es Dios porque Cristo fue creado. No, se equivoque, hay que leer bien las Escrituras, hay que entender un poquito las Escrituras. Ahí no está diciendo que Dios lo hizo ser su hijo, lo reconoció como el hijo salvador de los que estábamos perdidos, señores. Y termino acá. Oh, Dios mío, yo tenía que terminar hace rato. ¿Qué fue lo que yo hice? ¡Qué barbaridad! Su obediencia en nosotros. Les dije su obediencia en la eternidad. Les hablé en segundo lugar de su obediencia en la tierra. Pero ahora les voy a hablar en esta última parte su obediencia en nosotros hoy. Porque Jesucristo, ya se los dije hace un rato, resucitado entre los muertos, nos envió el Espíritu Santo para que el Espíritu Santo en nosotros haga lo que nosotros no podemos hacer en nuestra humanidad, que es amar a Dios, seguir sus palabras, abrazar su palabra y ser un reflejo de Dios en el mundo. Y eso solo lo puede hacer Jesucristo en mí. ¿Están aquí, verdad? ¿Me dejan leerles esto? Casi lo tengo que leer nada más para dejarlos ir.

0: Queridos amados, amigos, siempre siguieron mis instrucciones cuando estaba con ustedes y ahora que estoy lejos es aún más importante que lo hagan. Esfuércense por demostrar los resultados de su salvación obedeciendo. Subrayen eso. La obediencia es indispensable, señores. ¿Están aquí conmigo? Si tú eres salvo, tú obedeces. Si tú conociste a Jesucristo, tú obedeces la palabra de Dios. ¿Están aquí, señores? Usted puede conocer a mucha gente que cante de Jesús, que predique de Jesús, que hable muy lindo de Jesús, pero si cuando usted se acerca huele feo, huele a otra cosa que no es Jesús. Señores, no se equivoquen. Jesús dijo: por sus frutos los conocerán. ¿Sí o no? Un hijo de Dios se esfuerza por demostrar los resultados de su salvación obedeciendo a Dios con profunda reverencia y temor. ¿No les parece curioso que lo mismo que vimos en Jesús en Hebreos es lo que Dios dice que Dios quiere ver en nosotros hoy? Por temor y reverencia obedecemos. Pues Dios, aquí está la clave, pues Dios trabaja en ustedes y les da el deseo y el poder para que hagan lo que a Él le agrada. Escuchen, ¿leyeron eso? Yo no sé. Yo quisiera, Señor, abre los ojos de nuestro entendimiento, porque acabo de leerle a usted la clave de la dinámica sobrenatural y maravillosa de una vida cristiana bien llevada, y es entender que Dios opera en mí y produce en mí el querer y el hacer su voluntad. ¡Wow! ¡Wow! ¡Wow! Dios está operando en ti por el Espíritu Santo. Ay, pastor, yo no sé por qué yo no lo veo. Mijo, mija, acérquese a Jesús. Obsérvelo en los evangelios. Pase tiempo con Él. Converse con Jesús. Y deje que Él fluya desde adentro, provocando una cosa. Antes usted quería una. Usted y yo, si nos dejan en la carnecita esta, queremos muchas cosas que Dios no quiere y deseamos muchas cosas que Dios no desea. Pero cuando Jesús está morando aquí y usted se está rindiendo a Él todos los días, el milagro más grande pasa, y es que usted comienza a desear cosas que van hasta en contra de sus propios deseos egoístas y sinvergüenzas. Y tú, bueno, usted me dirá: ay, sí, no, yo deseo hacer la voluntad de Dios muchas veces, pero no la logro. Señores, el milagro es que te dan el deseo y también el poder para hacerlo. Y yo me comí todo mi tiempo como para poder contar cómo lo puedo testificar yo, pero soy testigo. He estado ahí en momentos como mi Señor en que he tenido que llorar y he tenido que clamar. Y son muchos momentos. Muchos momentos en que yo con lágrimas he tenido que decirle al Señor: Señor, quiero hacer tu voluntad, pero no puedo. No puedo, no puedo y no puedo. Y si tú no lo haces en mí, no lo voy a poder. Y no sé cómo, pero desde adentro el Espíritu Santo produce querer y me da la gracia para hacer. Y yo oro en el nombre del Señor que hoy tú crezcas en el conocimiento y la revelación del Señor Jesucristo. Oro en este momento en el nombre de mi Señor y Salvador Jesucristo, que el milagro de la obediencia de Jesús me alcance hoy y nos alcance a todos nosotros, ahora por el Espíritu Santo implantado en nosotros, para que produzca los frutos de la salvación en mi vida. Y yo te pido, Señor, entra y toma tu lugar. Entra, Señor, y vuelca las mesas y haz lo que quieras hacer en mi vida. Ábrete espacio, Señor. Ábrete lugar en mi corazón y en mi vida, Señor. Donde hay altares a ídolos, rómpelos, deshazlos, Señor. Yo renuncio a todo aquello que no sea tu reino y tu voluntad, y rindo mi propia vida en un altar a ti esta tarde, Señor, y me aferro a mi Señor Jesucristo. Creo en Él, lo abrazo, lo veo por la fe hoy y te digo, Señor, lo que tú lograste y nadie más puede lograr, hazlo en mí, Señor. Haz en mí el ser un hombre, una mujer obediente, amoroso hacia ti, Señor. Y así como Jesús llegó a ser quien Dios quería que llegara a ser, tú y yo vamos a llegar a donde tenemos que llegar por este proceso de entrega diaria y confianza en Jesucristo en mí, en el nombre de Jesús. Ponte de pie, por favor. ¿Quién dice amén a eso hoy? Gracias, Señor. ¿Alguien le ha hablado el Señor hoy? ¿Alguien está animado en esta tarde? Abre esos brazos conmigo un minuto. Abre esos brazos. Basta que creas el mensaje que acabas de escuchar para ser salvo. Basta que en tu corazón hayas dicho: yo acepto la verdad del Evangelio, de que Dios se hizo carne, vivió la vida perfecta aquí en la tierra, murió por mí y me perdonó desde esa cruz y resucitó al tercer día, y hoy quiere vivir en mi corazón. Si crees esa verdad y le dices a Jesús: sí, Señor, creo. La Biblia dice que tú eres salvo. El Espíritu Santo vino a tu vida en este momento mientras escuchaste y creíste. Y este encuentro con Jesucristo te va a llevar a tu destino eterno. Ahora yo oro por cada uno de nosotros. Espíritu Santo, fortalécenos. A los que están peleando, fortalécelos. A los que están con un pie afuera y uno adentro, Señor, atráelos a ti hoy, Señor. A los que están dudando si lograrán llegar, dales la fe que viene del Hijo de Dios por el poder del Espíritu Santo. Gracias porque lo estás haciendo entre nosotros. Señor, yo no sé cómo va a pasar, pero no quedaremos atrapados ahí. No quedaremos caídos, nos levantaremos de ahí, encontraremos fuerzas del Espíritu Santo, caminaremos en la santidad de Dios, amaremos al Señor hasta el último de nuestros días, porque el Cordero de Dios murió por nosotros y vivimos en Él y por Él. Bendigo a tu pueblo, que el Señor te bendiga y te guarde, que el Señor haga resplandecer el rostro de Jesucristo en ti, que Él ponga en ti su paz, que Él te bendiga en tu salir y en tu entrar, hoy y siempre.
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0: En Radio Auténtica UAT te informamos la hora. Es la 1:59.
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0: Hechos 1:8.

Saludamos a nuestros hermanos que nos siguen a través de la cadena radial auténtica de UAT. Un cordial saludo, hermanos, en el nombre poderoso de Jesús. Anhelo en mi corazón de que usted esté bien, que su familia esté bien, de que todo le esté yendo bien en el nombre poderoso de Jesús. Anhelo que el ángel de Jehová acampe alrededor de usted y lo guarde y lo defienda en el nombre poderoso de Jesús. Pero si hay alguien que esté pasando por un momento difícil, en esta hora yo le digo en el nombre de Jesús, abre tu corazón a Cristo, abre tu corazón a Dios y permítele al Espíritu Santo que venga a tu vida, te ministre. En esta hora dale gracias al Dios Todopoderoso y dile: Padre Santo que estás en el cielo, en el nombre de Jesús yo te doy gracias, yo te bendigo, yo te glorifico. Dígale: Papito Dios, derrama el poder de tu Espíritu sobre mi vida. Señor, si no has entregado tu vida a Dios, dile al Señor Jesucristo: Señor Jesús, te recibo como mi Señor, te recibo como mi Salvador. Señor, reconozco que tú eres el Hijo de Dios que descendiste desde el cielo, Señor, y te hiciste humano como nosotros, Señor amado, te hiciste hombre, Señor. Dios mío, Señor, y te humillaste como el más humilde de todos los siervos, Señor, y obedeciste al Padre aún hasta la muerte en la cruz. Señor, tu sangre me lava, tu sangre me limpia, tu sangre me purifica, Señor. Señor, Dios de la gloria, hoy te recibo como mi Señor, como mi Salvador personal, Señor. Te pido que inscribas mi nombre en el libro de la vida, para que cuando tú me llames, Señor, yo pueda responderte, Señor. Dios mío, Señor, Dios de la gloria, y coloca, Dios mío, tu Santo Espíritu en mi vida, Señor, en el nombre de Jesús. En el nombre de Jesús, dile: Papito Dios, ven, siéntate en el trono de mi corazón, coloca tu Espíritu en mí, Señor. Precioso Dios, precioso Señor, en el nombre poderoso de Jesús. Y comienza a decirle, comienza a pedirle, dile: Papito Dios, mira esa dificultad, mira ese problema, Señor. Señor, yo sé que tú eres poderoso, que tú me puedes ayudar. Yo te pido en el nombre de Jesús que tú me ayudes, mi Rey. Yo te pido que tú me ayudes, mi Señor Jesús. Ayúdame en esa dificultad, Señor Jesús. Señor, tu palabra dice que tú eres el que abre puertas y nadie las puede cerrar, Señor. Dios mío, tu palabra dice que para Dios lo imposible no existe, Señor. Por eso, Padre de la gloria, yo creo en mi corazón, Señor, de que tú me puedes ayudar, de que tú me puedes levantar, de que tú me puedes sanar, Señor. Alguien está en una clínica y el Señor lo está levantando. Alguien está en una clínica y el Señor lo está levantando allí de esa cama que estaba enfermo. Levántate, porque el poder de Dios viene sobre tu vida. En el nombre de Cristo, en el nombre de Jesús, en el nombre de Jesús. Señor Jesús, sana los enfermos, Señor. Sana los enfermos, Señor. Sana los enfermos, Señor. Padre, liberta al cautivo, Señor. Dale vista, Dios mío, al ciego, Señor. Dios de la gloria, haz que el sordo oiga, Señor amado. Haz que el mudo, Señor amado, hable en el nombre de Jesús. Haz que el cojo salte de alegría, Señor amado. Padre, esa enfermedad se va. Ese virus, Dios mío, se quema. Señor, Dios de los cielos, Señor amado, esa virosis desaparece por el poder del Espíritu de Dios. Espíritu Santo, Señor, muévete con poder. Glorifica el nombre de Cristo Jesús, en el nombre poderoso de Jesús, en el nombre de Cristo Jesús. Y la palabra que tenemos para hoy está titulada Determinarás una cosa. Determina una cosa en tu vida, en el nombre poderoso de Cristo. Santiago 1:8 dice: el hombre de doble ánimo es inconstante en todos sus caminos. Por eso, determina seguir a Dios, determina abrirle el corazón a Cristo, determina ser un mejor cristiano, un mejor creyente, determina ser un mejor pastor. Toma una determinación de seguir a Dios, de buscarle en la oración, en el ayuno, en santidad,
en el nombre poderoso de Cristo. Determinar, pisar los términos de una cosa con precisión, señalar, fijar una cosa para un efecto. En el nombre poderoso de Cristo Jesús, Dios quiere que seamos el pueblo con mayor capacidad de decisión.

esencia de Dios, yo determino recibir a Cristo, yo determino creer en Cristo, yo determino entregar mi vida a Cristo, yo determino ser cristiano, yo determino ser mejor cristiano, yo determino ser mejor creyente en el nombre poderoso de Jesús, en el nombre poderoso de Cristo Jesús, aleluya, en el nombre poderoso de Cristo Jesús. Dios quiere que seamos el pueblo con mayor capacidad de decisión sobre la faz de la tierra. Muchas personas que de pronto no tienen el conocimiento que nosotros tenemos de Dios, porque como cristianos tenemos mucho conocimiento y tú tienes que tener una experiencia con Dios, tienes que abrir el corazón a Dios y tienes que pedirle al Señor que venga sobre ti con poder, con el poder de tu espíritu. Que tú comiences a sentir el Espíritu de Dios en tu vida. Que tú seas una persona llena del poder de Dios, llena de la gloria de Dios, lleno del Espíritu Santo, en el nombre poderoso de Jesús. Pero hay personas que no tienen ese nivel de confianza en Dios. Pero más sin embargo, ellos determinan hacer un negocio, por ejemplo. Y lo hacen, dice, voy a colocar una tienda. Sí, y determinan y comienzan ahorrando y comienzan ahorrando un dinero. Dice, bueno, de aquí a 6 meses, de aquí a un año, voy a tener mi negocio y comienzan a ahorrar. Voy a tener mi carro, voy a tener mi casa, voy a comprarme un celular nuevo, voy a comprarme una plancha nueva, voy a comprarme una nevera nueva, una cama nueva. Determinan. Hay personas que no determinan y todavía tienen esa cama viejita por allá, comida de gorgojo que le regaló algún día el papá, el colchón que ya no se sabe si es colchón o es una montaña, ya no te puedes acostar, porque no ha habido una determinación para decir voy a cambiar ese colchón, voy a cambiar esa cama. Pero en la vida espiritual también necesitamos tomar determinaciones en el nombre poderoso de Cristo. ¿Cómo puede Dios guiar a un hombre que no ha determinado el camino por donde andar? ¿Cómo va Dios a ayudar a una persona que no ha determinado seguir a Cristo, sino quiere seguir en emociones, quiere seguir siendo una persona que es simpatizante de Dios? Me gustan las oraciones, me gustan que oren por mí, me gustan que me lean la Biblia, pero no he determinado el entregar mi vida a Dios, no he determinado entregar mi vida a Cristo, no he determinado ser un hijo de Dios, no he determinado ser un cristiano, no he determinado dar testimonio de Dios, no he determinado. Hay personas que todavía se avergüenzan de Dios, se avergüenzan de Cristo. Cuando les hablan de Dios, se avergüenzan. Hacen como el avestruz. Meten la cabeza debajo de la tierra porque les da pena, les da vergüenza. No han determinado, no han tomado una determinación de seguir a Dios. ¿Cómo Dios puede obrar? ¿Cómo Dios puede ayudarte? ¿Sí? De pronto muchas personas dicen, no, mire, yo voy a la iglesia muchas veces y no pasa nada, no siento nada, no sé, es pura religión, es porque no has determinado verdaderamente abrirle tu corazón a Dios, no has determinado entregarles tu vida a Cristo para que el Señor haga de ti un verdadero cristiano, un verdadero hijo de Dios, lleno de la gloria de Dios, lleno del Espíritu Santo, para que un día Dios diga de ti, este es mi hijo amado, en él tengo complacencia y haga descender su espíritu sobre ti, hermano, hermana, amigo, amiga que me escucha a través de estas ondas radiales. No te enojes con Dios. No te enojes con la persona que tiene la emisora prendida. No te enojes con el señor del transporte público. No te enojes con el señor del taxi. No te enojes con tu amigo que te invitó a subir a su carro y tiene en este momento la emisora prendida. No te enojes, porque Dios habla tu vida. Porque Dios te ha llamado para que tú seas salvo, para que tú seas su hijo, para que tú seas su hija. Él quiere que tú heredes
la vida eterna.

Él quiere que tú le entregues tu vida, Él quiere que tú le abras el corazón. Determina creer en Dios. Determina abrir el corazón a Cristo. Determina recibir la salvación y la vida eterna. Para que Dios pueda obrar, para que Dios pueda ayudarte, para que Dios pueda obrar poderosamente. ¿Cómo puede Dios guiar a un hombre o a una mujer que no ha determinado el camino por donde va a andar? Una de las cosas que hace la fe es que te lleva a decisiones, a tomar una decisión y luego entra en el campo de acción. Cada logo pequeño, cada triunfo pequeño o grande comienza con una decisión. Muchas personas de las que hoy conocemos que son personas, como dice la Biblia, de renombre, personas que figuran, personas famosas, es porque un día tomaron una determinación. Alguien tomó la determinación de ser economista. Entonces, la vida le ayudó para que fuera un economista reconocido y llegara quizás a administrar, gerenciar un banco reconocido. Un abogado determinó estudiar, determinó ponerse una meta, llegó a ser un muy buen abogado y quizás llegue a ser presidente. Son determinaciones que tomamos en la vida. Pero en este caso lo que más nos llama a hablar es de la determinación que debemos tomar en nuestra vida espiritual, en nuestra decisión de a dónde va a ir nuestra alma cuando nosotros fallezcamos. ¿A dónde va a ir? Es la determinación que debemos tener de tomar, de creer en Dios, de creer que un día nos vamos a morir. Eso no, de eso nadie se escapa, mi amigo, mi amiga. Y todos un día vamos a dar cuentas a Dios. En Job 22:21, la Biblia le decía allí, Job era una persona que era un creyente, muy amado por Dios, pero un día Dios lo quiso poner a prueba y le quitó todas las cosas a ver qué iba a hacer, a ver si él sí iba a seguir creyendo en él, si le iba a seguir dando la honra, qué iba a hacer. Y Dios le permitió allí pasar por un poco de momentos difíciles, ¿sí? Hasta que un día el Señor le habló por medio de sus amigos y le dice, vuélvete ahora en amistad con Dios y tendrás paz. El hombre no tenía paz, estaba desesperado, desesperado por los problemas, desesperado porque le había atacado una enfermedad, ¿sí? Le tenía allí una enfermedad que le producía allí llagas, ¿sí? Había perdido todo, todos sus negocios, había perdido su hogar, había perdido su esposa, sus hijos. Pero aún así él no perdió su fe en Dios. Y allí el Señor, por medio de sus amigos, le habla y le dice, vuélvete ahora en amistad con Dios y tendrás paz. Y por ello te vendrá bien. En Juan 15, 14 dice, vosotros sois mis amigos si hacéis lo que yo os mando. ¿Quieres ser amigo de Dios? ¿Quieres que Dios te oiga? ¿Quieres que Dios oiga tus oraciones? Determina, ¿sí? Creerle a Dios, determina obedecerle. ¿Quieres ser un mejor cristiano? Determina guardar los mandamientos de Dios. Determina tener un verdadero arrepentimiento. Determina ser un mejor hijo de Dios en el nombre poderoso de Cristo. Determina no contaminarte con el mundo, con las cosas del mundo, no ser igual. Hermano, nosotros no somos iguales al mundo. Nosotros no estamos llamados a ser igual al mundo. Usted no está llamado a ser igual allá al vecino que es borracho y todos los días anda de borrachera en borrachera y entonces se enoja porque de pronto tú no le acompañas o de pronto aquel que fuma drogas. Y quiere que tú estés también allí, te dice, no, pero si una fumadita, por eso no vas a dejar de ser cristiano, ni Dios se va a poner bravo. Dios sí se pone bravo porque a Él no le gusta. Nosotros somos llamados a ser un pueblo diferente, un pueblo santo delante de Dios, en el nombre poderoso de Cristo Jesús. Toma su palabra. Dice, toma ahora
Sí, la palabra de su boca. Dios no te ha llamado a andar por la vida hablando siempre de las circunstancias. Sí, no, ahí vamos, en la lucha. No, llevando del bulto. No, eso no es una determinación. Eso hay que echarlo, hay que tomar una determinación de decirle a Dios, Señor, yo quiero ser bendecido, yo quiero que tú me ayudes, yo quiero que tú me levantes en el nombre poderoso de Jesús. Toma su palabra y ponla en tu corazón. No hables del monte. Háblale al monte para que el monte venga a ti. Sobre toda guardada, cosa guardada, guarda tu corazón, porque de él mana vida. Proverbios 4:23. Determina a guardar la palabra de Dios y creer lo que Dios ha dicho. Así como el Señor ha hablado a muchos hombres de Dios en el nombre poderoso de Cristo Jesús. Allí en Josué 14, 10. Vamos allí a Josué. Y vamos a ir a buscar al capítulo 14. Y en el verso número 10 nos dice: Ahora bien, Jehová me ha hecho vivir, como él dijo, estos 45 años. Desde el tiempo que Jehová habló estas palabras a Moisés, cuando Israel andaba por el desierto, y ahora he aquí, hoy soy de edad de 85 años. Sí, que había determinado Caleb. Caleb había determinado servir a Dios, seguirle, creerle. Y aún vivió 45 años, tenía 85 años y todavía estaba robusto. Estaba bien porque Dios lo había rejuvenecido, le había dado vida en el nombre poderoso de Cristo Jesús. Cuando nosotros determinamos algo, Dios nos ayuda. Estás pasando por un momento difícil. Sí, te vienen pruebas, te vienen luchas. Y te preguntas por qué. Es porque te has apartado de Dios y no has determinado volver. La palabra de Dios dice: vuélvete al omnipotente. Allí en Job. Capítulo 22, verso 23. Vuélvete a Dios y por esto te vendrá bien, en el nombre poderoso de Cristo Jesús. Allí en el Salmo 91, hermanos, es algo muy hermoso, muy precioso en la vida de todo creyente, en el nombre poderoso de Jesús, porque allí el Señor nos da tantas, tantas, tantas promesas que nos hace tomar determinaciones de buscar de Dios. ¿Qué dice el Salmo 91? Dice, morando bajo la sombra del omnipotente. Un día tomamos la decisión, determinamos de estar bajo la sombra de Dios, bajo la poderosa mano de Dios, bajo la guianza de Dios. ¿Y qué nos dice la Biblia? El que habita el abrigo del Altísimo morará bajo la sombra del omnipotente. Diré yo a Jehová, esperanza mía y castillo mío, mi Dios en quien confiaré. Él me librará del lazo del cazador, de la peste destructora. Con sus plumas me cubrirá y debajo de sus alas estaré seguro. Escudo y ardaga es su verdad. No temeré el terror nocturno, ni saeta que vuele de día, ni pestilencia que ande en oscuridad, ni mortandad que en medio del día destruya. Cuando nosotros estamos en la presencia de Dios, no tememos a nada, hermano. No tememos a la pandemia, no tememos al COVID, no tememos a la guerra, que nos vamos a morir. No, si nos morimos, nos vamos con Cristo, en el nombre poderoso de Jesús. Hemos determinado seguir a Dios. Por eso determinarás una cosa y te será firme. Continuamos aquí con una alabanza poderosa y seguimos en su programa anhelando su presencia. Yo de todo mi corazón anhelo, hermano, que usted también esté anhelando la presencia de Dios.

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0: Jesús.
1: Que viniese a la tierra, fuera crucificado, padeciera, llevara en su cuerpo, en su propio ser, el pecado de la humanidad. Pero ¿cuántos? En lugar de ser agradecidos, valorar y aceptar esa invitación, endurecen el corazón, como si no tuvieran un día que morirse, como si no tuvieran un día que dejar el cuerpo, y el espíritu va a Dios a entregarle cuentas. Y dice acá: sostiene Jehová a los que caen, levanta a los oprimidos. Y dice: justo es Jehová en todos sus caminos, misericordioso en todas sus obras. Cercano está Jehová a todos los que le invocan, pero dice, a los que le invocan de verdad, de veras, con sinceridad, sin hipocresía. Porque hay gente, hermanos, que hace las cosas hipócritamente, por aparentar, y a Dios no lo podemos engañar. Él sabe lo que hay dentro del corazón de cada persona. Y cuando estudiamos la vida de Acán, me da risa. Como le digo a los hermanos, un hombre que miró hacia adelante, miró hacia atrás, miró hacia su lado derecho, a su lado izquierda, pero no miró hacia arriba. Codició, tomó y escondió. Pero el que estaba arriba miró, y un día lo desenmascaró y le sacó toda la cara. Tremendo, ¿no? Y así hay personas. Él miró adelante, miró atrás, al lado derecho, al lado izquierdo, pero arriba no miró. Y arriba está el que todo lo ve, el que todo lo sabe. Entonces así pasa con la oración. Cercano está Jehová a todos los que le invocan, sí, pero hay que hacerlo con sinceridad. Por eso Dios no oye los rezos, Él oye la oración sincera. Porque ¿qué es un rezo? Los que pertenecimos a la religión popular y los que pertenecen a una religión saben que es una repetición de la repetidera, siempre lo mismo, y a veces hasta dormido se repite eso porque lo saben de memoria. La oración no es así. La oración es algo que nace de corazón sincero, algo que brota de lo profundo, sin hipocresía, sin mentiras, sin doblez de corazón. Cercano está Jehová a todos los que le invocan, a todos los que le invocan de veras. Cumplirá el deseo de los que le temen, oirá a sí mismo el clamor de ellos y los salvará. Por eso, hoy en este programa que estamos en vivo y en directo, usted puede comunicarse si tiene una petición. Nos unimos todos, porque aquí dice: cercano está Jehová a todos los que le invocan, a los que le invocan de verdad. Cumplirá el deseo. ¿Qué deseo tienes? Me gozaba con los hermanos viendo que el cristiano verdadero tiene que tener metas, aspiraciones, propósitos, deseos, porque al justo le es dado lo que desea. Y si no tiene metas, no tiene propósito, no desea nada, ¿cómo le va a contestar el Señor si no desea nada? Bueno, Neila González Novoa dice: amén, gloria a Dios. Y ella reporta sintonía desde Bogotá. Araceli Rodríguez, desde Cartagena. John Franco, bendiciones, pastora, desde Lima, Perú, está unido con nosotros en Caminando con Cristo. Betty,

otra hermana me contó, digo, pastora, mi mente era una mente nublada, no entendía nada, me preocupaba, me desesperaba, y cuando me impusieron manos y me ungieron, dijo, yo sentí que algo se rompió y explotó, y ahora entiendo todo lo que leo en la palabra y lo que se me enseña. Aquí, gloria al Señor, dice, para mí el ayuno me libertó de ataduras que tenía escondidas y que no había reconocido. Bueno, me gozo de recibir testimonios, porque ahí sabemos que no estamos perdiendo el tiempo. Ahí sabemos que estamos aprovechando el tiempo y que estamos, hermanos, obedeciendo el mandato del Señor, que nos dice que hay que ayunar, que hay que orar, que hay que creer, que hay que quedar libre de toda atadura, de todo yugo. Y por eso hoy, este lema tan precioso que me parece lindo, en este tiempo precioso, vamos a reconocer que aunque hemos tenido luchas, muchas luchas y pruebas, Dios nunca nos ha dejado perecer, ni nos dejará perecer. Aquí en el Salmo 121, vamos a seguir comprobando por la palabra, hermanos, porque aunque hemos tenido luchas y pruebas, nunca el Señor nos ha dejado perecer, ni nos dejará perecer. Salmo 121, el verso 5 al 8, dice, Jehová es tu guardador, Jehová es tu sombra a tu mano derecha. El sol no te fatigará de día, ni la luna de noche. Jehová te guardará de todo mal, Él guardará tu alma. Jehová guardará tu salida y tu entrada desde ahora y para siempre. Esa es una gran verdad. Y me gustaría escuchar testimonios de personas que han estado en medio de peligros. ¿Qué día una persona, hermano, testificaba? Creo que es conocedora del Señor. Tuvo un accidente, hermanos, en el carro en que viajaban. Y humanamente, no era para que quedara vivo, porque las latas y todo lo envolvían. Pero dice que de un momento a otro algo pasó, las latas se abrieron y él pudo salir de ahí, de ese peligro, de ese lugar donde estaba. Y él dice, solamente fue un milagro de Dios. Y así es. Por eso, qué lindo que todas las personas a quienes Dios les da la oportunidad de escuchar la palabra, de recibir una enseñanza bíblica, de escuchar el glorioso evangelio, de escuchar la invitación que Cristo hace. Venid a mí, dice el Señor Jesucristo, todos los que están trabajados, cargados, preocupados, vengan que yo los voy a hacer descansar. Y la Biblia dice que el Señor Jesucristo es nuestro reposo. Anteriormente era el día sábado, el día de reposo. Pero hoy es algo más poderoso y más valioso que un día, y es el Señor Jesucristo, es nuestro gran reposo. ¿Cómo no aceptarle? ¿Cómo no obedecerle? ¿Cómo no servirle? ¿Y cómo no honrarle? En este tiempo precioso, vamos a reconocer que aunque hemos tenido luchas, ¿cuántas personas han tenido luchas? Y hoy pueden testificar de que el Señor les ha dado la victoria. Hay luchas familiares, matrimoniales, personales, físicas, económicas, ministeriales, de salud, muchos. Y hoy podemos decir que el Señor nos ha dado la victoria y que estamos en victoria porque Él nos ha dado la victoria. Entonces, Él no nos ha dejado perecer, y por eso estamos viendo aquí por la palabra esa, hermano, esa palabra que es viva y eficaz y que nunca vuelve vacía. Y me gusta, Jehová es tu guardador, Jehová es tu sombra, tu mano derecha. El sol no te fatigará de día, ni la luna de noche. Jehová te guardará de todo mal, Él guarda tu alma. Jehová guardará tu salida y tu entrada desde ahora y para siempre. Bueno, y si vamos al Salmo 91:14, qué delicioso es estudiar la palabra, qué bendición es que

Y qué privilegio, hermanos, es obedecer la palabra. Dice aquí en el Salmo 91, 14 al 16, dice Dios: por cuanto en mí ha puesto su amor, yo también lo libraré. Le pondré en alto, por cuanto ha conocido mi nombre, me invocará, yo le responderé, con él estaré yo en la angustia, lo libraré, le glorificaré, lo saciaré de larga vida y le mostraré mi salvación. En vano no se cree. Qué honor el que Dios nos da de creerle, de amarle, de servirle, de obedecerle. Qué honor el que Dios nos da congregarnos todos en su casa, en la casa del Señor. Porque allí envía Jehová bendición y vida eterna. El salmista decía: yo me alegré con los que me decían, a la casa de Jehová iremos. Porque es que allí envía Dios bendición y vida eterna. Y el salmista sí que lo entendía. Y decía: si no hay lugar para mí dentro, me estaré aún en los atrios. Pero es un honor. Y por eso aquí, por ejemplo, en este lindo salmo, que siempre me gusta leerlo con los hermanos, dice: una cosa he demandado a Jehová, esta buscaré, que esté yo en la casa de Jehová todos los días de mi vida, para contemplar la hermosura de Jehová y para inquirir en su templo. Y luego dice: porque es que si yo le amo, yo le busco, yo le obedezco y yo hago lo que él me manda, él me esconderá en su tabernáculo en el día del mal, me ocultará en lo reservado de su morada, sobre una roca me pondrá en alto. Mire que Dios honra a los que le honran, bendice a los que le bendicen, pero a los que le tienen en poco, él también los tiene en poco. Y cuánta gente hay que no quiere obedecer, no quiere entender esas verdades. Hacen males, esperando cosechar bienes. Se portan como se les da la gana y quieren que Dios, ahí mismo cuando ellos piden algo, ahí mismo Dios se lo dé. Dios no le echa las pelas a los puercos. Lo que el hombre siembra es su cosecha. Dice: una cosa le he pedido a Dios, que yo me goce en su casa, me goce adorándole, exaltándole, porque si yo hago lo que él me manda, él responde por mí, él me esconderá en su tabernáculo en el día del mal, me ocultará en lo reservado de su morada, sobre una roca me pondrá en alto, luego levantará mi cabeza sobre mis enemigos que me rodean, y yo sacrificaré en su tabernáculo sacrificios de júbilo, cantaré y entonaré alabanzas a Jehová. Este hombre tenía tan claras las cosas del Espíritu, para él eran tan valiosas, que se atreve a decir acá: aunque mi padre y mi madre me dejare, con todo Jehová me recogerá. Y luego en oración le dice: enséñame, oh Jehová, tu camino, guíame por senda de rectitud a causa de mis enemigos. El cristiano no puede ignorar que tiene enemigos y que lo acechan. ¿Qué día que estudiábamos el tema de tener cuidado para no resbalar jamás? Y veíamos el testimonio de un hombre llamado Sansón, que fue escogido desde el vientre de la mamá, fue ungido, pero no valoró, pisoteó las cosas. Y veíamos que él no solamente resbaló, sino que cayó. Y los enemigos se alegraron de él, tanto que le dijeron: vaya y traiga a Sansón para que nos divierta.

ungida y puesta por Dios en eso. Pero hermano, abusó de la misericordia de Dios, coqueteó con el pecado, pensó que haciendo males iba a recoger bienes. No nos engañemos, Dios no puede ser burlado. Entonces, aquí estamos viendo esta gran verdad y estamos reconociendo que aunque hemos tenido luchas y problemas, Dios nunca nos ha dejado perecer ni nos dejará perecer. ¿Por qué? Porque, hermanos, aquí en su palabra está claro y nos está enseñando hoy cómo es que tenemos que ser, andar, vivir, pensar. Por eso el cristiano tiene que reconocer que no somos hermanos, no somos como los demás, somos diferentes, porque Cristo está en nosotros y Él hace la diferencia. En el Salmo 91:14 entonces dice: por cuanto en mí, dice Dios, ha puesto su amor, yo también lo libraré. ¿En quién ha puesto su amor?

0: ¿En quién ha puesto su amor? Que la Biblia dice, maldito el hombre que confía en el hombre. El hombre engaña, por más fiel que parezca. Pero si le da lugar al enemigo, pero Dios nunca ni miente ni engaña. Por cuanto en mí ha puesto su amor, yo también lo libraré. Le pondré en alto, por cuanto ha conocido mi nombre. Me invocará, yo le responderé. Con él estaré yo en la angustia. Lo libraré, le glorificaré, lo saciaré de larga vida y le mostraré mi salvación. Felicitamos a todos los hermanos que se están comunicando. Cuentan su testimonio, cuentan lo que Dios hizo en este ayuno que tuvimos. Otros se unen en la oración, nos cuentan propósitos y metas que ellos tienen. Cualquier cristiano verdadero tiene propósitos, tiene metas. Cuenta las cosas grandes que el Señor ha hecho, no se avergüenza. Porque si alguien se avergüenza en medio de esta generación de las cosas grandes que el Señor ha hecho, no las cuenta, no las comunica, no las comparte, tenga cuidado. Si nos avergonzamos, él también se avergonzará. Luz Amparo Molina testifica y se goza en el Señor Jesucristo. Me sacó de las tinieblas al Evangelio del Señor Jesucristo para tener sanidad y vida eterna. Dice, yo no puedo ser ingrata, yo no puedo ser infiel con Cristo, que me ha salvado y me ha hecho tanto bien. ¿A cuántos nos ha hecho tanto bien el Señor Jesucristo, el Padre, el Hijo y el Espíritu Santo? Testifique. Bueno, esto es hermoso cuando uno, hermanos, lee todos estos comentarios, estos testimonios, porque le está dando la gloria y la honra a nuestro Dios. ¿Y a quién más? Si él se lo merece. Entonces, en este tiempo tan valioso, vamos a reconocer que aunque hemos tenido luchas, Dios nunca, nunca nos ha dejado ni nos dejará perecer. Aquí en Génesis 28:10, estamos viendo, comprobando por la misma palabra, hermanos, que Dios es maravilloso, misericordioso y grandioso. Dice aquí en Génesis 28:10, un testimonio. Yo siempre que leo algo de Jacob, todos sabemos quién era Jacob, lo que hizo, hermanos, los defectos y las fallas que tenía. Pero un día se decidió a tener experiencias con Dios y él no quería seguir siendo engañador y él no quería seguir siendo como era y se decidió, hermanos, y Dios de verdad le cumplió lo que le había prometido. Porque es que cuando uno se decide, hermanos, Dios honra a los que le honran. Y yo decía, tan engañador, tan mentiroso, bueno, de todo tenía. Y terminó en una vejez de bendición. Y un día como hoy estamos viendo los consejos que Dios nos da a través de los proverbios. Y dice, recibe el consejo, corrígete, para que seas sabio en tu vejez, para que tengas una vejez de bendición y no tengas que terminar como un cualquiera por ahí. Porque en el libro de los proverbios Dios nos enseña qué hacer y qué no hacer. Y por eso venimos dispuestos a estudiar y a aprender. Y estamos viendo 30 consejos, cada jueves en la mañana uno. Y yo les decía, no podemos ser un terco y menos un ignorante, sabiendo que Dios me enseña cómo salir adelante. Es que Dios nos enseña cómo salir adelante. Y estamos viendo que el que obedece el consejo y se corrige va a tener un final de bendición. El día domingo estamos viendo el testimonio de hombres que lo tuvieron todo, pero terminaron en ruina, en miseria y en desgracia. Y estamos viendo los errores que esos hombres y mujeres cometieron y que los llevaron a terminar de esa manera. ¿Para qué estamos viendo eso? La Biblia dice, escudriñelo todo, tome lo bueno y deseche lo malo. Y estamos viendo los errores que esa gente cometió para no llegar a cometerlos, porque no queremos terminar una vejez, una vida en desgracia. Queremos y tenemos que terminar una vida bendecidos, prosperados y en victoria. Para eso nos ha llamado el Señor. Y más en un año como este, amado, yo deseo, dice Dios, yo deseo que tú seas prosperado, bendecido en todas las áreas de su vida, que tengas salud, así como prospera tu alma. Qué buen deseo de Dios para nosotros, ¿verdad? ¿Y cuál es tu propósito? ¿Qué has decidido? ¿Seguir el mismo con las mismas? ¿Seguir de para atrás como el cangrejo? ¿Seguir de más a menos o de menos a más? ¿Qué has determinado? Bueno, aquí en Génesis 28, 10 hasta el versículo 22, dice: Dios se aparece a Jacob en Betel. Salió pues Jacob de Berseba y fue a Harán. Y llegó a un cierto lugar y durmió allí, porque ya el sol se había puesto, y tomó de las piedras de aquel paraje y puso a su cabecera y se acostó en aquel lugar. Y soñó, he aquí una escalera que estaba apoyada en tierra y su extremo tocaba en el cielo. He aquí ángeles de Dios que subían y descendían por ella. He aquí Jehová estaba en lo alto de ella, el cual dijo: Yo soy Jehová, el Dios de Abraham tu padre, y el Dios de Isaac. La tierra en que estás acostado te la daré a ti y a tu descendencia. Será tu descendencia como el polvo de la tierra. Te extenderás al occidente, al oriente, al norte y al sur, y todas las familias de la tierra serán benditas en ti y en tu simiente. He aquí, yo estoy contigo, te guardaré por donde quiera que fueres, y volveré a traerte a esta tierra, porque no te dejaré hasta que haya hecho lo que te he dicho. Y despertó Jacob de su sueño y dijo: Ciertamente Jehová está en este lugar, y yo no lo sabía. Y tuvo miedo y dijo: ¿Cuán terrible es este lugar? No es otra cosa que casa de Dios y puerta del cielo. Y se levantó Jacob de mañana y tomó la piedra que había puesto de cabecera, la alzó por señal y derramó aceite encima de ella, y llamó el nombre de aquel lugar Betel, aunque Luz era el nombre de la ciudad primero. E hizo Jacob voto diciendo: Si fuere Dios conmigo y me guardare en este viaje en que voy, me diere pan para comer y vestido para vestir, y si volviere en paz a casa de mi padre, Jehová será mi Dios, y esta piedra que he puesto por señal será casa de Dios, y de todo lo que me diere el diezmo apartaré para ti. Y qué precioso cuando se estudia, hermanos, la vida de Jacob. Dios lo guardó, Dios le concedió lo que le estaba prometiendo, y cuando él retornaba para encontrarse, hermanos, con su hermano y volver a casa de su padre, en el mismo lugar, él ya se le había olvidado, y en el mismo lugar aconteció lo que Dios le había prometido. Qué fiel es Dios, ¿verdad? Y ahí fue cuando, hermanos, cuando él se agarró con el ángel: que me sueltes, no te suelto hasta que no me bendigas. Qué bendición quería Jacob, el cambio, la transformación, ser una persona diferente. Ser una persona diferente. Debe haber metas y propósitos en nuestro corazón. Debe haber, hermanos, una determinación. Y si en este año, de verdad, como lo hemos visto, hermanos, y lo hemos creído, si Dios nos ha prometido darnos capacidad para conquistar cosas grandes, a trabajar, a creer, a no cruzarnos de brazos, a corregirnos. Con la iglesia eso es lo que estamos haciendo, y espero que con los oyentes, los televidentes, las personas en cualquier lugar de Colombia y el mundo, haya también ese deseo de corregirnos, de ser mejores, de crecer, de prosperar y de ver la gloria de Dios. En el Salmo 115:12, y les recuerdo nuestro lema y nuestro tema hoy aquí en Caminando con Cristo. En este tiempo precioso, vamos a recordar que aunque hemos tenido luchas, Dios nunca nos dejó perecer. Vamos a reconocer, hay que reconocer que aunque hemos tenido luchas y pruebas, Dios nunca nos dejó, ni nos ha dejado, ni nos dejará perecer. Pero, ¿qué toca hacer? ¿A qué nos está llamando el Señor? ¿Qué estamos estudiando? Aquí, entonces, en el Salmo 115, versículo 12 al 18, dice la palabra del Señor: Jehová se acordó de nosotros, nos bendecirá. Bendecirá a la casa de Israel, que es a su pueblo. Bendecirá a la casa de Aarón, a sus servidores. Bendecirá a los que temen a Jehová, a pequeños y a grandes. Aumentará Jehová bendición sobre vosotros, sobre nosotros y sobre nuestros hijos. Benditos vosotros de Jehová, que hizo los cielos y la tierra. Los cielos son los cielos de Jehová. Ha dado la tierra a los hijos de los hombres. No alabarán los muertos a Jehová, ni cuantos descienden al silencio. Pero nosotros bendeciremos a Jehová desde ahora y para siempre. Esta meta y este reto lo tenemos todos aquí en el norte. Si otros no quieren ayunar, usted y yo sí. Si otros no quieren congregarse, ser domingueros o de vez en cuando, usted y yo no podemos ser de esa manera. Si otros no quieren consagrarse y quieren seguir en su capricho, usted y yo no. Tenemos que, hermanos, aprender a ser verdaderos cristianos, porque recuerde, Jehová dice, escuchará a los que claman de verdad. Y el Señor dice, cuidado. ¿Por qué me llamáis Señor, Señor, y no hacéis lo que yo les mando? ¿Y qué es lo que tú nos mandas, Señor? Muchísimas cosas. No todo el que me dice Señor, Señor, entrará al reino de los cielos, sino solamente los que hacen la voluntad de mi Padre. ¿Y cuál es la voluntad de nuestro Padre? Todo eso lo hemos visto, lo hemos estudiado. ¿Ya se le olvidó? ¿Eres un oidor olvidadizo o eres un hacedor? Bueno, aquí siguen los hermanos y las hermanas comunicándose. Y gloria a Dios. El que es de Dios, las cosas de Dios le agradan. María Luz, saludo desde Candelaria Valle. Nelly, amén, gloria a Dios. Saludos, pastora, estamos fieles. Marlene Jaimes, muchas bendiciones, pastora. Marina Mora, me uno en oración por la salvación de mi esposo, hijo, nuera, nietos y familia. Hermano, el verdadero cristiano no se cruza de brazos. Si Cristo nos salvó a nosotros, salvará a nuestra familia también. Pero ¿qué tengo que hacer para que mi familia no se vaya a perder? ¿Qué tengo que hacer? Hágase esa pregunta y traiga a la mente y al corazón todo lo que hemos estudiado, tanta palabra, tanto consejo de Dios. Dile al Espíritu Santo que te recuerde la palabra. Dile al Espíritu Santo, porque Él nos recuerda la palabra y nos enseña. Pero como muchos ni siquiera se han esforzado por el bautismo del Espíritu Santo. Me gustaría que alguien llamara y dijera: el Espíritu Santo me bautizó en ese ayuno. O que alguien dijera: yo ya era bautizada, pero estaba apagada, y el Señor avivó ese fuego a través del ayuno y la oración. Porque ese ayuno de 3 días fue con esos propósitos grandes, valiosos. pero también el Señor sanó, libertó, ungió, capacitó y todo. Lady dice, saludos desde Patios, norte de Santander. Jacqueline, pastora, el ayuno fue una bendición en lo espiritual. Estaba oprimida, triste, fue de gran fortaleza. Gracias, la escuché todos los días desde la Cumbre Valle. Ya no pudo venir, pero sí pudo escuchar. Entonces, hermano, les vuelvo a decir, el que es de Dios, las cosas de Dios le agradan. Y tenemos que esforzarnos, porque hermanos, el que no sepa aprovechar bien el tiempo, después cuando intente despertar, será demasiado tarde. ¿Qué dice la Biblia? Buscad a Dios mientras pueda ser hallado. Porque llegará un día en que ya muchos intentan y ya será demasiado tarde. Nora Ojeda, Dios le bendiga, pastora. La escucho desde Bordo, Cauca. Son de mucha bendición las enseñanzas. Ana Zapata, bendiciones. Yo también creo que en medio de mis luchas obtengo la victoria. Todo lo puedo en Cristo que me fortalece. Hay que crecer en fe. Hay que confesar fe y hay que vivir en fe, porque el justo por su fe vivirá. Bueno, hay otra parte linda. ¿Por qué? Porque estamos hoy reconociendo, en este tiempo valioso, vamos a reconocer que aunque hemos tenido luchas y pruebas, Dios nunca nos ha dejado perecer ni nos dejará perecer. Isaías 41:10. No temas, porque yo estoy contigo. No desmayes, porque yo soy tu Dios que te esfuerzo. Siempre te ayudaré, siempre te sustentaré con la diestra de mi justicia. He aquí que todos los que se enojan contra ti serán avergonzados y confundidos. Serán como nada, perecerán los que contienden contigo. Buscarás a los que tienen contienda contigo, no los hallarás. Serán como nada, como cosa que no es, aquellos que te hacen la guerra. Porque yo, Jehová, soy tu Dios, quien te sostiene de tu mano derecha y te dice, no temas, yo te ayudo. Entonces yo creo que si tú también crees, puedes decir, en este tiempo precioso, yo tengo que reconocer que aunque he tenido luchas y pruebas, Dios nunca me ha dejado perecer ni me dejará perecer. Entonces, ¿qué hay que hacer? Ser agradecidos con Dios. No dejar apagar el fuego del Espíritu. Porque muchos, bueno, fueron bautizados, fueron renovados, liberados, sanados. Pero una recomendación que siempre se les hace, no descuides la unción. No descuides el don de Dios que hay en ti. Aviva el fuego que fue derramado en tu vida. Pablo le dijo a Timoteo, no descuides, aviva el fuego que hay en ti, que fue dado con la imposición de las manos del presbiterio. Y Dios nos instó aquí a ungir, a imponer manos, a orar los unos por los otros y a ser bendecidos y prosperados. Otra parte linda que les quiero dejar en el corazón, porque si en la Biblia está, hermanos, hay que hacerlo. Dice aquí, y es una promesa grande para cada uno de nosotros, y aquí hay una promesa tan linda, algo tan precioso, y dice en Isaías 46:4, en el 3 dice, oídme, oh casa de Jacob, y todo el resto de la casa de Israel, los que sois traídos por mí desde el vientre, los que sois llevados desde la matriz, hasta la vejez yo mismo, y hasta las canas os soportaré yo, yo hice, yo llevaré, yo soportaré y yo guardaré. Uy, hermano, nos bastaría con esa sola promesa para ser mejores cada día. Para, hermanos, para sentirnos de verdad bendecidos, guardados y tener mucho cuidado de nosotros mismos. Porque es que hay gente, hermanos, que descuida la bendición, pisotea. Quedé estudiando por la palabra la vida, hermanos, de Adán y Eva. Dice aquí: entonces dijo Dios, hagamos al hombre a nuestra imagen, conforme a nuestra semejanza, señoree en los peces del mar, en las aves de los cielos, en las bestias y en toda tierra y en todo animal que se arrastra. Creó Dios al hombre a su imagen, a imagen de Dios los creó, varón y hembra los creó y los bendijo. ¿Qué hizo Dios tan pronto los creó? Los bendijo. Pero yo me preguntaba y me pregunto y les pregunto a ustedes, ¿qué hicieron ellos con esa bendición? Los creó, los bendijo, les dio de todo, les dio autoridad y todo. ¿Qué hicieron ellos con todo lo que el Señor les dio? ¿Qué hicieron? Me atrevo a decir lo mismo que muchos han hecho y están haciendo con todo lo que Dios les ha entregado. Y hay que tener cuidado. Los creó y los bendijo, pero pisotearon la bendición. ¿Y qué día cuando terminamos el ayuno, hermanos? Fue lo primero que les dijimos. No vayan a pisotear la bendición. Cuídela, valórela, avívala. Porque hay muchos que cogen la bendición. Eso es como cuando están orando. Que Dios les provea, les dé económicamente algo. Y el Señor, hermano, les da. Y cogen y se vuelven locos, hermano, con lo que reciben. Eso, hermanos, despilfarran, ni siquiera diezman ni ofrendan en gratitud a Dios. No, echan la puerta por la ventana, eso no valora ni nada de eso. Y después, otra vez en necesidades. Bueno, Nidia dice amén, hermano, gloria a Dios, aquí bendecidos. María, bendiciones, pastora, me une en oración por mis hijos, por libertad, desde Kentucky, Estados Unidos. Patricia Núñez, oro y pido respaldo en oración por ventas en mi negocio. Muchas gracias. Bueno, le damos gracias al Señor. Bueno, y les dejo algo en el corazón para que meditemos, reflexionemos y tengamos presente. Aunque en todos no se haya visto una restauración total, seguimos creyendo y orando y nunca vamos a desmayar. Volviendo a hablar del ayuno, hay muchos que vinieron con ese propósito. Tal vez no vieron todo cumplido. Tal vez venían con el deseo de orar, cantar, adorar en lenguas, ser bautizados con el Espíritu Santo. Muchos fueron sanados, pero no fueron bautizados. Otros recibieron muchos milagros en otro sentido, no fueron bautizados. Pero no por eso vamos a desmayar. Aunque en todos no se haya visto la restauración total, seguimos creyendo y orando y nunca vamos a desmayar. Leemos todos Salmo 27:13, libro de los Salmos 27:13, y que quede esto bien claro, porque no vamos a desmayar en ningún sentido. Ya estamos proclamando y programando un nuevo ayuno, porque el fuego tiene que seguir prendido.
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1: Bendiciones a todos nuestros hermanos y amigos quienes se unen a este tiempo de bendición. Damos toda la gloria y la honra a nuestro Padre Celestial por darnos esta nueva y maravillosa oportunidad de poder compartir este tiempo de palabra, un tiempo donde podemos ser edificados a través de la palabra del Señor. Quien les habla, la pastora Diana de Martínez de la Iglesia Centro Misionero Betesda, aquí en el precioso municipio de Ubaté. Y qué bendición poder llegar ante ustedes con una palabra de bendición, tal vez allí a su casa, a su hogar, a su oficina, usted allí que va manejando ese transporte, ese vehículo. Dios los bendiga grande y poderosamente en esta tarde de bendición. Vamos a darle gracias a Dios por esta oportunidad tan especial que nos concede y este tiempo tan maravilloso que es el poder acercarnos ante su presencia con un corazón dispuesto y con un corazón agradecido. Padre, gracias te damos, Señor, por este momento tan especial que tú nos concedes, Dios. Gracias, Señor, por este hermoso día que nos has permitido tener. Gracias te damos, Señor, porque cada mañana son nuevas tus misericordias. Grande es tu bondad, grande, Señor, es tu fidelidad. Te queremos, Señor, agradecer en este momento por todo lo que tú has hecho, Dios. Gracias te damos porque nos has guardado, porque nos has provisto con tus favores, con tu misericordia, Señor. Gracias te damos, Dios, porque es tu mano poderosa, tu mano misericordiosa, la que nos levanta, la que nos fortalece, la que nos anima, Señor, a seguir adelante y a seguir perseverando, Señor, caminando hacia ese propósito, Dios, que tú has planeado para cada uno de nosotros. Dios, hoy disponemos nuestro corazón para escuchar tu palabra, Señor, esta hermosa y maravillosa palabra que tú has preparado para cada uno de nosotros, Señor, en esta tarde, Señor. Disponemos nuestro corazón para que esa palabra pueda ser grabada, Señor, atesorada en cada uno de nosotros, pero también te pedimos, Espíritu Santo, para que tú nos des la capacidad de poner cada palabra, cada enseñanza que recibimos, Señor, poner en práctica, Señor, que no seamos solamente oidores, sino que podamos ser también hacedores de tu bendita y maravillosa palabra, que podamos ser como esos árboles, Señor, que dan fruto en abundancia, esos árboles que estamos plantados, Señor, junto a las corrientes de las aguas, Señor, que podemos dar el fruto en su tiempo, que nuestra hoja no cae y todo lo que hagamos, Señor, pueda ser prosperado. Dios, abre nuestros sentidos espirituales, alumbra, Señor, los ojos de nuestro entendimiento para que podamos entender y podamos comprender. Gracias, Señor, por la vida de cada uno de nuestros hermanos, amigos, quienes están allí unidos y conectados. Señor, tú conoces, Padre, cuántos de ellos están pasando por una situación difícil, cuántos de ellos, Señor, su fe en este momento está siendo probada. Tú sabes, Dios de la gloria, cada situación, Señor, pero nuestra confianza, Padre, está puesta en ti y creemos, Señor, que todas las cosas, Señor, están bajo tu control, que nada, absolutamente nada, Señor, se sale de tu grandeza, nada se sale de tu soberanía, Señor, y por eso confiamos en ti, Padre, nos deleitamos en ti y sabemos, Señor, que tú harás, Padre, que tú harás cosas grandes, cosas que aún, Señor, nuestros oídos no han escuchado, nuestros ojos no han visto, ni han subido a nuestro corazón. Creemos, Padre, que lo que tú, mi buen Señor, has preparado para los que te amamos, Dios. Gracias te damos, Señor, y en esta tarde, Padre, nos seguimos deleitando, nos seguimos regocijando, Señor, en tu bendita y maravillosa palabra, Dios. Gracias te damos, Señor, en el nombre de Jesús de Nazaret. Amén y amén. Vamos a ir allí al Evangelio, o más bien al libro de Santiago, en el capítulo número 5, versículo número 16, y vamos a mirar algo muy especial y es acerca de la oración. Cómo tener una oración eficaz, cómo usted y yo podemos, bueno, ver el resultado en nuestra oración, en nuestro clamor, cómo podemos ver ese fruto, esa respuesta de parte de nuestro Dios a nuestra oración. Dice allí en Santiago, capítulo número 5, en el versículo número 16, dice la palabra del Señor: confesaos vuestras ofensas unos a otros y orad unos por otros para que seáis sanados. La oración eficaz del justo puede mucho. Lo que aquí la palabra de Dios nos está diciendo y hace referencia acerca de la oración. Dice la palabra, la oración eficaz del justo puede mucho. No nos está hablando de cualquier oración. Dice la palabra, una oración eficaz. Y es que cuando hablamos de eficaz, es que produce el efecto esperado, la capacidad de lograr el efecto que se desea o se espera. Y yo creo que todos, absolutamente todos, anhelamos tener oraciones efectivas, que logremos recibir respuesta de parte de Dios. Hablemos un poco de la oración. La oración es un recurso y es el recurso más poderoso que todo cristiano puede tener. Ese recurso maravilloso que nuestro Dios nos ha entregado. ¿Por qué? Porque es la comunión con Él mediante, bueno, este elemento o esta preciosa herramienta que Dios nos ha entregado, como es la oración. Algunas personas ven la oración como algo insignificante, otros ven la oración como un último recurso, intentan tantas cosas y al no recibir ninguna solución a través de algún otro medio, ahí sí recurren a la oración, es decir, tienen la oración como un último recurso y no debería ser así. Para algunos de pronto no le encuentran ese sentido o ese deleite a la oración, para otros se les vuelve una carga, una monotonía. Pero la palabra de Dios nos enseña que usted y yo debemos deleitarnos en la oración, porque la oración, vuelvo y lo repito, es la comunión, es la comunicación, la comunión que usted y yo podemos tener con nuestro Padre Celestial. Tal vez otros se cansan de orar, muchas personas dicen, pero es que oro y no veo respuesta, otros quieren una respuesta inmediata y muchos tal vez se preguntan, pero ¿cómo hago para tener una oración eficaz? Pues la palabra del Señor nos da respuesta y vemos en el modelo de oración que nos dejó el Señor Jesucristo allí en el Evangelio de San Mateo, capítulo número 6, donde nos habla acerca del Padre Nuestro. Esta oración que nuestro Señor Jesucristo nos dejó no es para que la repitamos, sino, vuelvo y lo digo, es un modelo de oración que nuestro Señor Jesucristo nos dejó, es un ejemplo de oración que, bueno, a través de este programa vamos a estudiar cada parte de la oración, de esta oración que el Señor Jesucristo nos ha dejado. Allí en Mateo, capítulo número 6, entonces vemos cómo usted y yo podemos tener una oración eficaz, una oración que en realidad recibamos respuesta de parte de Dios, oración que veamos ese resultado, esa respuesta de parte de nuestro Dios. Allí en Mateo, capítulo número 6, versículo número 5, Jesús nos enseña sobre la oración y dice de la siguiente manera: y cuando ores, no seáis como los hipócritas, porque ellos aman el orar en pie en las sinagogas y en las esquinas de las calles para ser vistos de los hombres. De cierto os digo que ya tienen su recompensa. Mas tú, cuando ores, entra en tu aposento y cerrada la puerta, ora a tu Padre que está en secreto, y tu Padre que ve en lo secreto te recompensará en público. Y orando, no uséis vanas repeticiones como los gentiles, que piensan que por su palabrería serán oídos. No os hagáis pues semejantes a ellos, porque vuestro Padre sabe de qué cosas tenéis necesidad antes que vosotros le pidáis. Vosotros, pues, oraréis así: Padre nuestro que estás en los cielos, santificado sea tu nombre. Venga tu reino, hágase tu voluntad como en el cielo, así también en la tierra. El pan nuestro de cada día, dádnoslo hoy, y perdona nuestras deudas como también nosotros perdonamos a nuestros deudores. Y no nos metas en tentación, mas líbranos del mal, porque tuyo es el reino y el poder y la gloria por todos los siglos. Amén. Porque si perdonáis a los hombres sus ofensas, os perdonará también a vosotros vuestro Padre Celestial. Mas si no perdonáis a los hombres sus ofensas, tampoco vuestro Padre os perdonará vuestras ofensas. ¿Qué nos enseña la palabra del Señor? Vemos que antes de presentar esas peticiones delante del Señor, antes de pedir, Aquí la palabra del Señor nos enseña y el mismo Señor Jesucristo nos enseña que debe haber una preparación. Nuestro corazón, ¿cómo tiene que estar? Nuestro corazón tiene que estar puro, sincero, delante de la presencia de Dios. Qué hermoso que nos podamos acercar, como dice la palabra del Señor, acercándonos con sinceridad delante de la presencia del Señor. Allí el Señor Jesucristo en el versículo número 5 nos dice, no tomen los malos ejemplos, no sigamos los malos ejemplos de aquellas personas que piensan que mostrándose de pronto con una apariencia, de pronto con una apariencia de piedad, pero están buscando que la gente lo vea, sabiendo que Dios conoce en realidad cuál es la intención y cuál es la motivación de nuestro corazón. Así que lo primero que usted y yo debemos tener en cuenta es que debemos tener un corazón y un motivo puro para presentarnos delante del Señor. Dice en el versículo 5, y cuando ores, no seáis como los hipócritas, porque ellos aman el orar en pie en las sinagogas y en las esquinas de las calles. Pero ¿cuál era el propósito? El propósito era para ser visto de los hombres. De cierto os digo que ya tienen su recompensa. Algo que el Señor nos dice es que no vivamos para que nos vean las demás personas o para llamar la atención de las demás personas. Usted y yo debemos vivir para agradar al Señor. Los líderes religiosos, como lo enseña aquí la palabra de Dios, tenían una costumbre y era que se paraban en la sinagoga o se paraban allí en las esquinas de las calles para que la gente los halagaran o tal vez para que dijeran, oh, qué santos son o cuánto oran. En realidad el Señor lo que quiere es que nos acerquemos en realidad con una comunión delante del Señor, que en realidad podamos ser agradables delante de la presencia del Señor. Recordemos que a Dios no lo podemos sorprender, no lo podemos sorprender con cosas externas. En realidad lo que el Señor quiere de nosotros es que tengamos un corazón sincero. La esencia de la oración es una verdadera comunión con Dios. Ese es el propósito de la oración. Que usted y yo podamos ser sinceros delante de Dios, que podamos en realidad decirle lo que hay en nuestro corazón, porque es que ya Dios conoce cómo está nuestro corazón. Así que lo que Dios pide de nosotros es la sinceridad, no por apariencias, no de pronto con ritos religiosos, sino lo que Dios quiere es que nos acerquemos con un corazón sincero, con un corazón íntegro, con un corazón puro delante de su presencia. De hecho, la palabra del Señor nos enseña que un corazón sincero, el Señor no lo va a rechazar. Un corazón quebrantado, el Señor no lo va a menospreciar. El corazón altivo y orgulloso, dice la palabra, lo mira de lejos, pero un corazón que se quebranta ante la presencia del Señor, eso es lo que Dios quiere, que podamos tener un corazón quebrantado delante de nuestro Dios. Dice allí en Salmos, capítulo número 51, versículo 15 al 17, ahorita volveremos allí al Evangelio de Mateo, capítulo 6, pero ahorita vamos a leer Salmos, capítulo número 51, en el versículo número 15 al 17, nos habla allí la palabra del Señor. Señor, abre mis labios y publicaré mi boca tu alabanza. Recordemos que lo primero y todo lo que usted y yo hagamos, de hecho debemos hacerlo para honrar, para alabar y glorificar el nombre del Señor. Aquí el salmista está diciendo, Señor, abre mis labios y publicará mi boca tu alabanza. Porque no quieres sacrificios que yo lo daría, no quieres holocaustos. Los sacrificios de Dios son el espíritu quebrantado. Al corazón contrito y humillado no despreciarás tú. Mira lo que el Señor le agrada, lo que en realidad Dios recibe, es que podamos tener un corazón contrito y humillado delante de la presencia de nuestro Dios. Aquel salmista está diciendo, a ti no te puedo sorprender con sacrificios, con holocaustos. De pronto antiguamente la persona sorprendía porque llevaba una cantidad de pronto allí de animales para el holocausto, para el sacrificio, y pensaba que a sí mismo podía sorprender a Dios, pero esa no es la manera. En realidad lo que a Dios le agrada es que usted y yo podamos tener un corazón sincero ante la presencia de Dios, que podamos en realidad contarle allí esos secretos de nuestro corazón que para nosotros de pronto serán secretos, pero el Señor conoce aún esos secretos, pero Dios lo que le agrada es que haya sinceridad, que nos podamos acercar ante Él, que le podamos contar toda situación, lo que estamos pasando, lo que estemos viviendo, lo que estemos pensando, poner delante de la presencia de Dios aún esos anhelos, pero dice la palabra de Dios para agradarle, para en realidad tener una comunión hermosa y plena con nuestro Dios. Nunca vamos a sorprender a Dios mediante acciones externas, nunca vamos a sorprenderlo a Él con apariencias, no, por muy buenas que sean. Tal vez si hay una mala actitud, una actitud de arrogancia, de soberbia, pues nunca va a ser correcta delante del Señor. Dios en realidad se agrada es que usted y yo podamos tener un corazón humilde delante de su presencia. Entonces es lo primero que vemos allí. Y es lo que usted y yo debemos tener en cuenta de poder preparar nuestro corazón delante del Señor, el podernos acercar con una muy buena actitud, con una muy buena motivación, con una muy buena intención. Hagamos de la oración ese canal de comunicación con nuestro Señor. Recordemos que no es para que las demás personas nos vean, para que las demás personas nos halaguen, sino en realidad para ser como una ofrenda delante de la presencia de nuestro Dios. Allí en Mateo capítulo número 6, versículo número 6, luego de que el Señor, pone este ejemplo, pone allí delante de las personas lo que al Señor no le agrada, esa actitud de hipocresía, porque empieza diciendo en el 5, y cuando oréis no seas como los hipócritas. No, el Señor no quiere que usemos de máscaras, Dios no quiere que usemos de dobleces, no, Dios quiere que haya sinceridad y que nos acerquemos ante Él con sinceridad. Dice en el versículo 6, mas tú, cuando ores, entra en tu aposento y cerrada la puerta, ora a tu Padre que está en secreto, y tu Padre que ve en lo secreto te recompensará en público. No es que sea malo hacer oraciones públicas. Muchas veces como iglesia nos corresponde unirnos en oración, pero debe haber un lugar secreto, debe haber un lugar donde yo le cuente a mi Padre Celestial esa intimidad, allí como ahorita lo decía, ese secreto de mi corazón, aquello que no puedo gritarlo a los cuatro vientos. Debe haber un lugar secreto donde yo en realidad pueda derramar mi corazón ante su presencia. Dice, mas tú cuando ores, entra en tu aposento. El aposento es ese lugar secreto. Y cerrada la puerta, ora a tu Padre que está en secreto. Y qué bueno que en esta tarde podamos preguntar y podamos meditar cada uno de nosotros en realidad nuestras oraciones, para quienes han sido. De pronto han sido para que los demás me escuchen, para que de pronto mi pastor me escuche, mi líder me escuche, el hermano que está al lado me escuche y diga, oiga, esa persona sí ora, o en realidad mi oración ha sido para mi Padre Celestial. Dice, ora a tu Padre que está en secreto, y tu Padre que ve en lo secreto te recompensará en público. Recordemos que estas personas, como lo mirábamos en el versículo 5, ellos estaban esperando halagos, estaban esperando recompensa de hombres, pero aquí la palabra en el versículo 5 nos dice, hagámoslo allí en ese lugar secreto, que nuestro Padre que nos ve en secreto va a recompensar en público, y esa recompensa en público es cuando vamos a recibir la respuesta, cuando vemos la respuesta a nuestra oración, aun cuando nadie nos haya visto, pero estuvimos allí en esa comunión con nuestro Padre Celestial, ver la respuesta a esa oración. Esa es la recompensa más hermosa que usted y yo podemos recibir. Es Dios y cada uno de nosotros. Esa es la oración. Dios y cada uno de nosotros en esa intimidad, allí donde Él en realidad nos conoce verdaderamente cómo somos cada uno de nosotros, y donde en realidad el anhelo de Dios es que seamos sinceros, como lo dice la palabra de Dios allí en el libro de los Hebreos, en el capítulo número 10, donde la palabra de Dios nos dice que debemos acercarnos con esa sinceridad. Dice en Hebreos capítulo 10, en el versículo número 22, allí si usted tiene la palabra, acompáñeme, y vamos allí a Hebreos en el capítulo número 10, versículo número 22, nos habla acerca de ese acercarnos con sinceridad. Eso es lo que el Señor espera de cada uno de nosotros. Dice la palabra, acerquémonos con corazón sincero, en plena certidumbre de fe, purificando los corazones de mala conciencia y lavado los cuerpos con agua pura. Dice la Biblia, acerquémonos con un corazón sincero. Recordemos que allí el Señor Jesucristo estaba reprochando la hipocresía allí de esos líderes religiosos, los cuales se paraban en las esquinas, se paraban en las sinagogas, de pronto allí en voz en cuello, con gritos, que todo el mundo los viera que oraban, pero en realidad esa oración, y vemos un ejemplo de la oración del fariseo y del publicano, donde dice la palabra que él hablaba era consigo mismo, no le estaba hablando a Dios, sino hablara consigo mismo, y el propósito era que los demás los vieran y los escucharan. Dice la Biblia, acerquémonos con corazón sincero, en plena certidumbre de fe, con esa confianza. Dice la Biblia, si lo buscamos, le vamos a hallar. El que viene a mí, dice el Señor, yo no lo he hecho fuera. Dice la Biblia, en plena certidumbre de fe, purificado los corazones de mala conciencia y lavado los cuerpos con agua pura. Dice allí la palabra de Dios, entonces acerquémonos ante la presencia de nuestro Dios. Ese fue el propósito por el cual el Señor Jesucristo vino aquí a la tierra. Dice la palabra que cuando Él estuvo allí en la cruz del Calvario y bueno, pasó todo ese proceso de dolor, dice la Biblia, varón de dolores, cuando fue allí crucificado y ya una de sus últimas palabras, cuando Él declara y dice, consumado es, dice la palabra que el velo allí que separaba del lugar santo al lugar santísimo se rasgó en dos, dando ese significado de que ya podíamos nosotros acercarnos a ese lugar santísimo. Antiguamente solamente lo podía hacer el sumo sacerdote una vez cada año, pero ahora dice la palabra, el único requisito es sinceridad de corazón. Ya el Señor Jesucristo abrió el camino, Él es el camino y a través de Él podemos acercarnos confiadamente. Tenemos ese acceso personal a Dios por medio de nuestro Señor Jesucristo. Así que aprovechemos esa arma tan poderosa, ese recurso tan hermoso que el Señor nos ha entregado. Acerquémonos, bueno, en esa confianza, en esa fe, como nos dice la palabra del Señor. Dios no se tiene, los demás no se tienen que enterar de esos asuntos íntimos, personales, pero Dios sí, porque Él es nuestro Padre, Él es nuestro Creador y dice la palabra de Dios, también nos ayuda. Entonces está ese lugar secreto, ese aposento, como dice la palabra, donde podemos contarle al Señor nuestras luchas, nuestras debilidades, nuestras batallas diarias y pedir allí la ayuda cada día de parte de nuestro Dios y del Espíritu Santo, porque para ello está la presencia del Espíritu de Dios, para ayudarnos aún en esas debilidades. Sigue diciendo en Mateo, capítulo número 6, en el versículo número 7, dice, y orando, no uséis vanas repeticiones como los gentiles que piensan que por su palabrería serán oídos. Entonces recordemos allí, lo primero es que debemos tener un corazón y un motivo puro para acercarnos ante la presencia del Señor. Como segundo, intentemos siempre tener una conversación privada al invocar la presencia de nuestro Dios. Para tener esa conversación privada, aprovechemos ese lugar secreto, esa intimidad allí con nuestro Padre Celestial. Y como tercero, que lo estamos leyendo aquí en el versículo 7 y versículo 8, dice, llorando no uséis vanas repeticiones como los gentiles que piensan que por su palabrería serán oídos, no os hagáis pues semejantes a ellos, porque vuestro Padre sabe de qué cosas tenéis necesidad antes que vosotros la pidáis. Así que lo tercero allí, en ese tiempo de preparación, es que debemos establecer una comunión llena de sentido con Dios. Dice la palabra, no usemos vanas repeticiones. Antiguamente necesitábamos algo escrito para poder decir algo, pero en realidad primeramente no sabíamos lo que decíamos, no sabíamos tampoco a quién se lo estábamos diciendo. Pero ya hoy en día usted y yo sabemos, el Espíritu Santo nos ayuda aún allí de lo que tenemos que decir, de lo que tenemos que hablar. Así que como dice la palabra del Señor, no usemos vanas repeticiones como los gentiles que piensan que por su palabrería serán oídos. Algunos piensan que repetir las mismas palabras una y otra vez hará que Dios les oiga. Dios no está en contra de que usted y yo nos acerquemos a Él y pidamos y presentemos esas peticiones. De pronto hemos orado muchas veces por alguna petición y Dios en ello no está en contra. Lo que está en contra el Señor es cuando repetimos palabras muchas veces sin sentido, sin saber qué es lo que estamos hablando, qué es lo que estamos pidiendo, qué es lo que estamos diciendo. De hecho, el Señor nos anima a que tengamos oraciones persistentes, oraciones perseverantes. Recordemos allí con la viuda y el juez injusto, donde el Señor Jesucristo decía: no se cansen, no desmayen en la oración, persistan en la oración. Eso es lo que el Señor quiere, que pidamos hasta obtener la respuesta de parte de Él. Lo que Él no está de acuerdo y lo que en realidad Él condena son esas repeticiones sin sentido. Él condena esas palabras que muchas veces no salen con sinceridad de nuestro corazón. Por eso también allí en 1 Corintios en el capítulo número 14, versículo número 15, nos dice que todo lo que hagamos, hagámoslo con sabiduría, con entendimiento, sabiendo lo que estamos haciendo. Dice que pues oraré con el Espíritu, pero oraré también con el entendimiento. Cantaré con el Espíritu, pero cantaré también con el entendimiento. Allí el Señor nos está diciendo: nuestra oración hagámosla, sí, en el Espíritu, pero también sabiendo lo que estamos hablando. Aún dice la palabra de Dios: cantaremos lo que usted y yo cantemos. Recordemos que lo estamos haciendo para el Señor. Dice: hagámoslo en el Espíritu, pero también sepamos lo que estamos allí cantando. Pongámosle sentido a lo que hacemos y lo que hacemos más también para nuestro Señor. La mente y el espíritu deben estar allí conectados. Los cristianos no podemos ser estériles, ni emocionalistas, ni irreflexivos. Tenemos que saber lo que estamos haciendo para que eso dé un fruto en abundancia. Así que estamos mirando, bueno, a través de este programa, vamos a estar también el día de mañana con la ayuda de Dios estudiando cómo usted y yo podemos tener oraciones eficaces, oraciones efectivas, cómo usted y yo podemos perseverar cada día en la oración hasta ver resultados. ¿Por qué? Porque Dios quiere que nuestra oración tenga resultados. Hace poquito hablábamos donde el Señor nos dice: pedid y se os dará, buscad y hallaréis, llamad y se os abrirá. Pero ¿por qué muchas veces no recibimos? ¿Por qué pedimos y no recibimos? ¿Por qué buscamos y no hallamos? ¿Y por qué muchas veces desmayamos en la oración? Porque de pronto no hay una preparación, porque nos hemos vuelto religiosos, porque hemos hecho oraciones hipócritas, porque hemos hecho de pronto oraciones para que la gente nos vea, o muchas veces no sabemos ni lo que estamos hablando en la oración. Así que algo que el Señor nos dice es que hagamos de la oración un deleite, que usted y yo nos podamos deleitar cada día en la oración, porque es el hablar con nuestro Padre Celestial. Padre, en esta tarde queremos darte muchas gracias, Señor, por la herramienta, Señor, que tú nos has dado como es la oración, el medio que tú nos has entregado para poder tener comunión contigo, mi Padre Celestial. Yo te doy gracias, Señor, porque tu palabra nos enseña cómo podemos tener oraciones eficaces. Tu palabra dice: la oración eficaz del justo puede mucho. Y queremos ser, Señor, aquellos que oramos y recibamos respuesta de parte tuya, Señor. Dice tu palabra que tú no te tardarás, Señor, en darnos respuesta. Tú no te tardas, Señor, en dar respuesta a aquellos que claman de día y de noche. Gracias, Señor, por la oración, por este medio hermoso que tú nos entregas, Señor, para poder hablar contigo, Dios. Ayúdanos, Señor, a poner esta palabra por obra, que podamos tener ese lugar secreto, donde yo te pueda contar todo lo que hay en mi corazón, lo que siento, lo que pienso, y allí yo pueda también recibir respuesta de parte tuya. Gracias te damos, Señor, en el nombre de Jesús de Nazaret. Amén y amén. Deseándote una feliz tarde, que el Señor te bendiga, que puedas tener un regreso en bendición a tu hogar, que puedas también recibir a todos los tuyos en esta tarde en bendición. Y bueno, te esperamos en un próximo programa. Recuerda que estamos de lunes a viernes a las 4:30 de la tarde con Palabra de Vida. Dios te bendiga, Dios te guarde. Quien te habló, la pastora Diana de Martínez de la Iglesia Centro Misionero Betesda de Ubaté. Bendiciones.
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0: ¿Cuántos dan gracias por la sangre de Jesús?
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Levanta tus manos al cielo. Vamos a declarar que nuestro Dios es santo, nuestro Salvador es santo.

0: Camila! ¡Gracias!
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